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1: Sono Onda le da la hora. 19 horas, 1 minuto.
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tal? Hola, hola, hola, ¿qué tal, amigos, amigas del fútbol, amigos, amigas de la programación deportiva? Bienvenido a la segunda emisión de Los Deportes por Radio Sono Onda 99.7. Muy buenas noches, Manabí. Muy buenas noches, Ecuador. Son justamente, reitero, 19 horas con 6 minutos y acá ya estamos listos y preparados también para llevarle todos los pormenores y actualizarles, por supuesto, hasta estas horas, todo lo concerniente a materia deportiva por la segunda emisión de Los Deportes. Así que mucho para hablar, como todos los lunes, mucho para dialogar. La bienvenida también a don Ítalo Ramón Ceballos, que ya nos acompaña para el trabajo informativo de esta noche, y también a los amigos que están en el dial, en el 99.7, a nivel de la radio, en el FM, y también en las diferentes plataformas oficiales de la emisora radial, ¿no? Nos pueden escuchar en la Apple Store, sistema operativo Android, descarga la aplicación, la gente que reporta sintonía también en la TV en vivo.

plataformas nos pueden localizar ahí también, y agradecería también a la gente que nos pueda seguir a través de nuestras plataformas digitales y oficiales, Ricardo Antonio Cedeño Aldaz. Así que bueno, Ecuador ya piensa en Japón y por supuesto la Liga Pro, que está en pausa, recordemos aquello, por la fecha FIFA. Y además hay que hablar el día de hoy de ascenso, porque es uno de los temas importantes a tratar, ya que por pausa de Serie A, también el tema de la fecha FIFA, Manabí mantiene representación también en la pelea por el ascenso nacional. Así que vamos a estar dialogando, vamos a estar conversando de aquello. Y por supuesto lo de Enner Valencia, que también firmó una noche realmente histórica con Boca Juniors. Así que vamos a hablar de eso un poco más adelante. Increíblemente el fútbol es así. Un día eres villano, otro día eres héroe. Y más allá de los tres goles que hizo Enner Valencia, que a propósito fueron goles que le permitieron clasificar a la semifinal, más allá de eso, también por el trámite del partido, porque venía perdiendo Boca Juniors, y con los tres goles de Enner Valencia en esta noche histórica, en apenas 23 minutos logró marcar tres importantes goles, un hat-trick al Racing, y avanzó a las semifinales de la Copa Argentina. Así que bueno, importante aquello, importante por Enner Valencia también, nuestro goleador histórico, que yo pienso que ya necesita a nivel de selección. Además, él se retiró de la selección ecuatoriana de fútbol, a no ser de que también el profe, hoy por hoy el muñeco Gallardo, podría considerarlo, llamarlo, a ver qué podría, si el reentreo o regreso de Enner Valencia, digo, porque digamos, si viene, está en movimiento, podría hacerlo, pero yo sigo diciendo que el talón de Aquiles de la selección ecuatoriana de fútbol siga llamándose el tema ofensivo. Fernanda Estefanía Quijes Vélez, mi amor, saludos cordiales a don Ítalo. Qué belleza esa audiencia que hoy tenemos, nos dice Fernanda. Papá, bueno, acá también nos escribe Efraín. Papá, soy Efraín, te estoy comentando porque transmites muy bien. Saludos para mi hijo Ricardo. Cuando ya estemos por allá listos para el tema del material que le pasamos en el grupo, si estamos listos, usted me dice, si no avanzamos acá. La tricolor ya está lista en Japón, atención. Ecuador prepara su segundo partido bajo el mando de Marcelo Gallardo. Así que vamos a ver cómo le va al muñeco, que no avanzó bien en su debut. Digo, por el resultado, que va a enfrentar ante el anfitrión el día jueves 1 de octubre desde las 5:10 de Ecuador. Así que don Ítalo, a madrugar. Si madrugó a pasar coraje el día... usted no pasó coraje, pues usted, verdad que usted es peruano. desde las 5:10, atención, por la Copa Kirin que se está jugando. Ecuador, que busca levantar cabeza en Asia. La Tri viene de caer 3-0 ante Corea del Sur. Y Gallardo prepara modificaciones para enfrentar a Japón. Se las contamos en breve. Por otra parte, lo dicho antes, Liga Pro está en pausa por la fecha FIFA. Recordemos que la fase decisiva del campeonato va a retornar o retomará su actividad el 10 y 11 de octubre en los hexagonales y cuadrangular por la Sudamericana, ¿no? Y por otra parte, recordemos que Independiente del Valle mantiene la ventaja ya en la lucha por el título, es el virtual campeón, eso más que asentado, mientras que Universidad Católica, Macará, Aucas, Liga de Quito y Barcelona completan el hexagonal principal, nada más como para recordar un poco. Y el tema de Barcelona e Independiente, donde en esa primera fecha todavía sigue aplazada y además no hay fecha estipulada, ¿no? Y lo del Delfín, que vamos a hablar un poco más adelante, que sigue intacto el tema de la pelea por la permanencia, ¿no? Recordemos que igualó un tanto por uno ante el técnico universitario, y el cuadro cetáceo que integra este hexagonal junto a Muchurruna, Deportivo Cuenca, Orensa, técnico universitario, y el Manta, ¿no? Recordemos aquello nada más. Y lo del Manta, que obviamente tomó un aire, tras la derrota de 2-1 ante el equipo de Lorense, ¿no? En el arranque de esta fase que se está

0: Disputando, y la gente que me pregunta el Emelec, bueno, Emelec que iba a disputar un partido en Perú, que fue invitado, de último momento estaba leyendo por ahí alguna información que nos proporcionaban, y Emelec finalmente decidió no viajar, y rechazando aquella invitación que le hicieron desde Perú le habían hecho una invitación al cuadro eléctrico, ¿no? Que más adelante vamos a estar también desarrollando y ampliando la nota, donde tuvo una invitación del Alianza Lima para disputar un partido amistoso por esta fecha FIFA, pero según los reportes, los eléctricos van a continuar su trabajo en la Perla del Pacífico, así que atención con aquello. Y en el marco de la Serie B, que Liga de Puerto Viejo sigue trabajando, hoy hizo sus trabajos normales también, empató con el 22 de julio, y que ya en esa parte Liga de Puerto Viejo salvó la categoría, ¿no? Y sí hay que decir que el Nacional, lo de Nacional era crítico siempre, ¿no? Una pena lo del equipo del Nacional, que lamentablemente cayó 3-0 ante Cumbayá y con eso condenó su descenso a segunda categoría, ¿no? Realmente quedó consumado. Y lo de Manabí, que sigue con vida en el ascenso nacional, 11 de mayo, que es el representante manabita entre los 16 clasificados a los cuadrangulares. Muy bien. Dejamos ese material ahí, don Ítalo, porque ya lo tenemos en el hilo telefónico. Ya me comunica usted que estamos con Carlos Manuel Zambrano. Carlos Manuel Zambrano, ¿cómo le va? Un placer, un gusto saludarle, amigo mío. Buenas noches.
1: ¿Cómo está, Ricardo? Buenas noches. Saludos a usted, a la audiencia de Radio Sono Onda. Siempre es un gusto compartir a esta hora de la jornada, a esta hora del día, noche, estar compartiendo la información deportiva. Bueno, saliendo recién de nuestras labores diarias, pero siempre hay tiempo para la radio. Siempre digo que siempre hay chance para hablar, y más de fútbol, los diferentes deportes, que eran la 29.7. Una semana de paralización del fútbol Liga Pro por tema selección. Sabemos que Ecuador perdió su último partido y vamos a esperar a ver qué pasa en el siguiente encuentro. Por otro lado, ya decía usted lo del ascenso y hay uno confirmado, como es el 11 de mayo, que es el confirmado, y vamos a esperar a ver qué pasa más adelante con este equipo. Es el único de Manabí que está representando a nuestra provincia en el torneo de ascenso y que por ahí tiene aspiraciones por el equipo que posee, por las figuras que tiene y por la estructura también que tiene el equipo del 11 de mayo. Ahora vamos a esperar al final si clasifica o no a la categoría B. Y eso es lo que tiene que ver al torneo de ascenso. Y ya lo decía usted, lo de Egner Remberto Valencia.
0: Carlos.
1: Egner Remberto Valencia, que sigue sonando su nombre a nivel internacional, ahora en el Boca Juniors. En su momento fue goleador en el fútbol turco, en su momento jugó en el fútbol mexicano también como goleador, en su momento estuvo por Europa, aunque ahí no consiguió tantos goles, pero igual hizo algunos, y después se fue para el fútbol, ¿por dónde más fue que estuvo? Antes del Mundial, bueno, estuvo por México, pero donde él actuó siempre marcó goles y siempre dio de qué hablar lo de Egner Valencia en selección. Bueno, a ratos sí, a ratos no. Yo creo que acá en Ecuador lo hemos sacrificado mucho a Valencia, que para mí, es un delantero que le ha dado mucho al fútbol ecuatoriano, Ricardo.
0: Sí, por el Pachuca nada más para complementar.
1: No, pero antes del Pachuca creo que estuvo por Turquía, o no me acuerdo, antes del Pachuca.
0: Por el Internacional creo que estuvo.
1: Por Brasil, que también hizo goles en algunos partidos. Ajá.
0: Antes de ese, entonces, sí estuvo por el Fenerbahce.
1: Claro, por el Fenerbahce, que fue goleador. Ajá. Yo creo que Valencia ha demostrado su nivel y que en los últimos años fue el lamentablemente, digo, lo de Ecuador era el único delantero. No por Valencia. Pablo, es porque siempre es bueno tener recambio, pero no había un delantero como Valencia en la selección, delantero de ese estilo, de ese nivel, y nos costó y nos terminó costando hasta en el Mundial, porque Valencia no llegó al 100% de lo que nosotros queríamos, porque tal vez no estaba en una liga de primer nivel, Pero acá en Ecuador a Valencia se lo sacrificó mucho y siempre dije que Valencia es un delantero que no tenía reemplazo en la selección. Ahora espero que el reemplazo, o que sea mejor el reemplazo, que es de Riquelme Angulo, que se lo ha visto con mucha presencia, es un 9 de área, tiene velocidad, tiene regate, tiene gol. Entonces esperemos que Riquelme Angulo se hace nuevo grito de gol de la selección, en su momento con el Tin Delgado, con Jaime Bancaviedes. Después estuvo Cristian Achucho Benítez, que lamentablemente falleció. Ahí ya se presentó la oportunidad de Valencia, y Valencia también tuvo la oportunidad de actuar. Entonces, son cosas que el fútbol ecuatoriano ha tenido en la palestra y que ha venido evolucionando. Y yo creo que era también un poco, a veces, no sé si insensata sea la palabra, pedir a algunos delanteros que no estaban al nivel de Valencia. O sea, los delanteros hay que también tienen que tener su nivel, y lamentablemente en el fútbol ecuatoriano no ha existido un delantero como Valencia. Por ahí se lo puede llamar a uno que otros para sparring, para que esté ahí, pero yo creo que al nivel de Valencia muy poco, Ricardo.
0: Sí.
1: Y eso es lo que ha dado de notar el fútbol ecuatoriano.
0: Ya vamos con usted, Moprito, nos espera un ratito, ya vamos a establecer contacto por otra vía. Moprito, que el público lo aclama.
1: Moprito está triste, Moprito, porque quedó eliminado al Palmeiras. Pero no me hable del Palmeiras, Moprito, que ese equipo ya está eliminado.
0: Es que dicen por ahí que ya vamos a tenerlo para que lo aclare, porque me pasan un mensaje por acá, me dicen que no digan el nombre, que Moprito fue salado. Pero bueno, ya él se va a defender luego. Nada más para que no se me escape. Lo de Enner Valencia, yo, Carlos, yo creo, y audiencia amplia y mayoritaria de la radio, siempre va a merecer el reconocimiento. Eso no hay que... no hay que discutirlo. Y sí, quizás muchas veces hemos sido críticos cuando no ha respondido. Y particularmente con la selección ecuatoriana de fútbol, ¿no? Pero también hay que tener la misma frontalidad para aplaudir cuando el ecuatoriano hace historia. Por ejemplo, lo que hizo ayer fue histórico. No comparto mucho, y por eso recuerdo cuando Moprito acá decía que la prensa ecuatoriana que la prensa argentina, parece que dijo, no encuentro el término, pero como que le daba palo menos, ¿no?
1: Débil.
0: Sí, algo así decía. Yo decía, no, pues como si Argentina ya no perdona, ¿no? En el Valencia pasó de héroe a villano, porque recordemos que hace poco erró un penal, falló innumerables posibilidades de goles y ya lo estaban crucificando en territorio argentino, porque ya la prensa es complicado. Y lo de Enner ayer, sí, fue histórico, porque perdía 2-0 ante Racing, y cuando justamente el cambio fue para complementar el partido. Y 3 remates, 3 posibilidades de goles, 3 cabezazos, y en apenas 23 minutos Boca Junior terminó ganando 3-2 y sobremanera clasificó a la semifinal de la Copa Argentina. Y eso es importante, pero yo sigo diciendo, para mí, Ecuador, hoy por hoy, no necesitamos... sí necesitamos un goleador, sí. A nivel de Enner Valencia, sí, por lo que hizo Enner. Pero, lamentablemente, Enner son 30.000 oportunidades y una marca. O sea, ya aquello se necesita resolver en la selección ecuatoriana de fútbol. Y lo que hizo ayer, sin dudarlo, es muy plausible, ¿no? Sobremanera, porque hay datos...
1: Pero es que el delantero, Ricardo, el delantero tiene que generar oportunidades, y a veces tardes o noches donde marca de una, como le pasó a Valencia, pero a veces tienes 4 y te sale una o no te sale ninguna. O sea, hay días y días. Claro que hay delanteros que son...
0: Sí, pero el delantero vive de goles, pues, Carlos.
1: Sí, eso no te... O sea, yo no te lo estoy discutiendo, pero Valencia ha hecho goles donde ha estado en la selección, ha sido el máximo goleador de la selección hasta el momento. Si me hablas de vivir de goles...
0: No, eso ya está, ¿no? Eso ya está, ya. Pero ahora se necesita que venga alguien que marque siempre, ¿no? Que marque siempre, partido a partido.
1: Es que el delantero no va a marcar partido a partido, Ricardo. Eso,
0: sí, pero eso es algo... que marque cada 3 partidos al menos, pues, ¿no?
1: Ni Ronaldo marcaba partido a partido porque era el astro. Eso estadísticamente no se da. Que un delantero que marque, sí, es verdad. Y que marque en momentos precisos, porque hay partidos que son cerrados, partidos que por ahí el rival también juega. Y no puedes marcar. Ni Guerrero, que para mí es uno de los mejores 9 de Sudamérica, marcaba partido a partido. O sea, hay tardes y tardes, pero sí un delantero que tenga una buena cifra de goles. El caso de Riquelme Angulo, yo creo que Riquelme Angulo va a ser yo, si ahorita yo analizo o analizara, para mí Riquelme Angulo va a ser mucho más que Valencia en la parte ofensiva, porque tiene más presencia, porque tiene más regate, por ahí es un poco más rápido, pero no va a marcar todos los partidos. Hay partidos que tal vez no le van a salir porque la defensa te marcó bien, porque no fue tu tarde, porque no te levantaste bien, no estás mentalmente preparado. O sea, suele pasar como a todo ser humano, porque no son máquinas y se pueden equivocar. Pero si tú me pides un delantero que marque todos los goles, tendría que ser un extraterrestre.
0: No hablamos de eso, pero sí Ecuador necesita resolver el tema ofensivo. Vamos con el saludo de Mopri, ¿le parece también? Moprito, para que salude a la audiencia de la segunda emisión de Los Deportes, saludos para Jaime Eduardo Cibarcoveña, que va en sintonía de la estación radial, y también para doña María Anchundia, como noche a noche nos escucha. Moprito, ¿cómo le va? Primero nos dicen que usted fue el salado. ¿Es o no es? Buenas noches, Moprito. Un gusto saludarle.
2: Buenas noches, mi querido Ricardo, mía, Carlos Manuel, a Ítalo, a todos los oyentes en toda la provincia y el mundo entero. Esto de salado no hay nada que ver.
1: Es mentira, Ricardo, es mentira.
2: Son 11 con 11 frente a 11.
0: Pero, entonces, pero mire, me pasan otro mensaje, no diga mi nombre, dice, Moprito salió a Liga de Puerto Viejo, vino de salar a su equipo Palmeiras. Santana, al Palmeiras, y salió a Liga de Puerto Viejo en Copa Ecuador.
2: No pasa nada, el fútbol es en la cancha, nada más.
0: Usted no juega, pues, es verdad, eso es verdad, usted no juega.
2: Oiga, sobre el tema que estaba hablando acerca de Enner Valencia, solamente quiero decir algo más. Vea, Enner Valencia no es un 9-9, es un retrasado. Lo improvisaron en esa posición porque no teníamos. Entonces, ¿qué hizo los técnicos? Buscar esa posición. Ahora, el señor Enner Valencia, si ustedes se percatan, de los tres goles que hizo anoche.
1: Cámara de papi, le queda esta mañana a ver.
2: Los tres goles no cabecea bien. No le da como debe darle con la cabeza, pero certera.
0: Por mi lado que le pegue con lo que le pegue, pero que haga goles.
1: Hola, me estoy escuchando. Sí. Voy a hablar.
2: Hable.
1: ¿Me escuchas?
2: Sí.
1: Pero Moprito, el primer gol es un cabezazo frontal, pues sí, él gana por arriba. Y el segundo gol, él tiene que agacharse porque la pelota no va a la altura de la frente, pues tiene que moverse, claro, el gesto técnico. Y el tercer gol, él la peina pues hacia el piso y remata de cabeza. O sea, los gestos técnicos son de un delantero de buen cabezazo. O sea, ¿de qué habla? ¿Qué quiere que cabecee todo con la frente?
2: No es nueve.
0: Moprito, ¿qué quiere que cabecee con los pies?
1: Oye, pero eso es otra cosa. Que él no comenzó como nueve en el fútbol ecuatoriano, eso tiene toda la razón. Pero él después fue evolucionando. Tuvo que evolucionar tras las circunstancias. Mopri, para no interrumpirnos, para que siga usted. Por las circunstancias, tuvo que improvisar y tuvo que hacerse nueve, Mopri, pues.
2: Exacto, totalmente de acuerdo. Yo no estoy en contra de nada. Lo que estoy diciendo es que a él lo improvisaron en esa posición. Como dice usted, Cristiano Ronaldo y tanto.
1: Se nos fue, Mopri.
0: Como Prito lo escuchamos perfectamente. Así vamos, Prito.
2: Perfecto. Yo escucho perfecto. Entonces, esos jugadores, pues en su momento, Batistuta, Crespo y tanto, esos jugadores eran notables para marcar, pero que eran nueve netos. Acá en nuestro país, Agustín Delgado era neto, el mismo Eduardo Hurtado. Lamentablemente, para Eduardo Hurtado se cerraba el arco a veces. ¿Por qué? Porque no tenía precisión en el remate ya para determinar. Pero sin embargo, lo que quiero decir es que Ecuador, para el partido de frente a Japón, va a haber varias variantes. Uh-huh. Marcando de derecha, ya no va a ir el señor Ángelo Preciado. Inclusive por ahí dicen que puede ir en esa banda Alan Franco.
1: Mopri. Vamos con Ecuador.
0: Sí, después de la pausa, vamos con Ecuador.
1: No cambiando mucho el tema, está bien, está chévere lo que usted toca de Ecuador, ya sería bueno porque usted también tiene esa información y tiene sus sus contactos y escucha las emisoras a nivel nacional y hay información. Pero para ir cerrando el tema de Edgar Valencia, Edgar Valencia ya está retirado de la selección, ya Edgar Valencia no va más, pero hablamos de Edgar porque ha sido noticia mundial, o noticia sudamericana por lo menos, y noticia nuestra, y yo creo que Edgar fue uno de los delanteros, no sé si al nivel del Team Delgado, para mí el Team tiene otro nivel como delantero porque era 9-9, pero sí, yo creo que Egner lo superó a el Tan Hurtado, Egner lo superó lamentablemente ya no pudo seguir más Cristian Benítez, Egner superó a algunos delanteros del fútbol ecuatoriano. A Caviedes, no creo, porque Caviedes era diferente a Edgar Valencia. Lamentablemente, claro, vamos a ser claros, los vicios de Caviedes hicieron que no fuera la figura que tal vez nosotros esperábamos. Fue figura, pero no a un alto nivel, sino que se quedó en Jaime Van Caviedes.
2: ¿Con Carlos Tenorio? ¿Cómo lo ve usted ahí?
1: Yo creo que hasta más que Carlos Tenorio.
0: El demoledor. Lo que pasa es que
1: Carlos Tenorio estuvo en el momento exacto y hizo historia también en el momento preciso, cuando estuvo Ecuador una muy buena selección y marcó diferencia en esa selección y le salieron los goles. Pero también erró, y erró uno clarito frente a Inglaterra, que tal vez le hubiese cambiado hasta la historia a él. Es así. Pero para mí Egner ha sido mucho más que Carlos Tenorio en la selección. Pueden haber discusiones, pueden haber diferentes pensamientos, yo lo creo así, pero bueno, yo creo que Egner está cerrando, esperemos que de la mejor manera con Boca Juniors, que haga bien las cosas.
2: ¿Está de acuerdo en eso?
1: ¿Perdón?
2: Que están diciendo que quiere que vuelva, pero yo digo
1: no,
2: sí,
1: él no va a volver, él no va a volver, pero él no va a volver, él no va a volver a la selección, es la gente que comienza a poner cualquier cosa en redes para ganar seguidores.
2: Exacto.
1: O sea, en las redes hay algunos loquitos que quieren diciendo cosas que ganan seguidores, y está bien, porque eso le gana likes, le gana seguidores, pero los que siempre hemos actuado en una línea, sabemos que la seriedad es lo primero, y que Edgar Valencia no tiene por qué volver, no va a volver. Y yo creo que el Muñeco Gallardo está claro en eso. Lo está haciendo trabajar a Juan Riquelme Angulo, que yo creo que es uno de los delanteros que hay que pulirlos. Ya Edgar Valencia, su época terminó, ahí estoy con Ricardo, y ahora hay que irnos con Riquelme Angulo, que esperemos que sea el mejor delantero que haya nacido en el fútbol ecuatoriano, que lo supera el Tigre, que lo supera
0: el Pausa, amigos, nos vamos a la pausa, amigos.
2: Pausa.
1: Vamos a la pausa, y Mopri, no se despegue porque usted va a dar el 11 posible a la selección.
0: Sí, señor.
1: Yo sé que usted tiene esa noticia, Mopri.
0: Nos vamos a la pausa, no se despeguen, amigos, venimos con más. Pausa y retornamos.
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6: Bien, perfecto. Retornamos 19 horas con 34 minutos. Minutos. Gratitud eterna a toda la audiencia que sigue pendiente la segunda emisión de Los Deportes. Y quiero finalizar el espacio comercial publicitario, como noche a noche, con algunas recomendaciones importantes que darles sobremanera a ustedes, amigos del volante. Carlitos Aveiga, que está en sintonía, hombre del taxismo, hombre de la Furia Amarilla, don Bravo en Manta, ¿qué tal, amigo mío? Don Carlos Bravo, Carlos Guerrero, Carlos Aveiga, el trío de los Carlos, el trío de los Carlos, y los tres también son taxistas. Y mire, hablo de los Carlos y acá nos saluda Carlitos Puya, ¿no? Abrazo para los Carlos y todos taxistas. Abrazo enorme a la gente de la Furia Amarilla. 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Muy bien, doña María, ¿qué tal? Saludos. ¿Qué nos dice? A ver, por acá nos mandan un audio. No sé si yo lo pongo por acá, no hay problema. Un audio, a ver.
7: Hola, hola, ¿qué tal? Un saludo para Mupreto Álvarez. Desde allá, de Junín, con esa voz sensual.
6: ¡Upa! Caramba, a ver otra vez.
7: Hola, hola, ¿qué tal? Un saludo para Mupreto Muprito Álvarez, desde allá, desde Junín, con esa voz sensual.
6: ¡Upa! Tiene. Vaya, Muprito, le salió una admiradora. Carlitos Puya también, saludos para él. Muy bien, para cerrar el tema de Einer, vamos con las declaraciones de Einer Ruperto Valencia, también escucharlo, las breves reacciones ayer luego del partido Boca Racing. Acá lo que dice Einer Gox, el goleador histórico de la selección ecuatoriana de fútbol. Vamos a escucharlo inmediatamente para retomar contacto con Carlos y también Moprito Darwin Álvarez. Estamos con Einer Valencia.
8: Como dije, sabía que llegar acá iba a ser difícil por cómo estaba el plantel, ya estaba formado, yo venía de mucho tiempo parado después del Mundial. Sabía que al momento de llegar acá me iba a costar los primeros partidos. Pero bueno, después me fui poniendo bien físicamente, poniéndome al par con todos los compañeros y he venido jugando pocos partidos y ahora se dio para entrar y ayudar al equipo que pueda ganar.
9: Te hago las últimas dos consultas. En tu carrera personal, ¿este momento en qué lugar lo ubicas?
8: Wow. No, entre los primeros lugares, sin ninguna duda. Esto es inolvidable. Mira todo lo que se vive acá. Ya terminó el partido, creo, hace 30, 20 minutos y todavía la gente sigue cantando. Esto es impresionante. Esto es lo que hace vivir el mundo Boca y por eso he estado muy feliz acá.
6: Muy bien, perfecto. Ahí estaba entonces Carlos Manuel, lo escuchó a Einer. Esto es lo que hace el mundo Boca, de héroe a villano, y qué bien por Einer Valencia, por su familia y todo su círculo que le rodea. Nosotros como ecuatorianos nos alegra muchísimo que Einer haya podido marcar, porque si no se le iba a venir la situación bastante complicada. No sé si vamos con lo de Riquelme Angulo y John Mercado, que tenemos declaraciones para ir con el tema de la selección, nos confirma Carlos Manuel, o si no, primero con Moprito y luego con las declaraciones. Carlos Manuel, adelante.
10: Como le decía Ricardo, bueno, lo de Einer Valencia, lo dice, tiene que aclimatarse o tiene que ya ponerse bien físicamente y también ponerse de lo mejor ya en el ámbito futbolístico para estar al 100. Esperemos que mejore el rendimiento de Valencia. Oye, por otro lado lo de Moprito, ¿ah?
6: Tiene admiradora,
10: qué bien, ¿ah?
6: Terrible.
10: Sí, terrible lo de Moprito.
6: Terrible.
10: Bien, bien, bien, lo felicito. Y otra cosa.
6: Oiga, ni a usted ni a mí nos manda un audio así, ¿no?
10: Yo no tengo que tener la admiradora para nadie. Yo soy el último de todos. Yo no soy como ustedes que son famosos. No,
6: para nada.
10: Pero lo que yo les digo algo, que a Moprito lo vi en una entrevista nacional, en redes sociales, oiga.
6: Ah, caramba, pero pase el enlace, eso se comparte, pues para yo también compartirlo.
10: No, con JL.
6: Pero Moprito lanzó la primicia aquí y nunca pasó el enlace, pues. Moprito lo dijo aquí.
10: Pero no la he visto, no me la cuente porque no la he visto toda, quiero verla toda porque le hacen unas preguntas fuertes a Moprito. Vamos a ver qué respondió Mopri en esas
6: JL nos ve en Manta, le cuento, ¿ah? Saludos para JL.
10: Saludos también para mi pana que siempre nos escucha, compañero Billy Saltos. Un saludo para Billy Saltos. Ahora sí, dele, Mopri.
11: Bueno, te decía que gracias por esa buena acción que hizo don JL.
6: Mopri, pero sea respetuoso, pues saluda a la dama que le mandó a decir eso.
11: Eso le iba a decir primero.
6: Ya.
11: Gracias a esa admiradora que tenemos nosotros.
6: ¡Belleza!
11: Le agradezco por esas palabras tan bellas que llegaron al corazón.
6: ¡Lindo! ¡Qué belleza, Mopri!
11: Claro que sí. Mira, tenemos admiradoras por todos lados.
6: Qué bien, usted está bien, lo felicito, usted es soltero, usted puede hacerlo, ¿no?
11: Claro,
6: Carlos Manuel y yo no, nosotros déjenos ahí nomás.
11: No, tranquilito.
6: Sí, señor.
11: Hola.
6: Así bien. Es. Vamos con el posible 11 de la selección en su voz, Mopri, porque venimos con también declaraciones de Riquelme y también Angulo, ¿eh? ¿Le parece? Vamos con el posible 11, adelante, Moprito.
11: Bueno, según las prácticas que han tenido en estos últimos días, van a darle oportunidad a Moisés Ramírez en el arco.
6: Ya.
11: Es lo que yo tengo conocimiento. En la labor de marcadores, Félix Torres iré a la banda derecha, acompañado por Poroso y el jugador William Pacho.
6: O sea, línea de tres, dice usted.
11: No, cuarteta.
6: Ah, ya, línea de cuatro.
11: Sí, señor. Y el otro, ¿Es Permio Estupiñán o podría haber alguna variante también? En la media cancha estará Anthony Valencia.
6: ¿Ya?
11: Pedro Vite, el caso de Alan Franco, Chechi Arroyo lo ratifica, Nixon Angulo y el señor Juan Riquelme Angulo.
6: Ya, perfecto. Seguro, Mopri, seguro. También, cuidado. Cuidado, Mopri.
11: Oye, también quieren hacer, también hay una duda, que en vez de Nixon Angulo, lo ubiquen al jugador John Mercado. Esa es la variante que podrían existir para el partido frente a Japón. Hay que indicar que hoy día jugó
6: Venezuela,
11: la selección de Uruguay,
6: a Uruguay
11: frente a la de Corea del Sur, en el cual los uruguayos ganaron por 4-1. Y muchas personas me escribieron, me dice, ¿y entonces cómo así Corea del Sur le ganó a Ecuador? Yo no sé, pero le digo, el fútbol es el fútbol. Pues cada partido tiene su historia. Y yo no puedo darle una semblanza de lo que pasó con el día de hoy, con el partido entre Uruguay y Corea del Sur, porque no lo vi. Entonces, ese resultado se vio el día de hoy. Ecuador tiene que jugar con Japón, que viene de ganarle, de golearlo a Uruguay 3-1. Es decir, se va a enfrentar una selección que le ganó a Uruguay. Y la que se enfrentó a Ecuador perdió el día de hoy con Uruguay. ¿Qué le parece, mi estimado Ricardo?
6: Es fútbol, Moprito. Así es fútbol y cualquier cosa indiscutiblemente puede pasar. Habrían que medir los niveles de desempeño de cada uno de los jugadores. Nosotros podemos hablar de lo que pasó con Ecuador, a ver cómo le va ahora a Ecuador también este nuevo desafío que tiene, pero así es, ¿no? Así es este fútbol. Lo que sí, yo no sé si usted se acuerda, antes del partido con Corea, cuando yo le decía nombre a nombre de los futbolistas y en qué liga jugaban. Y, claro. Y al final terminamos diciendo, cuidado con Corea del Sur, ¿no? Que no es cualquier cosa.
11: No,
6: y vamos a ver qué sucede ahora. Lo cierto es que Ecuador está teniendo esta transición de técnico. Ecuador tiene que resolver.
11: Hay que darle tiempo al tiempo.
6: Correcto.
11: Decía siempre que,
6: no, crucifica.
11: Ricardo y Carlos Manuel.
6: Crucifica.
11: Vamos a dar. Oye, pero es que yo no sé, ¿no? A veces hay gran parte de la prensa que yo me no tengo nada en contra de ellos. Son mis grandes amigos. Pero también a veces como que se adelantan acontecimientos, comienzan a darle porque no les gustó. Mire, a mí, usted me preguntó tantas veces, y también Carlos Manuel, que si yo era que el señor García Gallardo viniera acá a la selección deportiva. Yo dije, nunca, todo el tiempo le dije que no. Pero sin embargo, está contratado. Hay que darle la oportunidad, pues, el apoyo necesario. Porque de lo contrario, ¿quiénes seremos los perjudicados? La selección, pues.
6: Sí, entonces, señor.
11: Tenemos que tener un tino muy, muy jerárquico de que no podemos adelantar acontecimientos.
6: Muy bien, Mopri. Perfecto, muy bien. Bueno, información de la Tri, la delegación de la Tri arribó ayer a Yokohama alrededor de las 9 en la noche, hora local. Acá comparte la FEF la actualización de las actividades de prensa, incluyendo los horarios de rueda de prensa. Así que bueno, información que nos proporcionan desde la Federación Ecuatoriana de Fútbol. Vamos a escucharlo a Riquelme Angulo y también a John Mercado, donde la selección entrenó con el equipo completo hoy en la tarde. Esto fue en hora local, ayer sábado, ¿no? Ayer domingo, siendo lunes acá, porque son casi 14 horas de diferencia, ¿no? Bueno, ahí me hice un champú, pero bueno, lo cierto es que hay 14 horas de diferencia de allá a acá, así que vamos a escucharlo a Riquelme Angulo y a John Mercado a ver qué nos tienen que manifestar previo al partido que se viene con Japón. Adelante, compañeros.
12: Bueno, el otro otro día conversábamos y decías lo lindo que era para ti estar en la selección, ya tuviste tus primeros minutos. ¿Cómo fue eso, Juan Riquelme? Uno puede hablar del tema periodístico, analizar el juego, pero ¿tú qué sentiste?
13: No, la verdad fue un momento lindo para mí porque esto es lo que venía soñando y la verdad se me cumplió el sueño de jugar con mi país.
14: Bueno, Marcelo Gallardo decía, Ricky, que entraste con personalidad, tuviste dos remates al arco y te quería preguntar lo que fue tu debut y después la lluvia de mensajes, ¿a quién dedicaste esto? ¿Te llamó tu familia? ¿Cómo fue?
13: No, la verdad, el profe me dio la oportunidad y llamé a mi familia porque ellos están muy contentos por mí, mi hermano, todos se sienten orgullosos de lo que estoy cumpliendo a corta edad.
15: Sabemos pues que en esa posición hay una búsqueda tras una salida importante, ¿no? Una despedida importante. ¿Qué genera para ti que a pesar de tu corta edad la gente tenga esa ilusión de saber que tú eres ese 9 que se está buscando y ese 9 de selección que se necesita ahora en esta nueva era?
13: No, la verdad me estoy preparando para darle alegría a mi país. Estoy haciendo las cosas de la mejor manera para eso, para ser el delantero de la tribu.
14: Juan, y me enganchando a la pregunta con lo que preguntaba Cristi, eligió la camiseta número 3, la camiseta de N. Cuéntenos un poco sobre eso.
13: No, la verdad, yo no sabía nada, pero ahí fue un honor estar con ese número. Me siento orgulloso de estar con ese número.
16: Juan Riquelme, ¿cómo va ese cambio del horario? El profesor Gallardo hablaba de que les había costado mucho, pero en tu caso tienes un doble cambio de horario. Primero adaptarte a Europa y ahora tienes que adaptarte a creo que 7 horas más que las que ya existen en Europa. ¿Hubo mucho cansancio o no notaste aquella diferencia en tu caso?
13: No, la verdad, está muy complicado porque no me he adaptado a los horarios de acá, ni el de Inglaterra aún, pero estoy haciendo el intento de poder descansar todo.
12: Gracias, Juan. John, bueno, regresas a la selección ecuatoriana de fútbol. Me imagino que eso es mucha ilusión para ti. Lamentablemente no pudiste estar en la Copa del Mundo y con un nuevo cuerpo técnico. ¿Cómo han sido estos días con el profe Marcelo Gallardo? Bienvenido.
17: Bueno, la verdad, muy feliz por regresar a la selección. Creo que es un privilegio para un jugador volver a la selección, vestir la camiseta de su país y nada. Creo que ahora hay que aprovechar, disfrutar de este momento y nada, hacer las cosas bien para seguir estando aquí, ¿no?
14: ¿Qué significa para usted, John, el ser dirigido por Marcelo Gallardo? Complemento la pregunta de Joa. ¿Cómo han sido estos pocos días de entrenamiento junto a Gallardo y su cuerpo técnico?
17: La verdad que un entrenador con experiencia, bueno, creo que hay que disfrutarlo y llevarlo de la mejor manera y nada, adaptarse al esquema que él quiere y poder hacer las cosas de la mejor manera, ¿no?
15: John, ¿qué tal? Como deportista, ¿cómo hacer para un viaje tan largo poder contrarrestar? Perdón por la voz. Poder contrarrestar todas estas horas de viaje y poder dar un 100% cuando hay pocos entrenamientos también y hay un contexto diferente en estos partidos.
17: Sí, la verdad que fue un viaje largo, pero bueno, hay que adaptarse, ¿no? Hay que adaptarse. Cuando uno se pone la camisa de la selección, tiene que hacer las cosas de la mejor manera, siempre tiene que estar concentrado y nada. Ahora, como dije, a disfrutar de estos entrenamientos, poder adaptar. Claro, es un lindo, ¿no? Un lindo torneo para aprovechar, para adaptarnos entre nosotros, el nuevo entrenador también, nada. Y creo que nada mejor que ganarlo y terminar bien esta convocatoria, ¿no? Y no, la verdad que siempre es feliz, estoy feliz siempre por marcar goles. Creo que siempre debo ir creciendo, ¿no? Poco a poco, creo que es un momento lindo lo que estoy viviendo.
6: Muy bien, perfecto. Ahí estaban entonces las declaraciones. Ustedes han sido testigos, escucharon a dos jóvenes, digamos, promesas, elementos, no sé si el tema, yo creo que acá lo que pasó en su momento también con Kendrick Páez, ¿no? De tal vez elevarlo mucho y que él no haya tenido la suficiente madurez, no sé si nació desde el hogar o no, pero hay que saber este tipo de etapas, saberlas llevar, inclusive profesionalmente, psicológicamente. Es linda la oportunidad que se le está brindando a estos dos jugadores y más Juan Riquelme Angulo, ¿no? Que en él va a recaer la necesidad que hoy por hoy tiene la selección ecuatoriana de fútbol, que es encontrar ese goleador, ese delantero que marque muchos goles. Carlos Manuel, si lo tenemos, Omoprito.
10: Sí, aquí estamos, Ricardo. Bueno, sí, lo de la selección, hay que esperar hasta este partido frente a Japón. Yo creo que estos días tuvo que haberle servido a Marcelo Gallardo para analizar el plantel, para ver en qué puede mejorar. El primer partido fue un tiempo corto. Él creo que no tuvo ni un entrenamiento futbolístico, no tuvo movimientos con el equipo, pero ya ha tenido algunos días para trabajar, ya ha tenido algunos días para mirar el adentro de la selección y saber cuáles son los jugadores que pueden por ahí marcar diferencias y cuáles son los jugadores que tal vez ya no los pueda convocar de nuevo. O sea, porque va a ser así, él de seguro va a tener que mirar qué es lo que la selección puede dar para el fútbol ecuatoriano y cuáles son los jugadores que pueden terminar convenciendo al estratega de la selección. Hay que esperar, hay que mirar qué es lo que Gallardo puede presentar en este partido, porque yo creo que también en los equipos tiene que verse la mano del técnico, y Marcelo en su momento en River se le vio una forma de juego, un River que siempre era agresivo, que siempre atacaba, que buscaba el arco rival, que hacía presión alta, y vamos a ver si puede hacer esto con Ecuador. Ecuador tiene buenos jugadores, rápidos, jugadores que se desdoblan bien en ofensiva, y tiene que hacerse esfuerzo fuerte nuevamente en defensa, porque la defensa ha sido lo más alto de la selección. La defensa ha sido en los últimos años lo que ha marcado diferencia en la tricolor, y frente a Corea se vio una defensa con un nivel muy bajo. Entonces tiene que afianzarse Gallardo dentro de la dirección técnica, mirar cuáles son los atributos de los jugadores, qué le sirve, qué no le sirve, y yo creo que este partido con Japón, el muñeco también, como se lo conocía cuando él jugaba, va a sacar muchas conclusiones con lo que será el futuro para esta tricolor, que todavía yo creo que hay confianza, la gente todavía espera ese salto de calidad, que es lo que nos está por ahí faltando para que Ecuador sea más fuerte en Sudamérica. Ecuador sí, en la última eliminatoria quedó segundo, tercero, pero no terminó convenciendo, por lo que usted nos decía, Ricardo, al comienzo, la falta de gol. Y Edgar Valencia no era contundente en todos los partidos. Es difícil que un delantero sea contundente en todos los partidos, pero siempre es bueno ver un delantero que tenga buenos movimientos, que cree espacios, que los que están atrás también marquen, y eso le está haciendo falta a Ecuador, le está haciendo falta a jugadores en la parte ofensiva que tengan buenos movimientos para que los volantes, para que los extremos lleguen y puedan también marcar goles, porque a veces esas sorpresas son las que ganan encuentros difíciles, cerrados, cuando es muy marcado al delantero, cuando tiene presión de los defensas, pero por ahí si se mueve bien, los volantes o los marcadores o los que llegan o los extremos tienen la oportunidad también de hacer goles, y eso lleva a los equipos a tener una diferencia contra los rivales, porque así suele pasar. En su momento Ecuador se recuerda cuando el team era muy marcado, uh-huh, o cuando estaba muy marcado Iván Caviedes, llegaba la sorpresa ¿de quién? De Edison Méndez, llegaba la sorpresa de Antonio Valencia, llegaba la sorpresa hasta de segundo Alejandro Castillo. ¿Por qué? Porque aguantaba la marca. Me acuerdo ese partido con Brasil, que el team Delgado lo marcó bien Lucio y lo marcó bien Juan, que eran los defensores de alto nivel. Eso fue en el 2006 para esa eliminatoria. En una jugada aguanta la marca el team Delgado, se la toca hacia atrás a Edison Méndez y llegó como hombre no programado con el remate que tenía Méndez, le hizo un golazo a Dida, que no la alcanzó nunca. Entonces Ecuador tiene que tener eso, o sea, un delantero no solamente que marque goles, también que busque espacio, porque a veces los partidos son muy cerrados. Brasil en su momento lo tenía con Ronaldo, lo tenía con Adriano, que también, bueno, eran más letales, pero que también abrían espacios. Argentina con Batistuta, Uruguay con Suárez, Colombia en su momento con Radamel Falcao, Perú con el mismo delantero que tuvo en su momento. Entonces, son selecciones que tienen que marcar diferencia, o Ecuador tiene que marcar diferencia en ofensiva, como las selecciones que te nombré, lo de Perú, lo de Guerrero, Pablo Guerrero, lo de Pizarro.
6: Y también lo de
10: Farfán. O sea, Farfán, eran delanteros que abrían espacios, que buscaban opciones para que marquen los delanteros, para que marquen los volantes, o para que marquen también los extremos, Ricardo.
6: Sí, señor, así es, Moprito. Bueno, algo que complementar.
10: Yo me despido, Ricardo, un gusto, bien lo de Mopri, buena información. Y Mopri, aquí lo que menos va a haber en esta radio es bullying, así que tranquilo, aquí hay mucho respeto, por ahí una que otra bromita que tenemos entre nosotros, pero siempre con el mayor de los respetos mi estimado Moprito, el hombre que tiene las estadísticas y que también está con las alineaciones afiladitas de la selección. Él, 365 días del año, 24-7, escucha radio. ¿Cómo ese sonidito, don Ítalo? Oye, ahora sí, se puede hablar. Moprito, ¿qué le parece? Me despido, chao, un abrazo.
6: Gracias, no, Moprito, siempre lo hemos dicho, buena información, siempre ha manejado, ¿no? Siempre, correcto, siempre. Moprito, oye, vamos con usted en una miselada, a ver, despláyese todo lo que haya que hablar en dos minutos porque no hay tiempo para más.
11: Correcto, Ecuador, hay que dejarlo que trabaje el profesor Gallardo, nada más, porque esto tiene que jugar muchos partidos amistosos. Para Copa América, imagínense que Copa América comienza en 2028. Estamos recién en 2026. Todavía tenemos un largo trayecto para ver cómo está el equipo sintetizado en el campo de juego nuestra selección ecuatoriana. Rápidamente, una miscelánea rápida. Don Isaac Álvarez Granda, nuevamente reelecto como presidente de Liga Deportiva Universitaria de Quito. Ese es el dato importante que hay que darlo a conocer. También en cuanto a Liga de Puerto Viejo, el día de hoy trabajó en la cancha de Big Mac, en el complejo deportivo. No hay novedades, trabajan los muchachos. Si bien es cierto, la gente no salió contenta con el resultado anterior, ante 22 de julio, 2-2, ganaba 2-0 y le empataron. Pero este fútbol, de allí yo creo que hay que esperar. Estos partidos ya como que ya son meros trámites, porque ya sabemos los dos descendidos como son Nacional y 22 de julio. Liga está salvado. Tienen que ahora la dirigencia sentarse a trabajar con el cuerpo técnico y planificar para el próximo año lo que va a venir para el bien del fútbol manavita. Y los equipos manavitas, tanto el Delfín como el Manta, trabajan también. El Delfín se prepara para lo que va a ser el partido frente al Independiente del Valle en la Copa del Coa de Ecuador, y Liga de Quito también frente a Universidad Católica. 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
6: ¿Solo en Junín, Mopri, o no? ¿O en cualquier lugar?
11: No, él está en Cuenca.
6: Ah, perfecto. Belleza.
11: Sí, señor.
6: Muy bien.
11: El magíster en Derechos Constitucionales.
6: Muy bien, querido amigo. Gracias, Moprito, por el aporte. Mañana.
11: Ha sido un beneplácito conversar, dialogar con ustedes, darle información a la gente, a la audiencia. Un abrazo fraterno para todos. Y también un feliz resto de noche, mi estimado compañero.
6: Gracias, Moprito. Mañana la continuamos con usted y también con Carlos Manuel. Bueno, rapidito porque nos vamos. Es propicio un par de notas nada más. Don Ítalo, Dragonas, Independiente y Guerreras Alba ya conocen a sus rivales en la Copa Libertadores Femenino. Atención, esta información importante que proporcionará el fútbol ecuatoriano tendrá representante. Dragonas, Independiente y Guerreras Alba en Liga de Quito que buscarán avanzar a la fase decisiva del certamen continental. Dragonas incorpora el grupo B, Belgrano de Argentina, Universitario de Perú y Palmeiras de Brasil, mientras que Liga de Quito al grupo C, por su parte Guerreras Albas están con Cruzeiro de Brasil, Bolívar de Bolivia y Olimpia de Paraguay. Así que atención, vamos a estar pendiente de la participación también de las representantes ecuatorianas en la Copa Libertadores Femenina. Y para no dejar nada en el aire, Meleno viajará a Perú y continuará sus trabajos en Guayaquil. Meleno viajará a Perú durante la pausa por la fecha FIFA. Según informó un periodista a nivel nacional, el conjunto azul rechazó la invitación de Alianza Lima para disputar un partido amistoso y decidió continuar su planificación en Guayaquil. La posibilidad de disputar el encuentro se había manejado durante los últimos días y estaba previsto que se jugara a inicios de octubre a puerta cerrada. Sin embargo, finalmente la propuesta no se concretó. Así que Emelec continúa en GIE en la Perla del Pacífico. De Liga de Puerto Viejo no hay novedad, amigos oyentes, continúa trabajando para su próximo compromiso. No hay tiempo para más. Gracias, don Ítalo. Compartan, sigan la gente que sigue por acá en el TikTok y el abrazo enorme a todos los que nos acompañaron en esta entrega informativa, la segunda emisión de Los Deportes. Si Dios lo permite, nos encontramos el día de mañana. Pasen bien, Dios me los bendiga, chao.
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0: Sono Onda le da la hora. 23 horas, 48 minutos.
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0: Sono Onda le da la hora. 23 horas, 57 minutos.
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0: Sonoonda le da la hora. 0:25.
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0: Sono Onda le da la hora. 0:35.
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0: Como locutora he tenido la experiencia de conocer la oración de paz y quiero compartirla con todos los oyentes. Señor, hazme un instrumento de tu paz. Allí donde haya odio, que yo ponga el amor. Allí donde haya ofensa, que yo ponga el perdón. Allí donde haya discordia, que yo ponga unión. Que donde haya error, que yo ponga la verdad. Allí donde haya duda, que yo ponga la fe. Allí donde haya desesperación, que yo ponga la esperanza. Allí donde haya tinieblas, que yo ponga la luz. Allí donde haya tristeza, que yo ponga alegría. Señor, haz que yo busque consolar y no ser consolado, comprender y no ser comprendido, amar y no ser amado. ¿Por qué? Dando es como se recibe, olvidándose de sí es como uno se encuentra, perdonando es como se recibe el perdón, y muriendo es como se resucita a la vida. Espero que la oración de paz de San Francisco de Asís haya sido un tema para todos nosotros.
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0: El trato con dignidad lleva a la felicidad. Nunca use el sarcasmo. Jamás rebaje a nadie. Sea humano. Recuerde que su primer deseo debe ser alegrar la vida de los demás. La felicidad es el más poderoso incentivo que usted puede sentir.
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que nuestros amigos no vengan un tiempo, si eso es necesario. 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

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La respuesta es variada. Los libros famosos, los grandes hombres, los éxitos políticos.

0: Un pensamiento que puede llevarlos a vivir con felicidad, dice: lo que no quieras para ti, no lo hagas a nadie. Aplique este sabio pensamiento.
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0: ¿Sabe dónde radica el secreto para tener felicidad? Muchas personas pueden encontrar la felicidad tan solo cambiando el carácter. La gente fruncida, el ceño, no gusta a nadie.
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0: Piense que discutir lo que sea no conduce a nada. Así no se halla la felicidad. Aquellos que discuten nunca logran el acuerdo. Por lo tanto, pierden su tiempo y pierden la felicidad.
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0: Sonoonda le da la hora. 1:48.
1: 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En muchas personas la simpatía es un don natural, en otras no lo es. Una persona con carácter agrio es antipático. ¿Cómo tiene usted su simpatía?
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0: Sonoonda le da la hora. 2:09.
1: La tenacidad y la modestia llevan al éxito. No hay duda que la tenacidad en el trabajo, con la familia, en la vecindad, hace la vida más agradable y a ello la humildad. Termina dándonos la ansiada felicidad que tanto buscamos por todas partes.
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0: Sono Onda le da la hora. 2:58.
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0: Sono Onda le da la hora. 3:08.
1: 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No basta con amar. Es necesario que los demás se den cuenta de que los amamos. Esto es felicidad completa. Lo sienten los otros y además usted.
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0: 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La respuesta es sí, pero los modales de los prepotentes son vulgares y antipáticos. Ellos nos alejan la felicidad.
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La actitud positiva trabaja en favor del éxito. La actitud positiva es creer, sí puedo triunfar, los éxitos también se hicieron para mí. Sea positivo para lograr la felicidad. 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

0: Sonoonda le da la hora. 4:11.
1: 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Bueno, ya lo tengo. Estimulemos la comunicación con nuestros semejantes, y más con la persona que decimos amar. Así conseguiremos la confianza y el aprecio de la otra persona.
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0: Sonoonda le da la hora. 4:19.
1: 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Estos nos dan felicidad. Mantenga el interés por su profesión, porque ella es un verdadero tesoro. Piense que allí están todos los frutos.
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0: Sono Onda le da la hora. 4:28.
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0: Sonoonda le da la hora. 4:54.
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0: Muy bien, son las 5 de la mañana, 5 minutos. El tiempo exacto, la hora en el país, la hora para la gente madrugadora, la gente mañanera, la gente que amanece en la sintonía de la radio que se ve, la radio bonita, la radio que está metida en el corazón del pueblo manabita. 5 de la mañana, 5 minutos. Hoy estamos día martes 29 de septiembre. Martes 29 de septiembre del año 2026. Es el penúltimo día del noveno mes del año. ¡Ponte pilas, ñaño! ¿Cómo le va, licenciada Mary? Qué gusto saludarla en este nuevo día, nuevo amanecer.
1: ¿Qué tal, compañeros? Muy buenos días, amigos oyentes. Gracias por estar siempre en La Onda con Radio Sono Onda.
0: Hoy día tenemos la grata compañía de nuestro querido compañero don Mateo Reina en la parte tecnotrónica. Así es que está todo asegurado hoy día, niña Mary.
1: Así es.
0: Hoy no van a haber fallas, niña Mary. Hoy todo asegurado, licenciada Mary.
1: ¿Qué le quiso decir a Jonathan?
0: ¿Cómo me le ha ido, niña Mary? ¿Todo bien?
1: Sí, señor.
0: Sí, todo ajá. Bien, todo con... Como que huele como a mentol, niña Mary, un poquito, ¿no?
1: No. ¿Será usted?
0: ¿Cómo ha pasado?
1: Bien, en casita.
0: La extrañaba, niña Mary.
1: De verdad.
0: La extrañé.
1: Bueno,
0: el día de ayer se la extrañó uh-huh. bastante. Y muchos amigos también nos preguntaban, todavía hay gente que no se acostumbra y que no lo tiene claro el tema de que usted los días lunes tiene asueto, ¿no? Así tiene su día de libre. ¿Lo aprovechó bien?
1: Uh-huh. ¿Sí? En camita.
0: ¿Sí? Sí. Bien aprovechado uh-huh. el día, bien aprovechado el día. Bueno, son las 5 de la mañana con 6 minutos, 5, 6. Vamos con don Pepe Manta, ¿verdad?
1: Sí, sí.
0: Vámonos a Manta. Tenemos el contacto con don Pepe Mon.
1: ¿Qué tal, licenciado José Cedeño Huerta? Muy buenos días, bienvenido a Sono Onda Noticias.
2: La Fuerza Informativa de Malaví, saludos a ustedes y a nuestra audiencia. Información desde el puerto malavita, no hay presencia de lluvia en este momento. Tampoco llegó el agua, no sé qué pasó anoche, ayer hubo todo el día, hoy no hay. Y en cuanto a novedades, en el ámbito de la Crónica Roja, una persona fue detenida en horas de la noche, ya durante el toque de queda, porque se movilizaba en una pasola por la ciudad y al ser revisado por la policía, obviamente ante el incumplimiento de la disposición, se le encontró sustancias sujetas a fiscalización, o droga, mejor dicho, ¿no? Por ese motivo fue detenido, aunque creo que hay otras novedades, porque hoy a las 6:30 de la mañana, muy temprano, han convocado a una rueda de prensa con la presencia del comandante general de la policía para dar detalles sobre los resultados. ¿Será que hay algo grande o simplemente para aparecer acá? No sabemos, pero muy tempranito, 6:30, que casi nunca hay puntualidad, habrá una rueda de prensa en la unidad de vigilancia comunitaria de la avenida 4 de noviembre. Eso como las principales novedades hasta el momento desde el puerto Manabita. Continuamos en estudios a través de Sono Onda Noticias.
0: Muy bien, señor, la Fuerza Informativa de Manabí, muchas gracias, mi estimado compañero don Pepe Monserrate Cedeño Huerta, ¿sí es, no?
1: De Figueroa.
0: Don Pepe Monserrate, desde la ciudad puerto, desde Manta, a la hora, niña Mary, por favor, infórmenos el tiempo exacto.
1: 5 de la mañana con 8 minutos, 5:08.
0: ¿Le cuento un dato, niña Mary?
1: Cuente.
0: Ya vamos con don Enrique, solamente un datito rapidito. El gobierno está analizando la posibilidad de mantener el toque de queda. El gobierno lo está analizando. Ya les vamos a entregar todos los detalles porque ahora tenemos contacto con nuestro compañero, el señor Enrique Tardelli Moreira, a través de Sono Onda.
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3: La Fuerza Informativa de Manabí, gracias compañeros oyentes de radio Sono Onda 99.7. Estamos acá en la parroquia Sosote, perteneciente al cantón Roca Fuerte. 4:30 la gente se moviliza por acá ya por esta importante vía. 4:30 ya la gente se moviliza por este sector, no todos, pero algunos ya se van movilizando, la gente que se dirige a sus distintos lugares de trabajo, por ahí va saliendo una busetita, también va saliendo ya por ahí con personal, y así está el día de hoy, acá en la parroquia Sosote, sin la presencia tampoco de la lluvia, tampoco hay lluvia, tampoco en esta madrugada del día de hoy. Algunos taxistas, ahí van los amigos taxistas, que se moviliza también por esta importante vía. Y a propósito de vía, ahí van los señores también de la Policía Nacional, también ya van por aquí, por esta ruta. Qué bien, así me gusta verlos en esta madrugada también recorriendo esta vía. Y a propósito de vía, que las vías están en mal estado. casi todas creo que están en mal estado. Ayer estuve por la parroquia Calderón. Oiga, créanme que sí está terrible esa, ahí el ingreso a Calderón, a hueco por todos los lados. Oiga, sí está a la entrada Potrerillo, también un sector también que estuve por allá, también en mal estado. En la vía que ingresa usted para Junín, desde la entrada Pimpiguasí, hay unos 4 muros rompe velocidad que no se ven. Y los habitantes mismos han tenido que colocar unas llantas en los muros de rompe velocidad para que los conductores puedan observar los muros y no ocurran, porque hay muchos accidentes de tránsito en esa entrada a Pimpiguasí, quien va hacia el cantón Junín. Oiga, si está fea esa vía, terrible esa vía, puro hueco por todos los lados. De ahí de la vía del rodeo, que va hacia Río Chico, una parte también está en mal estado esa vía. De ahí de Río Chico, ingresando por aquí, por esta parte del sector del Zapote, y usted ya llega, sale hasta acá, hasta el puente de Mejía, esa vía no sirve para nada. Hay un lugar donde hay una laguna que los carros de ahí casi no pueden ni pasar, porque hay una mancha enorme, de ahí una laguna de agua y lodo. Eso sí que está horrible. La verdad es que las vías no están siendo atendidas, en el abandono.
0: Y si ¿sabe cuál, no cuál, sigue, es la, cuál es la interrogante más propicia, don Enrique?
3: Sí, señor.
0: ¿Cuál es la vía que está bien?
3: Eso sería, claro, eso sería.
0: Dígame usted una que esté bien.
3: Claro, le digo yo, Peñaño, si aquí que yo a veces yo me voy a Crucita, hoy a propósito también esa Jefferson Ramos a la subida Loma Los Ramírez, esa es una enorme zanja también.
0: ¿Qué y nada que solucionan ese problema
3: nada
0: allí?
3: Nada que soluciona también esa vía aquí, la subida Loma Los Ramírez.
1: Y aquello sume de la oscuridad.
3: Y la oscuridad. ¿Mm? Oiga, créame que las vías, esas vías nomás que yo le nombré que ayer anduve un recorrido en mal estado, no sirven para nada, con todo el respeto, quienes son la competencia, y creo que el Ministerio de Transportes de Obras Públicas, creo que es la competencia de todos esos señores, pero las vías están en mal estado, y eso que el invierno ha comenzado ya, imagínense de aquí hasta que culmine el mes de diciembre, eso se, las vías se van a colapsar y no va a haber siquiera para el transporte pasar por esas vías. En mal estado esas vías, compañeros. Falta atención en la provincia de Manabí con las cuestiones de la vía, mis estimados compañeros. Continuamos a través de Onda Noticias.
0: Muchas gracias a usted, mi estimado compañero don Enrique Moreira, por este primer reporte que nos entrega desde la parroquia Sosote. Son las 5 de la mañana con 12 minutos. Gracias a toda la gente que se está comunicando con nosotros, a quienes nos van enviando sus reportes. Pero leo el mensaje que me envía la señora ingeniera Beatriz Chonlong Kong. Un abrazo, estimada Bachita. Le cuento que el mismo problema tiene casi toda la ciudadela.

0: solucionar este inconveniente. Gracias de antemano.
1: Desde las 11 de la noche.
0: Desde las 11 de la noche. Y no lo mismo ocurre en mi sector, Mary. La semana pasada también ocurrió, este fin de semana volvió a ocurrir. Y siempre es el mismo tema. Yo no sé si de pronto fueron esos trabajos que se hicieron de la regeneración de una parte de la ciudadela, el tema del soterramiento de los cables en la avenida principal, lo que ocasionó este tema. Pero lo cierto es que constantemente se está yendo la luz así, por calles, por sectores, en la municipal.
1: Yo preferiría que se vaya la luz en ciertos horarios acá en el sector de la Bellavista, más no que estén en altos y bajos, señor, porque se me han dañado varios electrodomésticos. Ya. ¿Qué problema con los señores de
0: Senil? Estos bajones en la potencia, sí. ¿No? Son las 5 de la mañana con 14 minutos, don Maximiliano Alcíbar. ¿Qué tal? Gracias por el reporte. Veo cómo la gente se va conectando en el Facebook, ¿ah? Uh-huh. Ya tenemos casi 150 personas conectadas en el Facebook a esta hora de la mañana. Buenos días, buenos días, buenos días, buenos días, gente madrugadora. Gracias por escucharnos. A ver, ¿quién más se reporta? Doña María Figueroa me dice en su mensaje, buenos días. Doña Cristina Solís también, ¿qué tal? Doña Anita Chica, hola chica, ¿qué tal? Rivas Isabel dice, buenos días amigos desde Tierra Bonita, bendecido día para ustedes, gracias por el reporte, don Pablo Zambrano, ¿qué tal, don Pablo? Seleni Villalba dice en el mensaje, buenos días, Dios les bendiga, saludos desde Santo Domingo de los Sáchilas, abrazos a la niña Mary, aquí como todos los días, en Onda con Sononda, solamente para usted los abrazos, solamente para usted.
1: Por aquí también nos timbra don Roosevelt Osvaldo Mera Castro, saludos cordiales para usted en la Mariscal de Ayacucho y 21 de abril en la ciudad de Puerto Viejo. De la misma forma, queremos enviar cordiales saludos a don Daniel Menéndez en el sector de la Ciudadela El Progreso, que está en Onda con Sono Onda. Nos escribe, hola, muy buenos días, comandante, a la niña Mary, a Mateo Reina. Ayer, si ayuda comunicando que en las colinas del Progreso Alto desde anoche se ha circuitado una fase de energía eléctrica. Más problemas, señor.
0: Vaya viendo, problemas y problemas. Me dicen que no tenemos señal en el Facebook, que no estamos saliendo en el Facebook. Me dice que no se ve la imagen en el Facebook, en Sono Onda TV, no sé. Nos informan si se ve o no se ve, por favor, queridos amigos. Doña Anita Anchundia me dice, hola, buenos días, saludos desde Puerto López en Manabí. Gracias por mantenernos informados. A caramba, la gente de Puerto López en la zona sur de la provincia. ¿Qué dice doña Bartolita Castro? Muy buenos días, mi estimado amigo Jefferson, para la niña Mary. Los estamos escuchando en el Cerrito de la Asunción. Soy la señora Bartola Castro y gracias por mantenernos informados, como siempre. Ya hablando de las vías que están demasiado destruidas, realmente es un problema. Dice, no se puede salir cada vez que llueve, nadie se acuerda de nosotros. No se acuerdan de nosotros, dice nuestra querida amiga doña Bartolita Castro.
1: Otro de los mensajes dice, hola, muy buenos días, soy Joselo Pérez y del sitio La Cuesta del Cantón Santa Ana. Todos los días les escucho Sono Onda y a usted ayer su voz no la escuché. Saludos cordiales a don Joselo Pérez.
0: 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Antes de irnos a la pausa comercial, para empezar, ahí sí, ya de lleno, queridos amigos, con gratitud y con devoción, digamos todos la oración de hoy. Bendita sea tu pureza y eternamente lo sea, pues todo un Dios se recrea en tan graciosa belleza. A ti, celestial princesa, Virgen Sagrada María, te ofrecemos en este día alma, vida y corazón. Míranos con compasión, no nos dejes, Madre mía, y en nuestra última agonía, sé nuestro amparo y protección. Amén y amén. Vamos a la pausa comercial y después de ella entramos de lleno en la Crónica Roja.
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3: Ya son las 5 de la mañana a esta hora, como todos los días, nos adentramos en el género periodístico de la Crónica Roja. Atención, una persona murió en un choque. El fallecido, ampliamente conocido, fue trasladado de urgencias hasta el Hospital del Carmen, pero lamentablemente ya nada se pudo hacer. Aquí la nota.
4: Porfirio Sebastián Alvia Lara, de 49 años de edad, falleció tras accidentarse en la vía Achone durante un apagón nocturno.
3: La oscuridad de la noche terminó convirtiéndose en el escenario de una tragedia que enluta a una familia y deja profundamente consternados a los habitantes del cantón El Carmen.
4: El lamentable suceso se registró en el kilómetro 42 de la vía que conecta con Achone, en las cercanías de la entrada a la parroquia rural San Pedro de Suma.
3: Según relataron las personas que estaban cerca en el momento en el que ocurrió el accidente, tanto en el cantón El Carmen como diversos sectores aledaños se encontraban sin fluido eléctrico.
4: Esta falta de iluminación en la vía habría sido un factor determinante en el desenlace fatal, dijeron los moradores.
3: 5:20 minutos, la víctima iba a bordo de un vehículo y no logró percatarse de la presencia de un tráiler, una plataforma que permanecía estacionado a un costado de la vía.
4: El impacto provocó que el vehículo en el que iba Alvia diera varias vueltas de campana sobre la vía antes de detener su marcha.
3: Tras el choque, el hombre fue trasladado hasta el Hospital Básico del Cantón El Carmen.
4: Desafortunadamente, cuando Porfirio ingresó a la casa de salud, el personal médico únicamente pudo comprobar que ya había fallecido.
3: Vea usted, qué pena. ¿Qué ocurrió, niña Mary? Ocurrió que el Cantón El Carmen y diversos sectores aledaños se encontraban sin fluido eléctrico.
4: Apagón nocturno, señor. ¿Ya?
3: No son desconexiones. Ajá. ¿Cómo se llaman ahora? Apagones, desconexiones. ¿Cómo se llama este tema, mi
4: Llámele
3: querido?
4: Llámele como quiera, señor.
3: Mi querido pero... Mateo, usted que sabe, ¿cómo se llama esto? ¿Cómo se le puede llamar? ¿No? Pero todavía no tenemos apagones, dicen, ¿no? Uh-huh. Todavía no son apagones. Bueno. 5 de la mañana.
4: Son cortes programados.
3: Ya. Cortes programados. Pero un corte programado, cuando usted Dios avisa, mío, pues 1, 2, 3 días antes, usted avisa a qué hora, en qué sector, en qué calle se va a cortar el fluido eléctrico. Y ya la gente tiene toda la información.
4: Es que dicen que hay un chat y se comunica.
3: ¿Y qué chat?
4: Hay un chat.
3: ¿Dónde está el chat?
4: Yo no sé.
3: ¿Será un chat entre quiénes? Pues?
4: No sé, señor.
3: ¿Chat entre quiénes? 5:23 minutos. Pero claro, como la gente de CNL también, a los jefes, o a los que ponen ahí de jefes, ¿ya? Lo ponen puros shakiros también.
4: Sordos, sí.
3: Últimamente ponen a puros shakiros. Tienen ya unos 3-4 años que ponen puros shakiros. Uh-huh. ¿Usted recuerda hace algunos años atrás cuando constantemente se podía conversar? Yo recuerdo, había el último con el que se podía conversar bastante, que constantemente iba a la radio y hablaba. Era uno que después se descubrió que era hijo de un asambleísta de Guayas, la provincia de Guayas, que vivía aquí en Manabí. ¡Ah! Se me escapa el nombre en este momento. Ya hace varios años atrás, creo que en la época de Lenín Moreno. De ahí para acá, niña Mary, es imposible conversar con gente de CNL. Es imposible con los directores provinciales. Lo mismo que pasa con la gente del IES. Es exactamente lo mismo. Director del IES provincial, es imposible conversar. No les permiten desde planta central. No les dan autorización. ¿Y para qué van a hablar? Si allí recuerdo el nombre de una película que se grabó aquí en Puerto Viejo. ¿Sabe cómo se llama esa película?
4: ¿Cómo?
3: Prohibido hablar de ciertas cosas. Así se llama esa película. Prohibido hablar de ciertas cosas. Son las 5 de la mañana con 24 minutos. 5 de la mañana, 24
4: piden,
3: minutos.
4: Y otros para venir piden las preguntas. ¿Qué preguntas se les van a hacer?
3: ¿Y qué me vas a preguntar? Uh-huh. ¿Y cuánto tiempo va a durar la entrevista? Y no me pregunte esto. No, entonces, hermano, no está preparado para una entrevista, pues. Entonces no está preparado, pues no tiene la información, la preparación sobre las competencias que estás asumiendo, pues.
4: Así es.
3: Y no hay peor acto de corrupción que asumir un cargo para el que no se está preparado. Pero bueno, 5 de la mañana con 24 minutos, 5 de la mañana 24 minutos, tiempo exacto, hora en el país, hora en el Ecuador continental. Encuentran a un menor, niña Mary, abajo en la esquinita. Sí, sí. Encuentran a un menor con varios sobres de droga en Jipijapa. Atentos, padres de familia. Aquí la nota.
4: Un adolescente fue aislado por miembros de la policía tras ser hallado en posesión de sustancias ilícitas durante un operativo de control realizado en el cantón Jipijapa.
3: Al momento de la revisión, los agentes encontraron en poder del menor de edad 4 sobres que contenían una sustancia vegetal verdosa.
4: Tras someter el material a la prueba preliminar homologada de campo, los uniformados confirmaron un resultado positivo para marihuana.
3: El adolescente fue puesto a órdenes de las autoridades judiciales.
4: Encuentran a un menor con varios sobres de droga en el cantón Jipijapa.
3: Ocurrió en Jipijapa, en la zona sur de la provincia. 5 de la mañana con 24 minutos, son las 5 de la mañana, 24 minutos, vamos con estos cortos. Lo detienen en la calle en Chone y le hallan un arma de fuego y municiones tras una alerta del EQ911.
4: En el cantón Chone, personal de la policía aprendió a un ciudadano que transitaba armado por el sector del bypass. La intervención policial se ejecutó de forma inmediata tras recibir una alerta emitida por la línea de emergencia EQ911. Durante la requisa, los uniformados hallaron en poder del implicado un arma de fuego junto con varios cartuchos sin la debida justificación ni el permiso correspondiente. El detenido fue puesto a orden de un juez.
3: 5 de la mañana con 25 minutos, también policías realizaron controles y patrullajes por toque de queda.
4: La policía reforzó su despliegue en Puerto Viejo con patrullajes preventivos y controles en diversos sectores. Esta medida busca verificar el cumplimiento de las restricciones de movilidad vigente en la ciudad hasta el miércoles. Servidores policiales permanecen desplegados en puntos estratégicos.
3: Son las 5 de la mañana, 25 minutos, 5 de la mañana, 25 minutos, tiempo exacto, la hora en todo el Ecuador continental. Vamos con esta otra información. Estimados amigos, qué pena lamentable lo que ocurrió aquí en Puerto Viejo. Colisión y muerte. Un padre y su hijo tuvieron un terrible accidente este fin de semana. Fue el domingo, ¿verdad? En horas de la tarde. Lamentablemente, uno de ellos falleció. Aquí tenemos la noticia.
4: Un trágico accidente en el paso lateral de Puerto Viejo dejó el saldo de un fallecido y un herido grave. Las víctimas iban a Puerto López.
3: El siniestro cobró la vida de Flavio Armando Gutiérrez Yepes y dejó en estado delicado a su padre, con quien viajaba de regreso a su hogar.
4: El trágico suceso ocurrió aproximadamente a las 15 horas del domingo, a pocos metros del hemiciclo de Las Banderas y justo frente a la Ciudadela Metropolitana.
3: 5 de la mañana, 26 minutos, la hora 5 de la mañana, 26 minutos. Las víctimas oriundas del cantón Puerto López habían visitado Puerto Viejo para compartir y disfrutar el fin de semana junto con varios amigos.
4: Sin embargo, cuando emprendían el retorno hacia su cantón, la desgracia interrumpió abruptamente su camino.
3: De acuerdo con los reportes preliminares, las víctimas transitaban por el sector a bordo de un automóvil de color negro.
4: Por razones que los agentes aún investigan, el vehículo terminó impactando contra la parte trasera de una furgoneta que permanecía estacionada a un costado de la vía.
3: 5 de la mañana con 27 minutos, 5 de la mañana 27 minutos. La fuerza del choque destrozó por completo la parte frontal del auto.
4: Dado que la mayor fuerza del impacto se concretó en el lado del copiloto, Flavio Gutiérrez sufrió heridas de gravedad que le provocaron la muerte de manera instantánea.
3: Transeúntes y conductores que pasaban por el lugar alertaron de inmediato a los organismos de socorro.
4: Minutos después arribaron miembros del Cuerpo de Bomberos de Puerto Vial y de la Comisión de Tránsito del Ecuador.
3: Al llegar, los rescatistas encontraron la furgoneta volcada en medio de la vía sin ocupantes en su interior, mientras que a corta distancia estaba el automóvil totalmente destruido.
4: El padre de Flavio presentaba signos vitales, por lo que fue estabilizado en el sitio y trasladado de urgencia a un hospital, donde permanece bajo observación médica debido a sus lesiones, según se pudo conocer.
3: Son las 5 de la mañana, 28 minutos. 5:28. Por su parte, el cuerpo de Flavio quedó atrapado entre los hierros retorcidos del auto.
4: Los bomberos y el personal especializado de la Comisión de Tránsito del Ecuador se vieron obligados a utilizar herramientas de extricación eléctrica para cortar las láminas de metal y liberar el cuerpo del fallecido.
3: Tras concluir las labores de rescate y la fijación de evidencias por parte de los peritos de tránsito, el cadáver fue llevado hasta el centro forense ubicado a pocas cuadras de la escena del choque para las diligencias de ley correspondientes.
4: Los agentes de tránsito han iniciado las investigaciones para determinar las causas del siniestro.
3: Este accidente ocurrió en la bajada de la Loma, una zona en la que vehículos deben de reducir la velocidad para evitar que el carro se salga de control. Amigos y amigas oyentes, ocurrió este domingo en horas de la tarde. Qué pena, una terrible tragedia. Padre e hijo se accidentaron y lamentablemente el joven murió. La hora exacta, por favor, licenciada Mary, cuéntenos, díganos el tiempo exacto.
4: 5:30, 5 de la mañana, 30 minutos.
3: Son las 5 de la mañana, 30 minutos, 5 de la mañana, 30 minutos. Buenos días a quienes de manera tradicional nos escuchan en la radio. ¿Qué tal, mi querido amigo don Esteban Zambrano? Dice que está en Onda con Sono Onda, allá en la parroquia, Colón. Buenos días a la gente de la parroquia Colón. Saludos también para don Daniel Menéndez, me dicen su mensaje de texto. Hola, buenos días, comandante de la niña Mary, y al joven Matías Reina.
4: Mateo.
3: A ver si me ayuda, Mateo es, no es Matías. Don Mateo Reina, a ver si me ayudan comunicando que en las colinas del Progreso Alto desde anoche se ha circuitado una fase de energía eléctrica. ¿Qué? Otro sector que amanece sin energía eléctrica. ¿Ya? Otro sector que amanece sin energía eléctrica, la parte alta del sector de El Progreso, licenciada Mary.
4: También está reportando sintonía don Isidro Macías junto a su esposa, doña Yolanda Navarrete, allá en Barcelona, España. Saludos cordiales para ustedes.
3: Bueno, vamos a la pausa comercial, 5:30 minutos, y venimos con el Yerberito.
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0: que sí, los remedios del Yerberito son los que curan. De verdad, verdad. Son las 5 de la mañana con 32 minutos. Esta hora, desde Colombia, mijo. Desde la tierra del buen café. De la tierra de la buena bandeja paisa. Tenemos el contacto con el Yerberito, maestro. ¿Cómo me le va? Qué gusto. Buen día. Bienvenido.
1: Hermanito querido, qué grato conectarme con ustedes en vivo y en directo, estimado comandante, porque así lo quiere Dios. 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Yerberito, lo escucho en Guayaquil. ¡Ah, qué bien! A través de las diferentes plataformas digitales, no me pierdo un solo programa suyo en todo Guayaquil. 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Y me han pedido, comandante, que hable acerca de la próstata en los varones. Miren, la sensación de ardentía, varón, a ti te digo, estamos de la ceja al ojo para terminar el 2026. Dese cuenta, hoy prácticamente a poquísimos días de despedir el mes de septiembre y empezar octubre.
0: Son las 5:34.
1: Se me fue la arepa por el camino viejo, dice mi abuela. Oiga, aquí tomándome un sorbito de chocolate y mordiendo una arepita paisa, me recuerdo yo precisamente a esos varones cuando me dicen, Yerberito, la ardentía al orinar, el chorro de orina se entrecorta. Y aquí de varón a varón, no funco, Yerberito, no funco, no puedo cumplir con mi compañera en la intimidad. Reclamen la pomada, la bendita. Esa pomada viene con cada prostacura, con el de la etiqueta amarilla, el jarabe para el varón. Hay que desinflamar la próstata, hay que limpiar las vías urinarias, hay que recobrar la fuerza y la potencia sexual, y ustedes tienen el derecho a exigir, a solicitar, a pedir la pomada La Bendita Cuatro Hierbas, esa pomada que es para sacar el moco del pulmón, para tratar el gorgoreo en el pecho. Si ustedes se levantan cada mañana con esa sensación del... empiecen a ponerse la pomada La Bendita Cuatro Hierbas para que saquen ese moco del pulmón y puedan respirar bonito, bonito con la pomada La Bendita Cuatro Hierbas. Yerberito, si hoy vamos por el Prostacura a la Farmacia López en Puerto Viejo, me van a entregar por el jarabe para el hombre la pomada La Bendita. Sí, sí, sí, se la tienen que entregar totalmente gratis, estimado comandante.
0: Gratis, mi querido Yerberito. A ver, tengo una pregunta que me envía por acá mi buen amigo, el ingeniero Gustavo Moreira. Un abrazo, ingeniero Gustavo Moreira. Me dice, hola, buenos días. Jefferson, por favor, una pregunta para el Yerberito. ¿Qué se puede tomar para mitigar el malestar de la fibromialgia? Gracias, dice. Gracias, saludos para el Yerberito.
1: Bueno, ahí tiene que empezar hoy mismo, donde quiera que se encuentre, a hacer el tratamiento con el Arflex, la vitamina para los huesos. Arflex, etiqueta azul, jarabe de medio litro. Lo que hay para sus articulaciones se llama Arflex. Recuerden ustedes que tiene que venir con el culito del frasco en alto relieve la palabra Sí, señor, la frase, el yerberito original. Rásquele, rásquele, pásele la uñita. Que te lo rasco, que te lo rasco. Que te lo rasco yo. Que te lo rasco, que te lo rasco. Que te lo rasco y que te encantará. Awesome.
0: Aquí dice,
1: debe decir.
0: El original, el yerberito, el original aquí en alto relieve. Pónganse las pilas en todas las botellas. Frasco de medio litro, pónganse las pilas. Cuidadito, ¿eh? Cuidadito, ponte pilas. A ti te digo.
1: Cuidadito, me le meten gato por liebre, producto chimichurri. Cuidadito, porque hay que estar alertas todititititititos. Ahí está el de la etiqueta azul, que lo tome el amigo oyente. Tres copas al día, una copa después de cada comida. Es importantísimo frenar las enfermedades en las articulaciones. No vayan a terminar el 2026. Dios no lo permita, en una cama o peor aún, en una silla de ruedas. No, no, no, no, no, no, no, no, no, no, no lo vamos a permitir, porque ahí está el Arflex, la vitamina para los huesos. Pregunte qué le duele, pregunte cuál enfermedad lo tiene jodido, pregunte cuál enfermedad no lo está dejando disfrutar y de tener una mejor calidad de vida. Porque aquí le respondo, soy el yerberito, el que le dice lo que otros no le pueden decir, estimado comandante.
0: A ver, tenemos otro testimonio también que nos envía por ahí una señora, o creo que es una pregunta. Le escuchamos, distinguida dama. Saludos, buen día.
2: Yerberito querido, buenas tardes. Le está hablando Pilar de Manta. Escuché en la madrugada que usted está en Colombia.
1: Ya mira, estoy.
2: Yo quiero que me ayude con algo casero, más del producto, para una persona que tiene problemas en la vesícula, cálculo en la vesícula. ¿Cuál es el remedio casero? Cuando puede, me contesta, por favor. Saludos y muchas bendiciones.
0: Muy bien, muchas gracias. La señora, qué cariñosa, ¿no? Yerberito querido, le dice. A ver, Yerberito querido.
1: Ese es el amor de la gente y la gratitud, comandante, que se expresa a lo largo y ancho de todo Manabí y de toda la patria. Mire usted, ahí tiene para disolver los cálculos en la vesícula. Hay que empezar a tomar primero el depurador amargo K10. Esa es la base inicial del tratamiento, para cortar de raíz lo que son los cálculos en la vesícula. Depurador amargo K10, tres copas al día, una copa antes de cada comida. Ahora, el preparado, el brebaje, es lo siguiente: medio vaso de aceite de oliva. Apunten bien y atención para que les quede y se les recuerde. Medio vaso de aceite de oliva, machacamos de 3 a 4 ajos, bien machacados, vertimos en el aceite de oliva, tomamos media cucharada de bicarbonato de sodio, media cucharada de bicarbonato de sodio, y exprimimos de 3 a 4 limones, todo el zumo de limón, todo el zumo de limón. Eso le damos la vuelta con la cuchara y pa' adentro, señores, 3 días seguidos en ayunas. Ese preparado más el depurador amargo K10, dijo mi abuela, no mire pa' ningún lado, porque es lo que hay para disolver los cálculos en la vesícula, comandante.
0: Una pregunta que me formula la señora María Castro, me dice, buenos días, estimado amigo Jefferson, saludos para usted y también para la niña Mary, hoy a don Mateo que está en los controles, y por supuesto para el yerberito. Tengo una inquietud. Constantemente los ojos se me ponen rojos. Últimamente los me lagrimean, dice, me lagrimean. Nosotros trabajamos en el campo. Usted sabe que nosotros cocinamos la comida a leña acá.
1: A leña.
0: Claro, mi querida amiga, ya Alta Cruz, Alta de Miguelillo. Oiga, venden unas tongas deliciosas, pero todo lo hacen en leña.
1: ¡Rico!
0: Mi querido Yerberito, entonces los problemas en las vistas ya se están haciendo presentes. ¿Qué me le recomienda a doña María Castro, por favor?
1: Primero, doña María, qué grato escuchar su mensaje. Qué grato es recordar esa comida a leña que evoca también las raíces montubias que traigo en mi familia. Y también es siempre lo que les manifiesto. La familia agricultora, la familia montubia, es gente que vive expuesta, hermano, a unas enfermedades en sus vistas tremendamente. no solamente con el hollín de la leña, no solamente con la fumigación, con esos químicos que durante años ponen en las plantas y en los cultivos sin ninguna protección, el paso del tiempo también, los trabajos al sol y al agua, la exposición a la intemperie, todo eso hace que las vistas tengan esa carnosidad, tengan ese terigio, a que las vistas de mi gallada Montubia estén reventadas y bañadas en sangre muchas veces, a que las vistas de mi gallada agropecuaria vivan siempre con lagaña, con patada china, con conjuntivitis, pero ha llegado las gotas clarita, el rey de los colirios, las gotas clarita. Son un lavativo ocular, un nutriente ocular, lo que hay en Manabí, lo que hay en la patria, para realmente hacer un tratamiento eficaz y que devuelva la calidad a cada ojito, se llama gotas clarita. Póngase dos gotas en la mañana, en cada vista, y dos gotas en la noche antes de acostarse. Repito, Manabí, toda la patria entera, lo que ha llegado para devolverle la salud a sus vistas, se llaman gotas clarita. Frasco y gotero de vidrio, lavativo ocular, el rey de los colirios, comandante.
0: Lavativo ocular, escúchese bien. A ver, tengo otra pregunta, mi querido Javier. Dice un amigo, buenos días, comandante, por favor, consúltele al yerberito si el amargo K10 también desinflama el descenso de la vejiga, dicen.
1: No sé. Los tejidos blandos se llaman tejidos blandos. Y claro, cuando hablamos del depurador amargo K10, hablamos de un antiinflamatorio natural, porque tiene la sangre de drago, porque tiene el ercampuri, que es un antibiótico de nuestra selva, porque tiene la flor blanca, que es antiespasmódica. Todas estas plantas que tienen en la fórmula el depurador amargo K10, hay unas que puedo decir, otras que no puedo hacerlo, por una cuestión de anonimato y de sigilosidad a la fórmula. No la puedo exponer, la fórmula, al 100%, por aquella gente, digamos, que está presta a la falsificación. No puedo decir con detalle, lo único que puedo decir es algunas plantas, pero en el depurador amargo K10, para que tengan una idea, se usan entre 20 a 25 plantas finamente seleccionadas durante más de 90 años para determinar en ese tratamiento y en ese efecto terapéutico que tiene el depurador amargo K10 para la desinflamación. Lo primero que va experimentando una mujer o un hombre cuando toma el depurador amargo K10 es la desinflamación de sus tejidos. Por eso se empieza a sentir más livianez. Por eso el organismo se empieza a desinflamar, empiezan a contraerse las tejidos blandos y el cuerpo se siente más liviano. Eso es lo que hace el depurador amargo K10. En cuestión a la pregunta, la respuesta es por supuesto que sí. El empezar a tomar el depurador amargo K10 le va a ayudar a desinflamar las zonas blandas, estimado comandante.
0: Severito, hoy día se nos alborotó el avispero, hermano querido. 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
1: Sí, claro, en todo Guayaquil estamos ya cubriendo todo lo que es el casco urbano y también ya algunos cantones del Guayas con los centros naturistas Only Natural. 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
0: 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Maestro, un abrazo y continúe usted con esa arepita, ya bien la imagino, esa arepita que rica y ese chocolatito calientito allá en Colombia, hermano. Un abrazo, que estés muy bien.
1: 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Lo he dicho todo, los espero para curarlos de verdad, verdad. Empezamos prácticamente octubre y aquí hay que despedir el año con una mejor calidad de vida. Ese va a ser el propósito y va a ser el objetivo a partir de hoy. Siga usted, comandante, con más noticias en Estudio Principal.
0: 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Vamos a la pausa comercial, ya volvemos.
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0: Exactamente, son las 5 de la mañana, 5 de la mañana con 48 minutos, ya las 5 de la mañana con 48 minutos, el tiempo exacto, la hora en todo el país, la hora en todo el Ecuador continental. Volvemos a Manta, tenemos el contacto con nuestro compañero Pepe Cedeño, desde las calles de la ciudad de Manta. Por cierto, nos informaban, ya lo vemos allí, llueve fuerte. No sé si estás en Manta o estás en Montecristi, pero nos decían que en Montecristi estaba cayendo un tremendo aguacero hace pocos minutos. Pepe, adelante usted, maestro, a través de Sono Onda.
7: La fuerza informativa de Maraví. Bueno, en Montecristi, Jefferson, Montecristi, salgo de Manta y no está lloviendo absolutamente nada.
0: Entonces se confirma lo que me decían los oyentes.
7: Sí, señor, la lluvia es con códigos limítrofes, porque hasta llegar al redondel de Colorado todo seco, apenas unas gotitas de agua, pero ya cruzando la tejedora, algo de lluvia, y al llegar a Montecristi, ni que se diga, por el café, por ejemplo, ya la vía, la carretera estaba más o menos como si iba así, llena de agua, que el conductor tuvo que bajar la velocidad. Llegando aquí a la avenida Metropolitana, como se puede observar, inclusive allí en el centro, bajando la calle 9 de Julio, hay una especie de una alcantarilla, en algunos lugares observo alcantarillas así que están ya rebosadas y el agua corre por las calles como ustedes pueden observar. A cántaro está lloviendo aquí en el cantón Montecristi, así que a los conductores venir con mucha precaución, bajen la velocidad, bajen un poquito el pie del acelerador porque no saben en qué momento se puede encontrar un hueco. Es intransitable, aunque hay conductores que pasan irresponsablemente, pero el aguacero aquí es fuerte. Supongo que esto también es como el agua por tubería, va a ir llegando de a poco, tal vez ya llegará para Manta. Y Manta está totalmente seco, pero reitero, desde Colorado hacia acá, hasta aquí es un tremendo, ahí como la gente lo dice popularmente, un tremendo aguacero que está cayendo aquí.
0: Oiga, pero qué curioso, Pepe, ¿no? Que no llueve en Puerto Viejo, no llueve en Manta y llueve en el medio, llueve en Montecristi y bastante fuerte. Eso nos decía hace un momento don Lizardo Las. Un abrazo para don Lizardo allá en el sector de los Corrales de Montecristi.
7: dice que el agua viene del sur, viene a través de Guayas, por ahí así, ¿no? Por esa franja. Supongo, porque si, yo pensé que por Puerto Viejo también estaba lloviendo fuerte.
0: ¿No?
7: Ahora aquí empieza para la mía. Bueno, solamente estamos, mis compañeros, ese aporte informativo desde aquí al Cantón Montecristi a través de Solanda Noticias.
0: Bien, señor, la fuerza informativa de Manabí, muchísimas gracias, mi estimado compañero don Pepe Cedeño, desde Montecristi en esta ocasión. Y ahí tenían las imágenes. Llueve fuerte en el Cantón Montecristi. Gracias, por cierto, por los reportes de varios amigos que nos hacían conocer este tema. Usted también, si quiere contactar con nosotros, pues envíenos un mensaje o háganos su llamada telefónica al 0993-263630. Lo voy a repetir despacito, tome nota para que nos envíe su reporte de sintonía al 0993-263630. ¿De qué sector de la provincia nos está viendo, nos está escuchando? ¿Algún saludo? ¿Alguna interrogante para el Yerberito? ¿Algún saludo de cumpleaños en el segmento de sociales? Envíenlo ahora mismo, como lo hace don Eumeni Candelario, que me dice: aquí estoy en Onda con Sono Onda. También don Alcia Candela, don Andrés Zambrano me dice: buenos días, don Jefferson. Aquí estamos amaneciendo, sintonizados con la 99.7. Don John García también: hola, don John. La gente del taxismo, la gente de la Fuerza Amarilla, mi querido amigo el abogado Hernán Navarrete y su esposa doña Martita, en restaurante doña Marta, también nos están escuchando y nos están viendo. Lindo día para ellos también. Saludos para mi querido amigo don Andrés Vinces, me dice: buenos días, acá en la parroquia Colón, un solo parlante con Sono Onda. Gracias. Bueno, vamos con más información, vamos con más noticias. 5:52 5:52. Y unos presos dijeron: mire, ¿sabe qué? Ya no quiero estar aquí en la cárcel, ya me voy. Ah, vámonos.
8: Dos fueron.
0: Y se fueron dos, niña Meli. Sí. Se fueron dos de la cárcel de Turia. Aquí la noticia.
9: En la madrugada de este lunes, dos internos escaparon del centro de privación de libertad Azuay número 1, conocido como la cárcel de Turi, en Cuenca.
0: Los prófugos fueron identificados como José Javier Gaona Rosario, sentenciado por tráfico de drogas, y Julio Fernando Campoverde Bueno. No era tan bueno, porque estaba recluido por delito de robo.
9: Según el informe policial, la alerta se reportó a las 3 de la madrugada. Ambos reos compartían celda en el pabellón de mínima seguridad, donde forcejearon y destruyeron la protección metálica de una pequeña ventana.
0: Vaya viendo, para concretar la evasión, unieron sábanas y a modo de cuerda salieron de la prisión.
9: El coronel Julio Camacho Pilpe, comandante de la subzona Azuay, confirmó el despliegue de unidades especializadas para rastrear el perímetro del penal, domicilios de allegados y vías cercanas.
0: Escuchemos lo que dice este caballero, don Julio Camacho Pilpe, por favor.
10: Hoy a las 3 de la mañana recibí una llamada indicándome que se había dado la fuga de dos PPLs desde el centro de rehabilitación El Turi. Entonces, a partir de esa hora, nosotros activamos todos los protocolos de seguridad. Es así que hasta este momento las unidades especializadas se encuentran realizando un mapeo, un recorrido de todos los exteriores. De igual forma, se ha coordinado con otras provincias, con otras subzonas, se ha pasado la información a fin de poder dar con la localización de estos ciudadanos.
11: ¿Quiénes son las personas que se fugan y por qué estaban procesando?
10: Bueno, son dos ciudadanos, dos PPLs que compartían la misma celda. Uno de ellos está detenido por narcotráfico y el otro por robo. Entonces nosotros, con la información proporcionada por el Turi, estamos trabajando ya en los territorios donde ellos tienen su domicilio, tienen sus familiares. Entonces se ha coordinado. Estaban en la celda número 52.
11: ¿De máxima, de mínima?
10: De mínima.
0: Bien, son las 5:55, ya no quisieron estar presos y dijeron: mira, ¿sabe qué? Mejor nos vamos. Vamos con más información, 5:55.
8: Enrique.
0: Esta vez tenemos contacto con Enrique Moreira. Oiga, don Enrique, en Montecristi está cayendo un tremendo aguacero. ¿Cómo está la cosa en Puerto Viejo? Infórmenos en Sono Onda.
8: Noticias.
12: La Fuerza Informativa de Manabí, acá en Puerto Viejo, acá donde estamos ubicados en la calle América, a la altura del puente El Salto, sin lluvia en año. No llueve, desde que yo vine de la parroquia al Sosote hasta llegar acá a Puerto Viejo, no hay presencia de lluvia. Estamos, como usted puede ver, estamos secos, ¿eh? sequito, ¿eh? No hay lluvia. Lo único que sí es los amigos taxistas que llega la columna de los carros, llegan hasta el sector de la calle nueva que se hace la Ciudadela Comercio. Ya nos hacen con la mano los amigos taxistas que están allá. Están aquí en la gasolinera, que está ubicado aquí donde están ellos a la espera de poner el gas. Para
0: ¿y qué es que regalan ahí, oiga, los taxistas?
8: Se abastecen.
12: ¿Qué van a regalar aquí en Año Lindo?
0: Parece que le regalaran algo, ¿no?
12: Todavía no es navideña.
0: Para mí que les dan un desayuno por cada tanqueada.
12: Oiga, sería bueno que desayunaran los amigos taxistas, pero ¿qué le van a dar desayuno? Aquí están entonces los amigos de la Furia Amarilla. Qué tremendo.
8: Ellos ahorran con gas.
12: Sí, con gas.
0: El problema, mi querido Enrique, es que solamente hay una surtidora de combustible. Solamente hay una surtidora de combustible aquí en Puerto Viejo. Y la de Manta me cuentan que constantemente tiene problemas. Uh-huh. Entonces tienen que venir los señores de Manta, de Montecristi, incluso de otros cantones que también ya están utilizando este sistema. Vienen a Puerto Viejo y aquí se colapsa.
8: Yo no sé cómo harán, porque hace varios días estaba una larga fila y ya eran más de las 11:30 de la noche. ¿Cómo harían para llegar hasta Manta?
0: Ahí está.
8: Con el toque de queda.
0: Buena pregunta, niña Mary. Buena pregunta.
12: Aquí han tenido que salir, ¿a qué hora? ¿Verdad? Han tenido que amanecerse aquí, pero si se llama Mary.
8: Me imagino.
12: Claro. Solo que han llegado a las 11 y ahí tienen que esperar hasta termine el toque de queda. Mientras usted dice, tiene una razón, hacer la platita, mientras llegan hasta la carita de poner el gas, se le complica, pero bueno, ese es el esfuerzo que hacen los amigos de la Furia Amarilla. Saludo para todos los amigos de la Furia Amarilla. El señor que anda vendiendo allá con gorrita, él es el que le da cafecito, un pancito, que anda recorriendo en su carretita, si no me equivoco. Sí, es el amigo Chano Rivera.
0: Ahí tiene que ponerse las pilas el amigo de la furgoneta, la furgoneta del sabor.
12: Oye, tengo días que no lo veo al pana, le cuento, mi querido Jefferson Ramos.
0: ¿Ya?
12: Tengo días que no lo veo al hombre de la furgoneta. No sé si andará por los mercados, porque a veces por los mercados es que anda recorriendo. Y aquí sería muy bueno una tarrinita de $1.
0: Hermano lindo, una tarrinita de $1. Usted ahí ya... Desayuna
8: y almuerza.
0: Desayuna como un rey.
12: Hace rato, ñaño, el hombre varía, el hombre tiene guatita, tiene seco de carne, seco de pollo, tiene de todo el hombre vendiendo. Ojalá que se dé la vueltita por aquí. Pero aquí está el hombre también, que el hombre que le vende aquí, el amigo Chano Rivera. Saludo para él, que anda en su carretita vendiendo el cafecito, el boloncito, el pancito para los amigos taxistas. Bueno, compañeros, así está Puerto Viejo. Seco estamos, Puerto Viejo, así que no tenemos presencia de nada de lluvia. Saludos para don Osvaldo Ruiz, que está como siempre en la sintonía. Seguimos a través de Sono Onda Noticias.
0: Muy bien, gracias. Acá tengo un mensaje, dice un amigo: bendiciones, soy un fiel oyente de la vía Manta Montecristi, de la Montalbán, atrás de Almesa. Ya está lloviendo por acá, por mi sector, dice el mensaje de texto. Muy bien, muchas gracias. Saludos para mi querida madrina del alma, Rosita Andrade, la tía Toti, que nos está escuchando también. Lindo día, madrina. Un abrazo para usted, ¿eh? No se preocupe por su niño mimado, don Jonathan, que él está muy bien.
8: Ah, yo pensé que era usted.
0: Él anda muy bien, mi querida madrina. Doña Marianita Moreira, saludos también, gracias por su reporte, un lindo día, lindo amanecer. Otro mensaje me dice: buenos días, don Jefferson, ¿qué tal? Saludos para quienes hacen Sono Onda Noticias, los estoy viendo a través del canal de YouTube. Bueno, muy bien, muchas gracias, sí, estamos en el canal de YouTube, también estamos a través de el Facebook Live, ahí como Sono Onda TV y Sono Onda Digital también, ¿no? Uh-huh. Sono Onda TV y Sono Onda Digital. ¿Quién más se reporta, doña Mary?
8: Por acá, doña María Esther, desde el centro de la ciudad de Puerto Viejo, nos dice: muy buenos días, amigos de Radio Sono Onda. Les cuento que ya esta madrugada ha llegado el agua. Pasamos 3 días sin el líquido vital, sábado, domingo y lunes. Ya les llegó el agua.
0: Bueno, ya les llegó el agua. Sí, qué bueno, qué bueno. Doris Mieles, aquí en Manta sí está lloviendo, dice. Ya está lloviendo en Manta. Uh-huh. Bueno, don Carlos Mera, saludos, niña Mary, comandante. Un abrazo, cuídense, gracias. Eso intentamos. Eso intentamos hacer todos los días, cuidarnos. Doña Mari Mantuano dice, buenos días, saludos a todos ustedes y que Dios les acompañe siempre. Gracias, querida amiga. Un lindo día para usted.
8: Don Edwin Darwin Fernández Barén reporta sintonía desde Quiroga, la familia Fernández Arteaga. Muchísimas gracias a la licenciada Marilu Cantos, allá en la pradera de la ciudad de Manta.
0: Reporta sintonía desde Barcelona, allá en España, nuestro buen amigo don William Cedeño. Hola, don Williams, ¿qué tal? Saludos para usted allá en la ciudad condal.
8: En Barcelona, España, también saludamos a nuestra gran amiga Alexandra Zamora, la Zamorita.
0: Un abrazo para Alexandrita. Espero que se encuentre muy bien. Vamos a la pausa comercial. Son las 6:01. 6:01 y ya retornamos.
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0: Bueno, son las 6:03, tiempo exacto, la hora en todo el Ecuador continental. Amigos, amigas, oyentes de la radio, la humedad preocupa en el Cementerio General de Puerto Viejo. Se realiza la limpieza para el Día de los Difuntos. Aún hay tumbas que no han sido reparadas tras el terremoto, pero hay algo que está llamando mucho la atención y es la humedad que hay allí. No sé si somos o nos hacemos, niña Mary. No sé si es que somos o nos hacemos. ¿Y cómo les va a extrañar la humedad si allá atrás pasa el canal? Canal de riego que tiene las paredes de cemento. Uh-huh. Y que está roto por todos lados y que se quedó aún más quebrado con el terremoto. Y que seguramente desde antes del terremoto, decían los técnicos, posterior a la licuefacción que hubo y que destruyó parte del cementerio, que se encuentra tal y como quedó en el terremoto, por cierto, decían, este es el inconveniente, hay que demoler todo lo que haya para encontrar dónde está la falla, claro. Hubo algunos atrasapueblos que se opusieron a aquello. Y el problema continúa, Mary.
8: La administración del Cementerio General prevé culminar la intervención de pasillos y reforzar la limpieza. El Campo Santo sufrió graves daños durante el terremoto del 16 de abril del 2016, entre ellos levantamientos de suelo y también destrucción de bóvedas. Esto llevó al retiro de un buen número de restos que fueron trasladados por las familias a cementerios particulares, mientras que otras tumbas han sido reconstruidas con permiso municipal.
0: Jorge Carranza, que es el coordinador de los cementerios de la empresa Puerto Parque, detalló la intervención. Dijo que el sector 3 registra un avance significativo en los trabajos, pero garantizar la accesibilidad de cara al feriado por el Día de los Difuntos, el tema está bastante acelerado, esperemos que se dé.
8: Llevamos un avance aproximado del 50% en la fundición del piso, exclusivamente en los pasillos. Prevemos culminar esta misma semana el 50% restante.
0: 6:04, el proyecto cuenta con un presupuesto de $15,000, del cual se ha ya ejecutado cerca de 10,000.
9: Las labores buscan solucionar afectaciones estructurales y daños causados por las lluvias mediante un sistema de drenaje. El funcionario explicó que el espesor del hormigón es variable, de acuerdo con la pendiente que vaya desarrollando, pues, pero en su máxima altura alcanza los 10 centímetros.
0: En cuanto al suelo, hablemos del suelo, doña Mary. Uh-huh. Otro punto bajo análisis técnico es el comportamiento del suelo en la zona intermedia del Campo Santo, por donde cruza un canal de riego cerrado que atraviesa toda la ciudad.
9: Justamente por la parte intermedia del cementerio lo atraviesa un canal de riego. Preliminarmente se piensa que cuando sucedió el terremoto ese canal fue afectado, se agrietó y por eso es que de cierta manera se recarga la humedad sobre este sector, detalló el coordinador, quien aclaró que la empresa Porto Aguas realizó inspecciones visuales, pero se requerirán pues estudios más detallados.
0: Claro, se van a hacer estudios más detallados y repito, recuerdo la época del terremoto, lo conversábamos con tantos técnicos a diario que entrevistábamos acá en la radio y muchos sostenían que incluso el problema de ese canal, de ese ducto, podría haberse dado desde mucho antes del terremoto, desde mucho antes. Por eso usted tiene que una parte del cementerio quedó como quedó y el resto está bien. Y el resto está bien. Y qué pena, qué lamentable que a 10 años del terremoto todavía tengamos esa parte del cementerio exactamente igual a como quedó. Y esto gracias a que algunas personas se opusieron a la reconstrucción general del cementerio.
9: Y en cuanto a los mantenimientos, de manera paralela, pues las autoridades organizan los operativos de desbroce, iluminación y limpieza intensiva en los 14 cementerios administrados por Puerto Parques.
0: Bueno, son las 6:07, 7:07, tiempo exacto, la hora en el país, la hora. La hora en todo el Ecuador continental. Vamos con más información, niña Mary, vamos con más noticias. Buscan preservar el árbol del tamarindo. El tamarindo, hay una canción que se llama así, ¿te acuerdas? Que siempre la poníamos. Uh-huh. Búsquenla por ahí, la canción del tamarindo, mi querido Mateo Reina, por favor. Junto con el ceibo y el mango, es parte de la identidad de Puerto Viejo.
9: En Puerto Viejo, la ciudad de los reales tamarindos, esta especie pues arbórea, ha perdido terreno pese a que es parte de la identidad local.
0: El tamarindo, esta fruta tropical agridulce que se puede consumir en mermelada, en jugo, en una salsa para acompañar las carnes, que llegó de África a España, desde donde la trajeron los conquistadores, ha ido desapareciendo, quedándose en el nombre que le dio el rey Felipe III de España tras conocer de los cronistas la abundante de esta especie en el valle bañado por el río.
9: Así lo cuenta el escritor Fernando Macías al detallar que de ahí viene la denominación de ciudad de los reales tamarindos.
0: El tema del tamarindo va mucho más allá, es una cuestión de identidad porque hay identidades que se establecen como una costumbre, hay otras que nacen con uno, dice el escritor portovejense.
9: Macías no se queda solo en el tamarindo y habla del mango y del ceibo como otros elementos identificatorios de Puerto Viejo. El ceibo, que muchos creen que podría ser uno de los elementos identitarios de la ciudad, en el fondo tiene más presencia que el tamarindo.
0: Bueno, en cuanto al semillero, don Freddy Limongi es uno de los apasionados por mantener tamarindos en la ciudad, por lo cual desde hace ya varios años prepara semillas y ya ha donado más de 80 árboles a personas que tienen espacios para sembrarlos. Este ingeniero agrónomo de 86 años que está haciendo un nuevo semillero propone a las autoridades del cantón que se asigne un espacio para un bosque de tamarindos como un homenaje a Puerto Viejo, que represente al Puerto Viejo. Él donará los árboles.
9: Mientras Macías agrega que lamentablemente no se le ha dado un buen trato al tamarindo.
0: Bueno, esperemos que a lo mejor le paren bola, como decimos coloquialmente, ¿no? Y efectivamente se pueda concretar aquello.
9: ¿En su ciudad hay tamarindo?
0: Qué bonito sería. ¿Mm? En la municipal sí he visto unos
9: acá
0: cuantos.
9: Acá también, en la Bellavista también.
0: Unos cuantos arbolitos. ¿Cómo que se dice? ¿Un árbol o un palo de tamarindo?
9: Como usted le quiera llamar.
0: ¿Pero a usted qué le gusta más?
9: Árbol.
0: Uh-huh. A ver, ¿la encontró? No la encontró. Bueno, no se preocupe. 6:10, tiempo exacto. La hora en todo el Ecuador continental. La hora en todo el país, licenciada Mary. Bueno, vamos con más información. mezclan el arroz peruano con el grano manavita, Niña Mary. Ay, Diosito santo. Los productores manavitas de arroz exigen frenar el contrabando desde Perú porque reduce sus ingresos. Aquí la noticia.
9: El bajo precio del arroz mantiene al límite la rentabilidad de cientos de agricultores del Valle del Río Puerto Viejo.
0: El ingreso irregular de arroz peruano está afectando a los productores de Manabí.
9: Agricultores denuncian que parte del grano llega a precios inferiores, se mezcla con la producción local y posteriormente se comercializa aprovechando la calidad del arroz manabita.
0: Don Darío Valencia Vera, que es el presidente de la Asociación de Agricultores de Higuerón en Rocafuerte, explica que este mecanismo termina presionando a la baja del precio que reciben los productores.
9: Traen 50 toneladas y luego el comerciante acá compra nuestro arroz, unas 20 toneladas, y lo mezclan, señala.
0: Caramba,
9: según Valencia, el producto manabita permite mejorar la calidad de la mezcla y el margen termina favoreciendo al intermediario.
0: Como siempre, ¿no? Uh-huh. Mientras el intermediario obtiene un margen de ganancia, sostiene el productor local, debe de aceptar precios que apenas cubren sus gastos mínimos.
9: Así es, señor.
0: Los costos, ¿no? Nada más. El dirigente asegura, por ejemplo, que actualmente reciben entre 25 y 26 dólares por quintal, mientras que producir una hectárea demanda aproximadamente entre 1.200 y 1.500 dólares.
9: Hay que indicar que en su caso calcula sospechas de
0: cosechas.
9: 50 cosechas de 50 a 60 quintales por hectárea. Con esos números, una hectárea que produzca 60 quintales y se venda a 26 dólares por quintal genera unos 1,560 brutos antes de descontar los costos, con lo que particularmente pues se sale tablas.
0: O sea, 1,560 dólares brutos, uh-huh. ¿Ya? Vendiéndolo A 26 por quintal. Pero si producir una hectárea te cuesta entre 1.200 y 1.500, uh-huh. O sea, ¿qué ganaría? 60 dólares, Niña Mary.
9: Y todo el esfuerzo.
0: Y el esfuerzo, uh-huh. Y el tiempo. ¿Qué ganaría un productor? A eso es a lo que nos referimos. Ah, no, pero de esto no hablamos. Y los controles en las fronteras. Nosotros vigilamos la soberanía ecuatoriana, nuestras fronteras. Aquí entra droga por toneladas. Vea usted cómo entra arroz por toneladas de contrabando de Perú, sin el más mínimo control de nadie. Y ahí tienen a nuestros productores totalmente desprotegidos y perjudicados. Ya hablando aquí que sí, que esto, que el otro, que vamos a hacer, algún día haremos, ¿no? Bueno, 6 de la mañana con 13 minutos.
9: ¿Y cuál será la diferencia? ¿Cómo?
0: Solidaridad para nuestros amigos agricultores.
9: ¿Cómo reconocer el peruano y el nuestro? Porque lo mezclan y...
0: Lo mezclan y ya no están...

0: La ciudad.
1: La obra cuenta con el respaldo financiero de la Organización Internacional para las Migraciones y el Banco de Desarrollo de Alemania, de acuerdo con información municipal.
0: El proyecto ha pasado por varios meses de planificación y ajustes técnicos.
1: Bueno, 6:15, entonces Manta contará con un nuevo centro de arte, zona 6:15, 6:15. El tiempo exacto, la hora en todo el Ecuador continental, amigos y amigas oyentes, no importa si prefieres viajar o quedarte en casa. 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
0: Quiero pollito criollo.
1: 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Vamos a la pausa.
0: Ya retornamos. 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
1: Bien, son las 6:17, tiempo exacto. Atención, nos vamos de bingo.
0: B4. Sorpresa.
1: L45. ¿Cuál más,
0: niña? O69.
1: ¿Le gusta a usted el 69?
0: Y mi número de la suerte. El 13.
1: El 13 también, niña.
0: Sí,
1: B13. Vámonos de bingo, vámonos.
0: A Mateo
1: bingo,
0: le gusta, vámonos, vamos, Mateo.
1: Al bingo, todos, por favor. 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
1: Amigos oyentes, ya son las 6:19. 6:19.
0: 6:19 y el presidente de la República el día de ayer removió el palo de mango, niña Mary. El presidente movió piezas en su gabinete, así quedaron 10 ministerios.
1: El presidente de la República, Daniel Noboa, volvió a mover piezas dentro de su equipo de gobierno este lunes 28 de septiembre. Los principales cambios se dieron en los ministerios de Desarrollo Económico y Productivo y de Trabajo y Desarrollo Humano, además de una nueva designación en el Instituto Ecuatoriano de Seguridad Social y en el nombramiento de Roberto Izurieta como embajador en Perú. Con estos ajustes, el Ejecutivo mantiene la estructura de 10 ministerios establecida tras la reorganización realizada en el mes de junio.
0: Uno de los movimientos más importantes fue la salida de Saria Moya del Ministerio de Desarrollo Económico Productivo mediante el Decreto Ejecutivo 509. Noboa designó en su reemplazo a Bernardo Cordobés Cereceda, quien hasta ahora representaba la función ejecutiva ante el Consejo Directivo del IES y anteriormente había ocupado la gerencia general del BIES. La cartera que ahora encabezará concentrará las competencias que antes correspondían a Economía y Finanzas, Producción y Agricultura.
1: Horas después, el mandatario emitió el Decreto Ejecutivo 510 y nombró a Diana Ramírez Villacís como nueva ministra de Trabajo y Desarrollo Humano. Ramírez venía desempeñándose como titular de la Secretaría Nacional de Planificación desde mayo del 2025 y reemplaza a Cynthia Jelliver, quien dejó esa cartera para convertirse en representante del Ejecutivo ante el Consejo Directivo del IES.
0: Con estos cambios, los 10 ministerios quedan encabezados por Natalie Murillo en el de Gobierno.
1: Roberto Curi en Relaciones Exteriores y Movilidad Humana.
0: Giancarlo Lofredo, Defensa.
1: Bernardo Cordobés en Desarrollo Económico y Productivo.
0: John Reinberg en el Interior.
1: Gilda Alcíbar en Educación, Deporte y Cultura.
0: Roberto Luque, Infraestructura y Tecnología.
1: Diana Ramírez en Trabajo y Desarrollo Humano.
0: Juan Carlos Aveiga, Salud Pública.
1: Y Juan Carlos Blum en Ambiente y Energía.
0: Bueno, así nomás están las cosas. Son las 6:22. El tiempo exacto, la hora en el país, la hora. Envíen los mensajes para saludar a los cumpleaños. ¿Ah? Hoy que estamos, niña Mary. Hoy estamos día 29 ya, sí, caramba, señor. se nos fue el mes, licenciada Mary, taitita Dios. Son las 6:22, ¿qué me dice mi querido amigo don Paul Cedeño? Hola, fuerte aguacero en Manta, los carros pequeños se quedan, ¿ah? Que tengan cuidado, por favor, los señores del taxismo. Mucha precaución que viaja Manta, y fuerte aguacero.
1: Viendo, pues recuerde que claro. Montecristi el año pasado no podían pasar los vehículos.
0: A ver, escuchemos qué nos dice ahí nuestro querido amigo Paul Cedeño. Por cierto, él es el presidente de la Asociación de Taxis, de Cooperativas de Taxis de Puerto Viejo. Te escuchamos, Paul, buen día.
2: Eso, mi pana, buenos días, ¿cómo estás? Fuerte aguacero en Manta, con mucha precaución la gente que viene de Puerto Viejo a Manta, de Montecristi a Manta, fuerte aguacero. Carro pequeño no pasa en Pres 2.
1: En Pres 2, el problema es allí.
0: Vea usted.
1: No pasan los pequeños.
0: Pres 2, no pasan carros pequeños, terrible. Otro tema que nos envía por acá mi querido amigo don Yandri. Yandri Álvarez, desde las calles de Puerto Viejo, ahorita, a ver, veamos, por favor, póngalo, mi querido Mateo Reina.
3: Buenos días, compañeros. De últimas noticias, fuerte accidente aquí. Una moto y un vehículo Chevrolet. Es un agente municipal. Aquí estamos la Pedro Wall y Roca Fuerte.
4: Ah, caramba.
3: El señor está, es un agente municipal, señores.
4: Es un agente municipal.
0: Parece que es la calle Rocafuerte y Pedro Igual, ¿no? Plena Rocafuerte y Pedro Igual, Puerto Viejo. Rocafuerte y Pedro Igual, Puerto Viejo. Afectado un agente municipal, señores, a esta hora de la mañana. Gracias por los reportes que nos envían nuestros queridos amigos. Por acá, otro amigo, vea lo curioso que es este tema, ¿no? Nos envía don Hernán Bravo desde Manta. Si bien es cierto, ya hemos tenido reportes de que en algunos sectores de Manta está lloviendo. Pero en cambio, por acá, me dice el amigo, a la altura del Mall del Pacífico, está todo seco.
1: No rezan por
0: ahí. Ahí nos envía la imagen, mi querido amigo don Hernán Bravo. Saludos para usted que también está recorriendo las calles de nuestra ciudad. El amigo Chila, don Víctor Chila, me dice: hola, buenos días, Jefferson. Los amigos del transporte urbano fueron puro amague. Solo los primeros días que cobraban los 50 centavos ubicaron aire en las unidades. Ahora para nada. Es más, hay vehículos que siguen lo mismo sin reparar. No se han reparado, no se mejoró absolutamente nada. Ya no encienden los acondicionadores de aire. Sin embargo, sí se les permitió el aumento del pasaje en Puerto Viejo. Nos espera, mi querido Enrique, porque tenemos el segmento de sociales a esta hora. Son las 6:25 ya. Gracias a los amigos de Mr. Chifle y gracias también a la gente de Paraíso Bajo la Luna. ¡Ey! Vamos, mi querido amigo, al segmento de...
5: ¡Que Dios te bendiga y que cumplas muchos años! Hoy que estás cumpliendo años.
0: Vamos, vamos, que Dios te regale. Póngase las pilas, ¿quién está cumpliendo años? Deje esa mujer, dígale que le escribe más tarde, maestro. No es con una mujer que está escribiendo. ¿Ah? No es con una mujer que se está escribiendo, don Mateo Reina.
1: Por acá mi hijo me dice: mami, mis zapatos, y le digo: acaso yo me los pongo.
0: A ver, vamos, vamos, vamos, vamos, vamos, cumpleañeros, por favor, estamos trabajando.
1: Por supuesto, por acá nos llega este mensaje, dice: muy buenos días, para desearle un feliz cumpleaños a mi cuñada Celeste Chóez, de parte de su esposo, don Francisco Menéndez, de sus hijos que le felicitan festejando en España su día. Que Dios la colme de muchas bendiciones a la cumpleañera doña Celeste Chóez. Felicidades.
0: Dice el mensaje de texto: hola, buenos días, amigos de Radio Sonora. Un saludo muy especial para don Jorge Reina, en la entrada del Zapallo, que está de cumpleaños. Ah, saludos con mucho amor de parte de su hija y también de parte de su esposa. ¡Viva el cumpleañero!
1: ¡Que viva! Y por acá también nos llega este mensaje. Dice: hoy está cumpliendo años mi mamá, la señora Isabel Intriago Durán. Le deseamos muchas felicidades a su esposo, don José Luber Mendoza, sus hijas Carla, María Esther, Karen y Diana, sus nietas y demás familiares, siempre deseándole lo mejor y pidiendo a Dios nos permita seguir compartiendo con ella. Felicidades para la cumpleañera, la distinguida dama Isabel Intriago Durán.
0: En la parroquia Simón Bolívar del sitio Limón está cumpliendo 18 años la señorita Yuslady Yalilei. Vea usted qué nombres, ¿ah? Qué lindos nombres. Yuslady Yalilei Briones Menéndez, en compañía de sus padres, Jessica Menéndez, don Julio Briones, de parte de su hermana, Jadelin Briones, sus abuelitos, maternos, paternos y toda la familia. Le deseamos pues lo mejor del mundo. Que viva la cumpleañera.
1: Que viva la cumpleañera.
0: A ver, ¿qué dice por acá don Dilkes Macías? Buenos días, comandantes, en parte de Manta. En parte de Manta que se surtimos con GLP. Es en parte de Manta que surtimos con GLP. La lluvia está suave, pero es la primera lluvia en Manta. Primera lluvia. No, ya llovió en Manta. Yo parece que ya vi hace algunos días el reporte de don Pepe que había llovido por Manta. Saludos en Tosagua, en la estancilla, para el niño Yeriel. ¿Quién más cumpleaños, niña Mary?
1: No
0: tiene más cumpleaños. A ver, tengo por acá otro cumpleaños. Me dice: hola, buenos días. Como siempre, en sintonía de la radio. Dice: en onda con Sono Onda, porque el que no está en onda no está en nada. Desde la Montalbán, full sintonía con la radio. Hoy está cumpliendo años la señora Diana Vélez. Saludos para Dianita Vélez en la Montalbán, en Manta. A ver, yo tengo una duda. ¿La Montalbán es en Manta o es en Montecristi?
1: Montecristi. Ciudad de la Montalbán es del cantón.
0: Es Montecristi, ¿no? Señor. Hay como esa confusión. Lo mismo pasa con las Acuatas. Uh-huh. Mucha gente dice, sector de las Acuatas.
1: O la Fabril de Manta.
0: O la Fabril de Manta,
1: dice. Montecristi.
0: La Fabril es de Montecristi.
1: Así es.
0: Que yo conozca la Fabril. Vea, la Fabril. Montecristi llega hasta la. Cuando tú vas por la calle principal, uh-huh, esta. Está el semáforo hasta el hospital de Líes. Del hospital de Líes para allá.
1: Arroyo Azul hasta allá.
0: Arroyo Azul. Sí. Del hospital del Líes, pasando la calle y es, uh-huh, Manta. De la calle para acá, es Montecristi. Entonces, el CECAP es Montecristi. Sí, no está en Manta. Sí. El CECAP está, uh-huh, en Montecristi. La Fabril está en Montecristi. Las Acuatas están en Montecristi. Pero como que a veces como que desmerecemos. Dicen: no, dice, yo soy de Manta. Eso es ni más ni menos que algunos manavitas, ¿ya? Que se fueron por allá por los 60, 70 a vivir a Guayaquil. Uh-huh. No, dice, yo soy guayaco, dice. Patuchito, chiquito, espalda ancha, pelo cholo, nariz aguileña, como yo y como mis abuelos. Dice, no, dice, Yo soy guayaco, dice. Yo soy guayaco.
6: ¿Y usted qué es?
0: Yo soy tramado, niña Mary. Yo soy como un dálmata, más o menos.
6: No es ni de aquí ni de allá. ¿No?
0: Mi papá serrano, mi mamá costeña, mi papá negro, mi mamá blanca. Yo soy una cosa rara, bro.
6: ¿Cosa rara?
0: Soy un dálmata. Mm.
6: Así ahora le dicen.
0: Pero así le gusta, ¿no?
6: ¿Ah? Yo había escuchado que le dicen.
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0: Vamos con este dato de última hora, atento desde las calles de Puerto Viejo, contacto con Enrique Moreira. Adelante, adelante, don Enrique Moreira, con información desde la Pedro Waller Rocafuerte a través de Sonoonda.
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8: La fuerte informativa de Manabí. Así, accidente de tránsito, la calle Pedro Waller y la calle Rocafuerte. Pedro Waller y la calle Rocafuerte. Está la moto todavía ahí en el piso. El conductor también del carro está. No, ahí no se ha movido ya. Tanto la moto como el carro no se han movido de este accidente y ha dejado como resultado una persona herida que ya fue llevado hacia el seguro, apellido Villavicencio, fue el conductor, trabaja en el municipio y fue llevado hacia el hospital del seguro, a la moto ahí, una moto roca, es la motocicleta que está ahí, compañeros oyentes de Radio Sonoonda, ha sufrido daños materiales y el carro también está ahí, justamente ahí, carro de placa ABM 1011, es la placa del carro, también tiene daños materiales, también carro nuevo, le cuento, es un carro muy nuevo, la motocicleta, también una moto nueva, le cuento, una moto roja, ahí está, y la placa de I, la I de 303W, es la placa de la motocicleta que venía conduciendo el señor que trabaja en el municipio de Puerto Viejo. Están los compañeros también aquí, pero él fue llevado ya hacia el seguro para que sea atendido por parte de los médicos. Entonces, esa información de un accidente de tránsito, entonces en la calle Pedro Wall y la calle Rocafuerte. Entonces, ahí están los señores conductores, también están los señores de Puerto Vial, para poder entonces hacer el trabajo de ellos sobre este accidente de tránsito que deja hasta el momento como resultado daños materiales y una persona que resultó herida, apellido de Vicencio, que fue llevado hasta el hospital del Seguro Social. Es el informe, compañeros. A través de Sonoonda Noticias.
1: La Fuerza Informativa de Manabí. Muchísimas gracias, Enrique Moreira, por el detalle informativo. Accidente de tránsito, amigos oyentes, hace pocos minutos en las calles Pedro Wall y Rocafuerte en la ciudad de Puerto Viejo. Un ciudadano de apellido Villavicencio, obrero del municipio de Puerto Viejo, resultó herido y fue llevado hasta el hospital del Instituto Ecuatoriano de Seguridad Social. Los vehículos involucrados son un auto de placa ABM 1011 y una motocicleta de color rojo de placa IT 303W. Accidente de tránsito que se suscita en las calles céntricas de la capital manabita. Gracias al reporte entregado de forma oportuna por parte de nuestro compañero Enrique Moreira.
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1: Amigos oyentes, ya son las 6:35, 6:35. Continuamos con más datos informativos aquí en Radio Sono Onda. Activan nueva fase de ahorro eléctrico. Para evitar apagones en hogares, se reducirá el consumo para empresas y alistan dos barcazas. Aquí está el detalle informativo.
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1: Ecuador entra en una nueva fase de ahorro eléctrico ante un severo déficit energético y el inicio del estiaje. El gobierno amplía las desconexiones industriales, prevé la llegada de nuevas barcazas e impulsará incentivos de ahorro para los hogares. La estrategia busca paliar una brecha de 1.391 megavatios generada por la falta de lluvias en las cuencas hidroeléctricas y el continuo retraso en la incorporación de nueva infraestructura. El plan integra a cerca de 9.000 industrias de medio voltaje con alto consumo. Se seleccionará a las empresas con mayor demanda para desconectarlas del Sistema Nacional Interconectado y reducir en un 5% el consumo nacional. Estas medidas se suman al esquema de autogeneración aplicado a grandes consumidores. Los sectores residenciales y comercial quedan excluidos de estos cortes programados. Así se llama, comandante, cortes programados. El ministro de Ambiente y Energía, Juan Carlos Blum, admitió que no hay garantías para evitar cortes en los próximos meses. Para amortiguar la crisis, se solicitó a Electroautos, amigos oyentes, Electaustro, poner en operación las barcazas por 200 megavatios, misma que CELET deberá sumar 200 megavatios adicionales desde el mes de octubre. Asimismo, Blum recomendó reducir consumos nocturnos como espectáculos e iluminación deportiva. En las planillas de los hogares, la Arconel evalúa pues un descuento cercano al 10% para quienes disminuyan voluntariamente su demanda durante 6 meses. Gremios industriales y comerciantes expresaron sus cuestionamientos. José María Ponce, presidente de la Cámara de Industrias y Producción, exigió mayor previsibilidad tras inversiones del sector por $900 millones en autogeneración. Amigos oyentes, es el detalle informativo. Activan nueva fase de ahorro eléctrico. Para evitar apagones en hogares, se reducirá pues el consumo para empresas y se alistan dos barcazas. Son exactamente las 6:38. Tenemos más datos informativos aquí en la 99.7. Precisamente, el caudal de Coca-Codo Sinclair, la mayor hidroeléctrica de Ecuador, ha caído desde mediados de septiembre del 2026. Aquí está el detalle informativo.
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1: El caudal que alimenta a la central hidroeléctrica Coca-Codo Sinclair, la más grande del país, ubicada entre las provincias amazónicas de Napo y Sucumbíos, se ha reducido en las últimas semanas de septiembre del 2026, debido a una reducción de lluvias en la vertiente oriental. El ministro de Energía, Juan Carlos Blum, señaló que, amigos oyentes, la disminución de lluvias en la central Coca-Codo abrió otra variable al déficit de generación eléctrica en Ecuador. Además, pues, entre el 1 y el 14 de septiembre, el caudal de Coca-Cola Sinclair estuvo en un promedio de 321.16 metros cúbicos por segundo, pero entre el 15 y el 28 de septiembre, el promedio del volumen de agua que ingresa a la central cayó y se ubicó en 251.74, según los reportes de la Corporación Eléctrica del Ecuador. Eso muestra una reducción en el volumen pues promedio del caudal de 69.442 metros cúbicos sobre el nivel del mar en la segunda mitad del mes. Hasta las 15 horas de ayer lunes 28 de septiembre, el caudal promedio era de 225.69 metros cúbicos. Como referencia, el promedio histórico para el mes de septiembre del caudal del Coca-Cola Sinclair es de 278.5 metros cúbicos, según datos recopilados por el consultor hidroeléctrico Ricardo Buitrón. Alejandro Jaya, ingeniero eléctrico especialista en sistemas de potencia, regulación y fotovoltaica, explicó que el caudal de Coca-Cola Sinclair debería estar entre 240 y 250 metros cúbicos como mínimo para llegar a generar 1.200 megavatios de potencia de manera continua. Esto equivale a casi el 29% de la demanda promedio de electricidad en nuestro país. Así las cosas, con menos caudal, la generación de la central también se ha reducido. En agosto del 2026, cuando los caudales estuvieron más altos, Coca-Cola Sinclair generó en promedio 1.154 megavatios. En ese mes, el caudal promedio en la central fue de 366. Pero en lo que va de septiembre hasta el 26 del mes, la generación promedio ha sido de 1.052 megavatios. Y hasta las 20 horas de ayer, la central había generado un promedio de 1.030 megavatios por cada hora. Coca-Cola Sinclair es una central de pasada, pues cuenta con pequeño embalse de agua que es tipo compensador para un par de horas que suele utilizarse cuando hay picos en la demanda de energía en horas de la tarde o por la noche.
0: Bien, son las 6 de la mañana con 40 minutos, nos siguen enviando los reportes varios amigos conductores. Sigue ahí viviendo. Le comparto el video, a ver, veamos ese videito que nos envían. Parece que esto es la vía Montecristi Manta o Manta Montecristi, por favor, veamos, escuchemos.
13: Buenos días, señores de Sononda. Les saluda Wilmer Chica. Fuerte congestión de tránsito en la vía Manta Montecristi por lluvias. Tenemos un fuerte tráfico ahorita a la altura de Pres 2.
0: Ya, fuerte congestión. Justamente pues por lo que nos manifestaba nuestro buen amigo Paul, hay mucha agua en la vía y esto está haciendo que se reduzca la velocidad y hay congestión vehicular. Otro tema, le comparto allí las imágenes, estimado Mateo Reina. El mensaje dice lo siguiente: amigos de Radio Sononda, muy buenos días. Quiero hacer público el siguiente tema. Soy la señora Sandra Román, con nombre y todo. Mire, viajé el día viernes 25 de septiembre desde el terminal de Santo Domingo de los Áchilas hasta Rocafuerte y me cobraron 7.75. Y ahí está el ticket, 7.75. Ayer compro el boleto en Rocafuerte para regresar a Santo Domingo. ¿Sabe cuánto le cobraron?
6: ¿Cuánto?
0: $9.
6: ¡Ah, caramba!
0: Le dije que por qué me cobraba tanto y le mostré mi boleto anterior, ¿ya?, cuánto me habían cobrado y dijo que eso era lo que marcaba la computadora. Mire qué sinvergüenza que es la gente, dice la señora. Le tomé la fotografía para hacerlo público porque esto no se puede dar. Esto no se puede permitir. Gracias, estimado comandante Jefferson. Aquí le envío las fotografías y los boletos, ¿ya? Y están los dos boletos. En uno marca 7.75 y en el otro 9. Si es la misma cooperativa,
6: claro.
0: El mismo trayecto, ¿cómo es que varía? 7.75 y el otro $9.
6: $1.25,
0: ¿no? Sí, pueden decir, pero ni te enriquece ni te empobrece. Sí, está bien. Pero el tema es que debe de haber un orden, pues. No puede ser posible que un día te cobren una cosa, otro día te cobren otra cosa cuando ya todo está estipulado. Debería de estar.
6: Están los controles también, controles.
0: Controlado, pues, este tema, licenciada América.
6: Y por supuesto.
0: Ya, gracias, estimada amiga. Se lo vamos a compartir a la señora a la señora gobernadora para que tenga conocimiento y también con la empresa correspondiente que está haciendo esto, ¿no? Gracias por el dato. 6:44 a.m. Son las 6:44 a.m. Saludos para don Lauro Franco allá en Florida. Me dice buenos días, Jefferson, Mary, como siempre en sintonía de la radio. La canción dice que usted quería escuchar es La Loma del Tamarindo, del Gran Combo de Puerto Rico. Sí, es verdad, es una de esas, pero hay más. Gracias, don Lauro Franco, también por su aporte. Mi querida amiga, doña Virginia Arboleda, nos amplifica. Un lindo día para usted, ¿eh? Lindo día para usted. Gracias por la sintonía. La matrona de Supercomisariato,
6: Gonzalo Zambrano.
0: El que se levanta temprano.
6: Y le da la mano.
0: Otro mensaje me dice, buenos días, don Jefferson. Le saludo desde la Ciudadela, California. Un abrazo y una pregunta. ¿Qué pasó con don Jonathan? Oiga, la fanaticada de don Jonathan Chávez. Lo están extrañando hoy día, don Jonathan Antonio, ¿ah? A ver, mire, hoy no está don Jonathan, pero está don Mateo Reina. Les presento, a ver, salude ahí mi querido Mateo para que también salude a la audiencia.
6: Y es más guapo, es más guapo.
0: La verdad, es más guapo.
6: Es más pollito.
0: A ver, don Jonathan, don Mateo.
14: Hola, muy buenos días, me presento, soy Mateo Reina. Es un gusto acompañarlos en Noticias Primera Emisión. Y bueno, un gusto y gracias.
0: De la radio, ¿verdad? Es el más jovencito de la radio.
6: ¿Cuántos años tienes, Mateo?
14: Tengo 21.
0: Estaba con 21 añitos. Estaba pollito. Pero, ¿es primera vez que está con nosotros o no? Ya ha estado antes.
6: Sí,
0: ya ha estado antes, ¿no?
6: Sí.
0: Ya ha estado en otras ocasiones. Uh-huh. Él siempre está los fines de semana, sobre todo en Cátedra Viva, ahí con don Joel Orr y con don Carlitos Avellán, ¿verdad?
6: Y en los noticieros de las madrugadas también.
0: Sí, en los noticieros de los sábados y los días domingo. Bueno, esperamos que la vida y la salud de el funcionario municipal que tuvo este percance hace pocos minutos logre salvarse, por favor, porque al parecer el accidente fue bastante fuerte, ¿eh? El accidente que se registró
6: en la ciudad de Puerto Viejo, Pedro Wally Rocafuerte.
0: En la Pedro Wally Rocafuerte. ¿Dieron los nombres o no, don Enrique Moreno?
6: De apellido Villavicencio.
0: Villavicencio.
6: Fue trasladado hasta el hospital del IES.
0: Un agente municipal, agente de control municipal. Bueno, esperemos que no pase a mayores, aunque las imágenes que nos compartieron eran bastante delicadas. Esperemos que se recupere pronto. Le vamos a dar seguimiento a este tema y les tendremos más novedades más adelante. 6:46, vamos a la pausa comercial. 6:46 minutos.
6: Ya retornamos. 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
0: Son las 6:47 a.m. ya. Saludos para mi querida amiga licenciada Mary Zamora. Un abrazo, nos está escuchando. Merisa, a esta hora, merizo yo de saber que nos está escuchando, ¿eh? Merizo.
6: ¿Y por qué?
0: Saber que nos escucha Merisa.
6: ¿Y por qué?
0: Porque es una querida amiga, una apreciada amiga. A ver, les comparto otras imágenes. Andan súper activos hoy día y colaboradores, nuestros buenos amigos oyentes de la radio. Don Jesús Párraga me dice, don Jefferson, le cuento que tal como están las imágenes allí, se quemó un bus en Tarqui, Manta. ¡Ah, caramba! Vea usted esas imágenes. Se ha quemado un bus, dice, en Tarqui esta madrugada. Taitita, Dios, qué pérdida para los propietarios de esta unidad de transporte. Qué pena, qué lamentable. Bueno, ocurrió en Tarqui. En Tarqui Viejo, dice el amigo. En Tarqui Viejo. Saludos, mi apreciado amigo don Jesús Párraga, gracias por ese dato que nos comparte. El señor Eduardo Bermúdez, también otro buen amigo, hace un momento cuando hablábamos del tema del arroz, licenciada Mary, el amigo nos dice que es penoso escuchar y conocer lo que pasa con los amigos agricultores, a quienes les pagan el saco de arroz en $26, ¿no? En 26.
17: 26, sí.
0: Sin embargo, en ningún comercio, en ningún comercio, usted lo encuentra en menos de 45. Uh-huh. En menos de 45 usted no lo encuentra en ningún lado. Imagínese, dice, todos los que se ganan los intermediarios sin haber puesto una sola gotita de agua. 6 de la mañana con 50 minutos, son las 6 de la mañana con 50 minutos, tiempo exacto, la hora en todo el territorio nacional. Bueno, vamos con este tema que genera bastante expectativa también, porque el gobierno nacional está analizando si mantendrá el toque de queda vigente en 4 provincias de nuestro país.
1: Aquí el gobierno de Ecuador analiza la continuidad del toque de queda en Guayas, Manabí, Los Ríos y El Oro antes de que termine el 30 de septiembre, según informó la ministra de Gobierno, Natalie Morillo, quien señaló que una posible extensión todavía está bajo evaluación.
0: La restricción de movilidad fue establecida mediante el decreto ejecutivo 498, comenzó a las 12 de la noche del 17 de septiembre. Su vigencia actual está prevista hasta las 23:59 del 30 de septiembre, con limitación de circulación desde las 0 horas hasta las 5 de la mañana.
1: Natalie Morillo señaló el día de ayer que el gobierno evaluará los resultados de la medida antes de determinar qué ocurrirá después de esa fecha. La funcionaria también sostuvo que durante su aplicación se ha registrado una reducción en la curva de homicidios según la evaluación presentada por las autoridades.
0: Por ahora no existe una disposición vigente o alguna extensión posterior al 30 de septiembre. Por ello, cualquier prolongación del toque de queda requeriría una nueva decisión del Ejecutivo que modifique las condiciones actuales.
1: El balance presentado por el Bloque de Seguridad registra 2.416 personas aprehendidas entre el 17 y el 28 de septiembre. De esa cifra, 667 corresponden a infracciones y delitos vinculados con la medida, mientras que 1.749 corresponden a otros delitos registrados durante los operativos.
0: En ese mismo periodo se ejecutaron 1.129 operaciones, 897 puntos de control y 29 allanamientos en las 4 provincias. Las autoridades también reportaron el decomiso de 8 toneladas de droga, además de armas, municiones, explosivos, vehículos y motocicletas.
1: Entre los resultados comunicados por el gobierno también consta la captura de 3 personas incluidas en listas de los más buscados. Estos datos forman parte de los elementos que serán considerados en la evaluación de la medida.
0: La eventual terminación del toque de queda no implica el cierre del estado de excepción establecido por el decreto 498. Esta declaratoria tiene un plazo de 60 días y comprende 8 provincias, también determinados cantones de la provincia de Azuay, Bolívar y Cotopaxi.
1: Por esa razón, los operativos de seguridad pueden continuar después del 30 de septiembre, incluso si no se amplía la restricción nocturna. Las fuerzas de seguridad mantienen acciones contra estructuras vinculadas con delincuencia organizada, narcotráfico y otros delitos.
0: 6 de la mañana con 52, las 6 de la mañana con 52 minutos, tiempo exacto, la hora en todo el Ecuador continental, entonces no se sabe, vamos a esperar qué ocurrirá este próximo 30 de septiembre. 30 viene siendo ya mañana, pues, ¿no? Si hoy estamos 29, mañana es 30, por Niño América.
17: Así es.
0: Si las matemáticas no nos fallan. A ver, sigan llegando más reportes. Atento, mi querido Mateo Reina. Dice un amigo oyente, don Andrés, saludos. Sigue lloviendo en la vía Puerto Viejo, Manta. Buenos días, comandante Jefferson. Le saluda Andrés. ¿Cuál Andrés? ¿El que llega una vez al mes? ¿O cuál Andrés? A ver,
17: ¿a qué le llega?
0: Ahí están las imágenes, niña Mary, vea, ¿eh? Ahí están las imágenes. Vea usted. Sigue entonces la lluvia en la vía Puerto Viejo, Manta, Montecristi, Puerto Viejo, Montecristi, Manta. A conducir, por favor, señores, con muchísima precaución. Muchísima, muchísima precaución. Por favor. Son las 6 de la mañana con 53 minutos, las 6 de la mañana con 53 minutos, tiempo exacto, la hora en todo el territorio nacional. Vamos a compartirles la lista de invitados que tendremos el día de hoy para el segmento de Sala de Opinión. Hoy tendremos a Sofía Rodríguez, que es candidata a la alcaldía del Cantón Rocafuerte a las 7:30 de la mañana. Luego también estará con nosotros la doctora Denise Vega, ella es cardióloga clínica. Con ella vamos a conversar acerca del Día del Corazón y también de las enfermedades cardiovasculares que cada vez están más presentes en nuestra sociedad. Cada vez están más presentes. Y luego también, pues vamos a, para no perder la costumbre, hablaremos un poquito de temas de la coyuntura y temas políticos con nuestro buen amigo, el politólogo y sociólogo, el doctor Carlos Zambrano Argandoña, desde Chone, ¿no? Bueno, 6:55, 6:55, licenciada Mary.
1: Tenemos más datos informativos. Consejo Nacional Electoral oficializa 65 candidaturas para integrar el Consejo de Participación Ciudadana y Control Social en las elecciones del 2027. Aquí está el detalle informativo.
0: El Consejo Nacional Electoral publicó el listado oficial de 65 candidaturas. Van al Consejo de Participación Ciudadana y Control Social para el periodo 2027-2031.
1: Los 7 consejeros serán elegidos en los comicios del próximo 29 de noviembre, 3 representantes de la lista de mujeres, 3 de la lista de hombres y 1 de la lista de pueblos y nacionalidades indígenas afroecuatorianos, montubios y ecuatorianos residentes en el exterior.
0: De todo este listado, estimada licenciada Mary, me llama mucho la atención un tema. Bueno, primero, efectivamente hay un portovejense en este listado, es el doctor Juan Carlos Izurieta Gaviria, ¿no? Juan Carlos Izurieta Gaviria, a quien le enviamos un saludo, es un caballero muy reconocido en Puerto Viejo y que efectivamente tiene todas las aptitudes y actitudes para poder llegar a ocupar este cargo. A mí lo que sí me llama la atención es, ¿cómo así? En el listado de pueblos, nacionalidades, indígenas, afroecuatorianos y montubios, solamente permitieron la aprobación de una sola persona, cuando fueron más de 20 los que intentaron participar, postularon. Solo aceptaron una candidatura. Es decir,
1: ¿será que no cumplieron con los requisitos?
0: Esta persona ya puede ver a irse a su casa a rascarse la barriga tranquilamente porque ya ganó.
1: Así es.
0: O sea, ya ganó. De ley que ya ganó. ¿Ya? De hombres, vea, hay un listado de... Bueno, total son 60 y ¿cuántos son? 65.
1: Sí.
0: Total son 65. Pero sí me llama mucho la atención el tema de que para los pueblos y nacionalidades solamente le hayan permitido participar a una sola persona.
1: Hay que indicar que el proceso comenzó formalmente con la convocatoria aprobada por el Consejo Nacional Electoral el 11 de junio del 2026. Las postulaciones estuvieron abiertas entre el 12 y el 25 de junio para ciudadanos que podían presentarse individualmente o con el auspicio de organizaciones sociales.
0: Son las 6:57, 6:57. El tiempo exacto, la hora en todo el Ecuador continental, la hora en todo el país, amigos, amigas, oyentes de Radio Sono Onda. ¿Ya? Bueno, entonces, el tema es así. Vamos, porque es que lo que pasa es que el 29 de noviembre en medio vamos a escoger concejales, prefectos, alcaldes, miembros de las juntas parroquiales o gobiernos parroquiales, pero también vamos a escoger a quienes sean los nuevos integrantes del Consejo de Participación Ciudadana y Control Social. Ya son las 6:57. Vamos con más información. Los sábados siguen siendo de descanso para estudiantes. Aquí tenemos la noticia.
1: La medida del Ministerio de Educación que fijaba actividades escolares y laborales los sábados mediante el Acuerdo Ministerial 0045A quedó sin efecto.
0: Ah, quedó sin efecto.
1: Sí, señor. La Corte Constitucional declaró inconstitucionales los artículos 1, 2 y 5 de dicha disposición, eliminando el respaldo legal que obligaba a estudiantes, docentes y personal administrativo a asistir durante los fines de semana. En la sentencia 120-26, bajo la ponencia del juez Jorge Benavides Ordóñez, el pleno del organismo determinó que la entidad gubernamental no tiene la facultad de modificar la jornada laboral ni de establecer mecanismos de compensación a través de un acuerdo ministerial. Los magistrados precisaron que ambas materias corresponden de forma exclusiva al principio de reserva de ley. El fallo contó con el respaldo de 5 jueces y dejó además sin validez cualquier acto derivado de la normativa anulada. Con esta resolución, Constitución, la Corte frena las intenciones del Ministerio de alterar el esquema de trabajo normal de los educadores. Sábados siguen siendo de descanso para los estudiantes en nuestro país. Amigos oyentes, ya son las 6:59. 6:59. Cordiales saludos reportando sintonía como todos los días, Juanito Lucas, desde la Ciudadela El Florón de Puerto Viejo. Muchísimas gracias a usted también. A don Carlos Solís desde San Vicente, en su mensaje nos dice lo siguiente, don Carlos Solís: muy buenos días, Niña Mary, siempre en onda con Radio Sononda. Muchísimas gracias a usted y a toda su familia por escucharnos siempre. Marianita Moreira también está reportando sintonía en la ciudad de Puerto Viejo junto a su distinguida familia. Saludos cordiales para doña Carmen Ávila Bermello, que reporta sintonía en el sector de la Ciudadela Los Bosques en la ciudad de Puerto Viejo. Saludos cordiales también para el doctor Manuel Yanqui Salazar, el médico más popular de Manabí y el más querido, que está en onda con Sono Onda desde muy temprano. Dice: son los mejores en noticias. Saludos cordiales para usted, doctor Manuel Yanqui Salazar, el médico más popular de Manabí y el más querido. El día de hoy estará realizando las ecografías en la parroquia Calderón, allá en la calle principal Eloy Alfaro, junto a la piscina Neverland. Que tenga un excelente viaje, doctor Manuel Yanqui Salazar. Y buen provecho a quienes están desayunando, mi estimado Mateo Reina. Tenemos una pausa y retornamos. 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
17: Sono Onda le da la hora. 7:00.
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0: quién es tu entrevista.
1: Bien, perfecto. Muchas gracias, mi estimado Mateo Reina. Ya son las 7 de la mañana, 7 de la mañana con 3 minutos, 7 de la mañana con 3 minutos, tiempo exacto. La hora en todo el país, la hora en todo el Ecuador continental, amigos y amigas oyentes de la radio. 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Cooperativa 15 de abril les espera. 7 de la mañana con 4 minutos. Doy la bienvenida a mis compañeros panelistas el día de hoy, que han llegado bien tempranito hoy día, maestros. Don Fidel Intriago, ¿qué tal, magíster? Bienvenido, buen día.
2: Buenos días, Jefferson. Buenos días, Miguel. A Mateo, que está hoy acompañándonos.
1: Ahí está don Mateo Reina.
2: A toda la gente que nos escucha, que nos ve por YouTube, por Facebook Live, por todas las señales que emite Sonoonda, así que contento estar acá hoy,
1: sí,
2: hoy
1: es. Martes. Estamos en todas las redes sociales y ahora habrá un cambio allí, habrá cambio en liga. ¿Cómo le va, magíster Miguel Erazo? Bienvenido, maestro, buen día.
3: Buen día, Jefferson, Fidel, a Jonathan, a Mateo. Bueno, no sé quién va a quedarse en los controles, pero ahí están.
1: Queda don Jonathan Chávez.
3: Muy bien.
1: Bueno, ¿qué tal, compañeros? ¿Cómo han estado? ¿Todo bien?
3: Sí, todo bien. Creo que tenemos dos días sin lluvia.
1: Dos días sin lluvia aquí en Puerto Viejo.
3: Aquí en Puerto Viejo.
1: Porque, de hecho, desde esta madrugada, y todavía, por cierto, me dicen que ha llovido en el cantón Santa Ana de Vuelta Larga, me dice nuestra fiel oyente Elise Roldán. Dice, buenos días, acá en Santa Ana, centro, sigue la lluvia, aunque ya bajó, ya está un poco suave, solamente brisa. En la madrugada sí llovió bastante fuerte. Gracias, Elise Roldán Pichucho, por el reporte. En Colón también está lloviendo, ya está lloviendo en la parroquia Colón. Quiere decir que tendremos lluvia también ya mismo entonces por acá, porque aquí cerquita nomás, en Montecristi cayó un buen palo de agua, como decimos coloquialmente, ¿no? ¿Qué? Un buen palo de agua.
3: Oye, y con eso las calles se lavan y comienzan a aparecer los baches, que da miedo, ¿no?
1: Pero algo
3: súper súper raro, ¿no? Porque en realidad cuando pasas antes de la lluvia está bien, pero pasas después de la lluvia, parece que nomás estaban rellenados con tierra. En todos lados
1: pasa eso. El mejor fiscalizador es el invierno.
2: Y este invierno adelantado, que recién estamos viendo apenas las primeras lluvias, se está viendo precisamente todo lo que tiene que ver con los trabajos que se han hecho en varios lugares de prevención, como por ejemplo lo que tiene que ver con las cunetas, el desagüe, las aguas lluvias. Por ejemplo, en Montecristi, con este aguacero por el sector del café, que ya estaba todo inundado.
1: Sí.
2: Eso quiere decir que no han hecho un buen trabajo.
1: O sea que estaba escuchando la radio, usted, maestro.
2: Pero por supuesto que sí.
3: En casa limpien los canalones, que después eso...
2: Sí. Entonces... Sí.
3: Se caen los techos.
2: Esto, todavía faltan ríos desbordados, todavía falta...
3: tiene una, Unas expectativas gigantes. Muy buenas expectativas, sí.
1: Bueno, 7:08, el tiempo exacto. Se sigue hablando en varios medios del arribo en estos días, está a horas de que sean deportadas a Ecuador. La esposa y la hija de alias Fito, ¿no? Alias Fito, integrante o líder de uno de los grupos hoy declarados como narcoterroristas.
3: Sí, sí.
1: Aprendidas en Colombia este fin de semana, el día domingo específicamente. Bueno, tema que ha dado mucho de qué hablar. Pues esperemos que en esta ocasión la justicia actúe, en el caso de tener todas las evidencias en contra de ellas, pero yo decía ayer, a mí se me hizo bastante curioso que cuando las deportaron de Argentina, las trajeron a Ecuador, quedaron en libertad. Y desde aquí se fueron otra vez.
3: Bueno, y lo que se habla, al menos en las redes sociales, es que están libres.
1: No creo.
3: Es lo que se ve en TikTok. Cualquier persona puede poner el nombre en TikTok y...
1: Ya. Bueno, se sigue hablando del tema. Bueno, vamos a ver qué pasa en esta jornada, porque, hermano lindo, se van dando tantas cosas.
2: Lo que sí es que extraña es que, de alguna manera, la inteligencia de
3: artificial
2: del país no monitoree todo lo que pasa, por ejemplo, en redes sociales. Es decir, teníamos a la hija de un líder de una de las bandas más peligrosas del país, que ha sometido con terror las calles de nuestro país, extorsionando, asesinando, traficando estupefacientes, y hasta una semana antes de fallecida publicando en redes sociales fajos de dinero, una vida llena de lujos, y sobre, ¿no?, todo con dinero que obviamente se supone, solo eso ya sería, bueno, en este caso estaba fuera del país, pero así como hay muchos casos en los cuales muchas personas que están acá, que hacen ese tipo de publicaciones, y en realidad, más allá de eso, que puede ser un tema tal vez de en el último de los casos de negligencia policial, también lo que llama la atención es la comunidad que se genera. Abrimos a TikTok y vemos uno de estos videos de la hija de Fito, y vemos cómo personas dan likes, comentan, avalando eso. Es decir, tenemos una sociedad que sigue aceptando y ensalzando una cultura del narcotráfico, una cultura de la ilegalidad, y le dicen, sí, patrona, usted es la mejor, que la puso en el encuentro, y uno se va a esa cuenta que comenta eso y ve otras cosas medio raras. O sea, ahí hay un camino para indagar, pero lo que sí resulta llamativo es cómo como sociedad seguimos avalando y ensalzando
1: yo no lo he seguido, pero ayer veía un noticiero donde incluso mostraban imágenes de las redes sociales de la chica, donde dicen que ofrecía públicamente préstamos.
3: Préstamos, sí.
1: Y aparecía con fajos de dinero y eso, y como decía Fidel, con una vida llena de lujos y todo aquello, ¿no?
3: Tu préstamo seguro, decía.
1: Préstamo seguro. Bueno, la Tairán, yo no sé, yo me encontré por acá incluso una reacción del señor presidente de la República. Reaccionó a la detención en Colombia de Inda Peñarrieta y Michelle Macías. El presidente escribió un texto en la red social de X en respuesta a un mensaje que puso el mandatario colombiano Abelardo de la Espriella, en el que confirmaba la aprehensión de estas dos mujeres. Luego el presidente puso: así se trabaja, Abelardo, juntos con resultados. Las capturamos en Colombia y enfrentarán a la justicia en el Ecuador. Yo, con esa contundencia, tanto del presidente de allá como de nuestro presidente de la República, yo no creo que hayan quedado en libertad así tan fácil, ¿no? Seguramente deben de tener algún community manager que maneja sus redes sociales
3: Está activo.
1: Y está activo todavía.
3: Porque el tema de los préstamos no puede parar, ¿no?
1: No sé, pero yo, al menos en esta ocasión, yo no quisiera creer que ya han quedado en libertad. No lo sé.
2: No, aparte, veamos que tenemos que tener claro que ahora la narrativa, por así decirlo, es... Se captura, ya sea en el exterior, y nos falta todavía la foto en la cárcel. Bueno, en este caso se dice que no van al encuentro.
1: Van a la roca.
2: Pero ya sabemos por los otros casos que nos falta todavía esa foto para completar lo que ya ha venido siendo una costumbre en los últimos años, que está bien. Es decir, queremos que todos los delincuentes estén tras las rejas. Pero ya eso, al menos ya sabemos qué viene, cuál es el siguiente.
3: Ahora, más o menos, ¿cuándo se calcula que vendrían? Como para...
1: Yo asumo que debe ser esta semana, esta misma semana, ¿no?
3: Y digamos, si pasan un par de semanas, ¿podríamos decir que todavía están detenidas en Colombia?
1: En trámite.

0: Y le pongo un ejemplo, clarísimo. Cuando teníamos gente que moría en las calles por la desatención en salud, en la pandemia, en el gobierno del señor Lenín Moreno, y aquello era algo totalmente repudiado por la sociedad ecuatoriana y mundial, porque no se habían tomado las previsiones del caso, a los pocos días estalló el escándalo de los Bucarán. Uh-huh. Y tuvimos hasta allanamientos en vivo desde la casa del señor Abdalá Bucarán en calzoncillos, transmitiendo en vivo para un canal de televisión. Y resulta que la opinión pública de golpe dejó de hablar de el tema de la pandemia y de todo lo que estábamos viviendo y nos centramos en el tema de Abdalá Bucarán y de su hijo y de Daniel Salcedo y de toda esta gente, ¿no? Me decía el pana ayer, ¿y qué tal si en este momento tenemos a una nueva familia que de pronto por esto de la colaboración eficaz también se presta para este tipo de situaciones? Porque mire usted, tenemos dos días hablando de la familia de Fito y no estamos hablando de lo que no se ha hecho en el tema de generación eléctrica.
1: Que vienen los...
0: Y ya tenemos una gran preocupación por parte de especialistas en materia energética de que lo más probable es que volvamos a tener cortes. Ojalá y no se dé. Ojalá y no se dé. Pero ya no estamos hablando de eso. Ya no estamos hablando de que nos dijeron que en 15 días venían cargamentos de medicamentos a los hospitales de la India. Ya no estamos hablando de eso. Hoy está centrada la opinión pública en la captura de estas dos personas. Que está bien. El trabajo y la colaboración entre gobiernos, mucho más ahora con todo esto que se ha armado, que es el... ¿Cómo se llama? El escudo...
2: De las Américas.
0: El escudo de las Américas, liderado por el el gobierno de los Estados Unidos, y toda esta lucha en contra del narcotráfico y la corrupción que está enquistada en todas las instituciones, está muy bien. Yo no creo que haya alguien que se oponga a aquello. Pero no solamente tiene que haber eficiencia en materia penal. ¿Dónde está lo otro? Yo sigo viendo gente en Carondelet, afuera de Carondelet, rogando para que las dializadoras no dejen de prestar su servicio. La gente que va a los hospitales continúa viviendo las mil y una porque no hay los medicamentos, porque no hay los insumos médicos. Entonces, hay muchas otras situaciones que son muy complicadas. El tema vial, por ejemplo. Y ustedes lo acaban de decir. El estado de nuestras vías.
3: Eso es terrible.
0: ¿No? Pero claro, ahora nos centramos ya solamente en este tema y no sé yo si esto al fin del día se trate de una colaboración eficaz más. No lo sé. Ojalá y no sea así. Pero que han habido casos de gente que se ha prestado para aquello y montar shows y participar en actos muy, muy publicitarios a la hora de bajarle los niveles a otros temas críticos, los ha habido, ¿o no,
3: Claro, Miguel? Es que forma parte de la construcción de estas narrativas. Pero bueno, no lo estoy diciendo, no lo estoy asegurando. O sea, te digo que cómo es la práctica constante de estas situaciones.
0: Pero... Mira, que ayer se escaparon dos presos de la cárcel de Turi. Tienen a la policía a los lados. Tienen a los militares en la parte exterior de las cárceles del país. Y se escaparon dos. Dijeron, ya me quiero ir, ya estoy cansado de estar aquí.
3: Cualquier otro, por ejemplo, incluso el mismo Fito, alias Fito, perdón, está en los Estados Unidos. Pues, o sea, mientras en cambio los otros vengan para acá, le encuentro con trofeos. Es cuestionable. Es cuestionable.
0: Bueno, en todo caso, la lucha contra el narcotráfico, la lucha en contra de estos grupos organizados, creo que viene siendo bastante fuerte y contundente. Se han dado golpes duros, pero no lo es todo. Yo creo que no lo es todo.

0: no nos podemos centrar, ni como sociedad ecuatoriana, quedarnos contentos y bien servidos, porque se aprecie a gente que ya la tuvieron en las manos. Aquí celebró todo el mundo, ¡ay, capturaron a Fito! Pero Fito se les escapó, pues, a este mismo gobierno. ¡Ay, capturaron a Fede! Fede se les escapó vestido de militar de la cárcel. Ahora la noticia, ¡ay, capturaron a la esposa de Fito! Pero si Milei se las envió aquí, porque lo descubrieron que vivían también en una mansión en
1: Córdoba, Argentina.
0: En Córdoba, Argentina.
1: Sí, yo creo que tú has dicho la palabra clave cuando dijiste la sociedad. O sea, el papel para que esto no ocurra está en nosotros, en no dejarnos llevar por estas narrativas y discutir y seguir discutiendo los temas de interés nacional. Es decir, obviamente el poder, cualquiera que este sea, va a tratar de
2: manipular,
1: desviar la atención para las cosas que todo lo que no sea que ese poder se sienta atacado. Pero ese es el rol de él. Para eso necesitamos que la sociedad tenga la capacidad de, filtrar esa información que recibe y no descuidarnos de lo realmente importante. Y aquí muchos tenemos responsabilidades, es decir, los medios de comunicación, al momento de tener información verificada, contrastada, tener todas las opiniones posibles en espacios de diálogo, de debate, etcétera. Eso también es muy importante. La misma academia, hasta en las escuelas, poder tener la oportunidad de conversar con los jóvenes, con los niños, de todos estos temas, porque ese es lo que va a ocasionar que estas cosas cambien, y así ese poder vea, esto no me está sirviendo, sí tengo que resolver los problemas de la gente.
0: Claro. Pero ¿tienen o no tienen procesos?, dice un amigo, porque el mismo...
1: Ahorita la familia de Fito, el único proceso que lleva a cabo la fiscalía es el caso Blanqueo Fito.
0: El caso Blanqueo Fito.
1: Que se supone que cuando la dejaron salir, cuando llegaron de Argentina y salieron, era porque no tenía ningún caso, ni siquiera una denuncia. Y por eso se fueron.
0: A ver, veamos este video, mi querido Jonathan, por favor, si es tan amable... Póngalo rapidito para escuchar.
3: Versión creíble. ¿Cuál es la versión creíble?
4: ¿Cómo lograron huir en pleno toque de queda, salir del país?
5: Hay que cambiar un poco eso, no es huir. Ellos salieron a Colombia. Ellos se encuentran en Colombia. La familia no está procesada por un caso. Quienes se fueron no tienen un proceso, por ende pueden salir.
3: Tres florindos después.
6: La captura de dos mujeres requeridas por la justicia ecuatoriana y vinculadas, según los informes de inteligencia, a estructuras criminal de los choneros. Las dos con registro.
0: Hay cositas que están de más, pero bueno, lo cierto es que son dos versiones del señor ministro. Dijo que salió, no tenía ningún proceso, ahora sí tienen proceso.
7: ¿Cómo es eso?
0: ¿Cómo van cambiando, no? Es como, por ejemplo, cuando se inauguró la cárcel de... ¿Cómo se llama la cárcel? La cárcel del encuentro. El propio ministro dijo, aquí no vamos a hacer tour para que ningún periodista venga a conocer la cárcel. Esto no es ningún hotel, no es ningún resort. Aquí no vamos a hacer ningún trabajo marquetero ni nada por el estilo. Aquí,
7: y mire usted lo que hicieron.
0: Y este fin de semana el mismo ministro lleva a doña Ruth del Salto a darse la vuelta y a conocer las instalaciones. Le hace el tour por la cárcel, ¿no?
7: ¿Y dónde va a estar fulanito? ¿Y dónde va a estar sultanito?
0: Sí,
7: que, lógicamente combaten a agrupaciones, pero claro. No sé si son agrupaciones criminales o políticas. La que...
0: Dice una amiga, dice, comandante, le queda bien esa camisa morada. Bueno, está de moda lila, ¿por qué quiere que le diga? Porque yo no sé si es lila o es azul, estoy como medio daltónico ya. 7:25, tiempo exacto. A todas estas, ayer ya se conoció también el listado de candidatos al Consejo de Participación Ciudadana y Control Social. Y yo les decía a los amigos ayer en broma y en serio, aquí hay una persona que ya puede ir a su casa a rascarse la barriga porque ya ganó. Es curioso, mira. Del listado de 65 candidatos, hay un tremendo listado de hombres, hay un tremendo listado de mujeres, y solo hay una persona que participa por los pueblos y nacionalidades indígenas, afroecuatorianos o montubios.
1: Ya ganó.
0: Ya ganó, o sea, ya esa persona ya ganó, porque tú tienes que escoger a todos, o sea, tienes que entrar por el listado de hombres, por el listado de mujeres y por el listado de pueblos y nacionalidades, que recuerdo que en su momento fue justamente en esta hilera donde participó Pancho Bravo, o Francisco Bravo, que hoy es candidato a la prefectura provincial, y así ganó. Uh-huh. Ya, pero habían más participantes, y ganó.
7: O sea, sí la peleó, mejor
0: dicho. La peleó. Acá esta persona, ¿cómo se llama? Tuapanta Cuascota.
7: Así tengo un voto, dice.
0: Marta Susana. Con medio voto gana.
1: Eso es...
0: Es como raro, ¿no?
1: O sea, se supone que, me imagino, no debe ser la única persona que postuló dentro de pueblos y nacionalidades. Mm. Pero esa también es una muestra de que este tema de la discriminación positiva a veces te viene haciendo más negativa que otra cosa. Es decir, estos cupos por, en este caso, pueblos y nacionalidades montubios, incluso es demasiado subjetivo porque es la autodeterminación. Hemos tenido casos, no de Pancho Bravo, pero sí de otras personas que han ganado el cupo de pueblos y nacionalidades montubias. Una chica que estuvo dentro del consejo como montubia, y creo que ahora nunca en su vida habrá cogido un machete.
0: Y no tenía nada de montubia.
1: No tenía nada de montubia.
0: Oye, hablando de machete, discúlpeme que me vaya de una cosa a la otra. Yo no sé, Luisa González, este fin de semana...
7: ¿Qué le dio?
0: Por cortar el plato. ¿Qué quiso demostrar en un video que sacó en las redes sociales? No sé si lo tienes por ahí. Búscalo a Luisa González este fin de semana, que subió un videito. Como queriendo demostrar que, bueno, que está dedicada a la vida del campo y que maneja y que sabe manejar el machete y todo aquello. Hermano, y va y corta una mata de plátano que recién está creciendo. Oye, si vas a cortar... Mira. Ahí está. Si vas a cortar la mata de plátano, corta una que ya esté...
7: Claro.
0: Ya se esté muriendo.
7: Ya te haya entregado algo.
0: Que las hojas ya estén secas, que ya no sirva. Y va y corta una mata de plátano que tenía toda una vida por delante. Ay, Luchita, ¿qué hizo doña Luis? No sé qué quiso demostrar.
7: Los asesores.
0: Luisa González. Pero ya asesores a estas alturas, ¿para qué?
7: Para que no corten ese plátano.
0: Señores asesores, por favor. Y ahí con el machete y toda la cosa.
7: Lo va a replantar.
0: ¿Cómo va a replantar eso si ya está cortado a la mitad? Póngalo desde el inicio otra vez, Jonathan.
1: Machete
0: si está...
1: que, por cierto, se ve nuevecito. Como que
0: se ve, claro.
1: Si estuviese comprado.
0: Pobre plátano, hermano, pobre plátano tenía para crecer. Pero bueno, cosas de nuestra clase política.
7: A lo mejor es una mala planta, pues hay que cortarle de raíz.
0: Era un plátano macho. Vámonos a la pausa comercial. Señores, son las 7:29 ya. Después de la pausa vamos a recibir a nuestra primera invitada del día de hoy. Viene desde el cantón hermano de Rocafuerte, la economista Sofía Rodríguez. Y pues con ella vamos a tratar de desmenuzar un poco cuál es su plan de trabajo, qué es lo que propone para la tierra de los Pichotas. Breve la pausa comercial, señores, son las 7:29, ya retornamos.
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2: Bueno, muy bien, son las 7 de la mañana ya con 30 minutos, 7:30 minutos, tiempo exacto, la hora en todo el Ecuador continental. Me dice don Byron Macías, ustedes hoy día le han dado a todo el mundo. Bueno, no le hemos dado nada a nadie, hemos simplemente hecho nuestras críticas, ¿no? Pero ¿cómo va a cortar doña Luisa González el plátano que estaba recién creciendo? Bueno, amigos, vamos a otro tema. El ejercicio diario que tenemos en este medio de comunicación, de conocer, de dialogar con los diferentes actores políticos, en esta ocasión hemos invitado a la economista Sofía Rodríguez. Ella está participando en esta lid electoral para convertirse en la próxima alcaldesa del cantón Rocafuerte. ¿Cómo le va, economista? Qué gusto que nos acompañe. Acérquese nomás al micrófono. Estamos con Fidel Intriago, Miguel Erazo, quien le habla, Jefferson Ramos. Muy buenos días, bienvenida.
3: Buenos días, gracias por la invitación, señor Jefferson. Buenos días con todos los rocafortenses que me están escuchando. Soy Génesis Sofía Rodríguez Muñoz, candidata a la alcaldía del Cantón Rocafuerte por el Partido Político Unión Popular, listas 2 y 4.
2: Bueno, ¿cómo le conocen más? ¿Como Génesis o como Sofía?
3: Como Sofía.
2: Sofía Rodríguez, ¿no?
3: Sí.
2: ¿Ya? ¿Economista de profesión?
3: Sí, economista de profesión. Tengo 28 años, nací, crecí y vivo en Rocafuerte, cursé mi escuela primaria en la unidad educativa San Juan Bosco, me gradué de bachiller en ciencias en la unidad educativa San Francisco de Sales y luego cursé mis estudios de tercer nivel y de cuarto nivel en la Universidad Técnica de Manabí.
2: En la técnica, qué bien.
3: Sí, en la carrera de economía y hice mi cuarto nivel también en economía.
2: Ah, qué bueno, qué bueno, qué bueno. Sofía Rodríguez, ¿es la primera vez que participa en política?
3: Sí, es mi primera vez, soy una nueva opción.
2: Una nueva opción. ¿Y qué la motivó, Sofía, a participar en esta lid? Esto es como meterse a veces como en camisa de once varas, más o menos.
3: Sí, mi decisión de participar esta vez en la política nace precisamente del cariño que le tengo a mi cantón Rocafuerte, por nuestras tradiciones, nuestras costumbres, la gastronomía, y para poner pues mi preparación, mi experiencia y mi capacidad de trabajar, de servir a la comunidad.
2: Saludos, por cierto, a la licenciada Mary Zamora, nuestra querida amiga que nos está viendo y dice, por favor, démele mi saludo a Sofía. Es una excelente opción, una chica con una gran formación y capacitación, sobre todo convicción. No se olviden que nos pueden seguir en todas las redes sociales. Ya estamos en el canal de YouTube como Radio Sono Onda. También estamos en el Facebook Live como Sono Onda TV. En nuestra página web www.sonoonda.com. Y por supuesto, en la radio Reyes. Fidel Intriago, sí.
4: Estimada Sofía, más allá de esa motivación por servir a su pueblo, tal como lo ha manifestado, bueno, que un joven decida también lanzarse a la política y sobre todo a una candidatura que significa administrar la ciudad, también es porque busca un cambio. Eso quiere decir que percibe que las cosas que han pasado no han sido correctas. ¿Es así? Es decir, Rocafuerte, no, según su visión, ¿cómo ha estado administrado con las autoridades que ha tenido? ¿Busca un cambio? ¿Cómo percibe la ciudad?
3: Ok, viví toda mi vida en Rocafuerte. Cada administración en su turno pues tuvo sus propuestas, tuvo a veces falencias, y actualmente lo que yo busco es mejorar la calidad de vida de estos de los ciudadanos que viven en Rocafuerte. Para esto, mi plan de trabajo comprende varias mejoras, como son pues el agua potable, la movilidad urbana, la estructura vial en este caso. Y pues en mi gestión lo que sí haré es ordenar administrativamente, financieramente el municipio.
2: Miguel.
5: Sí, estaba chequeando un poco los detalles de nuestra invitada candidata. ¿Cuál es el equipo que la acompaña, candidata? ¿Cuáles son sus candidatos a concejales? ¿Qué movimiento, lógicamente, político la auspicia? ¿Cómo está la situación política de su entorno? O sea, ¿hay fortalezas para justamente emprender esta lid electoral que es sui generis, ¿no? Estamos a menos de casi 60 días de la elección.
3: Claro. Bueno, mi partido político es Unión Popular con alianza...
6: Unidad Popular, ¿no?
3: Sí.
2: Ah, caramba, qué bien.
3: Alianza entre la lista 2 y la lista 4. Los cuatro concejales principales, pues, que están trabajando en conjunto conmigo. La primer concejal es la licenciada Gabriela. Es netamente también de Rocafuerte. Están los demás concejales que están distribuidos en las demás comunidades, por ejemplo, San Eloy, Resbalón, si hay puntos fuertes con estos participantes.
6: ¿Ya?
3: Ya. En lo que se refiere a los demás concursantes a la alcaldía, pues en Rocafuerte están actualmente 6 participantes, 3 mujeres y 3 hombres. Están pues algunos partidos políticos de izquierda, está
2: esta alianza es de Unidad Popular, lista 2, con la 4. ¿Cuál es la 4?
4: Es pueblo, ¿no?
2: No sé. Bueno, otra más, ¿no?
3: Pero este.
5: No la identifico.
3: Esta alianza.
2: No la identifico.
3: Esta alianza se llama Unidad Despega.
2: Unidad Espera.
4: Unidad Despega.
2: Despega. Sí, despega. Ah, Unidad Despega.
3: Sí.
2: Ya. Me preguntaba don Enrique Moreira, un amigo que vive en la parroquia Sosote. Jefferson, buenos días, dice, por favor, consúltele a la señora qué haría para, en el caso de llegar a la alcaldía de Puerto Viejo, qué haría para que se desarrolle Sosote, sobre todo considerando el potencial que tiene esta parroquia, primera parroquia, por cierto, de Rocafuerte. Rocafuerte, primera y única.
3: Ok, entre una de mis propuestas para mejorar este sector económico está la ruta turística, que comprende fortalecer toda esta ruta gastronómica de artesanías. Entonces, es como tal potenciar esta estructura económica. Aparte, mejorar la estructura vial, las calles, se tiene un plan de mejoramiento vial. Esto ayuda pues a que los turistas lleguen y consuman tanto la gastronomía como las artesanías.
2: Muy bien, 7:38 minutos.
5: Sí, más bien preguntarle, ya digamos que logra recibir el respaldo de su pueblo, ¿cuál es esta la primera acción y la primera decisión que usted tomaría como alcaldesa?
3: Ok, mi objetivo como alcaldesa, lo repito, es mejorar la calidad de vida de toda la ciudadanía de Rocafuerte, entre estos pues con una gestión municipal transparente y de resultados. Para mejorar esta calidad de vida, pues el COTAG atribuye a los GAT municipales algunas competencias, entre estas pues el agua potable, que sería la primera prioridad en mi plan de trabajo. Esto es mejorar la brecha que se tiene entre la zona baja y las zonas altas. Se sabe pues que en las zonas altas existe esta problemática del acceso al agua por el riego. No se tiene tanta producción se tiene esa problemática de que el agua no llega a esas zonas de riego para lo que es la agricultura. Entonces, primero es impulsar pues todo esto del agua potable hacia las 53 comunidades actualmente.
4: Hablaba de una reestructuración administrativa y sobre todo a nivel económico. Entiendo que su experiencia o su capacidad como economista también implica ese afán por mejorar. ¿Cómo, precisamente, qué sabe, cómo está la economía de el municipio de Rocafuerte? ¿Tiene un buen sistema de recolección de sus impuestos en lo que tiene que ver con las alícuotas que recibe del gobierno? ¿Tal vez tiene un déficit presupuestario o tiene un superávit? ¿Cuál es la realidad actual financiera del municipio de Rocafuerte y cómo es que pretende mejorarla?
3: Ok, la realidad actual del municipio en realidad pues no se transparenta en ninguna red social, entonces no tengo como un conocimiento actualizado, o sea, sobre eso.
2: ¿No tiene información de cómo está quedando, por ejemplo, las arcas municipales, con cuánto va a contar para ejecutar el plan de trabajo?
3: Esa información en realidad no está transparentada, como ya digo. Ya, esta es una prioridad en mi gestión, pues lo que yo llegaría a hacer es ordenar tanto administrativamente como financieramente el municipio. ¿Okay? Se tiene como un plan de trabajo modernizar esta administración, transparentar la inversión y toda la gestión. En este caso, haciendo esto se solucionarían los problemas de los que hemos hablado anteriormente, como el problema del agua potable, también pues la movilidad urbana.
2: ¿Qué pasa con la movilidad?
3: La estructura vial se encuentra muy deteriorada. ¿Ya? Entonces, en este caso entraría haciendo...
2: ¿Y no ha trabajado en eso, don Norberto Vélez?
3: Sí, hay algunas calles ahora que han sido pues
2: arregladas.
3: ¿Ya? Sí, pero la mayor parte pues ya se encuentra deteriorada, tanto en el casco urbano como en la zona rural. Okay, se tendría que gestionar con las entidades competentes, sea provinciales o del gobierno central, para mejorar esta estructura vial.
2: Candidata, ¿qué haría usted por la gente de la zona rural del cantón Rocafuerte, considerando que es un cantón que tiene vastos terrenos poblados y muy productivos? Hablo del Guarango, hablo de la Papayita, hablo de Cerro Verde, de Tierras Amarillas, Valdés de Rocafuerte. ¿Qué haría por la gente de todos estos sectores que hoy se sienten abandonados por la actual administración?
3: Ok, para fortalecer estos sectores económicos, porque la mayoría de los rocafortenses se dedica a la agricultura, la estructuración vial en lo que es la zona rural, pues se gestionaría con las entidades competentes para que así pues se tenga un mantenimiento y una creación de calles, de conectividad para mejorar esta producción. Entonces, aparte de esto, se mejoraría con alcantarillado, el agua potable, la recolección de los residuos.
2: ¿Ya está haciendo usted recorridos, visitando a la gente, visitando los barrios?
3: Sí, le cuento que hay un cronograma de actividades. Durante esta semana vamos a estar recorriendo lo que es la zona baja, por lo que han habido lluvias y se nos dificulta a veces con los automóviles pues ir a las zonas altas, como el Frutillo, el Cerrito. Sí se tiene previsto unas reuniones esta semana. Para la próxima, la agenda, tengo un congreso en la ciudad de Quito. Soy invitada por la OEA en colaboración con el CNE para un congreso de las mujeres en política. Entonces, de ahí a la siguiente semana se tiene el cronograma hasta pues el día de las elecciones, cuando ya se puede hacer
2: recorridos en todo el cantón. ¿Y qué gremios están apoyando? O sea, más allá de la gente de Unidad Popular y del otro partido que no sabemos cuál es, ¿qué gremios la están apoyando?
3: Está el gremio de los profesores de la UNE, las asociaciones de estos profesores, que es la UNE, tanto de Rocafuerte, de las comunidades, del casco urbano. Sí se tiene bastantes personas y grupos pues políticos que sí están apoyando a mi partido.
2: A su partido y a su candidatura,
3: sí,
2: ¿no?
3: Sí, también.
2: ¿Tiene estructurado el plan de trabajo? O sea, ¿cuál, a día de hoy, cuál es su principal propuesta para la gente de Rocafuerte, que en este momento la están escuchando y la están viendo?
3: Ya, entre las tres principales pues objetivos en este plan de trabajo, el primero está el agua potable, ya, que será reducir y hasta eliminar esta brecha que se tiene entre el casco urbano, que está completamente cubierto con agua potable y alcantarillado, y la zona,
2: así, la zona rural,
3: ajá.
2: ¿Ya?
3: Entonces se tiene un plan, un cronograma a largo plazo de cubrir esta necesidad vital para la zona rural. Como segundo objetivo es toda esta reestructuración vial en el casco urbano, pues hacer el mantenimiento de calles, y en la zona rural gestionar con las entidades competentes pues el mejoramiento
2: de las calles vial
3: y la conectividad. Y como tercer objetivo se tiene pues ordenar como tal la administración pública.
2: Ordenar,
3: los tres primeros
2: poner
3: objetivos.
2: La casa en orden.
3: Sí, poner la casa en orden, más que todo el primer año. Y ya, estos son los primeros tres objetivos. De allí se tienen planes de trabajo para el sector económico, que será pues fomentar la agricultura, el comercio con talleres, ferias, y el turismo con las rutas gastronómicas, las rutas patrimoniales, artesanales. Y también para los grupos prioritarios se tiene un plan, tanto para niños,
2: ¿cuál es
3: jóvenes,
2: ese plan con las personas?
3: Adultos mayores y personas con discapacidad. Se tiene un plan para eliminar esta brecha de desigualdades, de violencias, con talleres dedicados a la lectura, fomentar el deporte, crear espacios para que ellos sean pues los que... Uh-huh. Los que sobresalgan en estos espacios.
2: No dice, varias personas me están diciendo, dice, tiene voz de niña. ¿Cuántos años tiene, economista?
3: Tengo 28 años, 28, no parezco.
2: 28 años, sí, bueno. Compañeros.
5: Sí, yo quisiera preguntarle un poco, conocer un poco más de usted. ¿Cuál es su político referente a nivel nacional o mundial? ¿Y qué alcalde le ha parecido el mejor alcalde de Rocafuerte en los últimos años? No sé, algo un poquito que nos cuente ese ámbito político que la gente quiere conocer.
3: Bueno, mi ideología política es centro. No soy partidaria de derecha con el oficialismo actual. Sí, tengo muchos puntos de vista de izquierda, pero me mantengo siempre neutral.
5: ¿Qué político es su referente a nivel nacional o mundial? No sé.
3: Podría decir que en algún momento en la economía se estudió la economía durante 10 años de Rafael Correa. Tengo puntos de vista de izquierda, pero no soy partidaria de este
5: movimiento político.
3: Ajá.
5: ¿Y el alcalde con mayor visión que usted vio en Rocafuerte?
3: De niña, pues, el alcalde Pacífico Zambrano mejoró mucho la estructura vial.
2: ¡Don Pazunga!
3: Ya, entonces, mi
2: así
3: familia,
2: que dice, ¿no?
3: Mi familia es buena amiga de esta persona. También pues fue como una visión. Aparte, mi experiencia laboral, yo estuve trabajando en esta gestión del alcalde Norberto Vélez durante un tiempo.
2: Usted formó parte de la actual
5: administración.
2: ¿Y en qué área estuvo?
3: Estuve en el área de talento humano. Sí. Allí me llené de conocimientos de las leyes de trabajo,
2: un poco de la administración pública, ¿no?
3: Del código de trabajo full.
2: Ya.
3: A mí me encanta leer, entonces toda esa información la recepté muy bien. Entonces tengo experiencia en ese ámbito.
7: En el último proceso de rendición de cuentas, imagino que ahí se identifica la ejecución presupuestaria de la actual administración. ¿En cuánto está esa ejecución presupuestaria? Y además, ¿con cuántos recursos cuenta para el tema de inversión?
3: Ya, le comento que no estuve presente en esta rendición de cuentas. Yo estuve trabajando en Quito durante 6 meses. Soy oficial de cumplimiento ante la UAF, entonces estuve yo trabajando en esto. Ya, no estuve presente como tal desde el tiempo que yo salí de la administración, pues me fui a Quito a trabajar. Entonces, hace unos meses, por cosas de la vida, yo regresé, tuve la oportunidad de entrar a la política con este partido político, y son los planes de Dios que aún no lo ponen aquí. Entonces,
2: sinceramente, ¿usted habla así siempre o le pasa algo?
3: Hablo así. Sí. ¿Ah?
2: No sé. No sé, pienso que a lo mejor le pasa algo. O está muy, muy frío.
7: Muy frío. Bájale el aire.
3: Es mi forma de hablar.
2: Siempre es así. ¿Y qué pasa con la gente joven del cantón Rocafuerte? A ver, Rocafuerte, al igual que la mayoría de cantones nuestros, también está pasando por momentos aciagos, momentos complicados. Hemos tenido casos de secuestros, de asaltos, de muertes, en pleno centro incluso del cantón Rocafuerte. ¿Qué haría? ¿Qué le propone a la gente joven del cantón?
3: Que yo considero que en Rocafuerte yo siempre he estado segura.
2: ¿Y hoy se siente segura en Rocafuerte?
3: Hoy en día sí, siempre me he sentido segura en mi cantón.
2: Ah, qué bien.
3: Ya. ¿Por qué? Porque yo digo que no anda en cosas malas, no le pasa algo malo. Mm.
2: Ya.
3: Ya, y
2: pero al mismo alcalde lo dispararon de Rocafuerte.
3: Muchas personas que han estado involucradas quizás en estas muertes, usted escucha, lo asesinaron en Rocafuerte, o esto, no siempre son ciudadanos de allí, van de paso o simplemente han estado días por allí.
2: Ya.
3: Pero Rocafuerte como tal, para mí es
2: sigue siendo un cantón seguro.
3: Sigue siendo un cantón seguro. No ya. Sé.
2: Sofía, tengo una consulta. Usted dice que formó parte de esta administración. ¿Durante qué tiempo?
3: Durante 7 meses.
2: ¿Los primeros 7 meses? ¿Cuando recién empezó
3: Don Roberto? No, los 7 meses estuve en el 2024.
2: Ya. ¿Y a día de hoy cómo ve la actual administración?
3: Desordenada.
2: ¿Ya? ¿En qué sentido?
3: En que quizás es jerárquicamente, pues no tienen quizás la responsabilidad o voz de mando para ejecutar sus objetivos.
2: Falta de liderazgo.
3: Quizás falta
2: de liderazgo. ¿Cree usted que tendría esa voz de mando para ponerle orden al municipio de Rocafuerte?
3: Quizás mi voz sea baja, quizás aparente ser menor, pero tengo toda la capacidad y conocimiento para gestionar, para administrar. Quizás he administrado sectores privados, tengo mucha experiencia en el sector privado, pero tengo mucho conocimiento en lo público. Yo, por más que haya estudiado economía, siempre fui más allá. En cuestión de leyes,
2: qué bien.
3: Me las sé todas, por decir así. Entonces, sí creo que...
2: Bueno, para estar en la UAFE, obviamente que debe tener un gran conocimiento, ¿no?
3: Sí.
2: Don Fidel.
4: Henry Vélez nos comenta, de acuerdo con la señora candidata, hay que poner la casa en orden porque los señores empleados, trabajadores, se creen dueños y amos de ese municipio y hay que ordenar. Siempre cuando llega una administración nueva, el tema del talento humano municipal es un tema de discusión. Usted dice que trabajó también en talento humano. Actualmente, o en caso de ganar, pretende tal vez hacer una reestructuración. Eso implica despidos, la masa salarial de talento humano está inflada, o hay que meter más personas? ¿Qué haría en cuanto al talento humano
3: en municipal? Este caso, cuando se entra a una nueva administración, se revisa el manual de puestos. De acuerdo a esto, se ven las personas que están allí. Si tengo alguna necesidad por algún proyecto, creo un puesto. Pero como tal, si existen los puestos ocasionales, estos salen todos los años. Entonces, quizás durante mi gestión, al comenzar, sí se tendría que verificar estos puestos ocasionales, los provisionales igualmente, cómo van y si pues este recurso humano es necesario, y reestructurar, ordenar este recurso humano de acuerdo a las necesidades.
2: ¿Ha militado en Unidad Popular o fue invitada a participar para estas elecciones?
3: Le cuento que como tal tuve algunas propuestas de otros partidos políticos, pero la militancia de este partido político con la UNE es lo que yo dije,
2: ¿Y qué la hizo decantarse por esta propuesta?
3: Por quizás
2: afinidad ideológica, de pronto
3: quizás podría ser afinidad ideológica. Sí, me siento más centrada en este partido político.
2: Comunidad Popular.
3: Comunidad Popular.
2: Bien, compañeros, una última inquietud cada uno, por favor.
7: Sí, más bien en el tema de presupuesto, justamente hablando de incrementar el tema de puestos, ¿esto le significaría el aumento, lógicamente, del gasto corriente, me imagino? O sea, habría que revisar un poco en el tema de las arcas municipales si eso es viable o no, ¿no?
2: ¿Aumentar impuestos?
7: Bueno, el gasto corriente.
3: A lo que se refiere con el gasto corriente, esto de acuerdo a la planificación del POAN, pues antes de finalizar el año fiscal, el municipio tiene como competencia hacer un POA. Entonces, desde ese momento que yo tengo un manual de puestos establecido con las necesidades que voy a cubrir, ya tengo un presupuesto basado en eso. Entonces, para el próximo año no creo tener una inflación en lo que es el gasto corriente, porque como
7: tal, ya está arrastrando.
3: Ya estoy arrastrando pues en ese presupuesto. Y solamente en lo que es sueldos y salarios, el gobierno central pues hace la transferencia de estos fondos. No se tocan las tasas y contribuciones municipales.
7: No va a subir impuestos.
3: No.
2: No tocaría
3: más que todas estas tasas y las contribuciones estarían destinadas a la estructuración vial como tal, y todo esto para que se haya un crecimiento estructural en Rocafuerte.
2: Bien,
4: estamos ya no a las puertas, sino ya estamos viviendo un etapa invernal adelantada, un fenómeno del Niño. Estamos viendo las primeras lluvias. Rocafuerte es uno de los cantones que más se afecta cuando llegan los inviernos. Uno, ¿cómo cree usted que se ha preparado la actual administración para enfrentar este fenómeno del Niño, que tenemos ya mucho tiempo con alertas y con solicitudes incluso del gobierno central de presentar planes de contingencia, etcétera? Y dos, ¿cómo cree o cuáles son las acciones que haría apenas se posesione, teniendo en cuenta que el escenario sería recibir un cantón, Dios no quiera, pero si pasa lo que debería pasar según las predicciones científicas, casi que devastado?
3: Ok, las zonas bajas del cantón están propensas a que se inunde. Ok, la solución en mi gestión será un plan de limpieza preventiva a todo lo que es canal, alcantarillas, cunetas, todo lo que es gestión de residuos. En estas temporadas de invierno, en las zonas altas, las rutas de evacuación señalizadas y los puntos de encuentro pues van a ser importantes si hay alguna emergencia de deslizamientos de tierra.
2: A ver, antes de irnos a la pausa, por favor, póngase ese video que envía don Jan de Navarrete. Pleno centro de la ciudad, por favor. ¿Hasta cuándo este tipo de situaciones? ¿Qué dice Yandri?
8: Bueno, buenos días. Dos volquetes cargando piedras grandotototototas y sin ningún tipo de protección en la parte de atrás del balde. En la vía 15 de abril, el sector del hospital de especialidades. Tremendas piedras, pobres de los vehículos que vamos atrás.
2: Tremenda situación de peligro, ¿ah? Y no sin placas esa volqueta. Sin placas esa esta volqueta. Terrible situación, pilas, ahí hay trabajito para los señores de Puerto Vial, señores. Trabajo para la gente de Puerto Vial. Bueno, yo sí, más que una inquietud, es una solicitud. Ojalá, y si usted llega a la alcaldía del Cantón Rocafuerte, póngale orden al tema de la digitalización, modernizar el municipio. Este año, a inicios del actual año en curso, ocurría que mucha gente nos llamaba y nos hacían conocer que allá en Rocafuerte todavía estaban cobrando con plata en efectivo. No se podía ni transferir, ni pagar con tarjeta, ni nada por el estilo.
3: El sistema de recaudación es netamente efectivo.
2: El sistema de recaudación en Rocafuerte es netamente efectivo.
7: O sea, no es efectivo.
2: En pleno siglo XXI, claro. Hermano lindo, con la terrible millón y una de posibilidades que hay para poder cobrar, no, allá tienes que ir tú con la plata en efectivo a pagar. Si llega a la alcaldía, modernice eso, economista.
7: Tiene un sistema de administración como el Tuti, mamá.
2: Sí, es igual. Exactamente. Igualito, el mismo sistema de administración que el Tuti. Bueno, gracias por habernos acompañado. Suerte, éxitos. Déjenle un mensaje para la gente de Rocafuerte que la está escuchando y que la está viendo.
3: Bueno, quiero enviar un saludo especial a todas las familias del Cantón Rocafuerte. Estamos celebrando los 174 años de cantonización.
2: ¿Cuándo es?
3: Mañana es 30 de septiembre.
2: Oh, caramba, están de fiesta por allá.
3: Sí, felicito a todos los rocafortenses, los que vivimos allí, los que están lejos, pero llevan a Rocafuerte en su corazón. Soy Sofía Rodríguez, soy joven profesional, una nueva opción. Vengo con voluntad de escucharlos, de planificar, de gestionar con resultados. Quiero tener la oportunidad de servirles porque Rocafuerte merece más.
2: Rocafuerte merece más. Gracias, Sofía, por habernos acompañado en esta mañana.
7: Algo pasa con el merece más, pero lo he escuchado, es la frase de por lo menos unos 20 candidatos.
2: Este año se ha puesto muy de moda ese eslogan, sí, sí, ¿no? Es a nivel nacional.
7: Contrataron a la misma empresa.
3: ¿Serán del mismo partido los...?
7: No, diferente.
2: En Quito también la he escuchado.
7: En Riobamba la escuché.
2: Sí, es verdad, merece más. Bueno, gracias por haber estado con nosotros. Vamos a la pausa comercial. Después de la pausa conversaremos un tema que es realmente muy serio. Son las enfermedades cardiovasculares. Viene el Día del Corazón. No sé si creo que es el 10, me parece. El Día del Corazón. Y no específicamente del amor y todo eso que le atribuyen a este órgano, sino a la cantidad de enfermedades cardiovasculares que están afectando este órgano vital. Hacemos una breve pausa comercial. Por favor, manténgase allí. Ya volvemos.
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10: Sonoonda le da la hora. 8:02.
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0: Bueno, bien.
1: 8:04, 8:04, tiempo exacto, la hora en todo el país. La hora en todo el territorio nacional, amigos, amigas, oyentes de la radio. Saludos para toda la gente de el taxismo, la Fuerza Amarilla, los amigos del taxismo que nos escuchan y multiplican la sintonía de la radio. Mi buen amigo Paul Farfán también lo veo por allí conectado. Gracias, Paul, por escucharnos siempre. Nos acompaña a esta hora la doctora Denise Vega. Ella es cardióloga clínica, especialista en insuficiencia cardíaca. ¿Cómo le va, doctora? Qué gusto. Gracias por acompañarnos. Buen día.
2: ¿Cómo están? Muy buenos días con toda la audiencia. ¿Cómo están? Un gusto estar aquí con ustedes.
1: Parece que estamos bien, pero uno en el fondo no sabe, ¿no? Estamos con Miguel Erazo, Fidel Intriago, quien le habla, Jefferson Ramos. ¿Cuándo es el Día del Corazón?
2: El día de hoy es el Día Mundial del Corazón.
1: Ah, hoy.
2: Todos
1: hoy.
2: Los 29 de septiembre.
3: Felicidades.
2: Todos los 29 de septiembre.
3: Todos quienes tienen un corazón.
2: Tenemos un solo corazón.
1: Perdón.
4: No dañes el...
1: Hoy es el Día del Corazón. Ya.
2: Así
1: listo.
2: Es.
1: ¿Y qué actividad? ¿Usted pertenece al Ministerio de Salud Pública?
2: Así es, actualmente pertenezco al Ministerio de Salud Pública, también hago mi consulta privada. Y bueno, desde el día domingo en realidad ya se está incentivando a toda la población.
1: Había una feria en el Parque Las Vegas.
2: Así es, con el logo de Muévete a tu ritmo.
1: Ya.
2: Justamente se realizó esta estrategia a nivel de todo lo que es la Dirección de Salud. Se unieron también algunas sociedades, universidades y bueno, fue un éxito. En la mañana se realizó una casa abierta e informativa hacia el público en general.
1: Ya.
2: Eso se realizó el día domingo.
1: Fue el domingo en el Parque de Las Vegas, ¿verdad?
2: En el Parque de Las Vegas.
1: En el Parque de Las Vegas. Y la semana pasada conversábamos con también creo que fue otro médico. Uh-huh. Bueno, porque hubo otras especialidades también que se sumaron, no
2: así
1: específicamente
2: es.
1: Cardiología.
2: Así es, cuando nosotros hablamos de corazón, lo hablamos de forma integral, uh-huh. ¿no? Hablamos de una buena nutrición, así que hubieron nutricionistas, hubieron endocrinólogos, hubieron nefrólogos y hubieron médicos de primer nivel de atención, que son los médicos que están con atención primaria hacia también la población.
1: Bien, doctora, mire... Sí, empezábamos con la sonrisita y todo, porque lo que pasa es que cuando hablamos del corazón y del Día del Corazón, no demora que aquí nos pongamos también a regalar flores rojas ahora ya por el día.
4: No.
1: Cuando hablamos del corazón, hablamos de uno de los órganos de vital importancia para cada uno de nosotros, pero lamentablemente como que no lo cuidamos mucho, principalmente en esta tierra donde la comida es tan rica, pero... nos afecta mucho a este órgano. ¿Qué incidencia hay en la provincia de Manabí de enfermedades cardiovasculares?
2: Y bueno, lo que dicen todas las guías y a diario, yo hablaba justamente con el equipo de comunicación del hospital y decía, otra vez la primer causa de muerte, pero es que es algo alarmante.
1: ¿Ha vuelto a ser la primera causa?
2: Siempre hemos sido la primer causa de muerte a nivel mundial, las enfermedades cardiovasculares. Y Manabí no es la excepción. Nosotros tenemos infarto a diario, tenemos hipertensión a diario. Ahora, la hipertensión, pues, obviamente la tendríamos que diagnosticar desde el primer nivel de atención. Y bueno, o sea, todas las enfermedades cardiovasculares están entrelazadas entre sí y el desenlace fatal es la insuficiencia cardíaca, que es la enfermedad final del corazón, justamente cuando ya el paciente desarrolla síntomas que lo descompensan tanto que el paciente siempre tiene que estar en constante hospitalizaciones. Eso es lo que nosotros queremos evitar como especialistas, esa es nuestra problemática en sí, que ya evitando el paciente que sea hipertenso o evitando que el paciente sea diabético o el que el paciente padezca alguna enfermedad renal, eso nos evita también a nosotros a no seguir avanzando las enfermedades cardiovasculares. Porque a diario escuchábamos, era joven y se infartó, era joven y ya tiene hipertensión. Entonces cada vez vemos que las cifras en cuanto al grupo etario pues van disminuyendo en edad, ¿verdad?
1: Miguel.
4: Sí, no, he visto también con asombro que no solamente el tema del cuidarse, porque me imagino que una buena dieta, reposo, o sea, yo creo que mantiene también el corazón sano, si es que no estoy equivocado. Sin embargo, también vemos deportistas que sufren paros justamente haciendo las actividades deportivas. ¿Y esto a qué se debe? Tal vez el nivel de estrés, la vida que llevamos, que muy aparte de la alimentación puede causar este tipo de situación.
2: Así es, cada vez las exigencias son un poco mayores en los deportistas. Cada vez el deportista extremo quiere llegar justamente a su nivel máximo y opta por ciertas medicaciones o ciertas estrategias para suplementos para poder de pronto llegar al límite, ¿verdad? Asimismo, nuestra sociedad cada vez vive más el estrés social, sí, del cual todos somos objetos, de los cuales estamos todos también condicionados. Sí, entonces creo que cada vez pues el órgano más noble, el que no, del que debemos de cuidar más, pues no lo estamos cuidando de una manera adecuada. Y es por eso que hoy día, 29 de septiembre, como especialistas, lo que queremos es que hagamos conciencia, sí, de que tenemos un solo corazón, como yo decía desde el inicio, y que tenemos que cuidarlo. Porque cuando nuestro corazón no funciona bien, ninguno de nuestros órganos pueden llegar a tener su funcionalidad del totalmente.
1: Nada funciona bien.
2: Así es.
0: Siendo la primera causa de muerte en el país, las enfermedades relacionadas al corazón, ¿qué es lo que está haciendo el Estado, desde la política pública, para que evidentemente esto no suceda o suceda en menor medida? ¿Cuáles son las acciones, más allá de estas ferias, que de alguna manera, yo siempre digo que esos son los problemas de los días de, que nos acordamos el día de, pero los 364 días restantes el corazón
1: que
0: también
1: se hace
0: late
1: el resto de días.
2: Claro, lo que siempre apuntamos como estrategias de promoción en salud es la prevención. Por eso es que actualmente, no sé si ustedes revisan, siempre en las promociones de salud hacemos maratón, hacemos stands de comidas saludables. O sea, porque si nosotros no iniciamos a mover nuestro cuerpo, a comer de forma adecuada, ningún medicamento tampoco va a hacer magia. Entonces, nuestra población es una población muy sedentaria. Actualmente, y me enorgullece cuando veo a mis manavitas correr en el parque, cuando veo a los niños que están en el parque, sí. Porque si estos hábitos nosotros los implementamos desde la niñez, vamos a tener unos adultos saludables. Y es por eso que yo también soy muy estoy muy en contra del uso de las pantallas, también del uso de la tecnología, muchas veces que se sobreestima en los niños, sí, porque los niños tienen que estar en el parque, los niños tienen que estar jugando, los niños tienen que estar haciendo actividad física, porque si nosotros vamos desde la etapa inicial, desde la niñez, vamos a tener unos adultos que sean conscientes también.
1: O sea, el cuidado cardiovascular no solamente empieza a una edad o cuando ya tienes algunos síntomas, sino que desde tempranas edades.
2: Así es, por eso es que cada vez las guías actuales nos hablan mucho de las estatinas en jóvenes, en niños. Uh-huh. Entonces yo como madre también estoy muy inconforme, porque los niños no deben tampoco estar ya perjudicándose por enfermedades ya iniciales. En este caso hablo de la del colesterol alto y la obesidad, que todo esto lleva a una diabetes infantil. Entonces, si como padres nos responsabilizamos en tener unos niños sanos, en tener unos niños que hacen deporte, vamos a tener también unos adultos que van a estar preocupados por su salud.
1: Saludables también,
2: así,
1: ¿no?
2: Así es.
1: Doctora, y hoy día específicamente, que es el Día del Corazón, ¿habrá alguna actividad en específico o no?
2: Sí, como parte del Hospital de Especialidades vamos a tener un foro y un debate de casos clínicos en el cual están invitados los médicos de primer, segundo nivel de atención, porque la idea nuestra es entrelazar y poder también comentar junto con la población, con los médicos de primer nivel, de segundo nivel, de todo lo que nosotros hacemos como servicio de cardiología, de todos los especialistas.

0: es conversar justamente con los médicos, hacer una mesa redonda y todo va a ser en giro a lo que es el eje cardiorrenometabólico, que es lo mucho que de lo cual se habla últimamente.
1: ¿Cómo dijo? ¿Cardio?
0: Eje cardiorrenometabólico.
1: ¿Y eso qué viene siendo?
0: El eje cardiorrenometabólico es un síndrome que abarca enfermedades iniciales, tanto de los problemas renales, problemas endocrinológicos como la diabetes y también las enfermedades cardiológicas. Todos estos órganos se entrelazan entre sí, pues, y el desenlace final es la insuficiencia cardíaca. Pero por eso queremos trabajar justamente con las demás especialidades.
1: Son las 8 de la mañana con 16 minutos, Miguel.
2: Sí, quería conocer, por ejemplo, qué exámenes básicos permiten, digamos, diagnosticar cómo está el estado de nuestra salud cardiovascular, ¿no?
0: Ya, perfecto. Para nosotros realizar un examen inicial tenemos que realizar primero un electrocardiograma, que es un estudio que mide la actividad eléctrica de nuestro corazón en etapa de reposo. Posteriormente podemos realizar un ecocardiograma, que es un estudio en imágenes que permite revisar las principales cavidades del corazón. Sí, y luego sí en otros estudios que son un poquito más invasivos que vamos a realizarlos dependiendo de la situación del paciente.
1: ¿Cateterismo?
0: El cateterismo cardíaco por lo general nosotros lo realizamos en pacientes que han tenido una sospecha o que están ya frente a un infarto agudo de miocardio, sí, que no es lo mismo. Y bueno, eso ya lo realizan los cardiólogos hemodinamistas en una sala de procedimientos, que en la cual también les voy a indicar que el hospital de especialidades pues tenemos también...
1: O sea, serían estos dos primeros, un electrocardiograma...
0: Una ecografía en caso que fuera necesario, pero si ustedes quieren realizar un examen inicial, una valoración inicial, parte desde un electrocardiograma, medidas de presión arterial, medidas de peso... Sí, que es lo que podemos hacer inicialmente.
2: ¿Y cuando yo, por ejemplo, digo, si me tengo que hacer algo, porque qué síntomas como que son muy visibles para poder ir al médico y hacerme revisar, por ejemplo?
0: Bueno, en algún paciente que esté con una sospecha de hipertensión, y yo hablo ahí de síntomas, por ejemplo, dolor de cabeza, paciente que ya viene cansándose o se viene agitando, y ese cansancio no es un cansancio de yo haber corrido, sino un cansancio en que yo camino unas pequeñas cuadras y yo de pronto, si antes caminaba dos, ahora solo puedo caminar una. Si estoy subiendo las escaleras y no me permite terminar de completar las escaleras que siempre lo hago de forma diaria.
1: Y se cansa mucho.
0: Exacto. Paciente, por ejemplo, que está con un dolor de pecho, que el dolor está de forma permanente. Paciente que tiene palpitaciones. Sí, son todos esos llamados, pequeños llamados de atención que hace nuestro corazón para que nosotros pongamos mucha atención.
1: Doctora, pero, por ejemplo, usted nos dice que esto si lo hacen en el hospital de especialidades, ¿no? El electrocardiograma y el...
3: Ecocardiograma.
1: Y la ecografía, ¿no? Ecocardiograma.
0: Sí, ya. Son especies.
1: Pero para llegar allá, hay que primero ir al centro de salud más cercano.
0: Claro. En la parte pública, normalmente el paciente debe ir primero a un establecimiento de salud primario, o sea, un centro de salud, atención primaria. Posteriormente, el médico valora si es que el paciente requiere o no atención de segundo o tercer nivel. Uh-huh. Y de acuerdo a esto, pues hacen las referencias correspondientes. Uh-huh. Nosotros somos hospital de tercer nivel. En realidad, ya vemos patologías un poco más complejas. Lo que es hipertensión arterial, por lo general, lo ve el primer y segundo nivel de atención, de acuerdo a su complicación.
1: Pero ellos tienen el conocimiento básico en cardiología para determinar si efectivamente el paciente tiene o no la necesidad de realizarse estos exámenes.
0: Primer nivel no tiene cardiólogos especialistas.
1: Por segundo eso digo, nivel, pero a lo mejor, sí lo tiene. A lo mejor el paciente quiere hacérselo. Por ejemplo, a mí me gustaría hacérmelo, pero si tengo que ir allá donde
2: se cansa.
1: Centro de salud, no, yo estoy bien, pero de pronto ya sobrepasé el cuarto piso, ¿no? Entonces digo, a lo mejor. Pero si el me ve el del centro de salud, me dice, usted está muy bien, ¿para qué se va a hacer?
2: Claro.
1: Y resulta que no estoy muy bien. No va a pasar eso.
0: Por lo general, siempre nosotros contamos con una estrategia justamente de atención inicial, que es para que el médico de primer nivel de atención también se empodere, pues ellos puedan también diagnosticar a tiempo, porque son los médicos que están en siempre de una forma más cercana al paciente.
1: Y tampoco no se abarrote el hospital de especialidades.
0: Porque si no, imagínese, si nos llenamos solo de hipertensión, pues dejamos descuidado al paciente que necesita un cateterismo, al paciente que está con insuficiencia cardíaca, al paciente que necesita un trasplante cardíaco. Entonces, todas estas condiciones nos hacen que nosotros podamos distribuir de forma oportuna a estos pacientes sin descuidar a ninguno, porque todos nuestros pacientes son importantes.
1: ¿El electrocardiograma es cuando le ponen el Holter, que le llaman?
0: No, el Holter es otro estudio. El electrocardiograma,
1: ¿y para qué es el Holter?
0: El Holter es un estudio.

0: Estudio que en el cual revisamos también actividad eléctrica en el corazón por 24 horas, se colocan unos pequeños transductores aquí en el pecho.
1: Nos envían a la casa.
0: Y se envía a la casa. Hay holter 24 horas, holter 48 horas y hay holter de más días. Todo esto dependiendo de qué necesitamos ver en el paciente. Ya. Asimismo, también se conoce como holter o mapeo, el que se coloca en el brazo, ¿sí? Que es el que nosotros utilizamos como herramienta para poder diagnosticar hipertensión arterial o hipertensión arterial de bata blanca, que muchos pacientes, y es muy común encontrar que el paciente se hipertensa cuando llega al hospital o cuando llega a la consulta y sin embargo en su casa sus valores son normales.
2: Ah, o sea que eso no es mito, sí existe.
0: Sí,
2: o sea,
0: sí existe.
2: Me enfermo más cuando voy donde el doctor.
0: Sí, sí, se llama hipertensión de bata blanca o hipertensión de Maldi blanco. Sí, son ese tipo de hipertensión que les acabo de mencionar.
2: Otra de las cosas que también se consideran mito, y más bien es a modo de consulta, es que nadie sobrevive el segundo infarto. ¿Es real o falso eso?
0: Así es. Por lo general los infartos no avisan. No es que no sobrevivan, es que muchas veces queda todavía pendiente un territorio de hacer una angioplastía. Cuando yo hablo de angioplastía significa abrir una arteria y colocar un dispositivo que se llama estén coronario. Por lo general, nuestros pacientes, si cuando se realiza un primer cateterismo, se hace un diagnóstico inicial de todas sus arterias coronarias y se ve dónde está la lesión. Si la lesión es una lesión un poco mayor, ahí se coloca el estén coronario, depende de lo que del criterio del hemodinamista.
1: A ver, dice una señora, reviso su nombre, Zenaida del Carmen, ¿ya? Dice, don Jefferson, buenos días, saludos a todos los panelistas, estoy escuchando el programa con mucha atención. Soy paciente oncológica, hace unos meses me dieron una orden para una ecografía al corazón, pero aún no me llaman. ¿Cuál es el... en este caso, ¿cuál es el procedimiento?
0: Ya, lo que son las órdenes de estudios de procedimientos, estas órdenes por lo general se agendan en el mismo agendamiento en el hospital y pasan por una lista de pacientes, ya, de los cuales se van llamando de forma oportuna.
1: Sí, o sea,
0: obviamente,
1: y
0: es de recordar que los pacientes oncológicos también tienen una prioridad importante,
1: ya, claro,
0: porque son pacientes que, por ejemplo, están necesitando algún tipo de tratamiento posterior y necesitamos ver cómo está su función,
1: ya,
0: cardiológica, y por esa razón pues sí hacemos un poquito más de acercamiento con este tipo de pacientes.
1: 823, y una persona que, por ejemplo, requiera hacerse por mero control o por quedarse un poquito más tranquilo, que se lo quiera hacer de manera particular, ¿cuánto le podría costar este electrocardiograma y la ecografía cardio del corazón?
0: Ya, más o menos un electrocardiograma normal está entre unos $20 más o menos con un informe.
1: Ya, con un informe.
0: Sí, una ecografía del corazón está más o menos en unos $100 ya con su informe. Sí.
1: O sea, estoy con unos 120 y ya va tranquilo.
3: O vaya donde...
1: O preocúpese.
3: No preocupes.
1: ¿Ya?
3: Vaya donde el torno también.
0: Siempre es importante destacar que actualmente nosotros tenemos muchos buenos especialistas en la provincia.
1: Claro. Y Puerto Viejo sobre todo tiene
0: Puerto
1: muy buenos
0: Viejo
1: especialistas.
0: Exacto. Estamos...
1: ¿Se ha fortalecido esto que en su momento se hablaba del clúster de salud? Recuerdo al doctor Villacreces, me parece,
0: claro,
1: que es.
0: Actualmente el doctor es presidente de la Sociedad de Cardiología, uh-huh, Núcleo Manabí, actualmente perteneciente a la Nacional de Cardiología. Y es una sociedad que se ha fortalecido mucho.
1: Hay varios cardiólogos aquí bastante reconocidos. ¿Sí? El doctor Zambrano también, me acuerdo que.
0: Sí, el doctor Gabriel también.
1: Gabriel Zambrano. Sí,
0: parte también del hospital.
1: ¿Ya?
0: Fue parte.
1: Y a usted es, usted es la nueva camada de cardiólogos.
0: Sí.
4: hay productos que se asocian a enfermedades o tienen reacciones que tienen que ver con el corazón. Uno de ellos que se ha proliferado son las bebidas energéticas. Uh-huh. Yo cada vez que como una, te tomo una porque sé que tengo que amanecerme, a veces uno compra y cada vez que compro alguien me dice, te va a dar algo al corazón, o no lo tomes que te va a dar un infarto.
1: ¿Qué tan
4: de cierto es eso?
0: Claro, las bebidas energéticas, como su nombre lo dice, lo que hacen es activar más nuestro cuerpo. Y cómo nuestro cuerpo lo desarrolla es provocándote más palpitaciones, más taquicardia. Entonces, muchas veces recurrimos a este tipo de bebidas o a este tipo de iniciativas, porque cuando, en mi experiencia personal, o sea, si te sientes muy cansado es porque tu cuerpo mismo te dice tienes que descansar. Entonces, si tú no haces las 8 horas, si tú no cumples con ese descanso prudencial que hay que darle al cuerpo, ¿cómo tu cuerpo va a arrancar? Entonces, ahí comienzan ciertas enfermedades que de pronto yo misma las estoy provocando, ¿sí? Entonces, haz ejercicio, descansa bien y tu mente y tu corazón va a rendir bien. Sí, no es necesario recurrir a otra estrategia, a té, a de pronto suplementos que muchas veces también dañan nuestro sistema digestivo. Entonces, si nuestro corazón nos dice descansa, hay que hacerle caso.
4: Y a nivel de alimentación, sobre todo para la gente que nos escucha, ¿qué algún cambio de hábito, tal vez natural, que podamos hacer con alguna fruta particular que de alguna manera contribuya a que nuestro corazón esté mucho más sano?
0: Bueno, a nivel de nuestra alimentación, pues Manaví tiene una alimentación muy variada, ¿verdad? Y muchas veces no sabemos combinar los alimentos, pero no quiere decir que no debemos de consumir todas las delicias que tenemos en nuestra provincia. Simplemente tratar de organizar mejor el plato de alimentación, ¿no? Tratar de visualizar que la proteína, sí, que se vea un poco más visible, que la podamos consumir de mejor manera. Asimismo, los vegetales, disminuyamos carbohidratos cuando sea necesario, pues, y mejoremos la cantidad de frutas y verduras. Nosotros tenemos la facilidad de poder llegar a un mercado y poder ir a comprar todas las frutas que necesitemos, ¿verdad?
1: ¿Es real eso, que entre más colorida sea la comida es mucho más saludable?
0: Y también, claro, y si usted ve color en la comida, usted va a querer comerlo, va a ser más apetecible, sí, para, ¿no?, la persona. Si tú le pones unos alimentos todos negros, todos de mal color, pues,
2: todo,
0: no vas a querer.
2: Todo blanco, comer, pálido, como la morgue.
4: Por ahí decían que los cardiólogos estaban frotando las manos con el Burger Show, con tanta gente ahí que se pegó 3-4 hamburguesas.
2: Ahorita todos tienen que estar con la venda aorta llena de grasa.
1: No, no creo. No,
2: eran puras hamburguesas saludables.
1: Puras hamburguesas saludables.
0: Bueno, pero
1: oye, para mí la hamburguesa es uno de los alimentos.
2: Comida
1: más
2: sana, claro.
1: Para mí la hamburguesa es uno de los alimentos más completos.
0: Pero ¿qué hacen los niños? Le sacan todas las verduras, le sacan toda lo que pertenece a la ensalada, y quieren comer solo la carne.
1: Solo
0: y
1: la
0: el
1: carne
0: pan.
1: Con
2: es
1: el
2: más,
1: pan.
2: Ahora las hamburguesas que están, yo creo, en tendencia son las que no tienen verduras.
1: Las que no tienen verduras, eso, claro. Bueno, eso sí es verdad. Pero la hamburguesa clásica, que el pan, la lechuga, el tomate, la cebolla, la carne. O sea, para mí eso, y sin mayonesa. Yo la mayonesa no
2: la tolera.
1: No me gusta la mayonesa. Yo creo que es una de las comidas. Alguna vez escuché incluso a un nutricionista que decía que era una de las comidas más completas.
0: Claro, es que va también la forma de preparación de los alimentos. ¿Qué más le coloco? Usted hablaba de la mayonesa. Entonces, justamente, si nosotros hacemos una mayonesa casera. A base de yogur griego, a base de pronto de alimentos más saludables, no voy a tener esa misma respuesta que de pronto lo tengo con una mayonesa normal, ¿verdad? Ya. Que está alta en grasa, que tiene aceites, ¿no? Entonces, esa es una forma también de nosotros poder cambiar nuestro chip, ¿sí? Y poder decir, pues, si me estoy alimentando de forma saludable, yo soy consciente y lo voy a realizar.
2: ¿Pero qué hacemos con estos pseudos médicos especialistas de las redes sociales que también te dicen, ¿sabes qué? Solamente come chicharrón, o sale, es que la fruta no tienes que comerla porque eso no aporta
1: Doctor
2: nada.
1: Bet, tú ves al Doctor Bet.
2: ¿Doctor?
1: Doctor Bet.
2: El Bater, ¿no?
1: O Bater o algo así.
2: Bater, ya. O sea, es que no solamente ese, hay un montón.
1: Ese, Dr. Bater.
2: Claro.
1: Dr. Bater es un amigo que tiene una veterinaria. O sea, Dr. Bater es. Dice que coma mucho chicharrón, ¿no?
2: Puro chicharrón, dice. Claro.
0: Muchas personas pueden dar desinformación en las redes, porque para esto, no salen en el ámbito médico, sino en diferentes ámbitos, puede haber mucha desinformación. Pero ahí está el deber de la sociedad y nosotros, bueno, como estos espacios de pronto que nos dan también la necesidad de que nosotros vayamos a la población, de que podamos educar a la población, y siempre y cuando el paciente o el usuario que nos está escuchando hace caso omiso de pronto de esos malos comentarios que hay en las redes, pues, y más bien ellos centran su atención en especialistas como nosotros, que damos una información verídica y que estamos al tanto de todo lo que está pasando.
2: Claro, porque le dicen, no comas una manzana, tómate una Coca-Cola cero que aporta menos caloría que
1: por
2: la manzana.
1: Por eso siempre les digo a mis queridos amigos, la radio nunca va a morir y los medios de comunicación formales siempre van a estar presentes. Porque las redes sociales te entretienen. Y las redes sociales, a día de hoy, a través del algoritmo, te dicen lo que tú quieres escuchar. Uh-huh. Los medios formales, los medios tradicionales, en el periodismo serio, te decimos lo que tienes que escuchar. Nosotros podemos decir cualquier cosa, pero para eso invitamos a profesionales como la doctora que esta mañana nos ha acompañado. Bueno, a ponerle atención a nuestro corazoncito, queridos amigos, sobre todo a lo que llevamos a nuestra boca. Doctora Denise Vega, gracias por habernos acompañado.
0: Muchas gracias por la invitación. Quería dar un pequeño mensaje al final. Uh-huh. Es que también yo formo parte de un grupo que estamos realizando una guía de atención al paciente que padece insuficiencia cardíaca. Uh-huh. Me parece que es una estrategia muy buena en la cual nos hemos reunido médicos de todo el Ecuador. Yo estoy representando acá a Manabí. Justamente la guía está para que el paciente la pueda leer, para que el paciente pueda revisar qué actividad física puede hacer, qué comida puede alimentar, con qué alimentos puede ellos estar, cuál es el motivo de su medicación. Así que esta guía también va a estar próximamente disponible para que todos los pacientes puedan también leerla.
1: Una última cosita me pregunta mi buen amigo Gonzalo Franco. Usted al inicio dijo que también atendía de manera particular.
0: Así es.
1: ¿Dónde atiende y cómo se puede separar un turno con usted?
0: Sí, ya. Actualmente tengo atención aquí en la ciudad de Puerto Viejo, Centro Médico Los Ceibos.
1: ¿Dónde es?
0: Avenida Reales Tamarindos y Ferroviaria Esquina. En ya. La parte baja está Interlab. Sí, primera planta.
1: Ah, ya, ahí, atrás de Girasoles.
0: Así es, ahí me encuentro en mi consulta privada.
1: Ya, ¿sí? Ya atiende.
0: ¿Te puedo dejar aquí mi contacto para que
1: sí, por favor, si es tan amable, nos ayuda con... Tomen nota, por favor.
0: Para que mi secretaria les pueda ayudar.
1: Ya, correcto. ¿Cuál es el número?
2: La consulta.
1: A ver, tomen nota rapidito, chicos, chicas, que ya se sienten un poquito preocupados.
0: Siempre será un gusto y yo siempre le digo a los pacientes con la misma con mi misma forma de atender en el hospital público, atiendo en el hospital privado, así que eso también es lo que me caracteriza, pues dar una buena atención.
1: A quienes les palpita el corazón y no es de amor, por si. Bueno, a ver,
0: 096-37-17-171-361.
1: Bien. Siempre listo, doctora. Gracias por habernos acompañado en esta
0: muchísimas
1: mañana.
0: Muchísimas gracias por la invitación. Bueno, buen gracias, día.
1: Doctora. Vamos a una brevísima pausa comercial. Al volver hablaremos de política de manera profunda, filosófica, con nuestro querido amigo, el doctor Carlos Zambrano. Ya volvemos.
5: 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Sonoonda le da la hora. 8:32.
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1: Ya son las 8:34, 8:34, tiempo exacto. Muy interesante el diálogo con la doctora Vega, cardióloga. Porque efectivamente aquí ya cuando sobrepasamos ciertas edades, cuando llevamos una vida un poco sedentaria o caímos en una zona de confort.
2: Llena de alcohol.
1: Con excesos, alcohol, tabaco.
2: Comida chatarra.
1: Mucha comida chatarra, hermano lindo, no podemos esperar. Decía Albert Einstein, si hace siempre lo mismo no espera resultados distintos.
2: Claro, pues, ¿no? A ejercicio.
1: Cualquier momento, yo por eso ahora ya estoy practicando bastante la caminata.
2: Yo pensé que era pickleball
1: y el pádel los fines de semana, los días viernes. ¿Ah?
4: Así que practica.
1: ¿Cómo padre? ¿Soy bueno para el corazón, hermano? ¿Por qué no va a ser bueno para el corazón? Bueno, vamos ahora sí, pongámonos serios, hablemos de política, de temas de la coyuntura con nuestro buen amigo el doctor Carlos Zambrano Argandoña. ¿Qué tal, doctor? Qué gusto, bienvenido, buenos días.
12: Muy buenos días, Jefferson, es un gusto compartir contigo y a todas las personas que nos escuchan y nos ven. Saludos a Fidel, saludos justamente también a Miguel y a todas las personas, insisto.
1: Gracias a usted, estimado doctor. Un abrazo. Bueno, hay un tema que nos ha llamado muchísimo la atención esta mañana, y es que ya se conoció el listado de participantes para el Consejo de Participación Ciudadana y Control Social. Resulta que solamente hay una persona que fue aceptada su postulación, representante, dice, de los pueblos y nacionalidades afro, montubios, cholos de nuestro país. Al fin del día, este Consejo de Participación Ciudadana sigue siendo una institución de gran importancia, de vital importancia para los gobiernos de los últimos años, de la cual denostan todos, pero ninguno se ha atrevido a desaparecerla, doctor.
12: El objetivo primordial de ese organismo fue y es sencillamente llegar a tener un mayor control sobre las autoridades designadas principales del Estado en términos de fiscalización para la cuestión de la auditoría y todo eso, ¿no? Y eso se sigue cumpliendo, de tal manera que es más fácil controlar un grupo pequeño que controlar un grupo grande. Siempre fue así.
1: ¿No cree usted que lo más conveniente sería volver a como era antes, a lo tradicional, a lo histórico, desde cuando Montesquieu inventó todo este tema llamado democracia y el Estado?
2: Antes
1: estaba ejecutivo, legislativo y judicial.
12: Esa división ya se encontraba en un estudio que hace justamente de las varias constituciones en el Peloponeso, lo hace Aristóteles, por cierto, ¿eh? Uh-huh. Pero quien refuerza mucho a Montesquieu, y más bien pesos y contrapesos, pero quien lo hace sin duda es Alexis de Tocqueville. Sin duda.
1: Alexis de Tocqueville, sí.
12: Con la democracia en América. Y era muy tajante en ese aspecto, ¿no? No se le puede dar el poder concentrado a una sola persona, era tajante en ese aspecto. Estudiaba en su visión, era diferente a la de Montesquieu, diferente a la de Marx. Básicamente estudiaba más el sistema político como algo independiente, pero que era fundamental. La tesis de Montesquieu, donde él arranca, sin duda alguna, pero también reforzada por justamente más la división del poder en todos los sentidos. Y acá justamente lo que se ha buscado es en una estructura social latinoamericana tendencialmente autoritaria. Tú le das ese poder a un grupo donde se forman clanes y grupos. Todo el mundo sabe de qué se trata esto. Forman clanes y grupos. Clanes son las familias. Los grupos de alrededor del poder lo hacen ahora mismo. En Manaví eso es muy clásico. Entonces, en ese tipo de estructura, tú le das eso a un grupo pequeño. No sé, justamente los intelectuales de la Universidad de Valencia que diseñaron realmente esta constitución. No sé si estudiaron todo lo que eso podría suceder si cayera en manos de lo que ellos querían hacerlo, por lo que eran, decían, pues de izquierda, ¿no? Entonces, ¿qué iba a pasar si eso caía en otras manos? Eso es pensar coyunturalmente, creerse más inteligente que la mismísima historia, y resulta, y ahí sí, como decía Hegel, que la historia de alguna manera justamente transita, y es el Estado el personificado en la historia, transita a través de la misma, pues.
1: Doctor,
12: es más inteligente que la historia, cuando la historia ya demostró otras cosas, pues. Ahí tienen los resultados.
1: Allí caigo en tema, o sea, caemos en el tema a donde quería llegar. Lo que pasa es que tengo ya, no sé, 2-3 domingos que leo sus escritos en uno de los rotativos locales, o en el único que hay, creo que el diario, ¿no? Saludos para mis queridos amigos.
12: Con alta circulación los días domingos.
1: Saludos para mis queridos amigos del diario. Y usted nos viene hablando en esos escritos de un Estado autoritario, de gobiernos autoritarios, y entiendo que no específicamente se refiere al nuestro, ¿no? Lo hace de forma general. Pero con esto de que supuestamente aquí con la Constitución del 2008 se iba a abrir más el abanico y efectivamente el pueblo iba a tener mayor participación, pamplinas, todo sigue exactamente igual. Y ese bendito consejo, al cual lo convirtieron en un poder del Estado, no es otra cosa más que el control mismo del Ejecutivo para poner
6: a agnados y cognados dentro de la función pública en diferentes instituciones. Y ha pasado con todos los gobiernos. Pasó con Correa, pasó con Moreno, pasó con Lazo y pasa actualmente. Hasta el punto que incluso el propio presidente decía hace algunos meses atrás que le quería eliminar las facultades a este consejo. Envió una pregunta a la Corte Constitucional. La Corte le dijo, sí, está bien, tiene usted aprobado, pregúntele al pueblo. Ahora resulta que dice, bromita nomás era, ya no voy a preguntar nada, ya no va a preguntarle nada al pueblo, cuando se esperaba que en estas elecciones del 29 de noviembre se consulte al pueblo ecuatoriano si estábamos de acuerdo o no con eliminar las facultades de nombrar autoridades que tiene este Consejo de Participación. Es decir, lo mantienen allí porque se dieron cuenta, como usted muy bien lo dice, que es más fácil controlar a 5, 6 o 7 que a 151 que son actualmente en el Ejecutivo. Pero al fin del día se traduce una vez más en una especie de autoritarismo, como usted muy bien critica.
12: Es que la tendencia autoritaria básicamente se encuentra implícita en un sistema donde no están adecuadamente jerarquizada la institucionalidad de las diversas funciones del Estado y también la institucionalidad social. Y acá, pues, estas sociedades en verdad desde el principio tuvieron ese problema. Estoy hablando desde que nacen. Si usted lee, por ejemplo, la historia de Paraguay, es terrible eso. No, la consumación de eso es Stroessner, ¿no? Pero la historia es terrible en términos de familias que se agolpaban, porque yo no lo puedo usar en otro término, alrededor del poder. Igual le sucede con Ortega en este momento en Nicaragua. O sea, no, alguien tiene que pensar seriamente el hecho de que sencillamente hay algo que lleva a eso, a esos agrupamientos. Y es parte, no de la cultura. Las personas les ponen para que votan, y el presidente no quiso convocar ahora justamente a esa posibilidad, porque sencillamente le interesa ganar las seccionales, porque de ello depende también con mucho que gane justamente la posibilidad real de ganar justamente la reelección presidencial, me refiero. Entonces es importante en ese aspecto, pero estamos hablando de que sencillamente estas personas que se agolpan alrededor del poder creen que eso es la democracia. Cuando escribo esa, uno ya que cita los artículos, todos van encadenados, por cierto. ¿Cómo mueren las democracias?
6: Van encadenados.
12: ¿Cómo mueren las democracias? Si bien es cierto, tengo que decirlo porque es la verdad, tal vez se me quedó en la memoria ese título en algún momento, porque sí había dos profesores de Harvard que publicaron un estudio que se llama Why Die Democracy, ¿cómo mueren las democracias? Exactamente igual. Se me ocurrió ver después que lo había enviado, inclusive, el título, si alguien había escrito eso. Sí, estos dos profesores de Harvard en 2018-2019. Pero ellos le dan mucho al autoritarismo, dividen los tipos de autoritarios, evidentemente en base a su tradición subjetiva, tratan de identificar a las personas que de alguna manera influirían en esa situación de muerte de la democracia. Pero yo acá en el artículo lo direcciono en otro sentido. Básicamente hablo es de que las personas mismas terminan liquidando la democracia o transformándola en otra cosa, que el término exacto ahí que utilizo al final del último artículo es anocracia, ¿no? Terminan transformando eso en otra cosa, que es una combinación entre democracia y justamente autoritarismo. Eso es una enfermedad prácticamente de los sistemas democráticos, donde las instituciones no están adecuadamente desarrolladas y tendencialmente se sigue. También trato lo del caudillo, hay cuatro ítems ahí, pero en el segundo justamente trato sobre los caudillos y también sobre los distintos tipos de socialismo, no es uno solo.
6: 8:44, Miguel.
2: Sí, justamente usted bien lo dice ahí, doctor, o sea, ¿hacia dónde vamos a ir? Yo creo también en un cambio de, tal vez un cambio de modelo del sistema de gobierno. No sé si eso a lo mejor podría pasar en un futuro debido a todas estas situaciones que nos golpean a diario, porque es un tema de autoritarismo, pero ya la gente, la población ya lo identifica y lo rechaza. Entonces, ¿hacia dónde vamos a ir? ¿Cuál es el camino que van a coger nuestras sociedades? Esa es una Es una pregunta que siempre me hago. ¿Cambiaremos el modelo? ¿Cambiaremos el sistema? ¿Se hará? ¿O simplemente la gente se hará de la vista gorda y dirá, ¿sabe qué? Pese a todas estas situaciones, lo único que queremos encontrar es paz. O sea, estamos hablando de que las sociedades tal vez no son las mismas, no son contestatarias como hace mucho tiempo lo fue en el tema de la Revolución Francesa, que quisieron un cambio del sistema, y no podría ser en este futuro inmediato o a un poco largo plazo, doctor.
12: Bueno, es que el presidente Noboa últimamente ha subido en las encuestas, y ha subido algo, diría yo, ¿eh? Los golpes que ha tenido, porque a la gente lo que le preocupa es la seguridad, como ustedes bien entrevistaban justamente a un candidato alcalde el día de ayer, me parece. Uh-huh. Y a la gente lo que le interesa es la seguridad. Entonces, eso lo tienen entre ceja y ceja. De tal manera que el vínculo entre autoritarismo, yo casi pongo justamente eso en el artículo, pero como era de América Latina, no quise vincular la cuestión de la seguridad. Pero sí, la seguridad es justamente el justificativo perfecto para incrementar toda el despliegue que se hace en términos del control social a través de las formalidades de la población uniformada, como se decía en Italia de Mussolini, ¿no? En la población uniformada, en este caso, pues ya no es la población civil, evidentemente, y hay un mayor grado de control y la gente lo necesita y lo quiere. Entonces, la popularidad del presidente se ha incrementado. Que pueda transmitir eso justamente a los candidatos locales, que algunos yo no me fijo ni en lo que dicen ni en los spots, me fijo en cuántos likes tienen y cuántos comentarios tienen y qué dicen en los comentarios. Ciertamente que aparentemente en el caso de Manaví la votación del nulo parece estar bastante fuerte, no es lo suficiente como para que se repita ninguna elección, más bien eso va a catapultar, yo creo, al candidato del partido de gobierno. Yo creo que sin quererlo justamente cierta formación política muy reconocida le está haciendo campaña, más bien sin quererlo, con ese voto nulo le está haciendo campaña al candidato de la línea opuesta. Yo no sé si han calculado eso, yo supongo que sí, tal vez quieren medir solamente fuerza y decir todavía tenemos presencia, pero entregarle todos los poderes en este sentido locales va a facilitar que el presidente Noboa justamente sea candidato a la reelección. Por eso esta elección es muy importante.
4: Doctor, volviendo al tema del Consejo de Participación Ciudadana, ¿qué podemos esperar de este organismo en esta nueva elección, teniendo en cuenta de que, bueno, tenemos 60 y... ¿cuántos candidatos?
1: 61.
4: Bueno, habrá el que evidentemente esté ahí y tenga una convicción de generar un cambio, pero sobre todo de que no tiene ninguna relación con algún partido político, pero seamos sinceros, la mayoría lo tiene. Y parece ser que no salimos de una dinámica en el cual el Consejo de Participación Ciudadana sirve para que lo controle el gobierno de turno, para poder tener mayor gobernabilidad, para poder desarrollar sin problemas su proyecto político. Hoy ese proyecto tiene que ver con el tema de seguridad. Hemos visto las acciones que se han tomado y los golpes que se han dado en contra de estructuras criminales, y hemos sido testigos de un gobierno que ha estado decidido a enfrentarlo. Pero por otro lado tenemos un grupo, también partido político, que lo que busca es impunidad para sus para muchos procesados, muchos miembros de su partido político, incluso que han tenido conexiones con estas estructuras criminales que el otro lado está combatiendo, y no salimos de ahí. Es decir, ¿debemos esperar justamente esa disputa con esos dos lados, o si hay una tercera vía, un resquicio de esperanza de que tal vez este Consejo de Participación Ciudadana nuevo sea, como se supone debe ser, totalmente independiente y al servicio de los intereses nacionales?
12: Bueno, independiente no va a ser realmente, ya está demostrado. Yo creo que esperar eso es básicamente cambiar casi toda la estructura de un organismo que tiene otro diseño. Ya cuando un carro tiene específicamente un límite de velocidad, lo tiene. Así de sencillo, el motor está ahí. Para hacer una comparación por demás simplista, ¿no? O lo otro, que de alguna manera se pueda percibir un cambio en la estructura mental de las personas, a no ser negro o blanco, porque siempre tienen esa tendencia a ser básicamente la casi la mixtura, los términos intermedios, los grises, como que no atienden a eso. Y tendencialmente, como no saben ni siquiera básicamente... No, mira, no digo por decirlo, las encuestas dicen que las personas no conocen a los candidatos, más del 60%, mucho más de eso. Incluso no saben ni por quién van a votar, más del 60% sí. Dice eso. Hasta ahora, la indecisión está hasta ahí, está presente, ¿no? En ese sentido, eso se va a definir es al último, ¿pero por qué? Por el arrebato, por la corriente, por los golpes de efecto que se puedan dar al final. Y puede haber unos golpes de efecto formidables, inclusive de quien detenta el poder, o sea, en este caso el gobierno, que incrementen más su popularidad. Eso puede darse. Entonces, ¿a dónde nos conduce todo eso? Que si las personas tienen esa tendencia siempre a estar entre un equipo de fútbol y el otro equipo de fútbol, la ubicación exacta sencillamente va a ser por términos emocionales. Es importante la racionalidad, pero la verdad creo que pierden el tiempo.
1: Tengo una consulta.
12: Tendencia a ser emotivo, nada más, emocional y sentimental y todo lo que tú quieras. Eso ha quedado demostrado, mi juicio.
1: Tengo una consulta que me hace un amigo. Me dice, don Jefferson, buenos días, saludos a la gente del panel. Pregúntele al doctor, si bien es cierto, se analiza el tema del autoritarismo, pero que en cierto grado más tiene que ver con el ejecutivo o los ejecutivos de algunos países. Ahora bien, estamos de cara a las seccionales y en base a las entrevistas que ustedes tienen todos los días con algunos candidatos, ¿cree el doctor que para estas elecciones tendremos realmente candidatos que estén preparados para las funciones en las cuales están participando? ¡Qué buena pregunta, mi querido amigo don Boris Vinces! Doctor.
12: Y le agradezco mucho a don Boris la pregunta, es bienvenido, por supuesto, siempre todo tipo de interrogantes. Que si están preparados para las tareas del gobierno, pero sí es lo que ha faltado tanto justamente en el Ecuador. La formación de políticos, pero políticos profesionales, no políticos exactamente que se dediquen a eso, porque resulta que vieron una buena fuente de mejoría de vida al dedicarse a la actividad política, para decirlo suavemente, ¿no? No, políticos profesionales que se ubiquen justamente en el estudio de la problemática que puede darse y que sí pueden dar los países altos. Y eso ha quedado demostrado con Corea del Sur, también he tratado todo eso del desarrollo del este asiático, ¿no? Eso ha quedado demostrado ampliamente de cómo países que eran menos que Ecuador en los años 60 ahora son, pero muy diferentes.
1: Potencias mundiales.
12: Sí, por trayectorias autoritarias, sin embargo. Por eso es importante el estudio del proceso autoritario que se pueda dar. Pero son otras estructuras mentales y otras estructuras religiosas y
1: pero culturales. Entonces, ¿está bien el autoritarismo, pues, doctor?
12: No, claro. No, yo no lo veo como una cuestión de básicamente de ética social. Yo lo veo como un resultante del hecho de que las instituciones no funcionan y entonces de repente tienes que elegir, en el caso del populismo, el caudillo, ¿no? Si le quieres poner otro nombre, como lo hacía Gramsci, César, un César, ¿no? Y puede haber un cesarismo sin César, decía Gramsci también. Entonces, lo estoy viendo como un efecto, pero no necesariamente juzgo si está bien o mal, solo lo veo como efecto explicativo. Y el autoritarismo es un efecto explicativo de la falta de institucionalidad de estas sociedades y que las mismas sociedades buscan esa estructuración a través de su formación básicamente tendencial a ser disfuncionales. No sé si decirlo, es que me trabo porque decirlo, no encuentro otra palabra, desorganizados y por su baja institucionalidad en todo sentido, ¿no? Y ahora que hay que agregar a todo eso, porque eso no lo he agregado deliberadamente en todos mis análisis, la variable de la cuestión del alto poder económico que genera el tráfico de drogas que determina e incide directamente en todo proceso de este tipo, como se lo vio, podría tratarse eso, justamente hablarse de eso, se lo vio en Sinaloa, ¿no? En México.
1: 8:55 minutos. Don Fidel Intriago. Lo veo bastante pensativo, meditabundo.
4: Siempre cuando hablamos con el doctor, con el sociólogo Carlos Alberto Zambrano Argandoña, toda la sapiencia que nos da, nos invita a reflexionar y cuando él habla uno se pone precisamente a estar comparando lo que está sucediendo en el país. Y sí, o sea, hoy estamos en un tiempo en el cual las instituciones ecuatorianas no han funcionado, no están funcionando, y ese golpe de ejecutar acciones que para un sector pudiera ser autoritario, a veces termina siendo necesario, porque necesitamos cambios, sobre todo rápidos, urgentes, porque en muchas cosas estamos viendo de que no avanzamos. En el tema de seguridad, uh-huh. En el tema de bueno, salud sigue siendo todavía una deuda. Pero hoy lo más importante, que es el tema de seguridad, es decir, es positivo incluso, como vemos en la relación entre pueblo y gobernante, estos golpes o esta percepción autoritaria, que es lo que pasa, por ejemplo, en El Salvador de Bukele, en el cual se dice de que hay un autoritarismo perverso en el cual domina todas las instancias del Estado, que ha expulsado a todos sus opositores, etcétera, pero sin embargo vemos resultados. Entonces, la cosa acá en el Ecuador es hasta cuándo esperamos para poder ver resultados. Que en seguridad lo estamos viendo, pero en los otros rubros aún no vemos. La vialidad todavía está destruida y la salud otra vez aún no mejora. Entonces, ¿cuánto tiempo más esperamos en este país para poder ver resultados y que esa justificación que le podemos dar al presidente por algún golpe autoritario se mantenga, y luego, o si no, venga a la crítica y a la respuesta tal vez en las urnas?
12: Hasta donde yo sé, en Guayaquil solo hay una universidad que tiene la Escuela de Ciencias Políticas. Ciencias Políticas, que es algo que se deriva de la sociología, alcanzó independencia en el siglo XIX, pero básicamente ciencias políticas. Pero si hay alguien que haya hecho un estudio contextual a nivel lingüístico de los discursos de los líderes sucesivos que ha tenido este país en términos del populismo, me gustaría saber cuál es. Porque tienes a Velasco, tienes secuencialmente a varios líderes que han utilizado cierto tipo de lenguaje para tratar de captar y llegar a las masas. Habría que hacer un análisis de eso y hacer el análisis de lo que despiertan justamente los sectores populares. Pero la cuestión esencial de cuándo vamos a salir de todo esto es evidentemente cuando encontremos una alternativa seria, más allá del lenguaje que utilizan los líderes, una alternativa seria a nivel de modelo de desarrollo propio que tenga que ver justamente con la diversidad regional productiva que tiene este país. Y eso justamente los otavaleños pueden ser, es un ejemplo muy pequeño, pero es un ejemplo de lo que puede hacer cierto tipo de formación cultural para incorporarse, y no hay que decirlo con ambajes, a ciertas ramas del capitalismo que de alguna forma es dominante, ¿no? Eso no se puede decir en lo que es el hemisferio occidental, está claro. Entonces,
4: dominante porque funciona, pues.
12: Pero sí, pero justamente como alternativa yo lo ponía en el tercer punto del último artículo que se publicó, bueno, está en mi portal en Facebook, ahí lo pueden encontrar para que sea más fácil. Pero la cosa fundamental es que sí se creyó que como eso no funcionaba, entonces había que ir al proceso revolucionario, dañar toda la, o sea, de alguna manera. Quiero citar a Aquino en este espacio porque justamente yo creo que la frasecita de Mafalda tiene mucho que ver. No se trata de hacer pedazos las instituciones, sino de saber qué podemos hacer con esos pedazos. La pregunta es esa, ¿no? ¿Qué vamos a hacer? ¿Quieren hacer pedazos al sistema? Ok, pero ¿qué van a hacer con los pedazos? Entonces, no hubo una estructuración mental en ese aspecto, solamente el asunto de la lucha, se lanzaron directamente, no desarrollaron de ninguna manera el pensamiento social, lo subvaloran aún ahora, y lo siguen creyendo como que es una cuestión de amateur, que nada más se dedica, vas a jugar a una cancha de fútbol ahí, te dedicas a jugar indoor. No es lo mismo que el fútbol profesional, por cierto, y claro está. Y entonces están haciendo exactamente los políticos eso. Se dedican a meterse en temas que ni siquiera conocen, no atisban, creen que la función les va a dar la sapiencia y les va a dar justamente la capacidad de gestionar adecuadamente los recursos que suponen ellos son necesarios. pero están lejos de eso. ¿Por qué? Porque Ecuador no desarrolló las ciencias sociales, estimado Fidel.
7: Bueno.
12: Lo hicieron en la sierra bastante, pero en la costa, díganme, ¿dónde?
7: En la sierra son bastante organizados, bastante, bastante organizados. Y sí, como dice el doctor, es un ejemplo, ¿no? De esa fusión que incluso se pudiera llegar a dar. Otavalo, una tierra donde tú ves ya una mezcla increíble de otavaleños con gente de todo el mundo, de todo el mundo. Con gringos, con de Estados Unidos, con gente de Alemania, con... ¿Qué pueblo tan rico? No sé si ustedes conozcan Otavalo.
2: Sí, sí, sí,
7: ¿Qué pueblo tan rico? ¿Qué cultura?
2: Todo es cultura, tan educación.
7: Sí. La
2: educación. Y acá también es lo que nos falta, porque lo que bien decía el doctor, cómo se subvalora también esta situación de la complejidad social. Mira, que yo considero que más allá de lo que puedan decir unas encuestas, la gente, no se ha leído, los políticos no han leído bien a los nuevos votantes. Mm. No han leído bien. Ellos más bien consideran que estos votantes solamente a través de ciertas acciones te pueden llegar a aceptar tu propuesta. Sin embargo, hay gente muy crítica, hay gente que analiza. Entonces, es una situación compleja. Incluso si vamos más allá, ¿cómo se considera también el tema de la politización de los eventos, por ejemplo? Ya hay críticas al respecto.
7: Oh, sí.
2: ¿Ya? Eventos públicos, ¿no?
7: Sí.
2: Entonces hay situaciones que en realidad creo que no se está leyendo bien a la audiencia, y no sé si es que tal vez eso contrapone la opinión del doctor, pero considero que más bien puede jugarle en contra a estos movimientos que en realidad, entre comillas, piensan que están bien o pueden estar bien con determinadas acciones, pero en realidad no saben del fondo.
7: ¿Fueron por lana?
2: Y salieron trasquilados.
7: Bueno, doctor, un abrazo gigantesco. Que esté usted muy bien y de verdad, gracias por compartir siempre estos espacios con nosotros.
12: Siempre es un gusto y a las órdenes. Y saludos para todas las personas que nos escucharon y nos vieron. Muy amables.
7: Que esté muy bien. Gracias también a ustedes, compañeros, por haber asistido este día martes a estos diálogos y a conversar con nuestra gente.
4: Muchas gracias, un saludo para todos y esperamos volver aquí en una semana.
7: ¿Don Miguel?
2: Así mismo como Fidel, el próximo martes aquí puntuales,
7: Dios mediante,
2: a todos
7: aquí
2: los sonoyentes.
7: Aquí nos vemos. Bueno, que pasen todos muy bien, amigos. 11:30, volvemos con más información. Hasta entonces, carpe diem.
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5: Sono Onda le da la hora. 9:02.
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1: Todos ustedes, esperando que el inicio de semana haya sido bonito, que los haya tratado de manera espectacular y sensacional. Señor Lester Tola, ¿cómo está? Buenos días. ¿Cómo lo trató el inicio de semana? ¿Todo bien? ¿Todo tranquilo? Solo pensando en eso, señor Lester. Sí, ayer la verdad es que sí, producía, señor Lester Tola. El calor que hizo ayer, Dios mío, calor, ¿ah? Ay, hoy estábamos en sensación térmica de 38 grados centígrados en horarios de la tarde, es decir, estábamos con un poquito nomás de calor. Así que se sentía calor.

89.7 FM Radio. Solo onda, porque aquí no está en onda. No está en nada, señor Lester. Así dice el pueblo, nuestra gente que está del otro lado, que hasta ahora está en el bus, está en el taxi, está en su automóvil, tal vez. Está tal vez a esta hora en su oficina, quién sabe. Llegando a su trabajito, en la construcción, en el kiosquito, en la tiendita. Está el altoparlante, donde sea, o nos está escuchando, quién sabe, en Alexa, la página web. A todos, un besito, besito, ah. Besito y abrazo para todos ustedes. ¿Qué pasó, señor Lester? ¿Qué pasó? Un besito para todos ustedes. Bueno, a ver, se puede contactar con nosotros a la línea del 099-921-4468 o al 098-227-0102. Ya saben, allí nos dejan sus mensajitos y nosotros con muchísimo gusto les respondemos hasta ahorita de la mañana. Bueno, martes, para hablar de todo un poco. ¿Ya recuperaron el hogar o no recuperaron el hogar? Oiga, el fin de semana me contaban una historia que me quedé así. Decía que alguien quería recuperar el hogar. Imagínense, recuperar el hogar.

0: ya mismo da luz. Ya mismo tiene, bueno, no, eso es un sentido figurado, pero la otra persona ya está en otro momento de su vida. Eso pasa por no aprovechar.
1: Yandri Navarrete.
0: Por no aprovechar los momentos. Entonces, no quieren recuperar el hogar tarde, ¿ah? No quieren recuperar el hogar tarde. Déjelo tranquilo, señor Yandri Navarrete, señor. En este caso, señor Lester Toala, no sea así. Ya de la mañana con 13 minutos, ya de la mañana con 13 minutos, sin mayor preámbulo, señoras y señores. Nosotros estamos activos como el colectivo y de esta manera les decimos: bienvenidos y bienvenidas. Esto es Qué Mañana.

0: Sexuala, nos queda un día para finalizar el mes, que nada, ya tenemos octubre casi que aquí, acerquita, respirándonos, pero es aquí, en el cuellito. Último martes del mes de septiembre del 2026, nada más ni nada menos. Pero yo les voy a hablar de la guapísima Sariander. Recuerden que ayer hablábamos del tema de votaciones, pues bueno, ayer se dio el desfile en traje de baño, que es una, dentro de toda la competición y las diferentes actividades para ir sumando antes de la preliminar, esta es una de las competencias más importantes. Pero tengo que decirles que Ciaré, o sea, esta mujer de por sí es guapísima, espectacular, ya nos ha demostrado por qué se fue a este concurso de belleza, por qué fue la designada por parte de la organización del CNB para ser la representante de nuestro país. Ayer deslumbró de una manera increíble. Ya quisiera yo tener esa pasarela. Ya quisiera el señor Lester Tobala también poder desfilar como lo hizo Ciaré en esta oportunidad. Y es que nuestra ecuatoriana ayer se lució, ¿eh? Se lució en el escenario en una de las presentaciones como representante de Ecuador. La ecuatoriana participó este 28 de septiembre en el desfile de traje de baños del certamen. Las actividades se desarrollaron en la UA al State Tower en Tailandia. Andrade apareció frente a las cámaras con un traje de baño fucsia y realizó distintos poses y movimientos durante la presentación. Lo que más me encantó es que cuando iba bajando las escaleritas, se hizo un paso, así que si yo lo hago eso, señor Lester Tobala, estoy más que segura que en el segundo paso o en la vuelta que doy subiendo y bajando la escalera, me fui de boca, señor Lester Tobala, eso seguro. Pero bueno, horas antes de la presentación, la ecuatoriana compartió a sus seguidores parte de las emociones que tenía previo a la competencia. A través de Instagram, Andrade agradeció los mensajes y respaldos que han recibido durante la participación del Miss Grand International. Después del desfile, Andrade compartió imágenes de su participación. La publicación recibió numerosos comentarios de usuarios y figuras vinculadas al concurso de belleza. Por ejemplo, la ex Miss Universo Ecuador, Mara Topi, que por cierto también estuvo este último fin de semana acá también en Puerto Viejo, dijo: ¡ese cuerpazo! Mientras tanto, otras personas se pusieron como que orgullo, se viene ese top y algunas situaciones. Yo la verdad la veo como una candidata muy fuerte, así que ya se abrieron nuevamente las votaciones. Vayan a la página del Miss Grand International para votar y ver si Ciaré ingresa también por el voto del público, porque ella sería top asegurado para la siguiente instancia, bueno, para la, luego la preliminar, ya la noche de gala, la noche final. 9 de la mañana con 24 minutos, hay que apoyar lo nuestro, y sobre todo si es manaba, señor Lester Tobala.
1: Ya, mi amor.
0: Imagínese una manavita quedándose con el Miss Grand International, sería una bomba espectacular, señor Lester Tobala. No diga eso, señor Lester, cash tiene que haber, si no imagínese cómo. Imagínense tener que armar una maleta con todos los outfits. ¿Ah? Eso, por ejemplo, a los chicos no les cuesta. Incluso cuando son misters, ¿qué les cuesta a los chicos? Elegir cuál es su atuendo de gala, es decir, su smoking. Porque de allí hay más elegir. No, no van a elegir color, no van a elegir qué vestido, qué shirt, qué blue. No, se les hace más fácil la vida, incluso hasta en los certámenes de belleza. 9 de la mañana con 25 minutos, 9 de la mañana con 25 minutos. Déjame de saludo también a la gente. ¿Eh? Buenos días, licenciada Milena, bendiciones. Un saludo muy especial para mi madre querida, ¿eh? Que dice que hoy está cumpliendo 94 años de parte de su hijo Isidro Sabando. Ella se llama Cruz Mora del Popular Carbonero. Así que un besito y un abrazo para nuestra querida.
2: Que Dios te bendiga.
0: Para la mamita de nuestro querido Isidro Sabando, ¿ah? ¿Eh? Ahí es que está cumpliendo un añito más de 94 años, señor Lester Tobala. 94 años, increíble, increíble. Cómo pasa el tiempo y qué bonito atesorar a su madrecita hasta esta edad. Ahí está entonces el saludito para la madre de nuestro querido Isidro Sabando. Bueno, señores, seguimos con más, señor Lester. Tenemos buena música, vamos a seguir disfrutando de nuestra programación aquí en la mañana.

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3: Sono Onda le da la hora. 9:32.
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0: 8:40, seguimos con más dentro de nuestra programación, ¿eh? A través del dial de la 99.7 FM Radio Sono Onda. Bueno, señoras y señores, ya les vamos a contar consejitos, pero vamos a escuchar qué nos dice la audiencia, señor Lester Toala, por favor. Porque hoy es un día, y ya les voy a hablar por qué, ¿eh? Ya les voy a hablar de qué es lo que nos dice nuestro amable oyente. A esta hora, escuchamos, ¿qué nos dice la gente?
1: Hola, ¿qué tal? Muy buenos días, mi querida estimada amiga Milenita Zambrano, aquí escuchando como siempre, qué mañana, acompañado de la buena música de Lester Toala. Oiga, hoy día es el Día Internacional del Corazón. El Día Internacional del Corazón, a ver a todos esos mujeres y hombres que tienen el corazón destrozado, es hora de sanar. Usted, Milenita, no tiene su corazón destrozado, ¿está bueno? Confirme, buenos días, saludos para todos.
0: Pero no la pongan en evidencia, pues, Carlitos Avega, no la pongan en evidencia, no le diga así que le han roto el corazón, por favor. Bueno, sí, es hoy 29 de septiembre se celebra el Día Mundial del Corazón, pero es que ya Carlitos Avega se fue muy lejos, pues, corazones rotos, señor Lester Toala. Por favor, Carlitos Avega, no sea tan cruel con las personas que les han roto el corazoncito. Oiga, no, si existe el síndrome del corazón roto, y eso ya lo hemos conversado en unas dos o tres ocasiones, o sea, ¿qué significa tener el síndrome del corazón roto? Cuando parece que realmente te está pasando algo, a lo mejor tienes síntomas como si fuera un infarto o muchos dolores en la zona del pecho, que es simple y llanamente pasar por una situación muy extrema, sea de susto, sea la pérdida o ausencia de un ser querido o una ruptura amorosa, respectivamente. Pero aprovechando que hoy es el Día Mundial del Corazón, se vamos a hablar justamente de aquello. Salud, prevención e historia, algo que marca respectivamente esta jornada, ¿no? Donde hay que cuidar a nuestro corazoncito. Y no hablamos desde la parte del amor también, sino es que los resultados, por ejemplo, del censo en Ecuador señalaron que las enfermedades isquémicas del corazón encabezaron la causa de fallecimiento según por la diabetes, de acuerdo con el Instituto Nacional. Bueno, en este caso las del corazón, más seguidas por la diabetes, de acuerdo con el Instituto Nacional de Estadísticas y Censo. A nivel mundial, los problemas cardíacos son considerados la principal causa de muerte. Además, los infartos de miocardio y los accidentes cerebrovasculares provocan más de 17 millones de muertes cada año. ¿Qué es lo que podemos realizar o qué es lo que se recomienda como hábitos para mantener una buena salud cardiovascular? Primero, reducir el consumo de sal, que es importantísimo. Limitar el consumo de alcohol, por favor. Ejercicio diario. Escoger una dieta saludable. No fumar. Tener un peso saludable en esta situación. Entonces, miren, parecen detalles mínimos, pero en realidad pueden sumar muchísimo. Y eso es algo de lo que siempre se habla. Cuando vamos a un médico y, por ejemplo, somos hipertensos, a lo mejor estamos pasando por un proceso de salud un poco complicado, por ejemplo, el tema de diabetes, tener una alimentación adecuada, una alimentación balanceada. En este caso, hacer dieta, ejercicio, nos puede ayudar a mantenernos. Ahora, también puede ser como parte de prevención. Si ya sabemos que en nuestro hogar hay una tendencia, por ejemplo, de hipertensión, diabetes, por temas de abuelitos, tíos, mamá, papá. Entonces, ¿qué es lo que debemos de hacer? Las recomendaciones, ¿no? Hacer ejercicio diario, tener una dieta saludable, no fumar, considerar tener un peso estable, ideal para nuestra edad, para nuestro cuerpo, reducir el consumo de sal, que esto sí es importantísimo, me parece mentira. Dirán, pero si necesitamos sal en la comida, sí, pero hay que ponerle solamente ese toquecito para que quede así como que bien, pero de allí pasarnos a lo salado, ¿no? Porque esto nos puede también causar muchos inconvenientes. Entonces, hoy es el Día Mundial del Corazón. Así que, señor Lester Toala, ahí para contarle los detallitos a nuestra amable audiencia que está del otro lado. Y si le rompieron el corazón, a sanarlo, por favor. Un clavo no saca otro clavo, señor Lester Toala. Usted rompe el corazón. Usted es el rompecorazones. Pero usted ya no puede hacer eso, señor Lester Toala, por favor. Usted está más amarrado casi que... Sí, ya usted olvídese de esas situaciones. Con usted no va. Exacto, como usted está sonando es... Ya quedamos, al señor Lester Toala no le regalen nada, regálenle pañales al hombre, biberones, tal vez, por allí puede ser una ropita, todavía no sabemos qué, si niño o niña. Oiga, le digo que podemos hacer la revelación de sexo aquí en el programa, señor Lester Toala, ¿eh? A ver si es niño o niña. Nosotros decimos qué es y vemos si le acertamos o no. al sexo, señor Lester Toala. ¿Le parece o no le parece? ¿Sí?
2: Ya,
0: claro, y ahora con 46 minutos, antes de seguir con más música, permítame contarles a toda la gente. 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Ahora sí, continuamos con más música aquí en Que Mañana.

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0: por España. Y no solamente eso, ya le llamamos al señor Lester Tara, ya le comunicó por dónde va a ser el concierto en vivo y todo lo que va a ser este ultra mega show que va a ser transmitido para el mundo entero. Sí, the world. Bueno, Shakira llevará el cierre de su gira en una transmisión mundial. ¿Cómo podrás verla? Es lo que justamente a lo mejor usted se esté preguntando. Y es que el público no podrá estar en Madrid tendrá una alternativa para acompañar la última presentación de su residencia en la capital española. Por cierto, Shakira la ha roto, o como se diga por allí, se ha pasado, la verdad, con su residencia en Madrid, llevando artistas espectaculares. Por ejemplo, estuvo Alejandro Sanz, también estuvo Manuel Turizo en uno de sus últimos conciertos, y la verdad es que Shakira, hasta los Ghetto Kids, los niños de Uganda, que también nuevamente dijeron presente con Shakira luego de pasar su gira por Estados Unidos. Y pues bueno, dentro de esta situación, la cantante colombiana anunció que su concierto será emitido en directo para los espectadores de todo el mundo con alianza en Amazon. La cita será este día sábado 3 de octubre del 2026 y la señal comenzará a la 1:45 de Ecuador bajo el nombre Shakira Live from Madrid. El espectáculo marcará el cierre de esta etapa de las mujeres ya no lloran, sino facturan, no mentira. Las mujeres ya no lloran,
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0: Eso sí, no hay plata, señor Lester Tobala. La ciudad española y podrá seguirse desde diferentes dispositivos. La presentación estará disponible en Prime Video, además de Amazon Music y Twitch. En caso de Prime Video, los usuarios podrán acceder desde navegadores, smartphones, teléfonos, Smart TV, consolas de videojuegos, Chrome, Cast y Apple TV. Tantas cosas que hay hoy en día, señor Lester Tobala. Mientras que Amazon Music permitirá seguir la emisión desde celulares, tabletas y dispositivos Fright TV. Ahí está la cooperación, también tendrá novedades vinculadas a la música del artista, así que anunció una nueva visión de Die Die, tema oficial del Mundial 2026, producida por Revisign, y una edición especial de vinilo de Laundry Service, álbum que cumplirá 25 años, nada más ni nada menos. Entonces, Shakira está en su prime definitivamente, señor Lester Toala. Esta mujer, aparte de estar guapísima, yo no sé cómo tiene tanta energía para bailarse todos estos conciertos. Todos estos, aparte de los milloncitos de dólares que también deja todo esto, señor Lester Toala. Por eso es que esta mujer no llora, esta mujer factura. Y lo mejor que le pudo haber pasado es la separación. Es más, empezó justamente con eso. Yo de España me fui con otro rostro y regresé completamente renovada. Y es una realidad. Entonces, ¿saben? Shakira, luego de su ruptura con Piqué, la mujer se fue destrozada de España. Y regresó con su mejor versión. Más bella que nunca, más encantadora que nunca. Rompiendo diferentes récords, siendo la reina de los mundiales, tirando hits a nivel mundial. O sea, la mujer está en otro level. 10 de la mañana con 13 minutos, como en otro level también estamos nosotros, porque vamos a seguir con más música aquí en Que Mañana.

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0: Orlando Franco, más conocido como El General, es este el trapero de reggae en español y dancehall panameño, respectivamente. 57 años de edad, nada más y nada menos, para nuestro querido General, que, como mencionábamos, su retiro y su cambio de fama, a lo que dieron mucho la vuelta, ¿no? En el año 2004, a pesar de tener una carrera muy exitosa con premios como los Billboard y Lo Nuestro, decidió dejar los escenarios. Declaró que la fama, el dinero y el éxito lo llevaban al vacío que sentía y que lo había sumido justamente a la soledad. Expresó que se arrepiente de haber grabado canciones con doble sentido, ¿eh? Y considera que esta etapa formaba parte de las influencias negativas. El General dedica a su vida hoy por hoy a la labor de la evangelización de su comunidad religiosa reconocida en Panamá. Hoy por hoy vive una vida alejada de los medios y no ha vuelto a participar de la industria musical ni en espectáculos públicos respectivamente. Pero hay que decir que El General marcó una época muy importante, inclusive siendo de los pioneros dentro del mundo del reggaetón, porque esto era el reggaetón inicialmente, pues, señor Lester Toala. Esto era lo que se bailaba, se disfrutaba, se meneaba, se sandungueaba hasta abajo en las discotecas, pues, señoras y señores. Y usted que está del otro lado también me lo puede decir y me lo puede corroborar. Pues, ¿qué éxito del General no bailó usted? ¿Qué éxito no se lo sandungueó en cada una de las parrandas que se fue en su tiempo? Y hoy por hoy la seguimos bailando, la seguimos disfrutando, porque estos éxitos no pueden faltar en las diferentes celebraciones. Por eso, hoy aquí en Que Mañana les traemos tripletita así recargada de nuestro querido El General, por supuesto, aquí en el dial de la 99.7 FM, Radio Sononda.
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mejor que cante el general, señor. Muy bien, perfecto. Tenemos la tripletita de nuestro querido el general. Espero que lo hayan disfrutado, gozado ustedes que están en nuestra sintonía. Y permítame, por favor, antes de poner la cancioncita y complacer a nuestra amable audiencia, permítame mandar un saludo a quien nos pidió esta canción. Un saludo hasta la hermosa Tendas del Ecuador, hasta nuestra querida Cuenca, porque allá mi querido amigo David Loja nos está sintonizando. Así que saluditos a Vita, el ingeniero magíster, ¿eh? Ingeniero magíster. Hola, hola, en su oficinita hasta ahora el hombre está escuchando allí en la web, es justamente Radio Sonoonda y la programación de Qué Mañana. Así que mi estimado David, le complacemos a esta hora de la mañana, por supuesto, con el tema de todavía la factoría.

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10 de la mañana, sí, 10 de la mañana con 59 minutos. Ya no, ya no. 11 del día, 11 puntos, señoras y señores. Nosotros estamos aquí regresando. Ya nos vamos a ir.

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Saludo para nuestra querida Ruby Tello. Nos decía, hola licenciada y a su compañero, ¿en qué mañana? Bendecido martes. Igual para usted, un bendecido, bendecido martes, señor Lester Tola. No vamos a la pausa, ¿no? ¡Vamos a la pausa! ¡Ey, señores! ¿De aquí en qué mañana?

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las zapateras a las 5 de la mañana, señor Ricardo Dalán. Por cierto, en estos tiempos de invierno se vuelve un poco más complicado, señor Ricardo Dalán, ir al típico baile popular, ¿ah? Imagínese usted allí. Ay, más complicado se vuelve, pero a nosotros nos puede faltar todo, menos la actitud. Así llueva, truene, relampague, igual. Si hay baile, el baile, vamos, señor Lester Toala. 11 de la mañana con 16 minutos, 11 de la mañana con 16 minutos. Seguimos con más intro de nuestra programación. ¿Y qué les contamos a todos ustedes hasta ahorita de la mañana? ¿Sabe quién está enamorada? Y más que nunca, nuestra querida Casu, señores. Casu, de toda la controversia de si todavía seguía amando a Nodal, de cómo terminó toda esa historia. La cuestión es que hoy por hoy, Casu ha sido captada con la persona que está saliendo y ya se la viene vinculando hace algún tiempo, ¿no? Este 25 de septiembre en el Teatro Dumont, 440 en Buenos Aires, tuvo una aparición pública que ocurrió en la función de la obra, de una obra, ¿no? Marcando la primera confirmación visual de su romance tras meses de especulaciones. La relación entre el intérprete de 32 años y Carambara de 27 trascendió al ámbito profesional, ya que él es parte de la gira musical Latinaje. Aunque los rumores sobre su vínculo afectivo iniciaron en el mes de febrero, ambos habían mantenido reservas sobre su situación. No, ya pasó algún tiempo, señor Lester Toala. Quien no perdió tiempo fue Nodal, porque Nodal ni un mes después ya se había casado. ¿No se acuerdan ustedes que decía que se había casado en la iglesia, en el Vaticano, que en ese momento el Papa Francisco le había dado la bendición? Bueno, ¿cuánto no se habló de

encontrado nuevamente el amor y pues bueno, ya pasó esa etapa de Nodal, señor. Ya olvídense de esa etapa, ya. Déjenlos tranquilos a Cristian Nodal y Angelita Aguilar. Perdón, a Cristian Nodal y así, Ángela Aguilar. Muy bien, entonces, este es el primer romance de Cazzu que expone tras su separación del cantante Nodal, que fue muy hablada, acontecida en aquel año 2024 por una presunta infidelidad de él. Eso es lo que cuentan los rumores, los chismes. Yo solamente se los cuento a ustedes. 11 de la mañana con 18 minutos. 11 de la mañana con 18 minutos. Ultimita, señor Lester. Ya regresamos para la despedida aquí en Qué Mañana.

11 de la mañana con 22 minutos, 11 de la mañana con 22 minutos. Señoras y señores, llegando ya a la parte final de nuestra programación. Sí, llegando a la parte final de nuestra programación. Nos gusta a veces, pero bueno, aquí vamos. ¿Eh? Les voy a contar algo muy positivo después de todo. ¿Qué pasó, señorita? Sí, quiere bailar, zapatear. Por lo menos trajo algo, un dulcecito para por lo menos endulzar la mañana. No sé, un suspirito para ponernos a... Ay, a suspirar antes de que sea el día miércoles romántico. Nada, señorita, no puede ser posible. No puede ser posible, increíble. Por suerte viene de una tierra dulce. Imagínese si no viniera de una tierra dulce. Bueno, les voy a contar. No, señor, de mi tierra no. Agüita hay en mi tierra, mucha agüita hay. ¿Ah? Sí, mucha agüita hay.

0: contar que la flaca Guerrero ha vuelto a competir, y esto lo dio a conocer a través de sus redes sociales, tras superar justamente el cáncer. La flaca, que hoy por hoy está radicada en nuestro país y que hace sus viajes, lógicamente por temas de salud, hacia Estados Unidos, pero hoy por hoy está radicada acá en Ecuador. María Teresa Guerrero volvió a competir en Ecuador después de atravesar un proceso de tratamiento contra el cáncer de ovario. La deportista participó este domingo 27 en el Bimbo Global Race, realizado en el Parque Samanes de Guayaquil, donde Guerrero terminó primera en su categoría y sexta en la clasificación general, en una carrera que marcó el regreso a las competencias en Ecuador después de enfrentar la enfermedad y completar el tratamiento. Mencionó a través de Instagram: "Hoy sentí que volví a nacer. Hoy volví a competir en Ecuador por primera vez después del cáncer y lo único que siento es agradecimiento. Tengo dolor, mucho, pero hoy por un momento me olvidé de él. Corrí con mi gente, con personas que se acercaban a abrazarme y a contarme que habían orado por mí durante mi tratamiento y que hoy estaban allí corriendo conmigo y por mí". Y es que la flaca regresó a las carreras en Ecuador y ocurrió después de este proceso que comenzó en abril de 2025. Durante este momento dio gracias, ¿no?, por supuesto, a las personas que la han acompañado durante este proceso. Y al finalizar su publicación, Guerrero extendió todo ese amor hacia las personas que la acompañaron durante todo este tiempo. "Gracias a cada persona que oró por mí, me abrazó y sigue cruzando esta ola conmigo". Ahí está, entonces, la querida flaca Guerrero volvió a competir. Qué bonito, ¿eh? Qué bonito. Como ella lo decía, yo no quiero ser ejemplo de nadie y tampoco quieren que se vean reflejadas en ella, porque lo que mencionaba es una realidad, ¿no? No todas las personas tienen la dicha y la suerte de poder seguir con vida en lucha contra esta enfermedad, ¿no? Que muchos se quedan en el camino, otros logran trascender en el tiempo, recuperándose y ganándole a una batalla tan dura, tan complicada, pero da un mensaje tan, bueno, quiera o no, da ese mensaje poderoso, ¿no?, de que a veces el hecho de persistir durante el tiempo puedes encontrar, ¿no?, tal vez esas soluciones en esos momentos tan complicados, ¿no? Pero bueno, son situaciones que pasan y bueno, yo creo que la flaca es hoy por hoy un ejemplo de vida. 11 de la mañana con 25 minutos, 11 de la mañana con 25 minutos. Señor Lester Toala, mañana es miércoles romántico. El miércoles anterior tuvimos de todo. Es decir, le cantamos al amor, al desamor, le cantamos...
1: Ya, mi amor, ya.
0: Yo le dediqué rata de dos patas a mis queridos amables oyentes, pero con mucho amor y mucho cariño. No es que yo los tenga en esa... Sí, señor, sí, señorita. La semana anterior estuvimos, pero así, finitos. Por eso no le llamamos miércoles romántico el miércoles anterior. Solamente dijimos que íbamos a tener un miércoles de relax. Y tuvimos temas para todos los gustos. Para absolutamente todos los gustos. Y mañana estaremos, escuchen ustedes, recordando esos temas de amor, esos temas que nos hicieron ver y que nos recordaron tantas telenovelas. Así que mañana prepárense, porque vendremos con esos temitas para tal vez retroceder en el tiempo, para tal vez traernos a la memoria, ¿no?, aquellas novelas que hicieron a superar a muchos, que a otros tal vez no les gustaban los villanos, que amaban a los protagonistas, sin duda alguna. Vamos a ver qué es lo que pasa el día de mañana y, por supuesto, muy buena música que le tendremos asegurado para todos ustedes. Así que preparen sus repertorios. Ustedes quieren hacer sus peticiones, nosotros con muchísimo gusto. Así que mañana es un día para dedicar, mañana es un día para recordar y mañana es un día para también decirle a esa persona que ya no está en su vida, que se aleje también. Puede ser. 11:27, nosotros les agradecemos por habernos acompañado. Será hasta el día de mañana con muchísimo más aquí en Que Mañana. Mientras tanto, se quedan

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0: Exactamente, son las 11:32. Las 11:32, el tiempo exacto, la hora en el país, la hora en todo el Ecuador continental. Amigos, amigas, oyentes, televidentes e internautas de la radio, gracias por acompañarnos en la segunda entrega de noticias desde Puerto Viejo para la provincia entera, el país y el mundo. Estamos prácticamente en toda la provincia a través de la radio, en el dial 99.7 y en el mundo entero, en todas nuestras plataformas sociales. ¿Cómo le va, licenciada Milena Zambrano? Qué gusto compartir junto a usted.
1: ¿Cómo está, abogado Jefferson Ramos? No, el gusto es mío de poder compartir esta segunda emisión de noticias, aquí por supuesto a través del dial de la 99.7 FM Radio Sononda, iniciando este día martes, último martes del mes de septiembre, ¿no?
0: El último martes del mes de septiembre, se nos va el noveno mes del año y viene el décimo mes, entramos a las fiestas octubrinas, 206 años de independencia de la Villa Nueva de San Gregorio, siempre amada, lo propio también, fiestas en el cantón Jipijapa, fiestas en el cantón Montecristi. ¿Qué le parece?
1: Es un mes recargadito, sí, ¿no?
0: Aunque también tenemos ya el fenómeno del Niño encima. Esta madrugada llovió fuerte en el cantón Santana, llovió en parte de 24 de mayo, llovió en el cantón Montecristi, llovió en parte de Manta, pero curiosamente en Puerto Viejo no ha llovido.
1: No ha llovido.
0: Hasta ahora, ¿no? Tenemos ya varios días, tres días.
1: Tampoco había llovido, por lo menos hasta lo que yo salí de casa no había llovido.
0: Allá en su tierra, ¿no? En la República de Junín.
1: En la República de Junín no había llovido.
0: No ha llovido. Sosotes también llovió un poquito, ¿no? Un poquito, bueno. A ver, hay personas que nos están preguntando si es verdad que ya terminó el toque de queda.
1: No.
0: ¿Cuánto estamos de fecha hoy día?
1: El toque de queda termina el día de mañana.
0: Mañana.
1: El día de mañana termina ya el toque de queda. Y todavía habría que ver, porque eso es lo que se viene hablando y tal vez se vienen preguntando muchos, ¿no?
0: ¿Se va a renovar o no se va a renovar?
1: O no se extiende, si se renueva, si no se renueva, debido a que el toque de queda ya termina este día miércoles 30 de septiembre. A priori, lo que se ha manifestado desde el gobierno nacional, en este caso, es que están en un análisis para ver si el toque de queda se extiende o no. Así que ya les estaremos contando.
0: No
1: más
0: está
1: adelante.
0: Todavía confirmado,
1: sí,
0: aquello.
1: Todavía no está confirmado.
0: No está confirmado aquello. Le cuento, mi querida amiga, también que han encontrado un vehículo.
1: ¿En dónde?
0: Con 250 mil dólares en efectivo y más de 100 municiones. Ya les vamos a contar dónde ocurrió y qué fue lo que ocurrió. También conoceremos cuál es la cédula falsa que venía utilizando Michelle Macías para esconderse en Colombia. Una mujer lamentablemente fue victimada en horas de esta mañana en Mucholote, en el norte de Guayaquil. Pero vamos con el tema del toque de queda, que es lo que está generando mayor expectativa a esta hora de la mañana. Bien, el toque de queda en Ecuador rige hasta las 5 de la mañana de mañana, valga la redundancia, mañana 30, ¿ya? En Guayas, en Manabí, en Los Ríos y en El Oro. El gobierno está evaluando todavía si se lo extiende o no. Aquí la información.
1: Y es que justamente el toque de queda en Ecuador termina este día miércoles 30 de septiembre de 2026, salvo que el gobierno anuncie una prórroga en las próximas horas. La restricción de movilidad comenzó este 17 de septiembre en Guayas, Manabí, Los Ríos y El Oro, con base en el decreto ejecutivo 498. El ejecutivo todavía no confirma si lo mantiene o lo deja concluir.
0: 11:35 durante estas semanas, el toque de queda limitó la circulación entre las 12 horas y las 5 de la mañana en 4 provincias. El decreto fija el cierre de la medida a las 5 de la mañana de este miércoles 30 de septiembre, es decir, la madrugada de mañana. Si el gobierno no emite otra disposición, la madrugada del 1 de octubre, la gente podrá movilizarse, circular sin ningún tipo de restricciones en todo el territorio.
1: En este caso, la ministra de Gobierno, Natalie Morillo, adelantó que el Ejecutivo analiza si continúa el toque de queda en Ecuador antes de que termine el 30 de septiembre. Según explicó, una extensión sigue en evaluación y hasta ahora no hay resolución sobre este tema.
0: Bueno, el 28 de septiembre, Morillo precisó que el gobierno, es decir, ayer, revisará los resultados de la medida antes de definir qué pasará después de esta fecha. Además, la funcionaria sostuvo que mientras rige la restricción, la curva de homicidios ha bajado de acuerdo con la evaluación que presentaron las autoridades.
1: Por ahora, la disposición vigente no incluye una exención posterior al 30 de septiembre, por eso cualquier prolongación del toque de queda en Ecuador necesita una nueva decisión del Ejecutivo que modifique las condiciones actuales. Sin esa orden, la restricción se acaba en la fecha y en las horas previstas.
0: Bueno, entonces, estimados amigos y amigas oyentes, no hay cambio hasta el momento.
1: Es decir, por favor, en caso de existir cambios, deberíamos de conocerlo en el transcurso de estas horas o tal vez el día de mañana a primera hora del 30 de septiembre, cuando se acabe el toque de queda, por lo menos en las provincias que ya teníamos en mención, que son Guayas, Manabí, Los Ríos y El Oro.
0: Infórmenos el tiempo, por favor, licenciada Milena.
1: 11:38, 11:38.
0: 11:38, son las 11:38, el tiempo exacto, la hora en todo el Ecuador continental, la hora en todo el país, y vamos con más información porque hubo remesón en el palo de mango, como decimos coloquialmente. El presidente cambió las reglas de su gabinete y pues solamente hubo cambios, ¿no? Hubo ciertos cambios. El presidente Daniel Noboa movió de nuevo las piezas del gabinete. El día de ayer, el presidente sustituyó a los titulares de los Ministerios de Desarrollo Económico y Productivo y de Trabajo, también de Desarrollo Humano. Además, designó a una autoridad en el IES y nombró a Roberto Isurieta como embajador en Perú. Pese a esos ajustes, el Ejecutivo conserva los mismos 10 ministerios que definió en la reorganización de junio. Saria Moya dejó el Ministerio de Desarrollo Económico y Productivo mediante el decreto 509. El mandatario puso en su lugar a Bernardo Cordobés, como ayer lo informábamos al mediodía. Pues Cordobés presentaba su función ejecutiva ante el Consejo Directivo del IES y antes de ese cargo dirigió también la Gerencia General del BIES. Su cartera reúne las competencias que antes manejaban economía, finanzas, producción y agricultura.
1: Pocas horas después, Noboa firmó el decreto ejecutivo 510 y designó a Diana Ramírez Villacís como ministra de Trabajo y Desarrollo Humano. Ramírez lideraba la Secretaría Nacional de Planificación desde mayo de 2025. En el ministerio, reemplazada por Cintia, en este caso, Jelliver, quien ahora representa al Ejecutivo ante el Consejo Directivo del IES.
0: Bueno, pues entonces solamente hubo cambios. Cambios nomás allí. No es que se van y viene gente nueva.
1: No, cambios nomás.
0: Ojalá. Ojalá, Milena, que estos cambios, ¿ya? Que estas rotaciones que se van haciendo no interfieran en la ejecución de los procesos, sobre todo en la adquisición de bienes, de servicios y de contrataciones en algunos ministerios. Ojalá que no ocurra. Son las 11:40, ya el tiempo exacto, la hora en todo el país, la hora en todo el Ecuador continental. Nos informará don Ítalo Ceballos. Si tenemos contacto con cuál de nuestros compañeros vamos a ir, bueno, ya vamos a ir a conversar con los compañeros reporteros. Antes también tenemos que informarles lo siguiente, estimados amigos. Esta es la cédula, ya cédula falsa que utilizó Michelle Macías para esconderse en la hermana República de Colombia. La hija de alias Fito utilizó una cédula falsa para esconderse en Colombia, donde fue capturada la mañana del domingo junto con su madre Inda Peñarrieta. Ambas tenían un juicio pendiente en Ecuador por lavado de activos en el denominado caso Blanqueo Fito.
1: Las autoridades ecuatorianas, colombianas y el FBI seguían el rastro de la joven de 23 años, acusada como autora de ese delito. Según la fiscalía, ella facilitó sus cuentas bancarias para recibir, administrar, transferir y dispersar los fondos de las actividades ilícitas de los choneros. Michelle Macías está en calidad de prófuga en Ecuador y en junio de 2026 emitió la difusión roja de la Interpol en su contra. De acuerdo a medios colombianos, ella y su mamá llegaron hace tres meses a ese país desde Venezuela. Se radicaron en el departamento de Santander, cerca del municipio de Bucaramanga. Al principio se hospedaban en hoteles y pagaban en efectivo. Luego se instalaron en una vivienda de una planta en la zona de la sabana de Torres, donde fueron detenidos. En el allanamiento, la policía colombiana halló la cédula que usó Michelle Macías para hacerse pasar como antioqueña. El documento fue emitido en octubre de 2022 en la ciudad de Medellín a nombre de Paul Paula Andrade Zapata Ruiz. Esa persona, al igual que Michelle, nació en octubre. La diferencia de edad es que es apenas de 2 años. La hija de Fito tiene 23 y Paula tiene 21. El documento es de las versiones anteriores, pues las actuales tienen seguridades como biométrico y código QR que se pueden cargar en una app del celular. Según medios colombianos, además de la cédula, se encontró una peluca roja que al parecer tanto madre e hija turnaban para salir de la vivienda.
0: Vea usted, entonces ya estaban por allá por la hermana República de Colombia, incluso con documentación falsa. Son las 11:42, pero mucho se habla y varios medios de comunicación pues están plenamente enterados sobre esta situación, hay otras cosas que están pasando en el país. Veamos lo siguiente: pacientes renales tienen que realizar plantones en la Plaza de San Francisco en Quito para exigir que se garantice la continuidad de sus tratamientos. Durante la protesta colocaron una silla vacía en memoria de un paciente de 57 años que, según denuncian, falleció por falta de diálisis. Esto que estamos viendo en pantalla ocurrió esta mañana, tanto en Quito como en Cuenca. En Cuenca también ha ocurrido algo similar. Póngale, por favor.
2: Esperamos nada más unos minutos más, copas, que venga la máquina de diálisis y nos y empezamos con él. Buenos días. Buenos días. Buenos días.
0: A propósito de este tema, tan preocupante, estimados amigos, esto sí que es preocupante, esto sí que es gravísimo. Vanessa Heredia, representante de la Asociación de Pacientes Renales de Cuenca, anunció la conformación de una organización para exigir al gobierno el pago de los recursos necesarios para que se cubran los tratamientos en las clínicas renales del Austro. Afirman que están cansados de no ser escuchados y de no recibir su atención a tiempo. Por favor.
3: El gobernador no está dentro de la clínica y no está sufriendo. Cuando no hay abastecimiento de guantes, cuando no hay abastecimiento de fundas rojas, cuando los médicos y las doctoras les dicen a mis compañeros que no va a haber, y eso genera incertidumbre. Y claro que hay incertidumbre. Dígame usted, ¿qué negocio aguanta 20 meses sin cobrar?
4: ¡Compañeros!
3: Entonces, como ellos ya no tienen, la presión es para ellos. O sea, por eso están los compañeros ahorita en la calle.
5: Se reunieron varias veces con el gobernador. ¿Qué pasó en esas reuniones?
3: Que ya va a haber un acuerdo, dicen, que ya lo pagan, que hasta el 3 de octubre sale, que se van a igualar, así 20 meses.
6: Usted dice de una asociación que se va a crear aquí en la provincia de La Suey, si nos comenta más detalles.
3: Sí, lamentablemente, cuando es uno, no escuchan, cuando es dos, tampoco. Entonces, ¿qué hemos tenido que hacer? Conformar la primera asociación de pacientes renales, donde no solamente va a haber un manifiesto claro de lo que necesitamos, sino un seguimiento constante para que no sean 20 meses, no sean 10 meses, 12 meses de retraso, porque la salud es un derecho. Y es un derecho, como lo dice mi compañero, que no deberíamos estar cerca de la muerte, sino lo que deberíamos estar tranquilos tratando de recibir la medicina que es necesaria.
5: ¿Cuántos pacientes son en la SUAI?
3: Solo en una clínica tenemos 281, que es justamente los primeros integrantes de esta asociación. Ahorita tenemos 3 en la SUAI, 3 de las que normalmente prestan este servicio.
0: Hay un 11:44, tiempo exacto, la hora en todo el Ecuador continental, la hora en todo el país. Qué pena, lamentable que gran parte de nuestros asambleístas sobre este tipo de situaciones graves no se pronuncien. Pero si, por ejemplo, hemos escuchado esta mañana que volvieron otra vez a la asamblea hablar acerca de la captura de la esposa de Fito, la hija de Fito en Colombia. Podrán cruzar fronteras, pero no van a poder escaparse de la justicia ecuatoriana. El Ecuador de la impunidad ya se acabó. Lo afirma la asambleísta Lucía Jaramillo al referirse al caso de alias Fito y a la cooperación entre Ecuador y Colombia. Jaramillo sostiene que la familia de alias Fito habría considerado a Colombia un lugar seguro para permanecer, bajo la premisa de que desde ese país podrían continuar sus actividades sin ser alcanzados por la justicia, sin reconocer que desde Argentina esta familia fue deportada a Ecuador y que desde aquí, con toda la permisividad del caso, pudieron salir del país sin ningún tipo de inconvenientes. Escuchemos al asambleísta.
7: Fito consideró a Colombia como un lugar seguro
4: para su esposa e hija. Es decir, porque ellos tenían la certeza que desde ese lugar podían operar con impunidad. Tan tranquilas se sentían en Colombia que la hija de Pito seguía subiendo en redes sociales su ostentosa vida. Bajos de dinero, joyas, lujos, pero se toparon con otra realidad, con el actual del nuevo presidente colombiano, Abelardo de la Espriella, quien en conjunto con el presidente Daniel Noboa comparten el mismo objetivo, enfrentar el crimen organizado. Se espera que hoy lleguen a Ecuador la esposa e hija de Pito, tal como lo ha señalado el ministro del Interior, John Reinberg, para después ser trasladado a la cárcel La Roca y responder a la justicia ecuatoriana por lavado de activos y además también por extorsión en el caso hackeado Pito.
1: Muy bien, perfecto. Entonces ahí escuchábamos las declaraciones respectivamente. 11 de la mañana con 48 minutos. Y es momento de irnos y dirigirnos hasta las calles de Puerto Viejo. Ahí está nuestro compañero Enrique Tardelli Moreira, quien nos tiene más información. Enrique, lo escuchamos aquí en Zona Onda Noticias.
7: La fuerza informativa de Manaví, gracias, compañeros oyentes de Radio Zona Onda. Ahí está la bandera del Ecuador. Doy frente a Puerto Aguas. Frente a Puerto Aguas, donde se abrió el parterre, ya hace mucho tiempo se abrió el parterre, no sé con cuál fue el fin, siempre decía que se iba a colocar algún semáforo, pero lo que pasa es que colocaron ya todas estas cintas que se ven ahí, estos jerseys también colocaron ahí, pero de nuevo abrieron y la gente se sigue cruzando hacia el otro carril, las motocicletas, y poco a poco van abriendo cuando ya los carros ya también puedan ingresar hacia el otro carril, tanto de salida como entrada, justamente aquí frente a Puerto Agua, ahí donde está la gasolinera Pedro Río. Entonces no sabemos en cuál fue el fin de abrir el parterre y por mucho tiempo se lo dejó ahí, todavía no ha sido, según pudimos conocer, que se iba a colocar un semáforo justamente aquí, frente a Puerto Agua, pero no se lo ha hecho. Ha ocurrido muchos accidentes de tránsito en este sector, porque la gente, por lo mucho que trate de cerrar o esto con cintas y con estos jerseys, la gente sigue abriendo y la gente se sigue cruzando los conductores hacia el otro lado, donde ha ocurrido accidentes de tránsito y él sigue ahí. Entonces yo digo, si no se iba a hacer lo que pensaban hacer de algún semáforo, pero eso quedó ahí abierto, ese parterre principal, que corre un peligro hasta para la gente que trate de pasar hacia el otro lado el carril. Ojalá que lo más pronto posible haya alguna respuesta para decir qué es lo que se va a colocar ahí en este parterre principal que se abrió ya tiene algunos meses, y ha quedado ahí abierto en el abandono. Así está pues, el clima en Puerto Viejo, se mantiene caluroso, nada de presencia de lluvia tampoco, acá en la ciudad de Puerto Viejo, el clima muy caluroso en esta mañana y tarde acá en la ciudad de Puerto
0: nada,
7: Viejo.
0: Nada que llueve, don Enrique.
7: Ah, claro, el clima está caluroso, el clima está así con el resplandor del sol, y así usted puede ver, mientras que en otros lados escuchábamos el día de hoy, llovía en otros cantones. Cambio que en Puerto Viejo, nada, ñaño. ¿Qué será la gente que acá no pasó la fiesta de la Virgencita de la Merced? Y ahí llovió, pues. ¿Será porque la gente salía y rezaba? Pero ahora no llueve, ñaño. Estamos así ya casi culminando ya mismo el mes de septiembre. Con estos días que ha hecho fuerte el clima, fuerte sol, pero la presencia no es hasta el momento de la lluvia, no sabemos en cualquier momento puede aparecer también. Está tranquilo, le cuento, la ciudad de Puerto Viejo, no tenemos ningún reporte, esperemos que no pase nada. La gente de Puerto Aguas también ahí siempre saliendo de pagar el agüita también, que es necesario estar al día principal con el agua potable acá en la Vía Crucita sector de Puerto Aguas. Así está entonces, compañeros, la información en las calles de la ciudad de Puerto Viejo. Saludo principal para todos los amigos taxistas que están como siempre en la sintonía. Saludo para el amigo acá en el carrito, en la camioneta negra. Ahí está, no sé quién será, pero ahí está escuchando echando la sintonía, lo que corresponde a Radio Sono Onda. Entonces, compañeros, la información tan relevante, no sé quién será que estará ahí, el amigo en el carrito. De igual manera, saludo para él. Saludo para todos los amigos que están, como siempre, en la sintonía de la gente de Tapicería Macía, donde está mi pana Galeano y el amigo Wilber Ceballos. También está siempre reportando. Un abrazo fuerte. ¡Oh, qué belleza! Saludos, Yaño. Saludos, don Lenín Joveña. También está, como siempre, en la sintonía.
0: Qué bonito, seguimos. Qué bonito, Enrique, el local que está al frente suyo. Veo que está colocada la bandera de Ecuador, ¿no? La bandera, flameante, la bandera de Ecuador. Ojalá que así pudieran y se pusieran en los locales comerciales, en las viviendas, la bandera del Ecuador, la bandera de Puerto Viejo, ahora que estamos en octubre. Yo recuerdo en su momento Cruz Mera proponía que, como incentivo, ¿no?, para que la gente pague los predios urbanos a tiempo, se le brinde, se le obsequie, ¿verdad?, una bandera. En el momento que usted paga los predios urbanos, que le den una bandera. Claro, eso es un proyecto que no se lo va a hacer ahora, ¿no? Quizá cuando sea alcalde otra persona, quien sea, le vamos a dejar la propuesta allí. Y que en el mes de octubre flamee la bandera de Puerto Viejo en todas las casas, mi querido Enrique Moreira. Esto le da al pueblo sentido de pertenencia. Bien por ese almacén, parece que es un almacén nuevo allí. Ahí fue que hubo una parrillada que quebró rapidito, ¿no?
7: Sí, salió la parrillada y entró este nuevo local, venta de llantas o de motos, algo así.
0: Ah, ya.
7: En este local, sí. Y esa bandera bonita se ve, y como usted dice, ojalá en este mes de octubre, en este mes que estamos a vivir la fiesta de Puerto Viejo, saquemos la bandera de Puerto Viejo en los balcones, que sería lo más lindo, tener la bandera nuestra. Y ojalá también...
0: Comentario, ahí con ese comentario, vaya y visite los que ya tiene 50% de la publicidad arreglada, don Enrique. Vaya.
7: Ya voy por ahí entonces. Oiga, y ojalá también año la bandera que se la coloque el... Saludo para mi pariente Gilberto Vacía, que va ahí escuchando la radio, mi pariente Gilberto. La bandera de la rotonda, ñaño, ¿cuál se me olvida, mi querido Jefferson Ramos? Que
0: también bandera de la rotonda, todavía no la colocan.
7: ¿Todavía no? ¿Para cuándo está? ¿Para el mes de octubre?
0: Para ahora, para las fiestas de octubre.
7: Ah, ya. Bueno, para la fiesta de octubre va a estar la bandera de Puerto Viejo ahí. Compañeros, a través de Sono Onda Noticias.
0: Gracias, don Enrique Moreira. Son las 11:53 Nos espera, por favor, unos minutos, mi estimado Yandri Navarrete. Dos minutos, porque también tenemos que informar de un hallazgo un poco insólito.
1: ¿En dónde?
0: Aunque ya quizá no es tan insólito, porque es un tema recurrente, ¿no? Es un tema recurrente. ¿Se acuerda usted que en un edificio en Quito encontraron más de $1,000,000?
1: Pero era una cifra que luego fue bajando, bajando, bajando, y después se supo que la persona que los tenía guardada no tenía nada que ver con la investigación que había previamente hecho la fiscalía.
0: Que no era nada raro, ¿no?
1: Sí, que todo era un dinero lícito, sí, y que empezó con $1,500,000, y después fue bajando, y creo que quedó en $500,000.
0: Al final no pasó nada.
1: No pasó nada.
0: Al final no pasó nada.
1: Porque la persona apareció, el dueño dijo, aquí estoy, es dinero lícito.
0: Sí.
1: No hay ningún problema.
0: Qué bien que haya gente que pueda tener guardados millones de dólares en sus casas. Pero bueno, acá, en un operativo ejecutado por las Fuerzas Armadas en el sector de La Garzota, en el norte de Guayaquil, dejó como resultado el decomiso de $250,000 en efectivo. Chan, chan, chan. Ahí están las imágenes que le he compartido en Ítalo Ceballos para que la vean nuestros internautas. También un vehículo y 100 municiones calibre tipo 9 milímetros.
1: Y es que un operativo ejecutado justamente en la intervención se desarrolló la noche de este lunes 28 de septiembre como parte de las operaciones de seguridad que se ejecutaron en distintos sectores de la ciudad. De acuerdo con la información difundida por las Fuerzas Armadas, personal militar localizó un vehículo blanco que se encontraba estacionado en un parqueadero del sector.
0: ¿Ya?
1: El automotor estaría relacionado con alias Cantuña, a quienes las autoridades señalan como presunto integrante de comandos de la frontera.
0: ¡Ah, caramba!
1: Durante la intervención, los militares encontraron $250,000 en efectivo, además de las 100 municiones calibre 9 milímetros. Como parte del procedimiento, también fue decomisado el vehículo, que quedó bajo custodia para las diligencias correspondientes.
0: 11:55 11:55 250,000 así tan campante rodando por las calles en un carro. ¿Qué le parece? Nada, bueno, nada, nada. 11:55, vamos ahora con don Yandri Navarrete. ¿Qué tal, don Yandri? ¿Cómo me le va? ¡Qué gusto! Bienvenido a Zona Onda Noticias.
8: La fuerte informativa de Manaví. ¿Qué tal? ¿Cómo le va? Saludos para usted, don Jefferson, para Milanita, a la gente de la Furia Amarilla que va en sintonía de la 99.7 Zona Onda. Usted va a decir, ¿y dónde que usted está? Pues me dice mi querido Jefferson, oyentes de Radio Zona Onda. Estamos en la avenida del Ejército, no sé si usted recuerda, hace 15, 20 días atrás, dábamos a conocer que se estaba reparando las aceras de esta avenida donde fue intervenida por el tema de un socavón, trabajo que en primera instancia quedó culminado, y en segunda instancia quedó abierto así tal cual como está. Y usted puede darse cuenta, Jefferson y amigos oyentes de Radio Zona Onda, quienes nos siguen a través de todas nuestras plataformas digitales, ya en la parte de aquí donde estamos enfocando, usted puede observar que llovió fuerte en unos días, en horas de la tarde, y esto estaba totalmente lleno de agua. Actualmente ya se ha secado, se ve lodo, pero hay hundimiento de la tierra bajo la calzada o bajo de la parte del hormigón, porque este tramo es aquí. Saludo para la gente de la Cooperativa Central que va en sintonía de la radio. Este tramo o esta parte de la vía es hormigón, y usted puede darse cuenta, Jefferson, mire, vea. Ay, papito, casi llega hasta media calle de la vía. Recuerden que por aquí pasan volquetes, camiones, las líneas de los buses urbanos, son vehículos un poco pesados. No esperemos que vaya a pasar algún tipo de inconveniente, siniestro vial. Ya hemos visto en anteriores ocasiones que los vehículos pesados quedan hundidos en la parte de la llanta de atrás, incluso con material. Y esto aquí, y si avanzamos un poco más, hasta la avenida del Ejército, calle Jipijapa, justo a los lados de una alcantarilla, se está haciendo también un tipo como socavón. Ahí se la dejo. Después no me van a andar diciendo, oiga, ahí está cerrado el tramo de la vía del Ejército nuevamente. No, intentaron hacer trabajos de la acera, incluso dejaron material aquí, como usted puede observar. En la parte de atrás también quedó.
0: Pero lo cierto es que han detectado esto y paralizaron los trabajos, ¿no?
8: Sí, pero no, se detectó nuevamente el problema.
0: Pero esto es otro inmenso socavón.
8: No se está haciendo nada, Jefferson. Incluso podemos percibir malos olores. Y usted puede observar, vea. Vamos a agacharnos un poquito a ver si podemos con la cámara mostrarle un poco en la parte.
0: Cuidado, se va a caer en ese hueco, maestro.
8: Sí. Ahí está, vea, y llega casi hasta la mitad de la vía, ¿no?
0: Ya.
8: Entonces, hay que tomar los correctivos, pues, maestro.
0: Esta es la calle que está a un costado del fuerte militar.
8: Sí, calle Avenida del Ejército, entre calle Manta y la que cruza, dice un pana, la Bolivariana. Entonces, se intentaron hacer los trabajos, Jefferson. Incluso se colocó una cinta de peligro para el tema de los escombros, material que quedó ocupando un tramo de la vía. Incluso se trajo algunos tipos como estas planchas metálicas para poder introducir y poner como tema de precaución que no se vaya a derrumbar algo de tierra, piedras, y pues un obrero vaya a estar en la parte interna, pero ya esto ya va a tener 15 días, Jefferson, y aún no se hace nada, ¿no? Usted puede observar que están los escombros, está el material ahí, quedó lastre, piedra filtrante, pero hasta ahí. Incluso se intentó poner ya o conectar el agua potable para las viviendas que tienen viven por aquí, y ahí quedaron las mangueras así, vea. Así está hasta el momento. Entonces, el llamado para la empresa Puerto Agua a que haga un informe, qué es lo que está pasando, por qué no se continúan con estos trabajos de reparación, o qué es lo que está afectando, por qué no se hacen los trabajos. En otro lado, Jefferson, ahí en la, ya para cerrar nuestro puesto de información rápidamente, ahí en la, un costado de la Laguna Oxidación, hicimos el reportaje ese día, y al otro día empezaron o retomaron nuevamente los trabajos de la calle Rotaria de la calle Rotaria, entre Paso Lateral y Avenida Real Tamarindo, ¿ah? Bien, por ese lado ahí que hicimos el reportaje también, pues, y ya se está trabajando en ese trabajo ahí que habían quedado abandonados. Compañeros, este es el aporte informativo. Vamos a regresar al estudio para que usted continúe con más información, al más por estilo de Zona Onda Noticias.
0: Muy bien, señor, la Fuerza Informativa de Manabí, muchísimas gracias, mi estimado compañero don Yandre Navarrete. Tema preocupante, nuevo socavón en la Avenida del Ejército. Y aquí, por lo que se puede observar, las imágenes que nos acaba de presentar nuestro compañero Yandre Navarrete, el tema es bastante grande, Milena. Es bastante grande, profundo. Allí, vea, se tendrá que volver a cortar el tránsito y esperemos que lo hagan lo más pronto posible antes que ocurra allí una desgracia. Son las 12 horas, el tiempo exacto, la hora en todo el país, la hora en todo el Ecuador continental, amigos y amigas oyentes de la radio. 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
0: 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No, ¿qué más nos cuenta?
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0: Muy bien, mi querida licenciada. ¿Le parece a usted si hacemos una pausa?
1: Sí, me parece perfecto.
0: Si usted no quiere, no.
1: No, nos vamos a una pausa,
0: ya,
1: claro.
0: Listo, vamos a la pausa y ya volvemos.
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4: Bien, son las 12 horas con 7 minutos, ya 12 horas con 7 minutos, tiempo exacto, la hora en todo el país, hora en el Ecuador continental, una hora menos en las Islas Galápagos. Ya vamos con don Pepe, rapidito, escuchemos qué nos dice un amigo oyente a propósito del dato que nos entregaba don Yandre Navarrete de este socavón en la Avenida del Ejército, nuevo socavón.
5: Nuevo.
4: ¿Qué nos dice el amigo desde el sector del Paso Lateral? Por favor, le escuchamos.
6: Buenas tardes, don Jefferson. En cuanto a la información que está dando ahí el amigo reportero, acá también en la Manavilla, pasando Los Santos, pasando el redondel que entra a Piguazá, pero y también el que va a San Alejo. Más allá hay un desnivel horrible, como que será futuro socavón. Si fuera bueno de que el reportero se diera la vuelta yendo a la Vía Manta, en el semáforo que está antes de llegar a la Vía Manta, ahí hay un desnivel bien hondo. Y eso es futuro socavón también, amigo. Disculpe, buenas tardes.
4: Correcto, no, nada que disculpar. Gracias a ustedes por sus aportes, por sus reportes también comunitarios, queridos amigos. Saludos para mi tío Leonidas Moreira, Popular Circuito. Vamos a Manta. Tenemos contacto desde Manta con nuestro compañero don Pepe Cedeño a través de Sono Onda.
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7: Fuerza Informativa de Manaví, saludos a ustedes y a nuestra audiencia. Ahora sí, buenas tardes ya, ¿no? Bueno, Astro Rey hoy no se ha dejado ver acá, ha estado nublado y como es de conocimiento ya llovió bastante en la mañana. Decíamos en nuestro informe que no había llovido por Manta y luego por Montecristi, sí, torrencial aguacero, y después comenzaron a reportarnos también que el agua llegó hasta esta ciudad. Todavía se puede notar los estragos de ese fuerte aguacero. No ha habido tampoco efectos de inundaciones, no ha habido el reporte de que haya causado el invierno algún estrago mayor. De hecho, hasta antes de la lluvia, creo que ya estaban pidiendo agua porque aquí muy cerca, estoy en el barrio de Ocay, está la J1 y J10, muy cerca de la fiscalía. Y en la tarde, muy cerca aquí, en Tarqui, en la mañana, un vehículo, un bus de transporte urbano se incendió. Maestro, ¿cómo le va? ¿Todo bien? Perfecto. ¿Y acá? ¿Alguna novedad por aquí? Todo tranquilo.
8: Saludarle también.
7: Ah, ya, chévere. Ya.
8: ¿Cuándo me saca pinta?
7: Como que sí, como que no. Ya. Listo. Estaba observando acá esta arteria, esta calle que me hizo asustar acá el panita. Si lo conozco, pero me hizo asustar porque no lo. Aquí en la J1, estas calles, algunas han sido arregladas, reparadas, asfaltadas, pero esta no sé qué ha pasado y tiene. Hay un inconveniente. A ver.
8: Tenemos este problema. Queremos.
7: Vale, pero dígalo más. Estamos
8: ya. Hemos nosotros oficiado al municipio ya desde el año pasado.
7: Ya.
8: Sobre que tenemos estos problemas de las calles en el barrio Jucay. Tenemos también un problema que hoy ya me acaba de llamar una moradora aquí ya. En este.
7: Usted vive por aquí, ¿no?
8: La J1 y la J8. Sí, yo vivo adentro en la J8 y la 13.
7: Ah, ya, perfecto, ya.
8: Soy presidente del barrio y bueno, tenemos un inconveniente, inclusive ellos acá me llamaron que van a hacer un oficio directamente como los moradores.
7: ¿Los moradores de aquí?
8: Sí, ¿ya? Porque tienen un problema que las alcantarillas están tapadas.
7: Oh. Había en la J9 también había como que estaban haciendo un trabajo y no sé qué pasó ahí, no sabes.
8: Bueno, la J9 sería entonces allá por el Picarrico.
7: Ah, ya, claro.
8: Sí.
7: No, la J6 sería entonces. La J6, claro. Sí, la J6.
8: Sí, ahí sí. Hay un socavón, ya está denunciado desde hace como unos 4 o 5 meses atrás. El Departamento de Obras Públicas vino y se personó, pero hasta ahí ha llegado porque dice que ya está subido, creo, al portal de compras.
7: Oh,
8: sí, hay un ruido aquí.
7: ¿Ya?
8: Allá la J, entre la J12 y la 14, pero en la J1 aquí principal.
7: Pero esto, maestro, ¿por qué esta cuestión aquí? Mire cómo se ha hundido ahí como muro, como que el asfalto está más arriba que más abajo, si se fue con él.
8: Según tengo entendido en mi poco conocimiento, es que a raíz del terremoto, claro, ahí fue considerado como zona de riesgo. Ajá. El suelo no es compacto.
5: Sí, porque se ve que
8: con el terremoto. Entonces, esta es una arteria para buses. Y tenemos el problema de que el tráfico vehicular, como es este intenso y pesado, ha generado esto. Aquí también había este problema, pero aquí ya le hicieron
5: una hormigón, ya.
8: Sí, de hormigón, y le pusieron abajo una malla.
5: Ah, ya.
8: Eso ayudó. Se hizo cambio de suelo preciso. Es lo que
7: ¿Y se eso sería lo que se debe hacer acá?
8: Es lo que se está solicitando que nos pudieran atender.
7: ¿Qué les han dicho? ¿Qué respuesta tienen?
8: Ahora, yo he conversado con el Departamento de Obras Públicas Municipal. También lo que corresponde a lo que es el plan que tiene ahorita el municipio.
7: Don Giovanni, ahí está Don Giovanni Palma.
5: Ya ahí.
7: ¿Qué le han dicho?
8: ¿Qué le han dicho? 70 kilómetros, 107 vías.
7: Ah, ya.
8: Que Jocay está incluido.
7: Y también está incluido Jocay.
8: Supuestamente. Ya. Pero la calle que está incluida, que es Jocay, la toman como Jocay, es la que baja de las cumbres hasta el barrio Miraflores.
7: Ya.
8: Y nosotros, barrio Jocay, llega hasta la J17. Claro. Para allá son otros sectores que en su momento, pues ya le dieron vida o personería a eso como otros barrios.
7: Ahora, el asunto es que se está considerado, pero ya el invierno como que no da tiempo para esos trabajos.
8: No da tiempo. Tenemos un problema aquí en los gaviones que están hacia dentro del río.
7: Ya.
8: Hemos
7: oficiado. Ya han hecho limpieza, allí.
8: Han estado cortando la maleza, pero igual falta por terminar.
5: Falta por terminar.
8: Entonces, con lo de hoy día, creemos de que ya se nos vino el problema encima.
5: Comienza el fiscalizador.
8: Quisiera pedirle que por este medio el municipio se apersone y que mande el personal correspondiente para que haga la limpieza de los cauces de los ríos. Perfecto. No solamente en nuestro sector, sino Miraflores también.
5: Todos los sectores.
8: Es una zona muy baja también. Y aquí la gente está temiendo es que por la suciedad, la basura, la acumulación que hay y la estrechez también de los cauces.
5: Claro, porque aquí en el río Burro estaban haciendo un trabajo ahí de presión y todo.
8: Sí, hay un
5: y también hay que hacer llamado a las autoridades y a la ciudadanía.
8: Exactamente, es que tiene que ser esto algo compartido.
5: Claro.
8: Que nosotros como moradores, sino que lo que pasa es que si no, en este caso no llega una persona que pueda comunicar, recordemos algo que dice, nadie es profeta en su propia tierra.
5: Así es.
8: Entonces, si no llega una persona, una autoridad que diga, vamos a por medio de multas, sanciones, lo que sea,
5: la gente sigue.
8: La gente seguirá.
5: No entiende, si no es con multa, la gente no entiende.
8: Exactamente.
5: Gracias, amigo. ¿Cuál es usted?
8: Wilber Choez.
5: Wilber Choez, gracias, muy amable. Gracias, compañeros. Ahí está la información desde aquí del barrio Jocay, J1 y J10, a través de Solano Noticias.
4: Bien, gracias a usted, mi estimado compañero Pepe Cedeño. Desde Manta, barrio Jocay, de Manta, barrio emblemático, histórico, barrio de Manta, ¿no? La hora, por favor, licenciada Milena, cuéntenos, díganos el tiempo, la hora exacta.
9: 12 del día con 14 minutos.
4: 12 horas con 14 minutos, son las 12 horas con 14 minutos. Permítame enviarle un saludo para los amigos de la Fuerza Amarilla, que están como siempre en sintonía nuestra, a los amigos del volante. Muchas gracias, queridos amigos del Tecismo, las diferentes cooperativas de transportes. 12 horas con 13 minutos, el tiempo exacto. Atención, tenemos el siguiente dato informativo. El alcalde de Puerto Viejo, Javier Pincay, lleva el modelo de Puerto Viejo a la Semana del Clima en Medellín, allá en Colombia, en este 2026.
9: Así es que Puerto Viejo está presente en uno de los principales encuentros de acción climática del mundo.
4: Por primera vez, la Semana del Clima llega a Latinoamérica y el alcalde de Puerto Viejo, Javier Pincay, representa a nuestra ciudad para compartir ante actores internacionales la transformación que vive la capital de la provincia y también su apuesta por una ciudad más sostenible, resiliente y preparada para el futuro.
9: Bajo el liderazgo de Pincay, Puerto Viejo muestra obras que están cambiando la ciudad y fortaleciendo su infraestructura frente a los desafíos ambientales. Entre ellas está el Plan AAA.
4: El Megahidro.
9: también Villanueva,
4: Plaza Memorial San Gregorio,
9: parques, entre otras.
4: A esta transformación se suman también nuevos proyectos estratégicos como los intersectores de Las Quebradas, el corredor del río Portoviejo, que marcan una nueva etapa en la planificación y en el desarrollo urbano de nuestra ciudad.
9: La presencia de Portoviejo en Medellín permite mostrar que se están construyendo soluciones con visión de futuro, poniendo a la ciudad en el radar de iniciativas internacionales de sostenibilidad y acción climática.
4: Qué bien, qué importante entonces que esta semana estamos siendo representados por parte de nuestro señor alcalde, el magíster Javier Pincay, allá en Colombia, en Medellín, Colombia, en la Semana Mundial del Clima y codeándose con una gran cantidad de alcaldes y de autoridades de todo el mundo, demostrando las cosas importantes y positivas que se están haciendo por acá en nuestra ciudad. 12 horas con 15 minutos, ya son las 12 horas con 15 minutos, el tiempo exacto, la hora en todo el país. A propósito, antes de ir con el siguiente dato que usted nos tenía preparado, licenciada Milena. Sí. Al inicio de este informativo, les dábamos a conocer que hay un gran malestar y hay reclamos. Esta mañana han habido reclamos por parte de pacientes renales.
9: Sí, así es.
4: Tanto en Quito como en Cuenca. En Azuay. Y ha habido, vea, hace pocos minutos, reacción inmediata. Hace 5 minutos, el Ministerio de... la Gobernación de la Azuay emite el siguiente comunicado que ustedes van a ver en pantalla y que dice lo siguiente, por favor, Milena.
9: La Gobernación de la Azuay ha sido, desde el primer día, una institución de puertas abiertas para los ciudadanos. Aquí hemos recibido a quienes se manifiestan libremente. Hemos escuchado sus necesidades y hemos gestionado respuestas. Lo hemos hecho con diferentes sectores y particularmente con los pacientes renales, porque entendemos que cuando se trata de salud no hay espacio para la indiferencia ni para la burocracia. En reiteradas ocasiones hemos mantenido reuniones con pacientes y representantes de las unidades dializadoras para conocer de primera mano sus preocupaciones y gestionar soluciones ante las instituciones competentes. En este proceso se comunicó que se alcanzó un acuerdo de pago con las dializadoras y que los desembolsos se realizarán durante los primeros días de octubre, garantizando

0: inflación y otra cosa lo que diga el Ministerio de Finanzas.
1: Que eso es
0: claro, pero como hubo cambio ayer en el Ministerio de Finanzas,
1: puede ser que esto traiga un poquito más de acción y más movimiento, y puede ser que las acciones se hagan un poco más rápidas, ¿no?
0: O no.
1: Como también puede pasar.
0: O no, porque una vez llegado el nuevo ministro,
1: tiene que poner la casa en orden.
0: Dice que voy a poner la casa en orden, que me voy a empapar de todos los temas, que vamos a conocer cuáles son los procesos que se están ejecutando y vamos a ver qué es lo que hay que hacer. Entonces, ahí puede que les cuaja un mes más.
1: Puede ser.
0: Es muy probable, ¿eh?
1: Que es muy probable.
0: O no, yo aspiro y espero que sea lo que usted dice.
1: Claro.
0: Que sea rapidito, que venga.
1: Que así como ya la gobernación emitió su comunicado, sí, se supone que ya habló y le dijeron, bueno, van a tener ese desembolso los primeros días.
0: Asumo,
1: y los pacientes renales.
0: Asumo
1: no van a
0: que desde la gobernación emiten el comunicado, uh-huh, ya teniendo algún informe, claro, previo, y la factibilidad económica por parte del Ministerio de Finanzas.
1: Porque no puede salir a decir.
0: Claro, la gobernación no dispone de recursos. Entonces, a lo mejor ya ellos sí cuentan con esa factibilidad del Ministerio de Finanzas. Tienen que, sí, dígale que ya les vamos a pagar, ya, que dejen de dar guerra. Entonces, por eso la gobernación emite este comunicado ahorita hace pocos minutos, sobre todo, repito, considerando que las gobernaciones no manejan recursos, ¿ya? 12 horas con 20 minutos, son las 12 horas con 20 minutos, tiempo exacto. La hora en todo el país, la hora en todo el Ecuador continental, amigos y amigas oyentes de la radio. Bueno, ¿cómo andamos en el mundo del deporte? Oiga, qué fiebre la que ha levantado don Ender Valencia en Argentina, Milena, ¿no?
1: Por hoy es ídolo ya, ídolo. Bueno, todos sabemos lo que pasó el día domingo, donde el equipo de Boca Juniors terminó llevándose la clasificación a las semifinales de la Copa Argentina, donde quedó o dejó de por medio al equipo de Racing con una triplete, un hat-trick en este caso de Ener Valencia, que le llevó la clasificación, que les dio la clasificación, uh-huh, en este caso, ¿no? Hoy, por otro lado, lo que se está viviendo a esta hora del mediodía y desde hora de las mañanas es el nuevo, bueno, en este caso el Congreso de Presidentes de la Liga Pro del Fútbol Ecuatoriano, para ver si se aprueba o no un nuevo formato de campeonato. Así que eso se irá conociendo en el transcurso de horas de la tarde para ver si el formato del campeonato sigue como está, se mantiene, o si hay un cambio o una variante. Muchos se habla de que podría este año existir la posibilidad de que existan 4 descendidos. Otros dicen que no, que el formato continúe. Otros hablan de que debería, bueno, todos hablan y dicen por allí que es por Independiente del Valle, pero los equipos deberían de fijarse un poquito también en qué están haciendo como clubes para que puedan competir durante una temporada, porque no solamente decir, bueno, ya estoy en la Serie A, competí, tengo mi plantilla y si me salvo bien y si por ahí puedo salir de los puestos del descenso y puedo pelear un hexagonal, todo perfecto. Pero los equipos también tienen que hacer, yo creo que tienen que pasar por un proceso de reestructuración, no solamente administrativa, sino también deportiva, para a raíz de eso poderle hacer competencia a los equipos que están en la parte más alta de la tabla. Porque este año hay que decir, hay un solo equipo en cancha, y ese es solamente por tema de puntos y cuestiones. Ya creo que en las próximas fechas, de aquí en 2-3 fechas, Independiente del Valle es campeón del fútbol ecuatoriano. Pero sin duda alguna hay que estar al pendiente de qué es lo que sucede el día de hoy desde Guayaquil, donde se está desarrollando este Consejo de Presidentes de la Liga Pro. Están completos, están todos, no falta ninguno. Incluso la economista Mónica Zamora ya había dado declaraciones acerca de lo que se va a vivir dentro de este congreso. Y aparte, mañana juega Ecuador, partido amistoso luego del debut del
0: señor. ¿Con quién es ahora?
1: Ahora le toca con Japón. Donde tendrá este partido amistoso nuevamente luego de la derrota 3-0 en el debut de Marcelo Gallardo. Veremos qué es lo que sucede, ¿no?
0: Bien, gracias por esa cápsula deportiva que nos acaba de entregar nuestra compañera Milena Zambrano, de la cual seguramente pues todos estos temas y mucho más ampliados ya con nuestros compañeros luego de las 12 horas con 30 minutos. Ahora son las 12 con 23. Leo el mensaje que nos envía nuestra querida amiga licenciada Cecilia Coveña. Me dice, buenas tardes, don Jefferson. Ojalá y que los nuevos ministros tengan un poquito más de celeridad en sus acciones. Por ejemplo, en el Ministerio de Finanzas. Mire usted que ya van 2 meses que no nos pagan a los docentes de la Universidad de Jipijapa. 2 meses que no pagan a los docentes en la Universidad de Jipijapa. A ver qué dice nuestro amigo don Hernán Bailón Rojas. Le escuchamos, amigo, que nos

0: Sintoniza allá en la Campiña Manavita, en Tosagua, me parece que es, ¿no? Sí, en el sector de Tosagua. A ver, don Hernán, qué gusto, bienvenido.
1: Reportando sintonías desde acá, de las Campiñas de Manaví, como es el cantón Tosagua y todos sus alrededores. Un gran saludo para el licenciado, el abogado Jefferson Ramos y la doctora Milenas. Abrazos, saludos. Desde acá, esta tierra bendita, tierra linda, tierra rica en producción, dándole gracias a Dios por la vida y por la vida de ustedes, señores periodistas. Un abrazo grande, reportando sintonía, Sonoonda, la que nos mantiene informado. Sonoonda, nos tienen onda. Saludos cordiales, buenas tardes.
0: Bueno, muy bien, muchas gracias, don Hernán Bravo. Don Hernán Bravo es el de Manta, él es Hernán Bailón Rojas. 12 horas con 24 minutos, son las 12 horas con 24 minutos, tiempo exacto, la hora en todo el territorio nacional, amigos, amigas, oyentes. A ver, hay una nota que hace pública la Policía Nacional, don Ítalo, allí. Saludos, por cierto, para todos los amigos de la Policía Nacional, donde hay de todo, también. Creo que la mayoría son gente buena, aunque nunca faltan, como en todos los gremios, aquellos que han hecho quedar mal a esta noble institución. Pero la nota que han subido dice que el 70% de credibilidad tiene a día de hoy la institución. Es una respuesta efectiva del gobierno nacional y también de la lucha de más de 58 mil policías en el país. Gracias al respaldo del presidente Daniel Noboa, agradecen por el apoyo los miembros de la policía. A ver, veamos este video, por favor.
2: Bajo el liderazgo estratégico del señor ministro del Interior, John Reinberg, y nuestro comandante general, general superior Pablo Vinicio Dávila Maldonado, la Policía Nacional en territorio se impulsa una gestión enfocada en fortalecer las capacidades operativas, la preparación, el equipamiento y el bienestar de los servidores policiales. Esta estrategia permitió ejecutar durante 2025, 921.435 operativos a escala nacional, con 100.571 detenidos, además de la incautación de 15.856 armas de fuego, 578.103 municiones y más de 289 toneladas de sustancias sujetas a fiscalización. En el año 2026, de enero a septiembre, se detuvieron a 56.362. Droga decomisada, 129.047,64 kilogramos. Armas de fuego decomisadas, 9.029. Operativos de afectación a GDO, 1.029. Asimismo, se han potenciado las capacidades institucionales con la incorporación de nuevo parque automotor, armamento, protección balística, radios de comunicación y equipamiento especializado. Este accionar cuenta con el respaldo permanente del presidente de la República, Daniel Noboa Sin, y del señor ministro del Interior, John Rainbow, quienes han impulsado una respuesta institucional articulada y firme frente al crimen organizado, integrando recursos y capacidades para enfrentar las principales amenazas contra la seguridad y protección de los ecuatorianos. Un reconocimiento que destaque el liderazgo, la gestión y el trabajo permanente de la Policía Nacional al servicio de todo el país.
0: Bueno, bien, saludamos a la gente de la Policía Nacional que poco a poco van recobrando la credibilidad ciudadana. Son las 12 horas con 26 minutos, 12 con 26 minutos, el tiempo exacto, estimada Milena.
3: Así es, vamos con más información. Ustedes saben, se avecina un nuevo feriado nacional, justamente por lo que el presidente Daniel Noboa ha dado a conocer que se reducirá el IVA al 8% durante el feriado por la independencia de Guayaquil.
0: Ah, qué bien, oiga.
3: Sí, mire, el presidente Daniel Noboa ha decretado la reducción temporal del impuesto al valor agregado del 15 al 8% para las actividades relacionadas con turismo durante el feriado de la independencia de Guayaquil. La medida fue oficializada este día martes 29 de septiembre tras la firma del documento por parte del mandatario. La reducción busca ampliarse durante los días establecidos en el decreto que contempla a varios servicios vinculados con el turismo. Los establecimientos que cumplan con los requisitos legales deberán aplicar la tarifa reducida y emitir sus respectivos comprobantes de venta con el IVA del 8%. Entre las actividades se podrán beneficiarse la medida están los servicios de alojamiento, alimentación, transporte turístico, agencias de viaje, organización de eventos y centros de recreación. El beneficio se aplicará, siempre que estos servicios cumplan con las condiciones y requisitos establecidos por la norma vigente. El decreto también establece disposiciones para el servicio de rentas internas que deberá adoptar las acciones necesarias para garantizar la correcta aplicación de la tarifa durante el periodo establecido. Los negocios incluidos en la medida deberán reflejar el IVA reducido en los comprobantes emitidos durante los días en lo que esté vigente la disposición.
0: Bueno, llegamos a las 12 horas ya con 28 minutos, 12 horas con 28 minutos, tiempo exacto, la hora en todo el territorio nacional, me dice don Carlos Vinces, comandante Ramos. ¿No se le hace a usted un poco raro que todavía no hayan traído a la hija de Fito y a la esposa desde Colombia? Pues, bueno, raro, no creo que sea muy raro porque asumo que algún trámite
3: se tiene que realizar,
0: tampoco no es de coger y llevar, ¿no? Algún trámite tiene que realizarse entre las instituciones del orden, la policía de Colombia, policía de Ecuador, el FBI, que también dicen que ha participado allí. Bueno, entonces tiene que haber algún tipo de tramitología de por medio, ¿no? Ya han de venir, tranquilos, ya han de venir, no coman ansias, ya los van a traer. A ver, ¿algún saludo para alguien por ahí? Me decía que tenía usted.
3: Bueno, oiga, saluditos a la gente, oiga, en Junín que nos escuchan, ahí en el sector de Las Cañitas, Arnulfo Bermello, para la familia Álava, para la señora María, que siempre nos escuchan y nos sintonizan a esta hora. Mucha gente en el sector donde vivo, dice que todos los días tienen alto parlante puesto, incluso en YouTube, nos ven en YouTube a esta hora. Así que saludos a todos ellos que nos están observando a esta hora del mediodía, respectivamente, aquí en la segunda emisión de Noticias.
0: Bueno, licenciada Mirena, llegamos a la parte final de Zona Onda Noticias. Esperamos que tengamos una bonita tarde y si va a llover, por favor, que no cause desastres, ¿no?
3: Creemos que no.
0: Bueno, ya estamos hechos al dolor, ya sabemos que llegó el niño va a llover en cualquier momento. Pero lo único que, Diosito, acuérdate de nosotros, por favor, y que no tengamos aguaceros desastrosos, ¿no?
3: Sí, porque ya tuvimos horas de lluvias y que fueron causando estragos justamente acá en Puerto Viejo, en gran parte de la provincia. Sí, inclusive ayer con el aguacero que amaneció hoy en Manta se dio un socavón, por ejemplo. Sí. Entonces hay diferentes situaciones que se han venido dando. Es bueno el agua, pero en estas situaciones, pues con un tema de fenómeno del niño de por medio, hay que tomar las precauciones debidas del caso.
0: Bueno, amigos, amigas, nos vamos. Que tengan todos una buena tarde. Vienen los deportes. Pasen bien.
3: Chau, chau.
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1: Hola, ¿qué tal, amigos? Buenas tardes a la audiencia que nos escucha en el Ecuador y en el mundo entero. Estamos iniciando nuestra programación deportiva con la gracia de Dios, con la gracia del Divino Redentor, el que todo lo puede, que nos da vida para seguir día a día con nuestra comunidad que nos escucha en el mundo entero. Así que gracias también ya con nuestros compañeros. Estamos acá con el abogado Yamil Vera Peña, ya estará Cristian Macías Soto, igual el Coco Rodríguez. Hoy ya no sé si ya está Cruz Mera en nuestro con nosotros, mi estimado don Ítalo me comunica. Y bueno, para entregar. Buenas tardes, ¿cómo le va a este abogado?
2: ¿Cómo le va, don Enrique? Un gusto saludarlo a usted, a todos los compañeros, a Ítalo, a Cruz Mera Vinuesa también. Lo veo muy elegante el día de hoy, don Enrique, lo felicito. Y bueno, empezando con ese ímpetu, con esa alegría de este martes, ya casi finalizando el mes de septiembre, para empezar octubre, y el tema de lo que ha arrojado la información. Así que estamos listos y preparados para compartir con la audiencia de la 99.7.
1: Sí, hoy tuvimos la oportunidad también de estar en el velatorio de la mamá de unos amigos, ¿no? De la señora María Moreira, mamá de nuestros amigos, una familia muy amplia. Ahí nos encontramos también con mucha gente que saludamos, y entre ellas la señora esposa de don Héctor Macías de la Cruz. No sé si usted alguna vez lo conoció, quien fue gerente y propietario de Farmacia Americana, ahí de la calle 9 de Octubre, una de las farmacias más importantes que tuvo Puerto Viejo por muchos años. Ahora ya don Héctor no está laborando, ya está en casa, no está 100% o 10 puntos, como se dice en su salud, pero queremos saludarlo. Nos conversaba la señora que escucha, es un hombre que estuvo siempre metido con el deporte, fue parte en su momento de la dirigencia de Liga de Puerto Viejo, con su mano Eury, en la época de Eduardo Mantono Ruiz, del ingeniero Roberto Rodríguez, bueno, de mucha gente que hizo época en Liga de Puerto Viejo. Así que saludamos a don Héctor Macías de la Cruz, un próspero hombre del cantón Puerto Viejo, gente que facilitaba su campo de fútbol en Playa Prieta. Ellos tenían la cancha allá donde jugaban y tenían un equipo que hacía siempre preliminares cuando no había divisiones menores, que se llamaba el Cosmos. Así que saludos para don Héctor, gracias por escucharnos, don Héctor Macías de la Cruz, un personaje de la ciudad de Puerto Viejo. Ya estaba con nosotros de vuelta después de la situación también lamentable a nivel de familia que tuvo Fernando España García, el fallecimiento de su señor padre la semana anterior, pero ya recuperándose de con sus fuerzas propias, que la voluntad de Dios también le permite. Y por supuesto, son circunstancias de la vida. Hoy que estábamos frente a un féretro con don Caín Zamora, decíamos, este es el camino irreversible, del que nadie escapa, del que el rico, el pobre, el chico, el grande, el gordo, el flaco, en fin, todos tenemos que ir allí. Y simplemente se dice a mejor vida. Así que acá nos queda más que resignarnos.
2: Decía Julio Iglesias, tengo plata para todo, pero no tengo plata para comprar el
1: tiempo. Efectivamente. Fernando España García, buenas tardes.
3: ¿Cómo les va, compañeros? Un abrazo grande para todos. Saludos, Yamil, a don Ítalo, mi querido Enrique, bueno, a todos los compañeros oyentes de Radio Zona Onda 99.7. Fuerza de voluntad, la vida sigue, el show debe continuar, y muchas frases más que le puedo indicar o enumerar el día de hoy. El dolor está allí todavía latente, pero haciéndolo, y yo lo conversaba, ¿no? Lo conversaba justo con mi mamá ayer, porque mi hermana decía que esta semana se le iba a tomar libre en su trabajo. Le decía, no, pero si mi papá nos enseñó a nosotros a trabajar.
1: Claro.
3: Y lo mejor para honrar su memoria es regresar a trabajar.
1: Y te permite incluso hasta
3: para despejar un poco.
1: Despejarte, ¿no?
3: Para despejar un poco, sí. Agradecer a todos, a quienes de una u otra manera, mediante llegar a donde estuvo en la velación, a través de un mensaje, a través de una llamada, se hicieron presentes, estuvieron conmigo en este momento complicado, pero bueno.
1: Hombre muy querido, ¿no? Vino la gente desde que inició.
3: Sí. Nos pedían la intención, o estaba para viernes 4 de la tarde, pero mediante amigos y llamadas allí se llevó hasta para enterrarlo el día sábado 10 de la mañana. Entre tristeza y todo lo demás, una persona dijo, bueno, oiga, su papá es como la Virgen. Yo le digo, ¿por qué? Parece la procesión, oiga, bastante pues, gente y todo lo demás en el tema ya del entierro.
1: Eso queda como satisfacción.
3: Claro, sí, sí, de que fue una buena persona.
1: Que fue aceptado en la sociedad.
3: Exacto.
1: Y que ahora, hermano, no todo el mundo te acude por las circunstancias que vive.
3: Claro, claro.
1: Sí, se vive actualmente, y peor en su parroquia que ha habido
3: exacto, que después hubieron ciertas cosas.
1: En la misma noche.
3: Pero bueno, aquí estamos. Sí, agradecer a los oyentes y a toda la gente, a los amigos, ¿no? Que de una u otra manera se hicieron presentes con algún mensaje. Aquí ya sumándonos a la parte deportiva y luego también ya en Epicentro Musical, mi querido Enrique.
1: Que lo estuvo reemplazando...
3: Don Yandri.
1: Don Yandri, sí.
3: Claro, claro.
1: Bueno, mañana Colón, parroquia donde crecí, donde hice mi infancia y parte de mi adolescencia, cumple 115 años de parroquialización. Así que estamos hablando desde ahora... A la prueba de Colón. Estamos con Rey Cruz. Vamos con Cruz Mera de Unesa, que ya nos acompaña. Rey, buenas tardes.
0: Hola a todos. Cordial y deportivo saludo para usted, mi querido Enrique, y para todos los compañeros. Y obviamente para todos los son oyentes que nos acompañan, como siempre, todas las tardes, con la sintonía. Para Fercho España, solidario como siempre, mi hermano, la vida continúa. Y acá estamos para allá, entrar de lleno en materia deportiva. Hoy se está reuniendo los presidentes, o el Consejo de Presidentes, mejor, de la Liga Pro, analizando qué podría pasar el próximo año, si hay cambio de formato, en fin, una serie de situaciones que se están analizando, entre ellas también el número de extranjeros y temas que de pronto ameritan algún comentario, mi querido Enrique Zambrano. Adelante.
1: Efectivamente, mi estimado Rey, así que eso también vamos a estar muy pendientes toda esta información, que los puntos que aparentemente son los que más nos interesa, viene ya mismo. A nivel del balompié ecuatoriano, son los últimos. En cuanto a, como usted señala, sistema de campeonato, número de jugadores para los próximos torneos y también en lo que tiene relación a una posibilidad de un nuevo sistema de torneo.
3: El sistema de torneo sí lo está proponiendo el tema de...
4: AFTA.
3: No, Liga Pro. Liga Pro. Sí. Liga Pro. El cambio para que venga Cristo, el cambio de equipos, eso sí, algunos clubes, sí. Para que la gente tenga claro, no va a pensar que es Liga Pro que quiere solamente dos y todo lo demás.
1: Los clubes, especialmente de Quito, Pichincha,
3: exacto,
1: Axtan, es la que está...
3: Sobre todo Independiente del Valle.
1: Sí, está intentando de que haya menos clubes, pero eso sería para el 2028.
3: Claro.
1: Porque ya el sistema de torneo está aprobado y está a punto hasta de terminar. Cristian, ¿cómo le va?
5: Eso es correcto. Muy buenas tardes, queridos compañeros, a toda la afición manavita que se junta a través de Son Onda. Feliz de poderlos acompañar el día de hoy y obviamente de poder mantener el diálogo deportivo correspondiente a lo que se ha venido dando también en estas últimas horas. Hablamos justamente sobre las situaciones de cuadro universitario, lo mismo del ascenso nacional y también a nivel internacional, ¿no? Cosas interesantes que contar, ya lo mencionaba Yamil temprano. Hoy el equipo Liga de Puerto Viejo terminó entrenando en Big Mac, en el cual el invierno igual sigue pasando factura. Sin embargo, es la cancha donde han hecho o donde están haciendo de sede el cuadro universitario, donde se
6: habla. ¿Un mensaje usted para?
5: ¿Para? No ha habido apertura a la prensa. Y bueno, y debería haber apertura a la prensa, o sea, deberían
1: no
5: haber
1: los martes y jueves, no sé qué.
5: Pero ahora ya no ni siquiera se habla.
1: Martes,
5: no,
1: jueves,
5: no
1: ha habido ni viernes, para nada.
5: No ha habido apertura de prensa y tampoco ha habido el tema de las acreditaciones, todavía no se ha dado. Ya estamos
3: partido
5: martes.
3: El sábado.
5: Pero ya debió haberse por lo menos da un o emitido el comunicado, pero igual hay que esperar al día
3: esta
5: de mañana.
3: Esta semana sí debe ser gratis el partido, ¿no?
5: Digo, ¿y yo por no qué sé va a ser gratis?
1: Si no juega con 22 de julio, ¿por qué lo va a hacer con Nacional? No, que Nacional, por lo menos el Nacional tiene, así está descendido, tiene el nombre.
5: Tiene historia, claro, un equipo que tiene mucha historia. Y hay que esperar a
3: o
5: ver.
3: O se deben mantener los mismos precios.
1: Eso sí puede
3: un
1: ser.
3: Un dólar y dos latitas la tribuna.
1: No, tres la tribuna.
3: Tres fue.
1: A ver, la tribuna, tres. Sí, tres.
5: Cabe la especulación de que van a haber muchos movimientos ya para finalizar el año, ¿no? A gran parte de. No, tal vez una cantidad importante, pero jugadores que saldrán del plantel.
1: Desafectado ya.
5: Que van a salir del plantel, obviamente, no tanto tal vez por temas futbolísticos, posiblemente también por otras conductas, hay que ver. Porque obviamente lo que se trata es de curar y blindarse el club universitario y bueno, y la nueva gente que también ha llegado, que si bien es cierto, exigimos ver los resultados en la manera más próxima, tanto la hinchada y la prensa, pero también hay que pedir un poco de paciencia por el tema de que los resultados vendrán de acuerdo a lo que será la planificación del próximo año. Muchos mencionan de que hay que ya crucificarlo en estos momentos al profesor Carvajal por lo perdido y lo acontecido en aquel clásico manabita, pero yo sí soy más de la idea de que recién lo puedo cuestionar y recién puedo cuestionar el trabajo de él a partir del quinto partido del próximo año, tal cual como se lo hizo aquí en su momento con el profesor Raúl Duarte.
3: Es que este año es para probar, pues. O sea, y por eso no podemos sacarlo este año, digo sacarlo de, hablando del público, o porque al final quien termina tomando esta decisión son los dirigentes.
5: Sí, señor.
3: Pero es un término de torneo para ver si este jugador me puede servir para el que viene, si este está, si el de acá no está, y allí armar un equipo, y luego el siguiente año, ahí sí, como dice Cristian, cinco partidos, no hay solución, hay que buscar cambios.
1: Estoy de acuerdo con lo que dice Cristian. Ahora, hasta el mismo jugador como que se te desmotiva, si ya no tienes la gran responsabilidad de ir por una clasificación o de salvar categoría, hasta eso te relajas mentalmente. Eso es un asunto natural ya. Que nosotros no quisiéramos verlo así, indudablemente que no lo queremos ver así. Pero si cambiamos de técnico y cambiamos de cuerpo técnico, siempre hay situaciones más negativas que positivas. Y esto ya lo dice la historia del balompié, ya también vamos a escuchar a Cruz Mera Vinuesa. Claro. Mire, hasta el punto que, como dice Cristian, si hasta la quinta fecha, o si no se arma un equipo, o si se debe armar un plantel, porque sí, ¿qué hemos dicho acá? Y vamos a intentar conversar el día de hoy con el profesor Carvajal, ya estamos coordinando para conversar con él. Si él se deja meter a un equipo, o que los directivos, sabe que yo quiero, más bien así, para explicarme mejor, yo soy Javier Carvajal, y yo quiero esto por el plantel,
5: sí.
1: Quiero este perfil de jugadores, quiero en base a estos elementos hacer mi estrategia, y quiero que me contraten jugadores con estos perfiles. Si el técnico pide y la dirigencia no le responde, no hay respuesta, ahí yo solito me aparto.
5: Sí, señor.
1: Ahora, si me permiten armar un plantel, y yo con ese plantel que lo armé yo, claro, con los directivos, porque eso no ponen la plata, la armo en la parte técnica, y no convenzo a nadie, y hay un plantel limitado, indudablemente que no puede seguir en el plantel. Es mi punto de vista. Rey Cruz.
0: Sí, yo creo, Enrique, compañeros y oyentes también, que hay que pensar ya en el año próximo, el próximo año, 2027, porque ahora ya son partidos casi de mero trámite, ya no pasa nada con la Capira, la Liga se mantiene, la Serie B no tiene problemas para un descenso, pero claro, hay que con antelación, con anticipación y con tiempo hacer una planificación y saber qué es lo que pronto pretende la directiva de Liga, la gente que está al lado del directorio, cuáles son las aspiraciones de Liga o para Liga para el próximo año, si la intención o la propuesta es ascender a la Serie A. Entonces habrá que, con tiempo, con planificación, armar un equipo para A. Entonces allí tenemos que ver algunos jugadores que están ahora participando, que de pronto no van a dar la talla para formar un gran plantel, un plantel competitivo que, arrancando la competencia del próximo año, llame la atención incluso en la hinchada, para que esta también se motive a ir al estadio de una manera mayoritaria, una buena presencia del público. Por eso hay que conversar, como usted dice, Enrique, es verdad, de pronto con el técnico, pero más con la directiva de Liga, cuál es la propuesta que ellos pretenden hacer con el plantel, y si quieren mantenerse ahí en la Serie B, si la pretensión es subir a la A. Hay que armar un buen equipo de calidad, por supuesto, tanto en jugadores nacionales como la cuota extranjera, para lograr lógicamente esa aspiración que tiene el hinchada y nosotros también, de ver el equipo ya en el año 2028 en la Serie A del Balompédico Nacional, Enrique.
1: Y hay que tomar ejemplos, compañeros. Por decirte, a mí me agrada lo que hace Cuenca, lo que hace la gente de Macarata, es su presidente del conjunto Guaitambo.
0: Salazar,
1: ¿cómo es el nombre?
5: Miller,
1: que fuimos hasta colegas, él fue relator deportivo.
5: Fue relator de fútbol.
3: Fue periodista. Sí. O sea, bueno, sigue siendo periodista.
1: Y es de mi época.
0: Sigue siendo.
1: Y compartimos. Él estaba en Radio Centro y estaba en Canal Maravita en esa época y teníamos una gran amistad. Gente que se apuntala bien con nacionales y que busca extranjeros que yo considero que no son salidos de órbita en la parte económica, pero que apuntan bien a jugadores extranjeros. Usted ve los que ha traído siempre Cuenca.
4: que van a parar a Independiente.
3: Claro.
4: Terminan
3: rindiendo.
4: Rindiendo. ¿De dónde salió este
0: Campana. Zaguero? ¿Ah? Ose, Campana.
4: Ya. No, te hablo los del Cuenca, que el zaguero este, que es capitán hasta ahorita Independiente. El zaguero central del
3: Carabajal.
4: El otro. El Carabajal también.
3: Junque.
4: Vino al Cuenca primero. Ya. Lo que ustedes están nombrando, Rey, este Campana, que vino para Macará, el centro delantero, que no sé cuál es el apellido, que es goleador. ¿Ah?
0: Pose,
4: que es goleador. Entonces, yo considero de que no con tantos miles de dólares, Macará, porque no está en capacidad de hacerlo. Macará es un equipo que se alimenta de la gestión que hace su presidente y de la taquilla que hace esta representación y de lo que puede aportar, como reciben todos los clubes, de la situación de los derechos de televisión. Entonces, pero sin duda tienen gente en Argentina que está cazando a los jugadores, o ellos hacen un seguimiento total y directamente van y contratan.
0: Claro.
4: ¿Por qué? Porque no es casualidad, pues.
5: No,
4: da, no es casualidad. Entonces, por eso sí. Te digo, si acá queremos hacer una cuestión bonita, hay gente que ya ahí en Liga que actualmente está en la parte dirigencial que tiene experiencia.
5: Sí, señora, eso entonces, iba también. Yo entonces, le
4: eso hay que aprovecharlo. Coco, ¿cómo te va? Sí,
6: ¿cómo le va, Enrique? Sí. Saludos a ustedes, compañeros. Hola, a la audiencia. Aquí estamos, un poco atrasados. Pero bueno, a ver, lo que tú dices es una gran verdad, Enrique, y de la época de los 70 y 80. De allá por Germán Leguía, el peruano, antes, el Conejo Muletales.
4: Antes le nombro. Saracho, el arquero.
6: Casiano Suárez.
4: Mira, oye,
6: paraguayo.
4: Coco. Eran figuras de Macará excepcional.
0: Pero Coco y Enrique.
6: Hicieron época con Rómulo y Dudarmina en su momento.
0: Sí. Históricamente Liga ha tenido buenos planteles, con buenos jugadores, incluso extranjeros, que han vendido a dar, lógicamente,
4: acá la también
6: en Liga también.
5: La cuestión también es que si traemos ahora a la actualidad, esos jugadores.
6: Liga, a ver, en su época, 70 para acá, los primeros tres paraguayos, con un Alfonso Obregón que a la larga terminó siendo goleador del campeonato. ¿Sí me entiendes? Solamente para ponerte, para iniciar la etapa profesional de Liga, que fue así, Enrique.
5: Yo solamente le voy a poner un nombre y sobre la mesa, de aquel momento, ¿no? Y que es muy popular y que es conocido, es Mariano Biondi.
6: Sí.
5: Mariano Biondi en la actualidad costaría lo mismo que costó en ese momento.
6: No,
5: ya le digo, o sea, los niveles también, los niveles económicos en los cuales los clubes atraviesan, el fútbol atraviesa, es mucho más complejo traer un jugador de eso y que te termine reventando.
4: O sea, no era barato cuando vino
6: Mariano. Pero tampoco era barato.
4: Lo que pasa es que en esa época
6: había plata.
4: Había bonanza en Liga de Puerto Viejo.
6: Claro.
4: En el 82 había el respaldo económico
6: de la universidad.
4: De la gente que elaboraba la universidad.
6: Y la universidad colaboraban todos, desde el portero hasta el rector.
5: Si traemos al día de hoy, a la continuidad, hoy por hoy, si Mariano Biondi jugara, por ejemplo, en el tema de Liga de Puerto Viejo, yo creo que Mariano Biondi tendría un sueldo de mínimo $10,000.
6: Lógico, eso
5: cuando hablamos de un sueldo
6: y hasta más, porque Biondi se convirtió en el mejor extranjero del fútbol ecuatoriano en ese año.
4: En esa época, el sueldo de él debió estar sobre ese nivel.
5: Estamos hoy en día, Liga de Puerto Viejo está en la capacidad de poder pagar un sueldo.
4: Escúcheme.
6: Lo que pasa es que eran otras épocas. Mira, no había primero la paridad. Porque no manejábamos dólares, sí, comprábamos señor, los dólares claro. Para pagarle en dólares a los extranjeros. Los extranjeros te ponían una exigencia.
4: Sí,
6: a mí me pagan 1,000, pero en dólares.
4: Mira,
6: no 1,000 multiplicado por tanto sucre.
4: No hable solo de Biondi, porque Biondi vino siendo alterno de Bochini Independiente. El caso de Marchese fue elegido el mejor 5 de ese torneo en Argentina y lo trajo Liga de Puerto Viejo.
5: Ya leo, hoy por hoy tenemos nosotros, porque si vamos a hablar de momentos en que usted menciona a Marchese y yo voy a poner otro nombre en la actualidad, no tenemos para contratarlo a Leandro Paredes de Boca Juniors.
6: No,
5: porque son precios estratosféricos, pero tiene una calidad técnica muy similar a los jugadores.
6: Es Sosa, el estudiante, me parece que escúcheme,
4: antes que venga
6: el Rey. Sosa,
5: no, Palma. Lo que pasa es que el fútbol hoy en día.
6: El Principito, exactamente.
4: Antes que venga el Rey, que también quiere participar. Pero es que yo no estoy apuntando a jugadores de ese nivel.
5: No, yo no,
4: escúcheme. Lo que te digo es que cuando fueron en el 82,
5: sí.
4: Fue Rafael Alberto Rovila. Y Rafael Alberto Rovila allá encontró a un señor apellido González, que se me escapa el nombre ahora.
6: Y ya, él lo orientó.
4: Con él, un hombre. O sea, es como que usted, que vivió en Argentina, tiene a sus parientes allá, le dice: ¿sabe qué, hermano?
6: Ayúdame a encontrar.
4: Ayúdame, cáseme.
3: Anda mirándome por ahí uno.
4: Ya. Y él los llevó.
6: Cuando usted llega, ya él los llevó.
4: Entonces,
1: es lo que te digo yo, de repente.
5: Ya tengo visto un 9 allá, la gente, 14 años, Nacho Vilches, cuidado.
1: Mire, Vilches. Escúcheme, la gente de Macará, de repente tiene la gente que yo te estoy diciendo, hacen el mismo mecanismo, la gente de Cuenca también. Entonces, ¿buscarlo qué? En segunda. O en la reserva de cualquier club, de San Lorenzo, de Boca.
6: Aquí llegaban jugadores de tercera, mire, que en Ecuador eran de primera. De la tercera, de Argentina.
1: Cuando vinieron a Emelec, las dos figuras jóvenes que vinieron de Emelec, ¿de dónde vinieron?
6: Mondaini y
1: Escalada. De Boca.
6: Sí.
1: Siendo jugadores
6: de las inferiores de Boca.
3: ¿Será que porque ellos
6: no tenían oportunidad en Boca y vinieron acá?
3: Los dirigentes tienen realmente gente de confianza allá. O ellos van y los observan. Y acá nosotros nos vamos a llenar de empresarios que te dicen: yo te traigo a este y este es bueno y tú caes.
1: Mira, Fernando, cuando contrataron a los Biondi, a los Marchesa, a los Paulín, fueron además orientados también por el mismo Ariste Rodríguez que había jugado un año acá. Y fue la gente de Liga directamente allá. Fue Mariano Mendoza.
5: Fernando atinó en algo y yo se lo voy a decir acá. Hoy el mercado está saturado también de gente que se cree empresaria, claro, y que trae a cualquier jugador por ganarse unos reales.
6: A veces hay más empresarios que jugadores.
5: Sí, señor, hay
6: más empresarios que jugadores.
3: La Copa está haciendo en cierto punto de los clubes que creen en estos empresarios.
1: Eso que te digo.
6: Porque debe manejarte con firmas reconocidas.
5: Yo sí digo de que hay un empresario debe tener una licencia para poder tener venta de jugadores.
1: Mi mensaje va en base. Mi mensaje va en base a eso, pues, que no nos valgamos de empresarios para tener jugadores rey. ¿Cómo te escuchamos?
0: Ni tampoco. Sí. Mire, lo importante es que no nos metan gato por liebre. Hay que hacer pila en esto de los empresarios que llamamos también. Y de propios directores técnicos que contratan jugadores y ellos reciben también lo que se llama el diezmo por la contratación, con un billete mensual de acuerdo al contrato del jugador. Hay buenos jugadores en el mundo, básicamente en Sudamérica, jugadores con los que estamos hablando del Macará, que llegaron acá sin muchas bombas, sin mucho palmarés, y que están demostrando, lógicamente, la calidad en la cancha, en los partidos. Claro que no van a costar 1,000 ni 2,000, seguramente 5,000, o al final 10,000, pero van ellos, lógicamente, a aportar. No hay que contratar 8 extranjeros cuando hay 4 buenos, podemos ir acomodando la economía. Ahora, eso es una exigencia del directorio. Dice Cristian, habrá plata, eso es cuestión de ellos. Ellos tienen que formar un plantel, se metieron a la dirigencia, tienen que responder formando un plantel competitivo que llame la atención. Con la taquilla buena en Puerto Viejo se puede resarcir lo que se llama la inversión en buenos jugadores, tanto extranjeros como también ecuatorianos.
5: Mire, mi querido compañero. Yo quiero refutar algo.
1: Antes que lo refute, dice por acá el Coco Rodríguez que vino gratis. Sí. Un saludo al conductor de la unidad. No. Déjeme decir, 43 de la cooperativa de buses urbanos Puerto Viejo.
6: Que no, escuché. No viene gratis. A propósito, vine pagando y me percaté de que el hombre tenía la radio prendida.
2: Saludos para Junior Mendoza. Un abrazo.
6: Junior también.
2: Y para Juan Polo Macías, el popular Capirito, que está en sintonía. Dice,
5: un abrazo.
2: Dice, este año
1: le va a poner billete.
2: Capirito le va a la Serie A. Fue lo bien al Capirito en el
5: Facebook. ¿Cuándo va a poner el brote de Capirito? Un abrazo grande para el Capirito.
3: Usted le ha dado bastante cariño al Capirito. Amigo.
6: ¿Cómo?
3: Le han dado bastante cariño últimamente.
6: Ah, sí. No.
3: En redes.
6: La gente
5: que lo quiere al Capirito.
6: Pero también, ¿para qué se pone?
5: Pero no, la cuestión es que está inmerso en la parte pública.
1: Usted reputaba a Cruz. Porque
5: sí, no, yo le decía... Mira,
6: me gusta ese debate, me gusta. Dele.
5: El tema de Cruz que menciona de que los jugadores y obviamente el valor y las cantidades, ¿no?
6: Ya.
5: Yo sí digo, obviamente que se meta a hacer dirigencia, si viene con la planificación de hacer las cosas bien, pero a ver, les voy a contar un poquito de cómo se maneja este grupo que está ahora detrás de Liga de Puerto Viejo. Este grupo que está detrás de Liga de Puerto Viejo, hoy por hoy, tiene la capacidad de traer jugadores. Dese cuenta, desde lo primero, todos los extranjeros que trajeron son menores de 30 años.
3: Jóvenes.
5: Son jóvenes. ¿Qué es lo que quieren apuntalar?
1: El mayorcito es el central.
5: Ya cuando...
3: A ver si reventa uno y venderlo.
5: Es la cuestión, que, lo que pasó en el Delfín.
1: Y es que también puede ser.
5: Esta gente ha sido probada en el Delfín. Lo trajeron también en su momento a Rivera.
6: A uno de los últimos que lo vendieron fue a
5: ¿cómo se llama?
6: A Oyola.
5: Oyola lo vendieron. Recontra
2: Matías Dufar.
6: Mira, Brian...
2: Bruno Piñatares.
6: Bruno Piñatares.
5: Bruno Piñatares.
6: El paraguayo Rivero.
5: lo vendieron también al venezolano. Recuerda que llegó primero al Delfín.
7: John Chancellor.
5: Chancellor, que se fue a Italia. A Italia. Jugó calcio italiano y ahora nuevamente está por acá
7: en la Católica. Y no solamente extranjeros.
6: Y ahí los centrales eran Chancellor, Silva y el propio Cangá.
7: Sí, Fabián Bustos trajo a Jacob Murillo.
5: Sí, señor.
7: A Chicaiza.
5: Luna. No vayamos
7: Luna lejos. que estaba por ahí, ¿no? Porque ya Luis Luna ya estaba
5: a
7: por ahí.
5: A otro jugador joven que le impulsaron fue a Sierra. Que claro. le compraron sus derechos
6: a Jordan, se lo vendieron a México.
5: Se lo vendieron
6: con Puebla,
5: al grupo del Manchester City, se lo vendieron, ¿recuerda usted? Recuerda que le vendieron.
6: Ellos negociaron con México. Y México ha hecho plata con México, tanto de él como los empresarios.
4: Entonces, tiene más sustento lo que te estoy manifestando. De que si buscan jugadores ellos mismos, sin necesidad de vengan.
7: Los empresarios con esos videos de YouTube que se tiran chilenas de media cancha.
4: Donde tienen que apuntar bien. Donde tienen que buscar las figuras que robustezcan la parte futbolística de un plantel, y no le va a costar tanto dinero como tener un jugador ya con un palmarés.
5: Con mucha experiencia.
4: Exactamente, sí, que te cuesta el empresario, te cuesta el nombre de él, te cuesta la prima, la tía, y todo.
5: Y para todo esto, el hincha manavita, el portovejense, tiene que ser paciente, que no nos coman las ansias. Porque si nos empiezan a comer las ansias, créanme que el proyecto también son de pocas pulgas. Gente de pocas pulgas. A mí me mete mucha presión y todo. Le digo, muchas gracias, economista. Ya la apoyé, no quiero apoyar más.
4: La ansiedad es el peor enemigo de las cosas. Vamos a la pausa.
3: Vamos a la pausa. 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

0: 4 minutos, tenemos contacto con el profesor Javier Carvajal, compañeros, para conversar. Acá estamos con Coco Rodríguez, Yamil Vera Peña, con Cristian Macías Soto, Fernando España, quien le habla, Enrique Zambrano, y Cruz Mera de Grunesa también. Mi estimado profesor Javier Carvajal, bueno, ya acá comentamos precisamente de que a veces los partidos de fútbol, por mucha motividad que le entregue el cuerpo técnico, la parte psicológica de un plantel, pero cuando ya de por medio no hay ni la presión de pensar en que puedes perder la categoría, o el ansia de clasificar a una categoría superior, mentalmente en muchas circunstancias como que el propio jugador mira las cosas diferentes, profe. ¿Es verdad esto? ¿Considera usted, coincide con nuestra apreciación, o estima de que el jugador debe estar siempre listos para cualquier partido, encararlo de la misma manera? Buenas tardes, a través de Sonora Onda.
1: Inconscientemente por ahí se relaja, o dice, bueno, ya estamos salvados, o ya estamos más tranquilos, pero yo los trato de motivar desde otro lado, que apunten a dejar una buena imagen, de no perder partidos, de ganar todo lo que más se pueda, y asimismo demostrar que quieren seguir un año más en el proyecto, de que se están jugando un año más de contrato, una posible renovación, un mejor salario. Entonces yo creo que tiene que verlo desde ahí, no tanto de que, bueno, ya estamos salvados y todos. Ahora es mostrarse y decir, bueno, yo me quiero quedar y tengo que quedarme porque estoy haciendo las cosas bien, por esto, demostrar en cada partido que le toque, porque así uno también saca su conclusión.
0: Indudablemente que es así. Y entiendo, profesor, que ustedes cada partido lo analizan profundamente. No sé si tienen por costumbre el cuerpo técnico reunirse previo y después de un partido, y también con quienes manejan la parte de la comisión de fútbol del plantel.
1: Sí, sí, comunicación de constante. Todos los días hablamos, todos los días tenemos reuniones o estamos charlando, y bueno, la intención es siempre sacar lo mejor de cada jugador y de nosotros para que el plantel siga creciendo, y como te digo, como le digo a Enrique, cada uno tenga una oportunidad de jugar y mostrar que quiere seguir en Liga, y la mejor posibilidad es jugar.
0: Y este mensaje va no solamente para los extranjeros, también va para todos los nacionales.
1: Sí, para todos, los nacionales, extranjeros, uno mismo. Yo sería, después de haber empatado, salir con, creo que más de nuevo que cualquiera, porque no jugamos un buen partido, creo que lo subestimamos al rival, y para mí eso es inaudito, y no se puede relajar nadie, porque es como te digo, nos estamos jugando un mejor salario, una mejor continuidad, y bueno, y quedar en la retina que, bueno, que pueden seguir, o podemos seguir estando tranquilamente en el Puerto Díaz.
0: Profesor, ¿va a haber la posibilidad de que los que no han actuado lo hagan en los próximos partidos, para que ya tener una idea clara? Porque hay jugadores que de entrenamientos, hay otros de partidos de fútbol.
1: Sí, tal cual, don Enrique, como usted dice, jugador de entrenamiento, jugador de partido. Yo creo que nosotros estamos mirando todo eso, por eso hemos estado tratando de rotar. Si se da cuenta, no solo somos pocos de rotar, si un equipo tiene la continuidad, pero también hemos tenido la lesión de Burgos, la lesión de Fren, la lesión de Quique, entonces nos tocó rotar, pero ahora creo que por ahí vamos a ir rotando un poco más para irme mirando y sacando las mejores conclusiones para lo que pueda venir más adelante.
0: Cristian Mesa Soto.
2: Sí, señor, ¿cómo estamos? Mi estimado profe, muy buenas tardes. Ya entiendo también que de a poquito la planificación, como se ha ido correspondiendo a la semana, está dando frutos también, con un poquito de lluvia, claramente está, pero bien o mal, por lo menos se pueden todavía utilizar las canchas. Profe, justamente hablábamos hace un rato, y hablábamos sobre el tema de los elementos o las continuidades que podrían haber para el próximo año. Y yo me daba cuenta de algo. Me daba cuenta de que, peculiarmente, este grupo de apoyo o este grupo económico inversor apuesta mucho también por jugadores juveniles, tanto extranjeros como nacionales, justamente para poder sacar o edificar un proyecto. Si me equivoco, me avisa, pero yo creo que más o menos la idea va así para lo que va a ser ya el próximo año, en el 2027, profe.
1: Sí, o sea, la intención siempre es tener un equilibrio, un mix entre jugadores de experiencia y jugadores jóvenes. Dicen que los jugadores jóvenes ganan partidos, pero los de experiencia ganan torneos y ganan campeonatos, así que bueno, esa es la intención, tratar de dejar una base, buscar consolidar a algunos jugadores jóvenes de acá, y o extranjeros. La prioridad, yo siempre digo, la va a tener el jugador nuestro, siempre y cuando se lo gane y lo demuestre en el día a día. Y después, bueno, ver mucho tema de formativa y tratar de proyectar eso, porque yo creo que ahí ahí está el verdadero valor, y dejar algo a la larga para la institución, que me ha tocado en otras instituciones poder dejar jugadores de formativa ya jugando en primera categoría, y que a la larga terminan siendo ventas o futuras ventas para la economía del club. Esa es la idea, esa es la idea también del grupo de apoyo, más la presidenta, que es la principal. Siempre tratar de que sea un mix, que sea el equilibrio, que es lo más difícil, pero lo más fundamental entre grandes y jóvenes.
2: Sí, señor. Bueno, a esta hora de la tarde también se quiere sumar al diálogo Yamil Vera Peña, para que también pueda decir, hacerle su pregunta, profe.
3: Profesor, un gusto saludarlo. Profe, Cristian tocó un tema muy importante, el tema del clima. Hasta nadie es un secreto del tema del fenómeno del Niño y lo difícil que se pondrá en la cancha. Una vez terminado el campeonato, ¿ya tienen definido un plan para tener tanto canchas como rivales para mantener el nivel, el ritmo futbolístico y el ritmo de competencia? Buenas tardes.
1: ¿Cómo estamos, Yamil? Sí, la verdad que el tema del invierno por ahí se está complicando, gracias a Dios. Nosotros hacemos base en The Victory y creo que hasta ahora venimos bastante bien, porque tenemos las canchas de arriba que nosotros decimos es para matarla, The Victory le decimos esta es para cuando lluvia y tenemos algún inconveniente, puede sacar los entrenamientos, y bueno, las abajo para trabajo más específico, así que bueno, gracias a Dios, como te digo, tenemos esa posibilidad de tener 3-4 canchas ahí donde Victory que nos facilita el trabajo y nos permite hacerlo sin problema, pero bueno, hay que también tener algún plan B para cuando sea más fuerte, sea más complicado el tema del invierno. O sea, la sintética puede ser una opción, aunque yo no soy muy partidario del campo sintético, porque tiene mucho tema con las rodillas, es otro tipo de piso y no tiene el mismo impacto que en el césped natural.
2: Profe, una consulta, y ahora que tocamos justamente el tema de las canchas, ¿no? Quiero involucrarme un poco más en lo que viene el próximo año. ¿Lugar para pretemporada también, o se piensa o ya se está pensando en un lugar? Porque, como lo mencionamos, tema invernal va a complicar muchas cosas y obviamente podría trastrabillar por ahí con el tema de utilizar canchas.
1: Sí, la verdad es que lo hemos analizado, como te digo, nuestra base o nuestro complejo sería el de Víctor, ahí nosotros vamos a hacer base, ahí nosotros vamos a hacer todo, y el tema de la pretemporada lo vamos a tener que analizar bien, porque por ahí ya no se estila tanto tener tanto tiempo concentrado al jugador, sino hacerlo, a nosotros nos gusta hacer 2 días de concentración, 1 día libre, o sea, no libre por no entrenar, sino que vayan a sus casas, que vuelvan, hacer de playa, hacer césped, hacer lo mixto, hacer gimnasio, combinarlo, así que bueno, que todo eso vamos a tener que armar una buena logística y una buena planificación, y entendiendo también que el tema del invierno es un factor que tenemos que tener presente.
2: Claro que sí, profe. Igual decirle a la gente, a la hinchada, la tranquilidad, porque todo tiene que llegar a su tiempo, a su forma y a su planificación también.
1: Sí, no, yo la hinchada, o sea, sé, como te digo, un equipo importante como Liga exige resultados todos los días, exige resultados inmediatos, y entiendo también, y sabemos cómo es. Pero nosotros estamos tranquilos y que estamos haciendo un proceso importante, que vamos a cumplir 2 meses, ahora el 11 de trabajo, y que entre todos venimos haciendo las cosas bien, que por ahí recién nos vinieron a hacer 2 goles, que la verdad es que no jugamos un buen partido, pero todo es mejorable y todo es corregible, y aprovechar este tiempo para tratar de sacar el máximo provecho de cada jugador y como te digo, dejar algo productivo para lo que pueda venir más adelante.
2: Una última de mi parte antes de que venga Enrique. Profe, apertura a la prensa, cuando recién se empezó, cuando llegaron, se daba todo este acceso, y usted sabe que el hincha de Liga, como usted mismo lo menciona, quiere todos los días información. Obviamente está la posibilidad de poderlo llamar y están también las redes sociales del club, pero hay otros detalles que uno también puede sacar conclusiones y darlos a través de los medios. Entonces, no quiero señalar al departamento de comunicación, tampoco a la logística del cuadro universitario, porque eso sería entrar en controversia, pero sí me gustaría saber qué disponibilidades se tienen, si se podría ir diariamente o se puede ir dos veces a la semana, lo disponemos nosotros, lo disponen ustedes. Y en qué horario también.
4: Una cosa es hacer entrevista.
2: Una cosa es ir y otra cosa es hacer entrevista también, profe, porque se puede ir, ver la práctica y no hacer nada, ni siquiera grabar ni sacar contenido. Pero otra cuestión es estar en la práctica, hacer presencia, ver y listo, ¿no?
1: Sí, o sea, yo, a mí me preguntan, yo digo, viene a la prensa, está bien, puede venir, no tengo ningún tipo de problema. Pues, lo que pasa es que nosotros también hemos jugado muy muy entre semana, y nosotros por ahí, yo digo, que vengo a la prensa tal día, por ahí es un viernes, un sábado, domingo, y yo, ¿para qué vamos a hacer venir si están en cobertura o están haciendo otro tipo de situaciones? Me preguntaron, ¿qué día fue? Yo le digo, el martes, miércoles, o sea, un día que vengan, no, yo no tengo ningún problema. Que tengan acceso, que vengan, que vean el entrenamiento, que tengan, que hagan nota, eso no tengo ningún tipo de problema. Así que, bueno, yo cuando lo primero me preguntaron, digo, si un día que venga la prensa no tengo ningún tipo de problema, después puedo atenderlos por llamada, puedo atenderlos por videollamada, en algún caso ir a la radio cuando se puede, y si no en rueda de prensa. Así que bueno, yo desde ese punto de vista no tengo problema, porque yo sé que la prensa es como el vehículo para que la gente o el hincha esté enterado de lo que está pasando con el club.
0: Correcto, profesor. Otro asunto que tocamos acá internamente y que incluso lo conversaba con usted es el aporte de los extranjeros. Hoy día, por ejemplo, en Guayaquil se está ventilando la posibilidad, entre otras, de menorar el número de extranjeros, que podrían ser 6 para la próxima temporada, pero eso está todavía por conocerse. Sean 6, sean 4, o sea el número que determine el próximo Congreso Ordinario o esta reunión que tiene ahora Consejo de Presidentes de la Liga Pro, profesor, es fundamental nutrirse de gente que realmente marque diferencia, porque sean refuerzos, como acá dice el Coco Rodríguez siempre. Si vamos a traer extranjeros que sean igual o que no tengan la misma capacidad que los nuestros, que en vez de aportar, más bien resten, ¿para qué se tiene? Es un gasto por gusto que se hace. Es fundamental para usted, para el club, para la hinchada, para la prensa, para todos, de que los extranjeros sean realmente jugadores valiosos. Como, y acá nos preguntábamos la gran interrogante, ¿por qué, por ejemplo, Macará, poníamos como ejemplo, la misma Universidad Católica, el Deportivo Cuenca, apuntan bien siempre a extranjeros? No sé si van los mismos dirigentes o se apoyan en gente de confianza, en empresarios que realmente se ganen la suya, pero que sean honrados en su trabajo, mi estimado profesor.
1: Sí, la verdad es que el tema de los extranjeros es un tema que, bueno, hay que tenerlo muy en cuenta. Por ahí, como tú decías, Macará, y este año le salieron buenos los extranjeros, lo mismo Cuenca, porque hay un representante, hay dos representantes que conocen el medio y que ya saben qué tipo de jugadores trae para estos clubes, y aparte sabiendo la economía de cada club, porque, o sea, no, uno puede traer extranjeros muy buenos, pero también van a salir caros. Entonces también es saber, porque tampoco vamos a dañar la economía del club. Yo en ese sentido sí prefiero tener uno nuestro ecuatoriano, que sea el que me va a rendir, a traer un extranjero que por ahí quizás no me va a rendir lo que quiero, y gastar un dinero que por ahí me puede servir para otro tipo de situaciones. O sea, ese es mi pensar, y después apuntar a traer bien, sí, es la intención. Es más, me acuerdo, salvando la distancia, el Delfín de Busto, de Sanguinetti, son estos dos mismos representantes que meten en Cuenca y en Macará, que trajeron los extranjeros para ese plantel, Piñatares, Chancelores, bueno, varios extranjeros que trajeron, son de estos representantes que los trajeron. Entonces, ese nexo hay, yo los conozco a los dos.

0: que podemos dar algo de lo que hay ahora y después, bueno, apuntar bien de todo lo que hemos podido ver en Serie B, segunda y primera categoría.
1: Los jovencitos, los que quieren promocionar o los que usted ve que están en posibilidades de mostrarse, ¿estarían teniendo chance en los partidos que restan, profe, que ya son pocos?
0: Sí, es la intención poder dar minutos a los jugadores jóvenes en estos partidos que restan, que también sepan que pueden dar una mano y que pueden dar un aporte para el club.
1: Después de Nacional, tengo entendido que se juega miércoles con Santo Domingo.
0: Sí, es lo que nos han dicho, como miércoles Santo Domingo, así que bueno, estamos tratando ahí de aprovechar la semana larga para subir un poquito la carga, no tanto, porque podemos saber, pues miércoles.
1: Profe, gracias por atendernos, vamos a ver qué es lo que puede ocurrir el sábado 15:30, a 3:30 de la tarde es el partido, ¿no? Con Nacional.
0: Sí.
1: Ya, que sí. El público vaya y por supuesto que usted saque sus mejores conclusiones. Gracias.

0: gente va al estadio y si cuesta el plantel, qué sé yo, 100 mil dólares al mes con la taquilla y con otras cosas que pueden ir y se van uniendo, se puede competir, se puede lógicamente cumplir con el aspecto del presupuesto, pero si estamos así con media tinta, que sí, que no hay plata, que no hay sin plata, vamos a estar mal. La aspiración de todo el mundo, creo yo, y pregúntenle a la gente, hagan una consulta al pueblo, es que este equipo de Liga de Puerto Viejo.
1: Pero Rey, ¿usted no cree que 100 mil dólares al mes es bastante?
0: Suba a la serie A.
1: ¿Usted no cree que 100 mil dólares al mes es mucho dinero? No sé,
0: hasta
1: digo
0: poco,
1: yo.
0: Hasta poco, creo yo.
1: Hasta poco, puede para la Serie B.
2: Mire, Rey, al margen de lo que cueste el equipo, 1 millón, 2 millones, 200, acá lo he dicho y lo hemos manifestado hace rato, de que si se quiere y llegar a Serie A, hay que armar un equipo de Serie A.
0: Por supuesto.
2: Entonces, eso lo hemos dicho. Idea. Como decíamos, estamos en segunda categoría. Si quieres clasificar a la Serie B, haz un equipo de B, Rey.
0: Eso, pero estamos con una actitud conformista. Yo escucho a los compañeros como que nos conformamos con lo que hay y no somos exigentes. La prensa tiene que ser exigente.
1: No, pero es que.
3: Se da que el otro año tiene que
2: seguir. Pero también está escuchando otros medios usted. Porque
1: a ver, lo que nosotros acá estamos diciendo, Coco, que no podemos exigir en estos meses o en estos partidos que quedan, porque estos partidos son para mirar, pues. O sea, no, ¿qué le vas a exigir tú al equipo ahorita?
0: El próximo año.
1: Pero, a ver, por eso es Rey, pues.
3: No, es que tú no hablas de ahora. Tú no hablas de un conformismo momentáneo. Habla de un conformismo a futuro. O sea, el otro año Liga está en la obligación de ascender
1: o
3: ascender.
1: Eso es obvio. Por eso que decía.
3: Es más, dentro de lo presupuestado y de lo que yo siempre he hablado aquí delante de ustedes, ustedes son testigos. Liga debe de cumplir 2 años en la Serie B y ya tiene uno, pues. El próximo es el siguiente año y ahí debe ascender para tener 2 años más o 3 años más en la Serie A y aspirar a algo internacional.
1: Eso,
3: es mi proyecto, 9 a 10 años.
1: Al inicio del programa, Cristian decía de que la gente quiere la salida de Carvajal y yo creo que no es conveniente. ¿Quién? La salida de Carvajal. El público, la gente, el
3: así
1: hincha,
3: como quieren el retorno de Héctor Valencia a la selección de Ecuador. O sea,
1: la salida.
3: ¿Sí
1: no le puedo decir ahora bien? Porque ahora está mirando. El próximo año, 5 fechas y Liga sigue igual. No mejora, no gana, no juega bien, ahí sí, hay que pedir cambios.
4: Como que estuviéramos jugando al plátano el carro, un ratito, rapidito, ahí, en ese punto, ahí le voy a poner el bisturí a usted. Pero para eso, para poder mencionar lo que Cristian dice, el proyecto y todo eso, vamos, pues, o sea, hagamos más difusión, llamemos a los medios de comunicación y hasta el cansancio, digámosles a la gente que esto va para un proyecto. Que esto va para un proyecto.
1: Pero es que la gente debe entender que esto es un proyecto.
4: Y que hasta que la gente entienda. Mire, porque la gente, el hincha de Liga es bastante exigente.
2: Pero escúcheme una situación. Las cosas, dijo una gran palabra, la ansiedad. No te puede matar en ningún orden de la vida. Yo escucho en la calle, conmigo, conversa mucha gente. Yo los escucho como hinchas.
3: Claro, la gente opina como hinchas.
2: Nosotros debemos opinar como periodistas. Mi criterio es diferente.
3: Claro.
2: Si yo me pongo a hacerle caso a todo mundo, me vuelvo loco. Y siempre repito lo que decía Juan Eduardo Jover, cada hombre de fútbol es un técnico y cada quien piensa a su manera y ve las cosas a su manera. Acá nosotros estamos analizando los asuntos como gente de prensa, así que a mí que consulta, que lo que diga el pueblo, nosotros, yo sé lo que tiene que hacerse desde mi punto de vista y opino así.
3: Y los dirigentes también tienen,
2: los dirigentes
4: yo
2: tienen
4: sí le doy la derecha a Carvajal del proyecto de ir paso a paso de todo. Mire, eso le doy la mano derecha.
2: Lo dijimos.
4: Pero difúndalo.
2: Por eso que le derecha a la izquierda, para que venga Rey. Escúcheme, vivimos aquí. Si él se deja. Espérate, Rey, ya te doy paso. Rey, un ratito, ya vas a hablar. Si él se deja manejar la conformación del plantel, está jodido. Él tiene que
1: armar a él. A ver, es como lo que tiene ahora. Si el profesor cree que los extranjeros que están no funcionan, tienes que cambiarlos.
3: Es que hasta ahora no han funcionado.
1: Entonces, pues.
2: Por ejemplo, García.
1: Necedad sería de que. Voy a poner el ejemplo de Nasser, de que todavía no rinde.
3: No
1: que Nasser continúe para el siguiente año. Si ya lo vistes 6 meses y los mantienes para el siguiente proyecto, ahí sí yo digo, mala tos.
2: No, actúa bien.
1: Si el proyecto va en que, a ver. El señor Coco Rodríguez, el señor Yamil Vera Peña y don Fernando España, la verdad, ustedes pueden ser grandes personas, pueden ser grandes futbolistas, pero al menos en estos 6 meses conmigo no pasó nada.
2: El fútbol entonces, no puede mezclar la parte afectiva.
1: Busquemos la manera de que ustedes salgan del equipo, no pueden continuar porque vamos a armar un equipo para llegar a la Serie A del fútbol ecuatoriano.
2: A ver, Rey,
1: y así se arma, pues.
2: Habla, Rey.
0: Bueno, ya vamos a la pausa, me parece.

0: No,
1: sí,
0: no,
1: sí,
0: se cabrió todavía.
2: Llega. Deme el chance entonces.
3: Mire,
2: yo no estoy de acuerdo con usted cuando dice que usted va a escuchar a todo el mundo, que el mundo lo pone loco. Mire, la voz del pueblo es la voz de Dios. Tenemos que escuchar a la gente, qué opina el pueblo.
3: Escúchela a ustedes, digo yo. Escúchela a ustedes, digo yo. Escúchela a usted a un millón.
2: Bueno, yo sí escucho a la gente. La voz del pueblo, la voz de yo, y ese es el alma.
1: No,
2: de la,
1: es que Enrique tampoco quiere decir que no es que no los escucha, sí, pero no comparte la forma de pensar porque ellos pero lo ven desde la óptica de hincha.
4: Yo le pregunto, Rey. Yo le pregunto, Rey. La gente pide, mucha gente, Rey, escuche un ratito para que usted me responda. Mucha gente pide hoy, la salida de Carvajal. ¿Usted cree, Rey, que es conveniente la salida de Carvajal?
2: Yo no.
4: Si sale o no sale Carvajal, Liga no va a ascender. Más, va a permanecer un año más en la B.
2: Déjeme hablar, papá lindo.
4: Siga, siga. Problema.
2: Yo no soy partidario de que saque a Carvajal. Para mí, técnico, Carvajal es un buen técnico. Para mi concepto, es un buen técnico. Pero él tiene que asumir la responsabilidad de armar su plantel para el próximo año. Y armarlo bien para que él también triunfe. Porque si él se deja meter gato por liebre y le impone jugadores, entonces va a fracasar. Yo no soy ni partidario siquiera. Que si después de 5 partidos el próximo año no da pie con bola al técnico, hay que sacarlo. Porque si se trae un extranjero, le damos 10 partidos. Pero estoy seguro que con la experiencia de Carvajal, con la capacidad de Carvajal, va a tener que él asumir su responsabilidad, conformando un plantel competitivo con posibilidades de estar el próximo año, el año 2028, en la Serie A del campeonato.
4: Hay algo que, ya nos vamos a la pausa, rapidito, sí, hay algo que nosotros, hay algo que nos estamos olvidando, de que este grupo llegó a la cansada, y llegó a lo rápido a traer jugadores que ya estaban allí. Yo creo que este grupo, con un mercado ya libre, con mucho más tiempo, puede armar un mejor plantel. Entonces también pero hay que tener.
1: Los jugadores que tiene la liga actualmente le valen entre 10 y 12.
4: Hay que tener en cuenta también eso, de que se armó un equipo rápido. Que algunos no están rindiendo, tendrán que irse.
1: De los 6 extranjeros, hay 6 extranjeros, ¿no? 6. De los 6 extranjeros hasta ahora ratificados para el próximo año deben ser 2. Y eso no lo digo yo.
4: García y Coneo.
1: Hasta ahora
4: los dos.
1: De ahí habrá que ver cómo despunta Facundo da Costa, que haya hecho los goles.
4: Si
1: vamos a Laura.
4: No nos ratifican a nosotros. Vamos a la pausa.
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5: Con 34 minutos, si diga abogado.
6: Rápidamente.
7: Venga,
6: como dicen, flash, último minuto. Bueno, le quitaron el título de la Champions League. El único título que tenía el al Manchester City se lo quitaron.
5: A caramba.
8: Y le van a quitar todo.
5: Va a perder el tema económico.
6: Fue declarado culpable. Oiga,
5: más de 100 casos tiene en contra.
6: 115 casos.
7: 115. El play económico.
5: Hermano.
7: Lo mata.
5: Ese equipo.
7: Nunca se curó en sano.
5: Ese equipo peor que la Juve.
7: Mira, claro. Aunque la Juve fue por amaño de partido.
5: Sí, pero eso te digo peor.
7: Igual. Mira lo que hizo Barcelona en su momento, dejando libre a Messi para no caer en ese error, ¿te acuerdas? Barcelona deja libre a Messi no porque quiere,
5: con el olor del alma,
7: sino porque si lo ratificaba Messi caía en ese error y le podían quitar sus títulos que había logrado.
6: Y ahora, en primera instancia, eso a nivel de Champions League y a nivel local, la sanción se conocerá a lo largo de esta semana. Se conocerá.
7: Todavía lo más triste.
6: Falta lo
7: está por venir.
6: Está por venir lo de la
7: Premier
6: League.
7: Porque te quitan el título de. Fuiste campeón en la cancha, pero te quitan el título administrativamente. Pero viene lo más triste: las condenas que van a ir y cuántos títulos más le podrían quitar tanto en Premier, en FA Cup y en otros que ha conseguido. ¿Sí?
6: Sí. Y inmediatamente se le otorgó el trofeo al Inter de Milán, que tendrá otra estrella.
7: Ese fue el que perdió.
6: Así es, esa es la resolución hasta el momento. Y también el tema de también en lo que se viene en la reunión del presidente, en cualquier momento tenemos más información, ¿no?, en lo que se puede dar, las posiciones que tiene AFNA por un lado y las posiciones que tienen por otro lado la gente que también tiene derecho al voto, ¿no?
7: Claro, yo lo que veo es que esta decisión de la asamblea o la reunión de dirigentes de los equipos, porque ellos son los que mandan a la larga, pues ellos son los que mantienen al fútbol ecuatoriano, tanto en la Serie A como en la Serie B, porque un congreso de presidentes es la máxima autoridad. ¿Quiénes son los que mandan en los equipos? Los presidentes.
6: Presidente.
7: ¿Y cuáles son los que están afiliados? Los equipos. Entonces, la voz de un equipo es la voz de su presidente, a no ser que este delegue a otro, Enrique.
5: Así es.
7: Entonces, ellos hacen y deshacen, sí, y como dijo la presidenta, vamos con todo.
5: Más que el presidente, el representante.
7: O el representante club. En este caso. Sí, a la final el presidente está ocupado y no puede ir.
5: No puede estar el presidente, pero...
7: Pero va un delegado. Y el delegado, a nombre de la institución o del club,
5: oficialmente reconocido.
7: Mi posición es que por Liga de Puerto Viejo, un ejemplo, yo, Verdi Gracia, y estoy imaginando, estoy soñando y despierto. Yo, como representante de Liga de Puerto Viejo, digo que la moción sea anulada, señor presidente. Un ejemplo. No, un representante, no necesariamente. Hay presidentes que son empresarios, hay algunos que no están ni aquí todavía.
5: El presidente dijo en la breve diálogo que se tuvo con el Inter, de que serán 12 clubes el próximo año igual en la Serie B.
7: Claro.
5: Que se confirma.
8: No se confirma. Ella va a estar a favor de esa noción.
5: Por eso, de parte de ella se confirma de los 12 clubes. Ahora, que esto ya tiene que resolverse otra cosa, pero.
8: Todo esto entra en votación.
5: Pero esto es lo que.
8: Pero, por ejemplo,
5: es lo que propone Liga Pro.
8: Ahí habrá 12 clubes que van a estar a favor de eso.
5: Los 12 de la B.
8: Exactamente. Luego, hoy se define también el tema del no descenso. Si se va el Nacional el 22 de julio. Hoy también se define si se van o no, si finalmente se quedan o se van. Ahora, el tema es que si estos clubes no se van, van a comenzar a 14.
7: Si yo supiera que el Nacional, a raíz de que hacen eso, va a salir un equipo que va a salir a flote, yo estoy de acuerdo que sí. No soy presidente ni representante.
5: Pero sigue con el mismo tormento.
7: Pero si sigue con el mismo tormento, hermano lindo, déjalo que descienda.
8: Pero pues mejor que se vaya Coco, que de a poquito vaya levantando.
7: Es lo que te digo, es lo que te digo.
5: No, incluso los señores militares, hablo del militar porque son los que he escuchado, que están tomando las riendas del plantel. Incluso van a buscar la posibilidad de que se vuelva al aporte que recibían antes la institución. Quieren salvarla de esa manera. Ellos están conscientes de que van a jugar en la Serie B. Ellos ni en ningún momento han señalado la intención de que el plantel permanezca.
9: Pero es que sí.
5: Porque quieren no solamente nutrirse del aporte, sino que de mejorar las instalaciones de la sede para arrendar de las tantas hectáreas que tienen en el complejo de Nacional, hacer cosas mejores para hacerlo crecer al conjunto militar. No sé si tú conoces algo al respecto, mi estimado Rey, sobre
10: sí,
5: lo que estamos
10: hablando. Sí, lógicamente que sí. El potencial presidente nacional es el coronel en servicio activo, Francisco Reyes. Él va a tomar la batuta y yo creo que es importante porque el Nacional es un equipo que tiene su nombre malo.
5: Buena
10: no
5: historia.
10: No sé si vuelva a decirlo, repetirlo porque todo el mundo sabe. Pero un equipo también que es llamativo, tiene su hinchada, va a llevar público a los estadios, sea cual fuese el rival de turno. Hay una deuda de 12 melones maduros. 12 melones.
5: Pero debe menos que Melé y que Barcelona.
10: Hay que solventar esa deuda, pero este grupo de militares, porque como dice usted, se va a pedir que pronto los militares, puede que se donen, no obligatoriamente, voluntariamente, no sé, $5, $3 mensuales, porque hay más de 70,000 militares en el Ecuador, seguramente va a haber una caja fuerte
5: pero,
10: allí.
5: Pero el Rey, el éxito hablando, sería que sea obligación, porque voluntariamente lo estuvieran haciendo hace rato.
10: Que permita al equipo de Nacional, el Nacio, yo creo que el Nacio, pagar la deuda, solventar la parte negativa, este saldo rojo que tiene, y formar un plantel como Nacionales también. Pero para eso se requiere, Enrique, es obvio, plata para contratar jugadores nuestros que tengan también capacidad, que tengan buena performance para armar también un gran equipo, el Nacional. Pero según la propuesta de la presidenta que escuchamos, ella está de acuerdo que sean 12. Si Nacional lo baja o si intenta que no baje, serán 14. Yo no sé cómo van a ser ahí. Así que va a ser muy difícil este año que el Nacional juegue la B. Seguramente tendrá que jugar el torneo de ascenso el próximo año con estos nuevos directivos para sacar avanti al equipo de los puros criollos.
5: Y sería demasiado premio para el 22 de julio, un equipo que...
10: Lógico.
5: Claro. Sí. Entonces, no, lo lógico es que vaya a segunda categoría. Y mire, si así pasó con Liga de Quito en la década del 70, Coco.
10: Sí, hombre. ¿Qué?
5: Y llegó a ser hasta campeón de Copa de América.
7: En el
5: claro.
7: 73 Liga de Quito bajó a la Serie C, sí. Al ascenso.
5: Aucas estuvo mucho tiempo también así.
7: Sí.
5: Y llegó a ser campeón.
7: Subió a mitad de temporada, jugó la Serie B, jugó la Serie A, quedó campeón del Ecuador. Fue bicampeón Liga en esa época, sí, me acuerdo. Sí. Y de ahí 74-75. Y llegó a cuartos de final de Copa Libertadores,
5: sí,
7: de América.
5: Sí, los equipos tradicionales, en su mayoría. Caso Macará, mucho tiempo en ascenso.
7: Sí.
5: Caso el Liga de Puerto Viejo.
7: Aucas pasó.
5: Ya te hablé de Aucas. Liga de Puerto Viejo, de los tradicionales.
7: Deportivo Quito.
5: Deportivo Quito, que tenía ese
7: rompe ahí. Que estuvo 7 años.
5: Delfín.
7: 7 años.
5: Y de los que, que no volvieron, Enrique, como Everest.
7: Mire,
5: del Patria que intenta llegar.
7: Del Delfín se dudaba incluso que siguiera existiendo, porque claro, ya estaba casi en los últimos del equipo. Es una Franklin Ripalda, tuvo de presidente, me acuerdo.
5: Sí.
7: Tuvo hasta un problema, fue sancionado un año calendario, tuvo problemas con un árbitro porque no se daban las cosas. Después le mataron a un jugador, ¿te acuerdas? En pleno ascenso. Sí. Le mataron a un goleador que no recuerdo el nombre en este momento, pero real, pero no sé si era.
5: Batalla
7: había sido antes. Jorge Batalla es el hermano de Roberto. Ese jugaba en el Manta, Jorge Batalla. El que te hablo es un goleador que estuvo antes de ascender el Delfín a la vez. No, ya voy a buscar, a escudriñar en el Mataburro.
10: ¿Ah? Apido González.
7: González era bueno, ya.
10: Sí.
7: Era un jugador que lo mataron en una discoteca, recuerdo claramente.
10: Miren, Enrique, sí. Miren, compañeros y oyentes. Mire, también se va a tratar la posibilidad que en la Liga Pro se apruebe, no sé. Es un tema que estuvo ya en la mesa hace un par de años, me parece, cuando Liga Deportiva estaba precisamente peleando el ascenso. De la Serie C, hay posibilidades de que se conforme una Serie C.
5: También.
10: Vamos a ver qué se decida. Y en ese aspecto Nacional podría estar en esa Serie C, que es menos complicada que un torneo de ascenso. Así que hay muchos temas que se van a tratar el día de hoy.
5: Rey, pero la Serie C tampoco va a ser para el próximo año, Rey. todo lo que habrá como cambio de este año es para el 2028, Rey.
10: Bueno, aunque sea para el 2028, yo no creo que el torneo, el feature, perdón, el ¿cómo se llama esto? Sistema de campeonato vaya a ser para el 2028.
5: No, eso sí, el sistema de torneo sí, para el 27. Te hablo ya de la merma de clubes o del aumento de clubes.
10: No creo.
5: ¿Ah?
10: Pero que tiene que ser para el próximo año, porque
5: Rey,
10: estamos con antelación para formar eso.
5: Rey, Rey, escúcheme. Lo que significa la modalidad del sistema, sí.
9: Es para el próximo
5: ya,
9: año.
5: Eso es para el próximo año. Pero ya.
9: La reducción de clubes.
5: Reducción de clubes o aumento de clubes ya para 2028. Para 2028. Hágame 2028, caso, sí. Papá.
8: En caso es que se aprueben.
9: Porque debe darse premeditadamente toda situación. Y obviamente, ¿por qué se tiene que dar esto? Porque también para estar en una serie C, en caso de que sea, o también de la suma o quita de equipos, tienen que hacer un balance financiero primero en los equipos.
5: Exactamente.
9: Qué equipo puede componer componen estructura?
5: Mire, es que, no sé, Rey, a veces, tiene que ver cómo lo estructura, pues no es decir, sí, vamos a la serie C y ya está. Tienen que ver cuáles son los equipos que pueden clasificar. Todo el mundo no va a estar en la serie
9: claro
5: C.
9: Claro, sí.
5: Pues. ¿Sí me entiendes? El próximo año, de los equipos que van a jugar en segunda categoría, muchos de ellos clasificarán para la Serie C el siguiente año. Es que tiene que ser así, pues. No es que porque yo armo la Serie C voy a poner con el dedo al Olmedo de Rebamba, con al equipo tal. Tienen que ganársela en la cancha para estructurar una Serie C. Por lo menos, sensatamente pienso así. No sé, Rey, si estoy equivocado o usted tiene la razón.
10: Bueno, si usted con su experiencia dice que es así, no voy a discutir, pues no estoy muy claro en el tema.
5: Común, pues.
10: Y si no estoy muy claro en el tema, no voy a discutir. Mejor permítame saludar rápidamente a Stali Mora, que nos está sintonizando. Igual para mi pana Luber Pinergote Morera, su hermano Julio, su brother, Miguel Octavio, el sobrino. Y también para Jordi Luber y Lupita La Tigrilla, y en Solca de Manaví, el licenciado en enfermería, Vinicio Pinergote Menéndez, nos escuchan todos los días aquí en Zona Onda Deportes, mi querido gato.
5: Correcto, correcto, Rey. Entonces, yo estimo de que es que lo más sensato.
7: Bueno, rapidito me surgió la idea, por ejemplo, ¿cuántos clasificados hay ahorita para el ascenso?
9: Bueno, ahora son 16. Cuatro grupos.
5: Hay 16.
7: 16. Y de esos 16, que queden 12, no sé, para la Serie C.
9: Lo, claro.
7: Los mejores puntajes, dos tienen que clasificar. Mire, a la Serie B.
5: No es descabellada su idea. Ya.
7: Pero siempre y cuando es que, en si la mesa, a ver, don Enrique.
5: Si es que la quieren.
7: Podemos hacer ese, este es la auspiciante.
5: Si es que la quieren aplicar el próximo año. Pero ni siquiera eso. ¿Cuándo? 16. ¿Cuándo dice usted? No. Pueden ser 14. Porque otros dos van a la Serie B.
9: Claro. Sí.
5: ¿Sí me entiende?
9: Dos que vayan a la Serie B y de los otros 14 equipos
5: hagan la Serie C. 16 con los dos que descienden.
9: También, los dos que descienden también podrían formar parte de la Serie C para que tampoco desaparezcan en ese infierno llamado ascenso.
8: Va a estar bien larguito,
9: ascenso.
8: Va a estar.
9: ¿Y qué
8: tiene que ser
9: así? Va a estar bien larguito.
7: Pero yo digo una cosa, yo he visto muchas cosas, ideas van y vienen. Pero yo reviso mi Twitter y no veo que a ninguno diga, ¿sabes qué? Tenemos cuatro auspiciantes para financiar esta Serie C.
5: Abogado.
7: Para el tema de la Serie A, la B, todo.
5: Eso es complejo. Mire, abogado, todo va en base a cómo se estructure. Por ejemplo, su idea no es descabellada, pero va con lo que yo señalo. De repente me parece un poco prematuro, pero para el próximo año le das posibilidades a los clubes para que se terminen bien. El mismo Olmedo de Riobamba.
7: Deportivo.
5: Sabe Quito. Que hay la posibilidad de el Deportivo Quito. Ya se van a armar equipos con mejor estructura.
9: Claro.
5: Para intentar estar en esa categoría.
9: Ya sabiendo que hay una Serie C, incluso los sponsors empiezan a llegar.
7: Viene alguien de Machala, se compra una categoría, se la compra, no sé a quién, a cualquiera, y le pone Audaz Octubrino. Con otro nombre.
5: Y Audaz existe.
7: Y vuelve Audaz.
5: Audaz existe.
7: Y, sí, está en segunda categoría. Y tiene que luchar Audaz para volver a la Serie C.
5: Pero claro.
7: Y entonces,
9: lo que pasa es que esa es la
7: cuestión. Así mismo los clubes tradicionales, ¿no? Patria.
9: Tienen que pelearla para poder conformar una categoría.
5: Puede este año llegar.
7: Puede llegar este año.
9: El premio de los que sería del 2027, el premio que tendrían los dos ganadores del 2027 es el ascenso directo a la Serie B. Mientras que el premio consuelo de los otros 14 equipos sería la Serie C ya conformada como tal, para que el próximo año no se vuelva a perder, qué sé yo, un proyecto o un proceso dentro de lo que es la segunda categoría, porque hay que decir la verdad, la segunda categoría, primero, que como siempre lo denominamos, es la categoría del infierno. Segundo, es una pérdida de plata.
5: Sí.
9: Es una pérdida colosal de plata en el sentido de que, ¿de qué me sirve a mí como empresario, invertir en mi club, si puedo tener los mejores jugadores, pero si no se asienta bien el equipo, no se acopla, me pueden eliminar en la segunda ronda del ascenso provincial. Lo que le está pasando ahora a Quito en el ascenso nacional.
5: Mire lo que ayer, parece que usted no estaba en ese ratito, yo comentaba acá con el Coco y con Yamil Cruz, no sé si escuchó, que el mismo sistema este año de estos cuadrangulares no está bien hecho.
9: Es verdad.
5: Escúcheme, está bien lo que se hizo ahora, clasificar los dos primeros de cada grupo. ¿Por qué en estos cuatro cuadrangulares que hay no clasificaron los dos primeros otra vez? De cada cuadrangular. Y se hacen dos cuadrangulares más y uno al final. Porque de esos dos cuadrangulares también clasifican los dos primeros. Los dos
9: claro,
5: primeros,
9: para que haya más tiempo de competencia también.
5: Van los dos primeros, en el último siempre van los dos. Porque este torneo es terrible. Se pueden quedar buenos equipos porque la conformación va de acuerdo.
9: El tema de Quito.
5: Los que ya quedaron de estos 16 equipos solamente andan 4 y se pueden quedar 4 más que meritaban estar arriba. Sí, entonces, sí. Para mí, la comisión de competencia no hace bien las cosas.
9: Y acá esto.
5: Amplíen más el tiempo, que terminen más o jueguen más a mitad de semana, a efectos de que se hubieran clasificado.
9: La primera cosa que
5: ahora, solamente va el primero de cada grupo.
9: Y la primera cosa que se tendría que hacer. Es empezar a reducir los equipos también en segunda categoría ya por asociaciones. ¿A qué vengo con este caso? Todo esto se debería empezar a corregir desde el principio de año en asociaciones.
8: Solamente deben ir el campeón y vicecampeón de cada provincia a jugar torneos ya.
9: Yo estoy nacional, con eso.
8: Nada más.
9: Y al margen de eso, lo que pasa es que hay un grave problema que tenemos en el fútbol ecuatoriano. Los equipos de segunda categoría no se ponen al día en los pagos, en todo lo que son roles de pagos, SRI, el seguro, y esas cosas son contraproducentes a la clasificación.
5: ¿Por qué pasa esto? Porque no estamos bien organizados. Y no lo digo ahorita, lo he dicho hace rato, ustedes que han estado hace tiempo conmigo. Yo lo he señalado.
7: Hable bien.
5: De que lo lógico.
7: En el sentido laboral.
9: El coco tira siempre doble sentido.
7: La gente siempre piensa orgía, bueno, rapidito.
5: Pero qué importa, porque eso que importa, no es para bola. ¿Qué pasa, Cristian?
9: Hungría la gente piensa.
5: ¿Por qué no las asociaciones y a nivel? Esto es una ley que debe ser general, claro, dada por la Federación Ecuatoriana, por el Ministerio del Deporte. Que todo club que participe ya en el fútbol profesional, porque hablamos de segunda categoría,
7: estamos hablando profesional.
5: Tiene que presentar, hermano, un presupuesto aprobado,
7: claro, y financiado.
5: Sabe que el equipo tiene que participar en el torneo provincial. ¿Con cuántos meses, cuántas fechas?
7: ¿Cuántos meses va a ser el torneo provincial?
5: Tiene que el fair play económico. Sí. Claro. Presentar el fair play. ¿Sabe qué? En este torneo se gastan $10,000. Tiene que justificar que cuenta con los $10,000.
9: Este año en Manaví, ¿cuántos equipos fueron?
7: Pago de árbitro. Típico.
5: Pago, no solo lo del seguro especialmente.
7: El seguro.
5: Ya. Mire que ahorita está ese equipo de Santa Fe, Buena Fe, ¿cuál es el de Imbabura?
7: Sí, tiene problemas.
5: Podría perder la clasificación porque ha falsificado documentos. De como que ha pagado.
9: Sí.
7: Entonces, y no es el primer caso que se ha dado, ni se va a dar.
5: Entonces, si eso se diera, se hace un filtro, pues.
9: Claro. Porque es un primer momento.
5: Hay clubes aquí en Manaví que participan es porque no pierden la categoría.
9: Sí.
5: Ellos están para actuar la primera fase. Y chao.
7: Entonces, serie C,
5: ¿para qué carajo mejor participan?
7: La si no serie C no es descabellada. La serie C
5: debe seguir existiendo. Y esto a nivel nacional.
9: Viene a curar mucho la serie C.
5: Si hicieran ese tipo de... Hermano,
7: mire,
5: deme un ratito a nosotros la
7: federación. Oye, Enrique, escúchame, Enrique. Las ideas, bueno, son ideas que uno tiene. Porque hay ideas y hay ideotas. Sí. Y hay de los dos. No, hay quienes dan ideas y hay otros que son idiotas. Sí. Resulta que, a ver, la Serie C, para mí, lo que estoy viendo yo, es que como que se convierte en una bisagra entre el ascenso y el fútbol de primera B y primera A.
9: ¿Sí o no?
7: Es una bisagra. Sí, sí. Porque por ahí se pasa en ese filtro, en esa coladera, y se va a hacer lo que tú dices. El fair play financiero que también debe existir en los equipos de segunda categoría.
5: El manejo de activos en el país.
7: El país, hermano, exactamente. La UAFE, mire, que es una institución que controla eso, debe incluso llevar...
9: Acá, por ejemplo, acá en Manaví solamente hay contados 4 o 5 equipos...
7: Que son los que hacen eso.
9: Que son los que deberían de poder participar.
7: Sí, que son los
9: que son los organizados.
7: Ahí el resto de equipos van torpeados, discúlpeme. Siempre he utilizado ese término y no es... peyorativo ni tampoco denigrante. Lo digo por la forma como es. Llegamos chorreados.
9: No, y le digo, y la otra cuestión es que hay equipos que también hacen contratos...
7: ficticios.
9: No, y amateur también, porque tienen muchos juveniles, porque no se ponen con jugadores grandes y ahí no están obligados a llevar tampoco un control financiero porque no está la necesidad.
7: No está contabilizado.
5: Hay muchas cosas para mejorar.
9: Imagínate
7: 10 muchachos de $300.
6: Esa es la serie indicada para las filiales que van a robar tiempo, espacio. Como San Antonio.
9: Son equipos que roban aire.
6: San Antonio,
9: como Independiente
6: Junior. Esa es
7: la que te va a decir. Es la que te va a hacer el título, lo que yo digo.
9: Entre comillas, se tapan de que son proyectos. Pero un proyecto ya viene estructurado con jugadores grandes de primera categoría. Y si quieres tener jóvenes, debes tener.
7: Sustentable y sostenible. Mire, son dos cosas fundamentales. Vamos con Cruz para que también comente Cruz, para que participe, porque está bien el conversatorio. De vez en cuando debemos hacer un conversatorio así, no solo es entrevista y entrevista. A ver, sustentable y sostenible desde todo punto de vista. Legalmente,
9: sí,
7: financieramente,
9: sí,
7: estructuralmente.
8: Sobre todo eso, económicamente.
7: Que es la base para el resto, pues. Porque si tú tienes la economía, Enrique, encárgate de esto. Toma, aquí está la plata.
8: Tú puedes tener un proyecto en papel.
7: Pero si no tienes
8: la plata, ya la voy a buscar.
5: Fernando, se parecerían muchísimas instituciones.
7: Exacto, que no tienen nada que ver en el fútbol.
5: Porque no pueden
7: fomentar. No tienen nada que ver. Mire, hay equipos en el ascenso que no juegan ni barrial. Discúlpeme, porque no tienen.
9: Si quieren jugar con jóvenes, hagan categoría. Inferiores.
7: O hagamos uno de pelado donde Marcelo Enrique hace de 60 años para arriba, puro esto, pelado la cabeza.
9: Estos equipos se ven al apuro, se ven al apuro y a la desesperación de jugar estos campeonatos por no perder la categoría, porque no saben en qué momento va a venir un chispazo de plata y van a poder contratar algo bueno.
5: Y otra cosa, cuando tienes que vender la categoría, la vendes en 10, $15,000, $20,000.
9: Tienes la plata ahí.
5: De acuerdo al pinto que te la compra, Rey Cruz.
10: Mire, yo estoy de acuerdo, compañeros, con lo que están ustedes tocando, el tema básicamente del infierno, que es el torneo de ascenso, con tantos equipos a nivel nacional. Pero no hay interés de una propuesta nacional que nazca de pronto en una provincia, en alguna asociación provincial, para plantear en el seno, coseno y tangente de la ecuatoriana la posibilidad de que sean dos por provincias que vayan a disputar lógicamente la posibilidad del ascenso. No hay. Ahora, escuché también una buena idea. Todos esos clubes que de pronto no tienen la capacidad económica para solventarse, para mantenerse, porque es bueno lo que dice el Coco, el presupuesto y financiar el presupuesto. Uno presenta un presupuesto, pero ¿cómo lo vas a financiar? Tiene que ser un presupuesto financiable. Entonces, esos equipos pueden tranquilamente hasta para nutrir el balompié nacional, jugadores juveniles, un torneo de juveniles en segunda categoría, en ascenso mejor, de juveniles de hasta 18 años, por ejemplo, y vamos a tener a la postre de 2, 3, 4 años un ejército de buenos jugadores a nivel nacional. Pero es buena la idea ir un poco corrigiendo esto, que ha sido un defecto que nadie lo pudo corregir, porque hay poco interés, no hay un interés de pronto de una provincia que presente una ponencia que llame a los otros presidentes de las asociaciones provinciales para ver si están de acuerdo y presentar en el Congreso esta posibilidad, porque algo hay que hacer para mejorar esto. El torneo de ascenso, torneo malo, torneo de equipos malos, no tiene ni para viajar, ni para parar el bus muchas veces. Entonces esto hay que superarlo porque no hay plata, pero sí podría fomentarse un buen torneo juvenil. Incluso yo soy de la idea que ya este año se haga un torneo juvenil formal. Antes, recuerden ustedes, compañeros, y como el público iba al estadio, porque eran los familiares, los amigos, los futbolistas. Era el preliminar de un partido entre Liga de Puerto Viejo y el Delfín. Era el preliminar de la Sub-18 y el partido de fondo. Después se dijo, no, que los pibes dañaban la cancha, que había llovido, dañaban la cancha y que estos pibes jugaban en otro lado. Y se perdía, lógicamente, el interés de la gente por ver los pibes, nosotros mismos como periodistas, ver esos pibes que estaban despuntando y que después pueden estar tranquilamente en el equipo de primera. Algo hay que hacer para mejorar, y ojalá que el día de hoy o mañana, no sé cuándo termine este congreso, salgan decisiones positivas en beneficio del balompié ecuatoriano, compañeros.
5: Correcto, Rey. Sí, por aquí estamos muy concentrados con todo lo señalado, realmente interesante.
7: Traigo fabuloso. A colación el tema de
5: José. No, está de acuerdo con nosotros.
7: Traigo a colación el tema de José.
11: Y allá,
10: saludos para Bellita Ceballos, allá en el Pollo de Santa Ana, para Gustavo, allá. Para Ronald. También un saludo para mi pana Marcelo, William, José Luis y Gemita, escuchando la radio. Leonidas Bar Moreira, el Cuico, Aurelio Plaza, mi pana, también para Guachito Mosquera. ¿Qué pasó? Un saludo para la gente de la Pura Amarilla.
7: La carga, la carga registradora del Chino Ajoy.
10: Marco Benito Pérez. También para el primo. Igual para Hernán Orellana y para Ider Valentín.
7: De chequeo. Ya, también. Muy bien, gracias, Cruz. También para Jorge Luis Castro Molina. Para Jorge Luis Castro Molina. Para mi pana,
5: Gerardo Sornosa, mi
7: popular Garza Caicedo, para mi pana Nelson Mera, que nos está escuchando como todos los días.
5: ¡Que viva la Navidad!
7: Ellos nos dan a nosotros, no, nosotros hay que darle a ellos porque estamos vivos, la gente.
5: A ver, ¿quién le va a mandar saludos a Yamil también?
6: Yo le quiero enviar un gran saludo a la señora Rosalía, ahí en su gabinete de Rosalía, ahí sobre la calle Ricaurte. Y la calle Quito. Un gran abrazo para Nicole, para Vivi, para todas ahí que están siempre escuchando.
7: Oye, pero es una fiebre esto,
5: hermano. Ese es Turi Factura. ¿Ah? Eso es sin uñera.
7: Clever Mendoza también nos reporta sintonía, al igual que allá en la Pedro Moncayo, es Clever Mendoza, ex Quinta Vera Cruz, allá en el sector Santurce. Está la gente muy cerca por ahí. Están con bastante palo santo a propósito.
5: Ah, caraca. Sí,
7: bastante palo santo. Los mocos, están reventando los mocos.
6: Este hombre que ha quedado encargado.
7: En el patio ponga palo santo.
5: Una palizada.
11: Oiga, saludos, Enrique. Oiga. Dice, a ver, un abrazo. A Fercho.
7: Solidario
11: por todo el corazón, dice, por la muerte de su
7: padre. ¿Quién es?
11: Darwin Palma de
7: Estados Unidos. También saludo para Milton Yosimar Anubis Lor, el popular Tres Marías, o el griego que nos escucha en las orquídeas. ¿Ves eso?
6: Saludos para el doctor Eric. Un abrazo, vea esa foto. Ese hombre quiere hacer
5: fortuna. Se fue. Demasiada suerte.
7: ¿Usted qué sabe? Carlitos Avega me envía esa foto. ¿Es vieja o es nueva?
5: Esa foto es vieja.
7: Allá, Carlitos Avega. Foto vieja.
11: Opermera, también saludos por él. Que nos
7: y Cachito Aladino Vélez, y Vélez ahí también.
11: Sí, también
7: para Aladino Vélez en la Chile.
11: Jorge Montanero también sirve.
7: Ah, también el Diablo. Jorge Montanero y Carlos. A ver, no, Dani Padilla, que está allá en Queens, mi pana. Dani Padilla, Manuel, en Nueva York, nos escucha Manuel, todos los días.
11: Manuel Mera en Colón también, saludos por él.
5: Yo reviso mi celular para ver a quién le puedo mandar saludos, pero es que son puros chicos.
7: Alegría, no quiero saludar. Gol de España, estamos de España ahorita.
5: Vale.
7: En la
5: va ganando 1-0 a Croacia.
7: Sí, gol de España, dice Alegría Lago, que también está en sintonía.
5: No, Lamin Yamal. Sí.
7: Si
5: yo le mando saludos a mis contactos de teléfono, yo les tengo que depositar.
7: Claro, eso es difícil.
11: A uno que se debe enviar algo, a uno, sí, seguro, sí, Mopito Álvarez.
5: Saludos grandes para Darwin Álvarez Murray.
7: España que va a llegar a España.

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7: Con 4 minutos, 2:00 p.m, 4 minutos en nuestra programación deportiva, compañeritos.
8: Lo sí, de
9: sigue dando.
8: ¿El proyecto?
9: ¿No? Sí. Sigue estando el tema de los presidentes de la Federación Ecuatoriana de Fútbol, también Liga Pro. Están ahí, vamos a ver si lo tenemos. Bueno,
7: antes de que usted siga, sigamos con la
10: estaba Guayasiga. Graciani y también estaba otro presidente ahí, amigos, lo escuchamos. Siga.
7: Te hablaba lo de segunda categoría. Hay algunas cosas que todavía están.
9: Sí, señor, ya estamos consultando el tema. ¿No? Estamos consultando el tema.
7: Don Germán Zambrano me decía que algo pasa con Joaquín.
8: Sí. A ver, claro, no son apelaciones. Mucha gente dice, están apelando. No están apelando. Están denunciando.
9: Estoy preguntando a parte de la dirigencia del 11 de mayo.
8: Sí.
9: Si tienen entendido sobre el tema de Bus.
8: Porque es el rival.
9: Sí. Y me dicen, la verdad no sé, solamente sé que la programación es con Guaquillas. No le han informado absolutamente.
8: Hasta ahora.
7: Porque Guaquillas es el rival que viene acá.
8: Sí, claro, es que, a ver, Guaquilla. El Hugo se queda más allá de que pueda haber ganado o perdido su partido.
9: Sí, señor.
8: Se queda porque perdió Jan Saxa. Perdió 3-0.
9: Ya.
8: Y al perder 3-0.
10: Está clasificado.
8: Y ya estaba clasificado. Es un equipo que puso un equipo, me imagino yo, emergente para poder darle descanso.
7: Están cuestionando aquello,
8: me parece, por ahí.
7: Pero eso que tiene que hacer nada. Pero
8: te digo,
7: puede poner, jugar con 7.
8: Porque en lo otro, hasta ahora, como dice.
7: Y Jan Saxa jugó con Guaquillas. ¿O quién jugó con Guaquillas para que clasifique, para que se quede Búho?
9: ¿Cómo? Ciudad de Jan Saxa le sacó 3 puntos.
10: Jugó con Guaquillas.
8: Con Guaquillas.
9: Ya, entonces. Y jugó en el grupo de Guaquillas.
8: Clasificó Guaquillas.
10: Necesitaba ganar.
8: Ganarle y le ganó 3-0.
10: Ganó 3-0. Y Búho necesitaba ganar, pero.
8: Ganó, pero no le sirvió. pero no le
10: Guaquilla
8: sirvió.
10: Guaquilla ganó.
8: O sea, bueno, ganaron los dos.
7: Entonces, ¿y qué culpa tiene Guaquilla si ganó?
10: Y está, y hay que, es que ahí ya al final, cuando estás eliminado, buscan lo mínimo, lo último, sí, ya como para poder clasificar, como el Quito, que está buscando hasta
9: la quinta pata de gato. Sí.
8: O sea, siempre.
9: Para
8: siempre,
9: sacarlo al Inter.
8: Siempre se va a poner en tela de duda cualquier situación. Porque la gente, que un jugador jugó cuando no estaba impedido a hacerlo, sí, mal registrado. Aquí pasó con Barcelona Liga. O sea, tenemos ejemplos palpables. No, no, pero a esta altura del partido, me parece a mí, que si no se ha resuelto hasta ahora, que ya se está programando, que el rival es el viernes que viene, ¿no es cierto? Sí, no es el sábado. Ya estamos aquí, miércoles, jueves y viernes. Ya.
9: Si es que no llega el día jueves en su programación para poder pernoctar.
8: Un día antes.
9: Un día antes, sí, como dice el reglamento, y obviamente venir acá, sí.
8: Exactamente.
9: Entonces, por esa razón, yo creo que debería estar ya en conocimiento. Déjeme ver igual con quién podemos dialogar a esta hora de la tarde para poder también salir
8: de dudas.
9: De estas dudas. Porque sí sería importante poder tener conocimiento un poco de lo que está aconteciendo en el panorama a nivel nacional con los equipos de ascenso, porque ya está por jugarse una de las fases definitorias, ¿no?
8: Ya empieza la primera fecha de los cuadrangulares, son 4 cuadrangulares, hay 16 equipos en disputa y de los 16, 14 se quedarán en la vera del camino y 2 solamente clasificarán. Entonces, en esta parte ya decisiva, porque esta ya es la parte decisiva, cuando quedan 16 nomás, de 64 equipos, mire usted, hemos bajado ya, ahora hay nomás 16 en disputa. De los 16, 2 tendrán la oportunidad. Hay 4 equipos de cada 4 grupos, perdón. 4 grupos de 4 equipos y de cada grupo solo clasifica uno, es decir, de cada grupo el 75% quedará eliminado y solo el 25% seguirá con vida. Es una etapa recontra que decisiva. Acá no se puede perder puntos ni de local ni de visitante. Y si lo pierdes de visitante, que sea por la mínima diferencia y tratando de hacer prevalecer tu condición de local. Porque si pierdes de visitante por la mínima diferencia y vienes y empatas el siguiente partido de local, te condicionas o hipotecas tus posibilidades, mi estimado Cristian.
9: Sí, sí, no, son cosas que aquí en el ascenso deben de estar muy pendientes, ¿no? Y cuando digo que deben de estar muy pendientes es porque el rival va a buscar hasta lo mínimo también para poderlo desafectar y para poderlo sacar a quien esté o quien haya hecho el paso. Y en estos momentos están tratando de ganar por reglamento, aparentemente, la gente de Hugo. Igual hay que buscar bien a profundidad todo este tema.
7: ¿Pero qué busca Hugo? O sea,
8: a ver, Hugo debe denunciar algo. A ver, busquemos el tema, yo lo voy a buscar en
10: Matagorro. Sí, bueno, la verdad no sé, ¿qué le dijo el pan a usted?
9: No, no,
10: al menos en redes yo no he visto absolutamente nada de eso.
7: Estoy buscando.
10: Lo único que se ve...
8: Yo estoy buscando aquí para ver que Búhos apela, no apela, porque no hay apelación, es cuando hay una sentencia o una decisión y tú apelas a esa decisión. Sería una denuncia. En este caso es la denuncia primero.
9: Aparentemente no hay.
8: Cuando Liga denunció a Barcelona, lo hizo así. Denuncio que Barcelona inscribió indebidamente a un jugador. Y así fue y le dieron la razón a Liga, porque no es que le ayudaron a Liga ni le regalaron nada a Liga. La razón asistió. Que perdió el partido en la cancha es una cosa, pero lo ganó en los papeles. Segundo, si hay esa denuncia, tiene que ser sustentada.
9: O sea, acá lo que encontré fue que, a ver, esta, déjeme ver la noticia. La noticia es el 18 de septiembre del 2026. Según lo que dice, que denuncian intento de soborno en segunda categoría por $6,000. Un reporte que señaló que 6 jugadores de Guaquillas habrían sido contactados antes del partido frente a Búhos para ofrecerles dinero a cambio de dejarse ganar. O sea,
8: el Búhos más bien es el que propone el soborno.
9: Es el perjudicado. Dice, una grave denuncia sacó de la segunda categoría del fútbol ecuatoriano. Una publicación señala que 6 futbolistas de Guaquillas habrían sido contactados presuntamente por personas vinculadas dirigencialmente a Búhos para ofrecerles dinero a cambio de dejarse ganar el partido previsto para el domingo. Que pasó en aquel de esa semana.
7: Tendría que desaparecer Búho si así se fuera, sí, señor. ¿Verdad?
9: Sí. Entonces, ahí está esa es la información.
7: ¿Puede ser vendetta entonces eso de Búho ahora?
9: Ay, la información la saca, déjeme ver, la página es El Futbolero y es de Anthony Rivers, de este personaje que no le conozco cara, nadie le pone cara todavía, pero sí, que maneja muy buena información a nivel nacional. Maneja muy buena información a nivel nacional.
11: Bueno, él fue el que lanzó lo del tema del Consejo de Presidente cuando todo el mundo decía, no, eso es en enero. En enero, no, señores, ahora.
9: Sí, señor.
11: Entonces, ahí están algunas reacciones de algunos presidentes, mis queridos Ítalo, para escuchar en algunos de los la postura de algunos de los presidentes Finalmente Miguel Lora incluso mencionaba que la gente ha confundido que no es la reducción a 12 equipos, sino que es el tema de los 16, pero que se juegue con el tema de los playoffs. Con el tema de los playoffs. Y ahora...
8: Un campeonato más corto.
11: Un campeonato más corto.
8: Claro, si es con el tema del playoff, quedas eliminado en primera ronda, ya no juegas. Y...
11: Lo que siempre se ha buscado es dividir el campeonato en dos, ¿no? En apertura y clausura.
8: Es que hasta ahora ninguno ha dado resultado. ¿Te acuerdas tú de las famosas 44 fechas?
11: Sí.
8: La primera etapa, un campeón, 22 claro. partidos. La segunda etapa, otro campeón, 22 partidos. 44 fechas para sacar a dos equipos, clasificarlos a la Serie A. No ha dado, o sea, no se... Yo a veces preferiría, y para mí era mejor, bueno, eran otros tiempos también, ¿no? Siempre uno añora los... En los 70 era las liguillas, las famosas liguillas, 3, 2 y 1 punto, ¿te acuerdas, Enrique?
7: Hubo liguillas hasta de 6.
8: Hasta de 6, sí. Porque en la primera etapa clasificaban 3 diferentes y en la segunda etapa 3 diferentes. También sucedía que a veces la liguilla no era de 4, porque había otro que repetía, pero se aumentaba con los que venían de abajo.
7: Claro.
8: Y se hacía la liguilla de 6.
7: Sí,
8: simple y llanamente los que repetían beneficiaban más con la bonificación.
10: Vamos a escuchar a Graciani.
11: Ahí viene la
10: A Graciani, al presidente del Delfín. Vamos a escuchar las reacciones de los presidentes en el Congreso.
12: Bueno, buenos días a todos. Sí, estamos todos acá pensando en lo mejor para el torneo y bueno, yo creo que hoy estamos en un momento donde se está terminando el torneo, el campeonato, y hacer cambio para hoy es imposible. Muy complicado sería, pero bueno, se estará, se discutirá para futuro a ver qué es lo que se puede llegar a hacer.
13: Bien, la postura de Delfín, ¿cuál es en base a los puntos quizás más importantes, que es el formato, posible reducción de cupo de extranjeros y principalmente el tema de que hay desde Quito querer reducir a 12 equipos el campeonato?
12: Yo creo que reducir hoy a 12 equipos, como te decía anteriormente, es complicado porque ya estamos a punto de terminar el torneo. Porque hoy sería descender los últimos 6. Y que suban 2 para quedar con 12, así que medio desubicado. Pero para mí, soy partícipe de que queden los 16 equipos. Y lo que sí que cambiaría sería esta parte final. Realmente, de la forma que estamos, hoy hay un equipo, no es de hoy. Ya viene un par de años atrás y creo que va a continuar un par de años más. Donde tenemos un Independiente que le está sacando una diferencia gigante a todo lo demás, y entonces pierde toda la emoción. Así que para mí sería mejor unos playoffs, o si no, ir a ese hexagonal final, pero con 3 puntos máximo de diferencia, no con 16 como estamos jugando hoy, que donde ya en la cuarta, quinta fecha ahora ya sabe quién es el campeón.
13: Entonces el formato se cambia porque Independiente está comandando, por eso. ¿Es una razón suficiente para hacerlo?
12: No se cambia por eso, porque pierde la emoción. Vos como periodista no va a ir a la fecha 10 a transmitir un partido, pues ya sabe que es el campeón. En la quinta fecha ya sabe.
10: Es el presidente
8: del
10: Delfín,
8: Ariel Graciani.
10: Ariel Graciani, sí, señor.
8: ¿Sí?
10: Ariel Graciani. Vamos ahora con quién, don Ítalo Ceballos.
8: Hablamos del trabajo correspondiente con la pinta que está allá.
10: Vamos con Miguel Ángel Or. Escuchemos a Miguel Ángel Or.
8: Vamos.
10: La segunda ahí, don Ítalo Ceballos. A presidente de Liga Pro.
14: Que lo llame a Liga. Sí, bueno, a conversar un poco con los dirigentes, explicar y escuchar propuestas. Y bueno, vamos a ver qué pasa.
15: Cuando presidente, el hecho. Propuestas, ¿a qué se refiere? ¿Cambiar formato? ¿Reducir equipos?
14: No, la propuesta del cambio de formato la hace nosotros. Y la de lo que entiendo de reducir equipos la hace algunos clubes, así que bueno.
15: Presidente, ¿el hecho de que Independiente se dispare tan rápido en el torneo hace que se busque otro cambio de formato?
14: No tiene nada que ver con Independiente. A varios equipos ha pasado lo mismo. El formato, lo que tratamos de que tenga es mucha más emotividad y que premie la regularidad. Así que las dos cosas están contempladas. Pero les quiero recalcar algo, que más premie la regularidad. Y luego que nos genere emotividad hasta fin de año.
15: ¿Y los playoffs puede conseguir eso, presidente?
14: Sí, sin duda, pues que pasa en todo lado del mundo, no solo... Ustedes, yo los veo, pero pelar los dientes en los mundiales, en las Copas de América, en otros torneos. Entonces, la realidad para nosotros es lo mismo. Así como ustedes disfrutan, nosotros también. Y bueno, yo pienso que porque nosotros no hemos hecho nada de estas cosas porque nos da la gana, sino que hay estudios que han arrojado que ustedes, yo, la sangre latina, queremos ese mata-mata. Así que vamos a ver cómo logramos traer lo mejor de los dos mundos, la regularidad y la emotividad.
15: ¿La licencia que tenga hoy la van a tratar con los clubes para la renovación de Liga Pro?
14: Vamos a conversar, eso para mí no es un tema importante, porque miren, al final los convenios se renuevan automáticamente o no, y La realidad es que si mañana los clubes no quisieran tener una liga, pues no la tienen, pero me parecería raro basado en todos los resultados.
16: También hay una relación en cuanto a lo que tuvo que ver el presidente de liga también. Y lo vamos también comentar sobre esta situación con el presidente de liga de San Carlos.
14: Mire, yo lo que siempre pienso es que al final todos los clubes tienen derecho, a los dirigentes tienen derecho a opinar lo que piensan. Yo trato de demostrar las cosas con datos, con números. Ustedes me conocen, por lo general no es que hablo por hablar. Y ahí cada quien puede interpretar los datos o sentirse de que igual falta o queremos crecer más. Y eso es clarísimo, para eso existen estas reuniones.
16: Hay que darle espacio a los otros para que nos pasen.
17: Presidente. Presidente.
7: Bueno, bien, correcto. Estamos con Ligner Mendoza, nuestro compañero que está en la ciudad de Guayaquil para conocer, ¿qué pasó? Bueno, ahí estamos, conocer qué está ocurriendo con lo que se da en la Liga Pro actualmente. Este consejo de presidente, Ligner, buenas tardes a través de Sonda.
18: ¿Qué tal, don Enrique? Un abrazo, saludos para usted, para toda la audiencia de Radio Sonda en toda la provincia de Manabí y a través de las diferentes plataformas en todo el mundo. A ver, a esta hora, los presidentes están todavía reunidos, ya se han considerado 6 de los 8 puntos a tratar el día de hoy. Falta discutir el tema del formato de campeonato para el próximo año y seguramente el punto número 7, que es el de la reducción de clubes. A esta hora podemos confirmar que se mantienen los 8 extranjeros para la siguiente temporada. Y el tema de la reducción de clubes no tendría la cantidad de votos necesaria. Según información del colega Nicolás Rivera, la cantidad de votos que esa moción por parte de los clubes de AFNA tiene es apenas de 12 votos y la cantidad mínima es de tener la mitad más uno, tanto en Serie A como en Serie B. Entiéndase, 9 votos de Serie A y 7 votos de Serie B, lo que da un total de 16. Entonces, como hay 12... No procedería la reducción de clubes para la siguiente temporada. Lo que sí se rumora bastante fuerte es el tema del cambio de formato con una especie de playoff en el medio, pero aún todavía falta la confirmación oficial, que seguramente la tendremos dentro de unas horas por parte del presidente de Liga Pro, Miguel Ángel Lor, quien llegó temprano. Una de las declaraciones que sí ha causado bastante furor, sobre todo en redes, han sido las de Ariel García, el presidente del FIN Sporting Club, que aseguró, palabras más, palabras menos, que se está tratando el cambio del formato por la ventaja que ha sacado Independiente del Valle en este año. Sin embargo, Miguel Ángel Lora también dejó claro que esa postura de cambiar el formato es de Liga Pro, más no de los clubes, y que uno de los clubes que está incluso a favor de un cambio de formato es el mismo Independiente del Valle. Entonces, hay una pequeña contradicción, si se quiere, entre el presidente de Liga Pro y el presidente del FIN en lo que ha sido la previa del Consejo de Presidentes acá en Guayaquil.
7: Correcto. Ya, ¿qué significa esto?

0: pudo realizar descensos, acuérdense, el Nacional temporadas atrás. Pero bueno, al final del día parece que no habrá reducción. La mayoría de clubes está contenta con principalmente el cumplimiento de pagos de derechos de televisión, porque a día de hoy la empresa que tiene los derechos, entiéndase Zapping y Stream, están al día. No hay un solo dólar adeudado para con los clubes, según el acuerdo que se ha llegado. Lo que sí tratarían es, además de cambiar el formato, también de poder realizar una Copa de la Liga en medio de, conjuntamente con la Copa Ecuador, por lo que seguramente se jugarían 4 títulos en 2027 en el estilo del fútbol inglés.
1: Linder, también se ventilaba o se dice, y no sé si aquí se trata o será para el Congreso Ordinario, pero la posibilidad de que se cree la Serie C.
0: Eso es más de Federación Ecuatoriana de Fútbol. No,
2: ahora
0: puede haber una moción por parte de Liga Pro de poder crear una tercera categoría y demás, pero eso es un tema aparte del Congreso Ordinario de Federación Ecuatoriana de Fútbol que se realiza siempre a inicio de año.
1: Ya, por lo demás, todo bien, ¿no?
0: Sí, por el momento sí. En un rato los presidentes de los clubes estarían saliendo para degustar el almuerzo y volverían para discutir el último punto. Es más o menos el itinerario que se ha enmarcado acá. Presencia masiva de clubes, de los de Manabí están todos. Llegó un poquito tarde, sí, el gerente del Manta Fútbol Club, Clever Saldarriaga. El primero en llegar fue Ariel Graciani. En medio del tumulto de presidentes también arribó la presidenta de Liga de Puerto Viejo, Mónica Zamora. De Manabí están todos. Falta apenas, bueno, al menos nosotros no observamos llegar a ningún representante de Cumbayá, pero de ahí en más, todos los clubes tienen representación. En este congreso no hay ausencias.
1: ¿Y usted desde muy por la mañana ahí?
0: Sí, sí, temprano, desde las 9 más o menos estamos acá en la U, es a la espera de información.
1: Ok, gracias Linda, era muy amable.
0: Un abrazo.
1: Ok, ahí está entonces, eso es lo último, lo que se está hablando, compañeros. Entonces, no habrá cambios, parece solamente el formato del torneo, sí.
3: Pero era lo más probable, se manifestaba mucho, los clubes estaban contentos con lo que estaba aconteciendo, y lo que más, o lo que en teoría se estaba buscando más, era el tema del cambio de formato. Uh-huh. Tema de formato, ¿no? Tratar de hacer eso un poco más atractivo. Sí, yo lo escuchaba a Cruz Mera el tema de la Serie C, yo no había escuchado por ningún lado que se iba a tratar ese punto, porque como lo dijo Lindner, eso es más de
1: ecuatoriana.
3: De ecuatoriana, porque la segunda categoría pertenece a la Federación Ecuatoriana de Fútbol. Entonces, no lo había escuchado este tema.
4: El año pasado, hace un par de años, no recuerdo exactamente, fue el propio presidente de la Liga Pro que propuso, claro que la ecuatoriana tiene que resolver,
3: claro,
4: pero él ya ha propuesto esa posibilidad.
3: Sí, pero no para tratarlo hoy día, Rey, en el Congreso.
4: Hoy no. Porque se está
3: comentando. Pero bueno, como ahora hay, entre comillas, se han curado, se han saldado ahí ciertas... Exactamente, puede ser, no digamos que no. Se puede dar esos tacos, se puede dar, así que a lo mejor y más adelante se termina confirmando el tema de la Serie C, pero eso ya sería para enero, febrero, mi querido Rey.
4: Sí, definitivamente para el Congreso Ordinario de Fútbol. Puede que pronto se dé o no se dé, va a depender mucho de muchos temas ahí, de los clubes también, de los dirigentes, pero lo importante es lo de ahora. Ya se está.
1: Serán 16 y 12.
4: ¿Ande?
1: Serán 16 y 12.
4: Sí, eso, se está ratificando que son 16 equipos de la A, 12 de la B, no va a haber ningún cambio en ese aspecto, solamente lo que se va a tratar también es el formato de campeonato, que puede haber el playoff.
1: A mitad de torneo.
4: Vamos a ver qué se resuelve en ese caso. Ajá. Pero después parece que no hay mayor novedad, se confirma mejor los 8 extranjeros, que no es obligatorio. Es una cosa, una potestativo de cada club, si contrata 8, contrata 2, y eso es
1: una máximo 8, no es obligación.
4: Claro, yo era la idea, como usted lo planteaba muy temprano, de 6.
1: De 6, claro.
4: Bajar 2. Para darle chance también a los nuestros. Porque, mire, yo no entiendo, si usted contrata 8 extranjeros y apenas pone a 2 o 3 en la cancha, que los otros están en el banco, está pagando a gente que no está cumpliendo. Pero sería bueno también, porque creo que hay una norma en ese aspecto.
1: Pero eso es potestad, Rey. Pues si usted quiere no contratar a nadie y juega como el Nacional, juega como el equipo de Loja.

0: En su momento, cuando en el pechón.
1: Es potestativo, como sí, lo digo ya sí. Siempre el presidente ecuatoriano. Pero mire un caso que también se podía, creo que está reglamentado, que jueguen 4 extranjeros y no los 8 en un equipo de titulares. O sea, que haya siempre 4. Si salen otros 4, entran 4 alternantes.
0: Pero acá no, pues.
1: Me parece que podría ser una norma, porque podrían estar juntos los 8 extranjeros en la cancha. Y 3 nacionales.
0: Mire, escúcheme, pero es relativo todo en la vida, Rey, y usted lo sabe. Por ejemplo, en España, Real Madrid juega con 11 extranjeros y España es campeón del mundo.
1: Otra norma ya.
0: Pero te digo que todo es relativo en la vida.
2: Y también pasa en Italia lo contrario. Italia también permite cualquier cantidad de extranjeros en sus equipos y no ha clasificado a los 3 últimos mundiales. O sea, es todo lo contrario de España.
0: Sí.
2: Como es la vida, ¿no?
1: Yo me tomaba a colación este tema de los 4 en cancha para que haya por lo menos 4 de 11 serían 7, ¿no?
2: Claro.
1: Nacionales en cancha.
2: Y 4 extranjeros.
1: Él lo propuso fue Carlos, el presidente del gremio de futbolistas.
2: Carlos Tenorio.
0: Ahora también, Carlos Tenorio. También hay una circunstancia, Rey, que pueden ser los 8 extranjeros en el banco. O sea, es cuestión de capacidad. Es cuestión que el técnico decida a qué jugadores ubica.
2: Aquí hemos visto, aquí por lo menos ahora hemos visto en los últimos años, Cruz, que de los 6 extranjeros que permiten, un ejemplo, permiten 6, 2 están en la cancha, 2 están en la banca y 2 están en la tribuna. ¿O no, Cruz?
0: En mi liga de deportes actualmente,
2: ya.
0: Juegan 3, juegan 4, el resto está en la banca.
2: Por eso.
1: Y mire, cuando usted suma.
2: Lo fijo, Coneo y Cristian.
0: Coneo y Cristian.
1: Cuando usted suma el número de extranjeros que llegan al Olimpia Ecuatoriana a los diferentes campeonatos, de la gran de cientos de extranjeros que llegan, apenas uno se acuerda de 10.
0: Claro,
1: más,
0: así es.
1: Que sobresalen en el centro, son paquetes. Entonces yo creo que los dirigentes invierten mal allí.
0: Mire, en el.
1: No, que el jugador de extranjero es más barato que el nacional, pero son malos. Ay,
0: Mire, Rey, esto es como en los colegios, compañeros, y ustedes no me dejan de mentir, cuando uno es estudiante. Sí. ¿Se acuerda del buen estudiante o el que más relajo hacía?
2: Claro.
0: Sí, de repente el que pasa.
3: Eso no lo recuerda tanto a Jaime La Peña.
2: A mí también.
4: Actualmente, de mis compañeros, que era un curso con promedio de 10,
2: ya.
4: Los peores estudiantes ahora son jueces. Son los abogados que
2: cobran. Hágame caso.
4: Tengo un abogado, un amigo que no lo voy a mencionar, pero usted lo tiene.
2: Hágame caso.
4: Automáticamente le sale una contestadora.
2: Bueno, una compañera mía.
4: Una contestadora.
2: Pasó a ser directora distrital de educación, no le voy a decir el nombre también. Compadre, pasaba regañadientes el año. 3 supletorios y 4 exámenes y ya. Terminó siendo directora de.
3: Sí, fue directora de educación. Ella tiene la experiencia que no le fue bien y fue por el sistema de educación, capaz. Quiso corregirlo.
2: Y en el mundo del fútbol pasa lo mismo. Los mejores técnicos a veces no son los mejores futbolistas, ¿o no? Es lo mismo.
1: Y antes de cerrar, saludo para mi pana Walter Pico Mera Charrito, también para Raúl Menéndez. Un saludo para mi pana Jim Manta.
2: Ahí no hay.
1: Un saludo para él. También para quién acá.
2: Dice
1: acá. Nelson Mera.
2: Esta es buena. Para Nelson Mera, que está delicadito de salud, Cruz. Está delicado su primo. Está en caleta, sí, está en caleta.
1: Ya hablé con él.
2: Ahí habló con él.
1: Compadre, el director Josué Sánchez.
0: Mi compadre. Florón.
1: Saludos para él y para Manta, para mi pana también. El colega de la comunicación.
3: Moprito, ¿quién?
0: Momento, Álvaro.
1: Se llama Tepana, ya me olvidé. Villao. Marco Villao.
3: ¿Qué le iba a decir?
2: Marco Villao. Está Villao.
4: Próxima contratación de 593, Darwin Álvarez Moreira.
3: Solamente para
4: en
3: cerrar.
4: La casa de los famosos.
3: Solamente para cerrar.
4: Ese hombre.
3: Fernando España nunca fue un buen jugador de fútbol y me terminó relatando.
2: Como jugador de fútbol, buen relator.
3: Buen relator.
4: Acabas de ponerle la suela en la cara.
3: Este hombre que dice, él jugó conmigo, dice. Sí. Es Brian Rivera. Él jugó conmigo, dice.
2: No, jugué con él. No,
3: ¿quién
2: no,
3: llegó?
2: Él jugó conmigo.
3: El que llegó, claro, el que jugó claro, conmigo. Sí, pues. Dice, él jugó conmigo. Dice,
2: la tercera izquierda de liga. Dice,
3: él jugó conmigo en Quindindé.
5: Vámonos, señores. 14:30 minutos.
3: Un abrazo grande para todos.
5: Un abrazo grande para todos. Viene.
3: No se resienta. Chau.
5: Epicentro Musical. Chao.

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0: aquí estamos. Señoras y señores, amigos y amigas oyentes de Radio Zona Onda 99.7. Qué gusto, qué placer enorme saludarles, acompañarles y estar con ustedes arrancando un nuevo día del epicentro musical, arrancando conmigo al menos una nueva semana, ¿no? La semana que se va mañana ya, perdón, el mes que se va el día de mañana, don Ítalo Ceballos, oyentes de Radio Zona Onda 99.7, martes 29 de septiembre. Así que le mandamos un fuerte abrazo a quienes están conectados, enganchados ya en el dial ganador 99.7, 99.7. Así que aquí estamos. No se olviden que ustedes se pueden contactar ya. Pueden enviar un mensajito al 099-129-6775. 099-129-6775. Ahí está el número para que ustedes puedan interactuar, puedan participar. Una llamadita, un mensajito, un temita musical, pide perdón, como Yandre Navarrete, como ustedes quieran. Aquí nosotros les vamos a complacer con la buena música, con entretenimiento y con mucha diversión, claro está. Así que saludos para todos quienes ya están conectados.
1: ¡Hola, gordito!
0: Hable serio, don Ítalo Ceballos. Ayer estuvo el gordito. Bueno, 14:39, 2:39 en todo el país. Un abrazo grande para todos los que están conectados ya aquí en Radio Zona Onda 99.7. A la gente del taxismo, a la gente de los buses, a todos. Oiga, se va septiembre, maestro. Ya octubre, noviembre, diciembre. Se fue el año, así. Y no hay, pues, papito lindo. ¿De dónde? ¿De dónde charco si no llueve? Bueno, que sí está lloviendo más o menos, pero es un refrán.
2: No hay plata.
0: De nada. Nada. No queda nada. Bueno, 14:40. Vamos arrancando en la cabina máster. Está mi pana, el único, el más bacán de todos, don Ítalo Antonio Ceballos. De Navarrete. Quienes habla, su amigo de siempre, Fernando España. El que te acompaña. Esto es
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3: Ya, mi amor.

historia, no, oiga. Se fue de esas músicas, don Ítalo Ceballos. Dice por acá, ¿dónde está? Muy buenas tardes, don Fernando España. Gusto saludarlo. Muy bien, perfecto. Gracias a doña María Anchundia, que está en sintonía de la radio. Dice muchas bendiciones, don Fernando. Gracias, gracias, doña María Anchundia, que está en sintonía de la radio, escuchando la 99.7. Doña María Anchundia, perfecto. 14 con 50, 14 con 50.

escucha a esta hora. ¿Qué es que pasa, don Ítalo? Génesis Dayana está en sintonía de la radio escuchando la 99.7. Ah, ahí está, saluditos para ella que también ya se está reportando. 14 con 50, don Ítalo Ceballos.

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0: kilómetros en todo el territorio continental ecuatoriano. 3,10. 3,10 en todo el país. Vamos por acá. Oiga, saludito para Gemita Giraldo. Gemita Giraldo, que nos está escuchando. El día de ayer estuve de cumpleaños. Estuve de cumpleaños, así que le mandamos un fuerte abrazo. Yo sé que está en casita, está disfrutando. Me imagino que se fue de largo en su cumpleaños. Me imagino. Así que muchas felicidades para ella, que el día de ayer estuvo de cumpleaños. Y espero que hoy, me imagino que hoy está chuchando, pues hermano, este es su cumpleaños. Se va de largo, don Italo Ceballos. Así que felicidades para ella que nos escucha a esta hora, Gemita Giraldo, en sintonía de la radio. Vamos por acá con saluditos. A ver qué dice mi pana Iván Villamar.
1: Hola, hola. Buenas tardes. Buenas tardes.
0: Buenas.
1: Ambiente de lluvia, pero
0: allá
1: jamás dejar de escuchar la mejor.
0: Allá. Ya, mi amor.
1: Siempre activo. Ya. Activo por las calles de Puerto Viejo. En el taxi número 13 de Reales Tamarindo.
0: Muy bien, perfecto. Gracias. Ahí está mi pana. A ver qué dice acá.
2: Ya, mi amor. Ya estamos en sintonía.
0: Vea es. Ay,
2: ya ves. Ya, mi amor. Ya estamos en sintonía.
0: Vea es. ¿Se da cuenta? Usted es el culpable, don Ítalo. Usted es el único culpable. A mí no me esté metiendo. A ver.
3: Hola, Fercho.
0: Hola.
3: ¿Dónde estabas?
0: ¿Dónde?
3: Te extrañé.
0: Gracias, gracias, gracias. Yo también los extrañé mucho. Bueno, son las 15:11. 099-129-6775. 099-129-6775. 099-129-6775 es el
4: Caballito Blanco.
0: Claro, oiga, saludos para Caballito Blanco, mi Panamá Caballito Blanco, sí, oiga.
5: Yo te aviso, mi amor de mi vida.
0: ¿Ya? ¿Pero qué me va a avisar? Pues dígame bien, a ver, ¿qué me va a avisar? A ver.
5: Listo, pues yo te aviso, mi amor de mi vida. Ya. Gracias, lo amo y que Dios me lo bendiga siempre, mi querido Chandri, Navarrete de La Rúa.
0: De La Rúa, güey.
5: La mejor voz.
0: La mejor voz, ahí está.
5: Me mandó un besito ahí abajito, de donde llega el sol.
0: Vea, no hay mejor voz que la de Yandri, según el amigo de La Rúa. Así que, lo que no entiende es por qué le dice Yandri Navarrete de La Rúa. Porque normalmente usted le dice a alguien de la, cuando ya se casa, ¿no? De Ceballos, de Ruiz. Ahora es de La Rúa, ahí está. Pero bueno, 15:12. Mejor dele con esa buena salsa, don Ítalo.

0: salsa. Son las 15:27, 3 de la tarde, ya con 27 minutos en todo el país. Oiga, vamos a saludar a María Gines Rivas, que hoy está escuchando la radio, así que le mandamos un fuerte abrazo a María Gines Rivas, que nos está sintonizando como todos los días. Le mandamos un fuerte abrazo. Gracias por conectarse al Dial Ganador 99.7. Saluditos para Vanesita Loor. Ahí está Vanesita también ya conectada, enganchada al Dial 99.7. Así con saluditos grandes, grandotototote para Vanesita Loor, que está en sintonía de la radio. Saluditos para ella. Vamos por acá a ver qué dice la gente. ¿Dónde estás? ¿Dónde estás, Mariana? A ver, dice por acá, está lloviendo, cuidado, se moja. Muy bien, perfecto. A ver, don Yandri Álvarez. Tenía por acá un mensajito de don Yandri Álvarez. A ver qué dice mi panamá, don Yandri Álvarez. A ver.
1: Mi pana Fercho, yo un consejo que le puedo dar.
0: A ver, dígame.
1: En peleas de marido y mujer, usted no se meta. Ya. El man es de la duda, pues, ¿qué podemos hacer?
0: Ah, ya, o sea, no me puedo meter ahí. Tiene razón. La verdad que yo ahí fallé. Dice por acá, me puede mandar un saludo para el licenciado Jonathan Valencia y la licenciada Daisy Román, directores de la banda independiente Al Son de Sosote. Vea, ahí está, mire, tremenda orquesta, banda, ¿qué? Banda musical, me imagino, claro está, ¿no? Para el licenciado Jonathan Valencia y la licenciada Daisy Román, directores de la banda independiente Al Son de Sosote. Vea, ahí está la gente de Sosote que nos están sintonizando a esta hora de la tarde. Saluditos para ellos. ¿Qué será de la vida de don Ítalo Ceballos? Oiga, renunció ya. Mejor solito por acá, don Ítalo Ceballos. A ver, dice por acá. A ver, ¿qué dice don Iván Villamar? A ver.
2: Sabemos del hoy, ¿ya? Pero no sabemos del mañana. ¿Qué se habrá hecho?
0: Claro, sabemos de hoy, pero de mañana no se sabe, pues. O sea, ahorita usted sabe ya lo que pasó, pero ya mañana no se puede, pues. El hoy es el hoy. Mañana es mañana.
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0: Bueno, vamos avanzando, señores. Son las 15:29.

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0: Seguimos con la buena música acá en el epicentro musical en este día martes, martes 29 de septiembre. Mañana se va septiembre, oiga. Es el 30, ¿no?
1: Claro, sí.
0: No,
1: usted hay 31 este mes.
0: No, no, hasta el 30 de septiembre, claro está. Bueno, oiga, le cuento algo, don Ítalo Ceballos. 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

0: Saludos para Don Wilton Palma, que está en sintonía de la radio. Don Wilton Palma, no, mi Panamá. No se escucha a esta hora. A ver, ¿qué dice por acá Carlitos Avega?
1: Guardianes de la tarde.
0: Hola,
1: de
0: Olis.
1: Qué bueno nuevamente escuchar a la voz de la tarde con usted y con el DJ.
0: Ya, mi amor.
1: Quítalo, que no
0: ya
1: se lo escucha por ahí.
0: Ya, mi amor.
1: Saludos y bendiciones en esta tarde. Y como le, no sé si escuchó, pero ojalá Dios lo tenga en su santa gloria, su papá.
0: Ya, mi amor.
1: De todo corazón, de parte aquí de este amigo. Bendiciones para usted y tu sobrino, escuchando como todas las tardes. El mejor programa de la
2: tarde. Mandarina.
1: Epicentro Musical.
0: Ahí está.
1: Saludos de Percho.
0: Carlitos Avega, gracias Carlitos Avega. Un abrazo grande. Sí, como lo agradecía a todos en la parte.
3: Hola, Percho.
0: Hola, hola, ¿cómo está? Oiga, les cuento que la flax. ¿Cómo?
3: Te extrañé. ¿Dónde estabas?
0: Estaba en algo.
3: Te extrañé.
0: Personal. Yo también los extrañé a todos. Ya, está bien, ya. Oiga, les cuento que la Flaca Guerrero vuelve a competir en Ecuador tras superar el cáncer. ¿Usted sabe quién es la Flaca Guerrero? ¿No lo sabe? Pues le cuento que María Teresa, la Flaca Guerrero, volvió a competir en Ecuador después de atravesar un proceso de tratamiento contra el cáncer de ovario. La deportista participó este domingo 27 de septiembre en la Bimbo Global, realizada en el Parque Samanes de Guayaquil. Guerrero terminó primera en su categoría y sexta en la clasificación general, en una carrera que marcó su regreso a las competencias en Ecuador después de enfrentar la enfermedad y completar su tratamiento. Para Guerrero, la carrera tuvo un significado especial porque representó su primera competencia en Ecuador después del cáncer de ovario. La deportista contó que afrontó el recorrido con dolor, pero logró dejarlo de lado durante parte de la competencia. La atleta también destacó las muestras de cariño que recibió durante la jornada, los abrazos y las palabras de las personas que se acercaron para contarle que habían orado por ella durante su tratamiento, hicieron que el regreso tuviera un significado especial. El regreso de Guerrero a las carreras en Ecuador ocurrió después de un proceso que comenzó en abril de 2025, cuando recibió el diagnóstico de cáncer de ovario. Su tratamiento incluyó sesiones de quimioterapia. ¿Ah? En octubre de ese año, la deportista anunció que había terminado su tratamiento después de 181 días. Desde entonces continuó vinculada a las competencias deportivas. Ahí está, vea. Regresó la flaca Guerrero, que volvió a competir en Ecuador tras superar el cáncer de ovario. Son las 15:53. Vamos avanzando, Don Iti.

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0: Linda Los Ceballos. Dice por acá, a ver, apareció, oiga, apareció después de invocarlo a mi pana. No es el ayer, no es el hoy, no es el mañana, es el ya mismo, es el más luego. A ver, ¿qué dice don Eloy?
1: Hola, mis queridos amigos de Epicentro Musical, aquí ya todos los días. Saludos, Fernando España.
0: Hola.
1: Que acompaña.
0: Gracias.
1: Por favor, Anita, lo póngase una musiquita de Henry Fiol. Gracias. Saludos cordiales a todo este grupo. Oiga, extraño la voz de Majito, que no se ha pedido, no la escuchamos.
0: Papito.
1: No soy el ayer ni el mañana, soy el hoy, Medranda Mejía.
0: Ahí está, no es el ayer ni el mañana.
2: ¡Tatúatelo, pues!
0: ¿Cómo le dijo?
2: ¡Tatúatelo, pues!
0: Ahí está, a ver qué dice acá.
3: Uy, a la
0: Papi Rico. Ah, ¿qué? A ver, ¿qué es?
3: Uy, hola, Papi Rico.
0: A ver, por acá.
4: Si don Eloy pide Henry Fiol, don Ítalo, póngale Dillo Buena Gente.
2: Tatúatelo, pues.
0: Tatúatelo. Saludos para Leider Coveña, que también se está reportando con nosotros. Un abrazo grande para Leider Coveña, que está en sintonía de la radio. No se escucha como todos los días, don Leider Coveña, escuchando Radio Son Onda 99.7. Y ustedes se pueden reportar, queridos oyentes de la radio, a través del 099-129-6775. 099-129-6775. Saluditos para Vanesita. Vanesita Loor, ahí está reportándose con nosotros el día de hoy. Vanesita, le mandamos un fuerte abrazo. Gracias por escucharnos. Está en sintonía de la radio. Así que un abrazo grande para ella, para Vanesita, que nos escucha como todos los días. A ver qué dice por acá. Digan al señor DJ que por favor ponga un temita.
2: ¡Pongan el tanque, que se viene el agua!
0: Un temita de los Totis, dice, de los Totis.
5: ¡Y ya lo ve!
0: No, eso es Melec. Oiga, eso no, no los Totis. No, no. ¿Y qué va a llover, don Italo Chavales? No, ¿será? Como que sí, como que no. Como que ya mismo, como que más lueguito. Puede que sí, puede que no. ¿Quién quita? Bueno, vamos con música mejor.
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0: muévela, muévela, Ítalo, mueve la cinturita. Oye, saludos para Marta Janet Ávila Medrana, la popular Marta Julia, que también ya se está reportando con nosotros. Así que le mandamos un fuerte abrazo a la popular Marta Julia, que está en sintonía de la radio. Dice por acá, saluditos para Enmita Macías, en San Ignacio de Colón. Ahí está, vea, la gente de Colón, para Enmita Macías, que está en sintonía de la radio allá en San Ignacio de Colón. La gente de Colón, allá una de las parroquias más lindas que tiene Puerto Viejo. Así que saludos a toda la gente de Colón que nos está sintonizando a esta hora de la tarde, para Enmita Macías. A ver por acá, ¿qué dice? Oiga, saluditos, saluditos para Verónica Cueva. Verónica Cueva, que también está escuchando la radio, está en sintonía de la radio. Así que un abrazo grande para Verónica Cueva. Oiga, les cuento ahorita lo que se viene, la venidazo. Ya se viene octubre, ¿no? Y ya en octubre usted respira fiestas octubrinas.
1: No hay plata, no hay plata. Pero
0: la venidazo es gratis, hermano. No, no era como el Burger Shop que usted tenía que pagar, pues. Ahí usted tenía que pagar para entrar, pues. Y adentro para comer. Acá usted es gratis, hermano. Gratis. Gratis.
2: Como
0: pero me imagino que el Chuchaqui, después de ir para allá, pues. O de, después de quedarse en Chino, porque gasta una hamburguesa. 10, 20. Oiga, pero me alegra que les haya ido muy bien a todos. Que la hayan pasado de maravillas y que hayan disfrutado de ese gran evento acá en Puerto Viejo. Nada, maestro, no es serio. ¿A dónde vamos a ir? Imposible, imposible. A ver, aunque la venidazo es gratis, maestro. Bueno, ahí sí, con la fortaleza y con la bendición de Dios, vamos
1: no
0: a estar ahí
1: plata,
0: animando.
1: No
0: Dios, Dios mediante. Dice por acá, oiga, saludos para mi pana Francisco Molina, el popular Famita. Dice que también en octubre está en la agenda del municipio celebrar el cumpleaños a Famita. Cumpleaños el, a Famita. Cumpleaños el 4 de octubre. Ahí está, vea. Desde fiestas ya de Puerto Viejo, con el cumpleaños de Francisco Molina, mi pana Famita, que está en sintonía de la radio. 4:25 minutos. Vamos.

0: y Farina. Se fue.
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2: Vamos a hacer un corte, pero enseguida regresamos.
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1: Bien, 4:45 minutos. Algo pasa, algo sucede en las calles de Puerto Viejo. Yandri Navarrete tiene más información a través de Sono Onda
2: 9.7, la radio que se ve. ¿Qué tal, compañeros? Buenas tardes, mil disculpas por la interrupción. Así es, para darle a conocer un sicariato acá en el sector de la sector del Apolo, Antigua Vía Manta. Como podemos observar, una persona que se movilizaba en una motocicleta, al parecer le propinaron algunos disparos, es lo que podemos observar en este momento. Está cerrada la Antigua Vía Manta, sector del Apolo. A quienes están en la sintonía, tomar vías alternas en la parte de arriba de la Vicente Macía y la Avenida del Ejército, son las dos unas vías que están en estos momentos habilitadas. Como podemos observar, la persona se movilizaba en una motocicleta de color negro. No podemos darle la característica de la placa porque estamos justamente donde está el cordón, donde se permite para que la gente pueda hacer su trabajo acá en este momento. Podemos observar que se movilizaba en una moto de color negro. Ya está el cuerpo sin vida en la calzada, está cubierto con un tipo como sábana, el casco está en la parte de arriba para que no pues se levante. Específicamente lo que podemos observar, que han colocado una piedra de un lado de la sábana, el otro lado del casco. Lo que podemos observar hasta el momento es, amigos oyentes de Radio Sono Onda, la persona usaba o cargaba unos zapatos de color blanco deportivo, es lo que podemos hasta el momento informar. Ya en el lugar de la escena se encuentra Policía Nacional, los señores miembros del GON, el Ejército Ecuatoriano también, están a la espera de que llegue el carro de medicina legal para que el cuerpo sea llevado también al centro forense de aquí de la ciudad de Puerto Viejo. Hasta el momento no hay familiares, no sabemos de dónde es oriundo, que familiares estamos a la espera también. Reiteramos, una persona que le quitan la vida al estilo sicariato acá en la ciudad de Puerto Viejo. Reiteramos, se movilizaba en una moto de color negro, como podemos observar las imágenes, y la persona que le quitan la vida usaba zapatos deportivos de color blanco. Hasta ahí la información, mi querido Fernando Ítalo, oyentes de Radio Sono Onda, la información que estamos entregándole de última hora acá donde estamos entregando la información. Reiteramos, está cerrada la vía Manta, la Antigua Vía Manta. La que está habilitada es la calle 15 de Abril y la Avenida del Ejército. Podemos observar, ya está la gente por acá de la Policía Nacional, los amigos militares también para el tema de seguridad, y la vía que se encuentra cerrada, compañeros. Ese es el dato que tenemos a esta hora de la tarde, información de última hora que genera el móvil de Radio Sono Onda. Compañeros, ustedes en estudio a través de la 99.7.
1: La Fuerza Informativa de Manabí, gracias Yandri Navarrete, con noticia de última hora, sector La Apolo acá en Puerto Viejo, cerca a la terminal terrestre del Cantón Puerto Viejo, donde una persona fue asesinada, ese es el detalle que nos indica nuestro compañero Yandri Navarrete, que estuvo o está en el lugar de los hechos. Más detalles a partir de las 17:30 a través de Sono Onda.
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se va y oiga, se pone, pero es sentimental. Quiere llorar con ese buen vallenato. Bueno, señores, nos vamos. Un abrazo grande para todos. Nos escuchamos mañana, Dios mediante, a la misma hora y por el mismo dial, si así el Todopoderoso lo permite. Hasta mañana, 4:52 minutos. Nos vemos. Ya vienen de Toxis Cacks y luego las noticias y después los deportes y después Doguita lo que se puede ir a su casa. 4:52. Un abrazo grande. Esto fue Epicentro Positivo.

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1: Sono Onda le da la hora. 17 horas.
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0: Oyentes, muy buenas tardes. Bienvenidos a compartir las informaciones a través de esta su emisora. Sono Onda, la 99.7, la radio que se escucha y se ve. El personal de esta emisora está listo para mantenerlos bien informados a cada uno de ustedes. Ya son las 17:34. 17:34. Les recordamos que estamos siendo retransmitidos por Radio La Voz de los Caras y Romina Estéreo en el Cantón Sucre, Bahía de Caracas. Iniciamos con datos informativos de la Crónica Roja. Qué lamentable. Hombre es asesinado a tiros en el sector La Polo. Información desde la capital manabita.
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0: Un hombre fue asesinado a tiros la tarde de este martes 29 de septiembre del 2026 en el sector conocido como Apolo, perteneciente a la parroquia Andrés de Vera en Puerto Viejo. El atacante y la víctima se movilizaban en motocicleta y el crimen quedó registrado en video. La grabación muestra parte de la secuencia del ataque. En las imágenes se observa a la víctima movilizándose en una motocicleta mientras otro hombre, también en moto, se aproxima. En cuestión de segundos, el atacante dispara en varias ocasiones contra el motociclista. La víctima cae y queda tendida en el lugar, mientras el responsable abandona la escena. El material audiovisual se convierte en uno de los elementos que podría ser analizado por los investigadores para reconstruir cómo ocurrió el crimen y tratar de esclarecer la identidad y ruta del escape del responsable. Tras conocerse la alerta, personal de la Policía Nacional llegó hasta el sector La Apolo para acordonar el área e iniciar las primeras diligencias relacionadas con esta nueva muerte violenta registrada en la capital manabita. La identidad de la víctima no ha sido confirmada oficialmente, tampoco se ha informado sobre personas detenidas ni sobre el posible móvil del ataque. Unidades investigativas deberán recopilar los indicios encontrados en la escena, revisar el video del crimen y buscar otras grabaciones de cámaras ubicadas en los alrededores que permitan establecer el recorrido del atacante. Este hecho ocurre en medio de varios procedimientos policiales desarrollados en la provincia de Manabí. La madrugada de este martes, la policía ejecutó 21 allanamientos en Puerto Viejo, Chone y Manta contra una estructura que, según el comandante general Pablo Dávila, estaría vinculada con más de 10 muertes violentas en la provincia de Manabí. Hombre es asesinado a tiros en el sector La Apolo de Puerto Viejo. Allí estuvo el micrófono de Radio Sono Onda. Nuestro compañero Yandri Alexis Navarrete Alarcón lo reportó de la siguiente manera.
2: Buenas tardes, mil disculpas por la interrupción. Así es, para darle a conocer un sicariato acá en el sector de la Apolo, Antigua Vía Manta, como podemos observar, una persona que se movilizaba en una motocicleta, y al parecer le propinaron algunos disparos, es lo que podemos observar en este momento. Está cerrada la Antigua Vía Manta, sector de el Apolo. A quienes están en la sintonía, tomar vías alternas en la parte de arriba de la Vicente Macías y la Avenida del Ejército, son las dos unas vías que están en estos momentos habilitadas. Como podemos observar, la persona se movilizaba en una motocicleta de color negro. No podemos darle la característica de la placa porque estamos justamente donde está el cordón, donde se permite para que la gente pueda hacer su trabajo acá en este momento. Podemos observar que se movilizaba en una moto de color negro. Ya está el cuerpo sin vida en la calzada, está cubierto con un tipo como sábana, el casco está en la parte de arriba para que no se levante. Específicamente lo que podemos observar, que han colocado una piedra de un lado de la sábana, el otro lado del casco. Lo que podemos observar hasta el momento es, amigos oyentes de Radio Sono Onda, la persona usaba o cargaba unos zapatos de color blanco deportivo. Es lo que podemos hasta el momento informar. Ya en el lugar de la escena se encuentra Policía Nacional, los señores miembros del GON, el ejército ecuatoriano también, están a la espera de que llegue el carro de medicina legal para que el cuerpo sea llevado también al centro forense de aquí de la ciudad de Puerto Viejo. Hasta el momento no hay familiares, no sabemos de dónde es oriundo, que familiares estamos a la espera también. Reiteramos, una persona que le quitan la vida al estilo sicariato acá en la ciudad de Puerto Viejo. Reiteramos, se movilizaba en una moto de color negro, como podemos observar las imágenes, y la persona que le quitan la vida usaba zapatos deportivos de color blanco. Hasta ahí la información, mi querido Fernando Ítalo, oyentes de Radio Sono Onda.
3: Gracias a nuestro compañero Yandri Alexis Navarrete Alarcón por el aporte informativo. Un nuevo hecho violento que conmociona y causa pues también algo de preocupación, temor, terror pues acá en las calles y avenidas de la capital manabita, en esta oportunidad en la parroquia Andrés de Vera, sobre pues antiguo ingreso a la vía, pues, a Puerto Viejo, Manta, precisamente en el sector del Apolo, perteneciente a la parroquia Andrés de Vera. Lamentable los hechos que continúan, pues, causando noticia, terror, preocupación, la inseguridad en nuestra ciudad, provincia y el país. 17:40, vamos con más información a continuación aquí en Radio Zona 1.
0: Capturan a presunto asesino de un policía en el cantón Rocafuerte. Aquí está el detalle informativo. La Policía Nacional capturó al presunto implicado en el asesinato de un servidor policial, quien fue atacado la noche del 30 de mayo del 2026 en un local de venta de comidas del cantón Rocafuerte en la provincia de Manabí. La detención se concretó después de labores investigativas que permitieron identificar al ciudadano señalado como presunto responsable del crimen.
3: El hecho violento ocurrió mientras el uniformado se encontraba en un establecimiento dedicado a la venta de alimentos. En ese lugar fue víctima de un ataque armado que terminó con su vida. Tras conocerse el asesinato, los investigadores iniciaron las diligencias para determinar quién estuvo detrás del hecho.
0: Con el avance de la investigación, los agentes analizaron la información obtenida y lograron establecer la identidad de un ciudadano que estaría presuntamente relacionado con el asesinato. La policía informó que, una vez identificado, se procedió con su detención.
3: La institución señaló que las labores investigativas fueron fundamentales para ubicar al sospechoso. Los agentes recopilaron y analizaron información relacionada con el crimen del policía registrado en el cantón Rocafuerte.
0: El ciudadano fue identificado por los investigadores como presunto implicado en el asesinato del servidor policial. Después de concretar su captura, fue trasladado para cumplir con los procedimientos establecidos por la ley.
3: La policía indicó que el detenido quedó a órdenes de la autoridad judicial, que deberá determinar su situación jurídica y analizar los elementos presentados dentro de la investigación.
0: La captura representa un avance dentro de las investigaciones iniciadas después del asesinato. Sin embargo, la detención no significa que la responsabilidad penal del sospechoso haya sido establecida de manera definitiva.
3: Segura, pues, la autoridad judicial, en este caso la encargada de valorar los elementos de convicción obtenidos por los investigadores y determinar las responsabilidades que correspondan. Mientras tanto, el ciudadano mantiene la condición de presunto implicado.
0: Según la Policía Nacional, el análisis de la información permitió llegar hasta el ciudadano que ahora se encuentra detenido. La institución destacó que las labores investigativas permitieron establecer su presunta participación y concretar la captura.
3: Ahí está, entonces, por ahora el caso queda en manos de la justicia, mientras la policía continúa con las diligencias destinadas a esclarecer el asesinato del servidor policial ocurrido en el cantón Rocafuerte el pasado 30 de mayo del 2026.
0: 17:43, ya son las 17:43. Continuamos con más datos informativos. Detienen a un presunto microtraficante durante operativos de control en el toque de queda en la ciudad de Manta. Aquí está el detalle. Agentes de la Policía Nacional del Ecuador detuvieron a un ciudadano durante la madrugada de este miércoles 29 de septiembre del 2026 por incumplir la restricción del toque de queda, amigos oyentes, martes 29, e interrumpir, pues, en el presunto delito de tráfico ilícito de drogas.
3: Así, pues, el operativo de control y la inspección llevó a cabo mientras las patrullas policiales realizaban recorridos de vigilancia para garantizar el cumplimiento del confinamiento establecido entre las 00:00 y las 05:00, momento en el que interceptaron al sospechoso en plena vía pública.
0: Durante las labores de patrullaje de contención desplegadas en las primeras horas del día, las unidades operativas detectaron a un individuo transitando por la calle, infringiendo de manera flagrante la ordenanza de restricción de movilidad nocturna.
3: Al notar la presencia del vehículo policial, el sujeto mostró una actitud sospechosa, por lo que los uniformados procedieron a interceptarlo y realizarle un registro preventivo de armas y pertenencias.
0: Durante el registro corporal, los agentes hallaron entre sus pertenencias varias dosis de sustancias ilícitas empaquetadas y listas para su comercialización. La policía dispuso la aprehensión inmediata del ciudadano y su traslado bajo custodia hacia la unidad de vigilancia comunitaria del distrito.
3: De acuerdo con los reportes policiales preliminares, el aprehendido es señalado como un presunto microtraficante dedicado al expendio de sustancias en pequeñas dosis en diversos barrios urbanos de la localidad.
0: Las sustancias decomisadas fueron fijadas mediante cadena de custodia e ingresadas formalmente a las bodegas de la Unidad de Antinarcóticos de la Policía Nacional, donde el Departamento de Criminalística realizará los peritajes de pesaje y comprobación química.
3: El aprehendido permanece en la UBC en la ciudad de Manta a la espera de la correspondiente audiencia de calificación de flagrancia y formulación de cargos, instancia en la que un juez determinará su situación jurídica e impondrá medidas cautelares pertinentes por la violación del toque de queda y la tenencia de droga.
0: Detienen a un presunto microtraficante durante operativos de control en el toque de queda en la ciudad de Manta.
3: Ahí está la nota informativa, 17:45 antes de la pausa. Saludos a quienes reportan sintonía a esta hora en este espacio informativo, atentos como siempre ya pues reportando su sintonía, pues están por acá la ingeniera Fernanda Zambrano, atenta como siempre a la señal informativa. Saludos a para usted también, fiel oyente de Radio Sononda.
0: Don Ruzbel Osvaldo Mera Castro, saludos cordiales para usted en la Mariscal de Ayacucho y 21 de abril en la ciudad de Puerto Viejo. Ramón Darío Cedeño también está reportando sintonía en el Cantón Santa Ana. Nos indica que ha llovido fuerte en varios sectores del Cantón Santa Ana.
3: Llueve entonces en la geografía manabita, así es acá nuestra provincia, pues es una de las que está ya recibiendo también pues el embate de la naturaleza, el fenómeno del Niño este invierno atípico que nos afecta. Saludos también para Chadia García, que está atenta también a la señal informativa. Carlos Alberto Avega Cantos reportando sintonía, al igual que José Guadalupe Encalada. Tenemos una pausa comercial, ya retornamos aquí en Sononda con más noticias.
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5: 17:49, continuamos con más información desde la ciudad de Puerto de Manta. Está ahora listo para compartir este espacio informativo, está nuestro compañero.
6: Licenciado José Cedeño Huerta, ¿qué tal? Muy buenas tardes, le escuchamos. Sono Onda Noticias, tercera emisión.
7: La Fuerza Informativa de Manabí, saludos a ustedes y a nuestra audiencia. Bueno, hoy como es de conocimiento, la ciudad soportó un fuerte avance.
8: Pero creo que no fue de forma pareja, ¿no? Que el Departamento de Defensa de la Ciudad Municipal nos hacían conocer de que no se dieron afectaciones, hubo una rápida acción. Creo que no fue en su totalidad, porque inclusive nos decían hoy que en ciertos sectores no había llovido, que estaba fuera de la ciudad. De hecho, las clases no fueron normales, fueron a medias. Muchos niños no acudieron hoy día a los planteles educativos por la lluvia. Los sectores que más llovió, como por ejemplo la parroquia de Alfaro, fue uno de los sectores que más llovió. Hacia el centro de la ciudad, en ciertos sectores, lo propio pasó en Montecristi, donde el aguacero fue con mayor intensidad. Desde casi las 5:30 empezó a llover y fue más de una hora de intensa lluvia, aguacero fuerte, y muchos estudiantes se tuvieron de ir porque era casi que intransitable o casi imposible ir por la como estaban las arterias principales, la calle, la avenida Metropolitana, a la altura del café, también hubo bastante inconveniente por la cantidad de agua que se acumuló. Obviamente que evacuó una vez que terminó de llover, pero el aguacero se prolongó hasta pasar las 6:30 de esta mañana. De allí no se han reportado otras novedades y hasta ahora todavía el cielo encapotado, no, el astro rey hoy apareció solamente un momento en horas de la tarde. No ha cesado el calor, se ha sido bastante intenso como ha sido en estos últimos días. Hoy ha sido un día muy caluroso, pero no ha hecho sol. Creo que fue unos cuantos minutos que apareció el astro rey y luego, pues, como ustedes pueden observar, cielo encapotado y amenaza de lluvia todavía para lo que resta este día. Ha estado tranquilo, reiteramos, no se han registrado otras novedades. Lo decíamos también al mediodía, una de las novedades de hoy fue un vehículo que sufrió un incendio en la parroquia Tarqui en horas de la mañana antes del aguacero. De allí hemos tenido un día con bastante calma y tranquilidad en el puerto Manavita. Es lo que podemos dar a conocer desde la ciudad de Manta a través de Sono Onda Noticias.
5: La Fuerza Informativa de Manabí, gracias a nuestro compañero licenciado José Cedeño Huerta por el aporte informativo desde la ciudad puerto de Manta. 17:51, las noticias continúan desde estudios centrales de Radio Sono Onda.
6: Conductores deben reducir la velocidad y circular con precaución por tramos dañados en la vía de ingreso a Puerto Viejo. Aquí está el detalle informativo. Los conductores que ingresan o salen de Puerto Viejo deben reducir la velocidad y cruzar con precaución un tramo deteriorado de la vía cerca de la unidad de policía comunitaria de la parroquia San Pablo en dirección al botadero municipal. En esta subida, la calzada presenta pues un daño horizontal que ha formado una especie de zanja. Según los conductores, el problema se habría originado por el agua que sale del sistema de alcantarillado sanitario y cruza la vía, afectando directamente el asfalto.
5: La zanja contiene varios huecos y sectores donde la superficie está deteriorada. Ante esta situación, quienes circulan por el lugar deben frenar antes de llegar al punto afectado y atravesarlo lentamente para evitar golpes o daños en sus vehículos.
6: José Vera, quien circula diariamente por este sector, señaló que se trata de una vía muy transitada y que algunos conductores aún desconocen las condiciones en las que se encuentra esta vía. Explicó que quienes no están familiarizados con el daño pueden ingresar al tramo a una velocidad considerable y encontrarse de forma repentina con la zanja. Esta situación podría ocasionar golpes o daños en los vehículos, además de representar un riesgo para quienes se movilizan en motocicleta.
5: Vera considera necesario que el problema sea atendido cuanto antes, ya que las lluvias podrían agravar el deterioro de la carretera. También expresó su preocupación ante la posibilidad de que ocurra un accidente de tránsito en el lugar y que este tenga consecuencias graves.
6: Este no sería el primer daño registrado en este tramo de la vía. Según se conoció, anteriormente se han presentado afectaciones similares relacionadas con la salida de agua de una alcantarilla o con daños en alguna tubería ubicada debajo de la vía.
5: Hace un tiempo, personal municipal intervino en el sector para reparar la afectación. Posteriormente colocó nuevo asfalto y durante un periodo la circulación se desarrolló con normalidad. Sin embargo, en el último mes, el deterioro volvió a aparecer.
6: Conductores deben reducir la velocidad y circular con precaución por tramo dañado en la vía de ingreso a Puerto Viejo en la parroquia San Pablo.
5: 17:54. Continuamos con más noticias aquí en Radio Sono Onda. Y Puerto Viejo también pues aborda un tema importante, la prevención del embarazo adolescente. Aquí está el desarrollo de la noticia. La prevención del embarazo en niñas y adolescentes fue abordada hoy, martes 29 de septiembre, durante una jornada desarrollada en la Casa de la Cultura en Puerto Viejo. Representantes del sector salud, adolescentes y padres de familia participaron en actividades enfocadas en educación sexual, prevención y proyectos de vida. La actividad fue impulsada por el Ministerio de Salud Pública y la Dirección Provincial de Salud de Manabí. Marta Pita Macías, responsable provincial de promoción, salud intercultural e igualdad. Esta pues funcionaria explicó que una de las estrategias se desarrolla mediante los servicios de atención integral y amigables para adolescentes que funcionan en las unidades de primer nivel. Pita señaló que Manabí cuenta con 175 establecimientos de salud y alrededor de 53,000 adolescentes participaron en acciones vinculadas a estos servicios. El trabajo está dirigido a adolescentes entre los 10 y 14 años y de 15 a 19 años. La funcionaria explicó que la prevención no se limita para hablar solo sobre métodos anticonceptivos. También se incluye planificación familiar, conocimiento del cuerpo, sexualidad, prevención de enfermedades, violencia y la construcción de proyectos de vida. Según Pita, el trabajo se realiza junto con otras instituciones y busca incorporar actividades relacionadas con la cultura, el arte y el deporte. El objetivo, señaló, pues, es generar espacios en los que los adolescentes puedan recibir información y orientación para tomar decisiones. La funcionaria también planteó la necesidad de romper los tabúes alrededor de la sexualidad y evitar que situaciones como un embarazo en menores de 15 años sean vistas como normales. En las manos de ellos están tomar decisiones, sostuvo Pita, quien invitó a los adolescentes y a sus familias a acercarse a los clubes de adolescentes que funcionan en los establecimientos de salud. Maite Moncayo, integrante del Club de Adolescentes del Centro de Salud de Pimpiguasí, contó que lleva ya 3 años participando en este espacio. Durante ese tiempo recibió orientación sobre prevención de enfermedades, embarazos, salud mental y proyectos de vida. Moncayo ingresó al club cuando tenía 15 años y considera que el conocimiento adquirido le permitió cambiar la manera en la que enfrenta estos temas. Explicó pues que anteriormente hablar sobre anticonceptivos y sexualidad era era menos frecuente en las escuelas, las familias y los centros de salud. Para ella, formar parte del club significó encontrar un espacio donde podía preguntar, aprender y conocer herramientas para cuidarse. Ahí está la nota informativa. Puerto Viejo aborda la prevención del embarazo adolescente.
6: 17:57 y plan 70K, Avenida Las Acacias, queda a medias y bajo el lodo tras las primeras lluvias. Aquí está el detalle informativo. El panorama en la Avenida Las Acacias es desalentador. Lo que inició como una esperanza de mejora vial bajo el plan 70K se ha transformado en un dolor de cabeza para los vecinos. La Avenida Las Acacias en Manta nace en la intersección de la calle 113, la entrada a Altamira, y se extiende conectando varios sectores populares del sur de la ciudad hasta el ingreso a El Egolé. El plan 70K es un proyecto de reconstrucción y mejoramiento vial ejecutado por el municipio de Manta, que contempla la intervención de 107 calles nuevas, sumando un total de 70 kilómetros de vías rehabilitadas o repavimentadas en diferentes barrios y parroquias de la ciudad. A finales de agosto, específicamente el día 26, el ruido de la maquinaria y levantamiento del fresado anunciaba una renovación esperada. Sin embargo, apenas una semana después, los obreros se retiraron y no han vuelto, dejando la vía en una situación de vulnerabilidad extrema, contó Ginal Cibar, vecina y comerciante de este lugar. La reciente lluvia caída hoy martes en Manta desnudó la fragilidad de la obra, donde debería haber una superficie de rodadura uniforme. Hoy conviven tramos de asfaltado nuevo con sectores donde el fresado fue retirado y nunca repuesto. Esta discontinuidad no es solo un problema estético, es un peligro latente. Para los residentes, el argumento de las lluvias no causa la paralización, carece de fundamento. Alexandra Figueroa, moradora del sector, señaló que el cese de actividades ocurrió mucho antes de que el invierno se hiciera presente. No pueden poner la lluvia como excusa. El problema es que no trabajan de corrido, comentó frustrada. Según sus cálculos, la obra apenas avanzó durante una semana antes de ser abandonada. La situación es compartida por los comerciantes de la zona. Sandra Macías, quien mantiene un pequeño negocio frente a la vía inconclusa, describe una realidad cotidiana cargada de inseguridad. Las piedras están sueltas, los carros pasan a gran velocidad y saltan las piedras. Tenemos miedo de que una de ellas nos golpee o cause algún daño, relata. Para Macías, el abandono de la vía no es un descuido fortuito, sino una falta de respeto hacia quienes han vivido el polvo durante el mes de agosto y ahora deben sortear el lodo y los huecos en el mes de septiembre. Plan 70K, Avenida Las Acacias, queda a medias y bajo el lodo tras las primeras lluvias registradas hoy en la ciudad de Manta.
5: 18 horas en punto, así es, como no, pues antes de la pausa, saludos a quienes están reportando sintonía a esta hora en este espacio informativo. Atentos, cordiales saludos, como siempre, pues a quienes están ya a esta hora reportando sintonía. Doña Seira Cedeño, desde la parroquia Río Chico, atenta como siempre a la señal informativa. Saludos también para Ramón Darío Cedeño Ceballos, allá pues en el sitio de Las Guaijas del Cantón Santa Ana, reportando sintonía. Juan Manuel Carvajal y familia también allá en Kansas City, en los Estados Unidos, atento como siempre a las noticias a través de Radio Zona Onda. La economista Kerry Sornosa también por acá, muy pues siempre atenta, nos envía sus saludos, gracias a usted, bendiciones. La ingeniera Caterine Garófalo, también otra fiel oyente de Radio Zona Onda, reportando sintonía. Tenemos una pausa comercial, ya retornamos aquí en Zona Onda con más noticias.
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10: Zona Onda le da la hora. 18 horas. 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
5: 18:03, 18:03. 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Abril, 18:04. Vamos con más información hasta exteriores. Listo para compartir este espacio informativo está nuestro compañero Enrique Moreira. Bienvenido a Sono Onda Noticias, tercera emisión.
12: La Fuerza Informativa de Manabí, gracias, compañeros oyentes de Radio Sono Onda 99.7. Oiga, esto sí que esta vez hice como que se hubiese caído alguna bomba acá en el sector de la Ciudadela San Marco. Esto es colapsado, los carros por acá no pueden pasar en este sector por los trabajos que están realizando en este sector. Solo se puede pasar aquí en este callejón que va a salir hacia la vía principal. Esa ventana que usted ve ahí ha subido hasta el nivel de la calle, ha subido, ya no más falta nomás unos pocos centímetros y topa la ventana con la calle. Entonces vea todo el trabajo, todo este lo han sacado y todo lo han tirado a un terreno vacío ahí. Oiga, ni el dueño al final ha dicho nada por todos estos trabajos que han ido a tirar volquetadas de lodo. No se puede transitar todavía acá en el sector de la Ciudadela San Marcos. Ojalá que los trabajos continúen y no le vaya a coger la estación invernal, porque los trabajos aquí donde están realizando en esta importante calle que hace rato necesitaban también ser habilitados este tramo, porque este tramo que está aquí, este tramo de esta calle, sufre la gente, se llena de lodo, agua en el invierno, y esto es terrible para los habitantes de acá. Tienen que tener un poco de paciencia nada más para poder transitar. Vea la moto, vea nomás ahí como tienen que hacer como unos malabares para poder cruzar sobre esta calle principal que tiene la Ciudadela San Marcos, que tiene en este sector. Por aquí pasaba tu amigo Don Luber Pinargote también en su carro, por aquí el Junior, también con problemas para poder transitar por estos lados por los trabajos que están realizando también del Megahidro, también en este sector de la tubería. Entonces, por esta razón, hay inconveniente sobre esta importante vía o calle que tiene acá el sector de la ciudad de San Marcos, que esta tiene salida hacia el sector del parque forestal, al sector del parque forestal tiene salida. Entonces hay complicaciones. Entonces, compañeros oyentes de Radio Sononda, el carro que venía ahí ya no pudo pasar, tuvo que dar de vuelta, retro, dice uno, para poder utilizar otras calles alternas para poder cruzar. Entonces, por el motivo de que están realizando trabajo y la complicación que hay acá en este sector de la ciudad de San Marcos. Así está, entonces, compañeros oyentes de Radio Sononda. Salud para mi pana Marquitos Mera, junto a su esposa allá en Estados Unidos, Nueva Jersey, que reporta sintonía junto a toda su familia. Saludo también para todos sus grandes amigos taxistas, que también está, como siempre, en la sintonía. Compañeros, la información a través de Sononda Noticias.
5: La Fuerza Informativa de Manabí, gracias a nuestro compañero Enrique Moreira por el aporte informativo. Vamos con más información desde Estudios Centrales de Radio Sononda. Así es, noticias de inmediato. En la vía, pues, a Montecristi, Manta, también las lluvias forman un socavón. Autoridades anuncian reparaciones urgentes y esperamos que sí, sean urgentes con mayúsculas y en negrillas. Vamos de inmediato con la información.
6: Un socavón de consideración se formó en la vía Montecristi-Manta durante la mañana de este martes 29 de septiembre del 2026. El daño estructural es consecuencia directa de una fuerte precipitación que afectó al cantón Montecristi y a diversos sectores del norte de Manta.
5: El fenómeno climático que inició aproximadamente a las 5 horas de este martes y se prolongó por cerca de 2 horas continuas, provocó el deterioro del asfalto, dejando una zona de riesgo para quienes transitan por esta importante arteria vial. La situación preocupa especialmente a los conductores de vehículos livianos y a las motocicletas, dado que, pues, a pesar del peligro que representa este hundimiento, se ha reportado, pues, una preocupante falta de señalización preventiva en la zona, lo que incrementa la posibilidad de accidentes de tránsito en cualquier momento y mucho más en horas de la noche.
6: Tras el reporte inicial del incidente, el Centro Local del ECU 911 emitió un comunicado oficial informando sobre la formación del daño. En la notificación, el organismo aseguró que en el sitio se encontraban desplegados efectivos del Cuerpo de Bomberos y personal operativo de la Comisión de Tránsito del Ecuador para resguardar la seguridad de los ciudadanos.
5: Sin embargo, durante un recorrido realizado cerca de las 10 horas por un equipo periodístico, pues la realidad en el punto del socavón era distinta. No se constató la presencia de ninguna autoridad de control, dejando a la vía sin la supervisión necesaria para advertir a los conductores que circulan por el tramo afectado.
6: Jorge Vergara, director de Obras Públicas del municipio de Montecristi, se pronunció sobre el origen del socavón. Según la evaluación técnica, el problema se originó en el punto de descarga del sistema de aguas lluvias que recolecta parte de la parroquia Leonidas Proaño.
5: Lo que ha pasado ahí es que se ha socavado el pozo de revisión donde descarga el sistema de aguas lluvias que viene desde la urbanización Montecristo y paralelamente un sistema de descarga de la ciudadela Lomas de Colorado. Parece que el pozo ha rebosado y el agua mismo, pues, ha hecho socavar la estructura, afectando el peso de los vehículos, explicó Vergara.
6: El funcionario municipal descartó daños mayores en la red de tuberías, atribuyendo el colapso al exceso de agua que provocó un proceso de licuefacción del material bajo la carpeta asfáltica.
5: Junto al socavón hay también, pues, un poste de alumbrado público en riesgo de caerse. Permanece inclinado ante la saturación del agua en el terreno. Gina Bravo, moradora de la ciudadela Lomas de Colorado, señaló que esto también es un riesgo y espera que la empresa CENEL reubique el poste en tierra más fuerte.
6: Ante esta situación, el municipio de Montecristi ha diseñado un plan de intervención inmediata. La idea es estar interviniendo este miércoles 30 de septiembre. Hoy se está procediendo a la señalización para posteriormente retirar la capa de asfalto afectada, realizar el relleno compactar y proceder a la reposición de la carpeta de rodadura, concluyó el director de Obras Públicas.
5: Se espera pues que estas medidas logren restablecer la seguridad y la normal circulación vehicular en el menor tiempo posible.
6: Hay que indicar que la prefectura de Manabí y el municipio de Montecristi culminaron a inicios de marzo del 2026 la rehabilitación y el mantenimiento de 2.57 kilómetros de vía Montecristi-Manta, tramo que se extiende desde el redondel de la Tejedora hasta el sector del hospital del IES en el límite intercantonal.
5: La intervención, con una inversión cercana a los $310,000, contempló bacheo profundo y superficial, reposición de la capa asfáltica y señalización horizontal.
6: Desde el Consejo Provincial de Manabí se informó que este día martes 29 de septiembre también se realizó una inspección de los trabajos ejecutados.
5: Ahí está la nota informativa. Lluvias forman un socavón en la vía Montecristi-Manta. Autoridades anuncian reparaciones urgentes. La fuerte precipitación pluvial de hoy martes causó pues este socavón en la carretera entre estos dos cantones frente a la urbanización Montecristo, así que hay que tener pues cuidado precisamente a quienes conducen por el lugar y pues hacerlo con toda la precaución del caso. Así es, más que nada en las noches donde la oscuridad es reinante o pues nula, justamente el alumbrado público, que podrían provocar un accidente lamentable. Ahí está la información, 18 horas con 12 minutos. Las noticias continúan aquí en Radio Sono Onda.
6: Desde hoy, 29 de septiembre, amigos oyentes, arrancó la campaña para reducir el consumo de luz en nuestro país. Aquí está el detalle informativo. La campaña para el ahorro de energía en los hogares de Ecuador comenzó este 29 de septiembre del 2026 con mensajes difundidos por empresas eléctricas para reducir el consumo residencial.
5: Así, la empresa eléctrica Quito publicó consejos dirigidos a sus usuarios, mientras otras distribuidoras también difundieron medidas de eficiencia energética. La iniciativa forma parte de las acciones anunciadas por el gobierno nacional para administrar la demanda eléctrica y cuidar los embalses durante el estiaje. La empresa eléctrica Quito difundió también un video en sus redes sociales con tres recomendaciones para ahorrar energía. En el material aparecen tres niños que explican cómo cuidar la energía mediante acciones sencillas dentro de casa. La primera recomendación pues consiste en aprovechar la ventilación y la luz natural. La segunda pide utilizar iluminación LED y la tercera plantea desconectar los equipos que no estén en uso. La empresa eléctrica Quito también mantiene recomendaciones sobre el uso eficiente de electrodomésticos y el control de equipos de climatización. Además, la empresa aconseja apagar las luces cuando no sean necesarias y desconectar aparatos que permanezcan en modo de espera. También recomienda revisar las instalaciones eléctricas y usar equipos con mayor eficiencia. Estas medidas buscan reducir el consumo de energía en los hogares ecuatorianos. Centro Sur también pues se sumó a la difusión de mensajes para promover el ahorro de energía entre sus usuarios. La empresa presta el servicio eléctrico en zonas como Azuay, Cañar y Morona, Santiago. Entre sus recomendaciones consta solicitar una revisión de las instalaciones para detectar posibles fugas eléctricas. Además, plantea evitar el uso innecesario de electricidad y no utilizar electrodomésticos que presenten daños. Los mensajes difundidos por la empresa también relacionan a estas acciones con una reducción en el valor de las planillas.
6: Desde hoy, 29 de septiembre, arrancó la campaña para reducir el consumo de luz. El gobierno prepara un incentivo para los hogares que reduzcan su consumo eléctrico. Además, una herramienta permite identificar qué equipos están elevando más el gasto de energía en casa. Escuchemos un reporte que nos tiene preparado el medio TC Televisión.
13: Reducir el consumo de energía no solo ayudará al sistema eléctrico durante el estiaje, también representará un ahorro para su bolsillo. El gobierno prepara un incentivo para los hogares que consuman menos electricidad, un descuento que podría llegar hasta el 10% en la planilla.
14: En el sector residencial, si comenzamos a usar eficientemente la energía, nadie está hablando aquí de ningún corte, sino de usar de una manera inteligente la energía, podemos llegar a ahorrar entre 4 megavatios hora hora hasta 11 megavatios hora, lo cual es una cantidad enorme. Redunda en beneficio al país y redunda en un beneficio a su bolsillo.
13: Pero, ¿cómo determinarán quién logró ahorrar? El ministro de Energía, Juan Carlos Blum, anticipó que se analiza comparar el consumo de un mes con los tres meses anteriores o con los meses de mayor consumo por las altas temperaturas.
14: Es un esquema ganar para todo el mundo. Gana la ciudadanía, gana el país, ganamos todos.
15: La idea es demostrar que en estos tres meses, que es lo que se proyecta el estiaje, octubre, noviembre, diciembre, los ecuatorianos demostremos que hemos consumido menos, así que en las planillas del próximo año, enero, febrero, según cómo se vaya dando el panorama, aparte de ese ahorro que hemos incentivado el ecuatoriano, va a tener un 10% más de compensación.
13: Arconel trabaja todavía en los detalles del mecanismo que establecerá cómo se medirá esa reducción y cómo se aplicará finalmente el beneficio. Mientras esas reglas terminan de definirse, usted puede comenzar por algo básico: saber cuánta electricidad consume en casa y qué equipos representan el mayor gasto. Y para hacerlo existe una herramienta gratuita de Arconel. Se llama Planillita Calcula y Ahorra. Al ingresar puede sumar los equipos eléctricos que tiene en casa, indicar cuántos utiliza y durante cuánto tiempo permanecen encendidos. Con esa información, la herramienta permite estimar cuánta energía consume y cuánto representa aproximadamente en su planilla. Ese puede ser el punto de partida para decidir dónde y cómo ahorrar durante octubre, noviembre y diciembre. Luisa María Heredia, TC Televisión.
6: Ahorrar energía podría bajar hasta el 10% en las planillas, es lo que ha manifestado el ministro de Ambiente y Energía, Juan Carlos Blum. Agradecemos la información proporcionada por TC Televisión.
5: Ahí estaba la información, y antes de la pausa, saludos por acá, don Afranio Álava Cronfle, desde la ciudad Sincopia, enviando pues sus saludos. Igualmente allá en Manhattan, en los Estados Unidos, saludos a Laura Mad Wellington, como siempre, atenta a la señal informativa. Tenemos una pausa comercial, ya retornamos aquí en Sonda con más noticias.
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5: 18 horas 21 minutos, continuamos generando más información desde estudios centrales de Radio Sono Onda. Ecuador sancionará con hasta 26 años el reclutamiento delictivo de menores. Aquí está el desarrollo de la noticia.
6: La Asamblea Nacional aprobó este martes 29 de septiembre del 2026 con 88 votos el proyecto de ley orgánica reformatoria para prevención y erradicación del reclutamiento o utilización de niñas, niños o adolescentes, que incorpora nuevas medidas de prevención y establece penas de 22 a 26 años de prisión para quienes los recluten, usen o utilicen con fines delictivos

0: a la descripción del delito para incluir no solo el reclutamiento y el enlistamiento, sino también el uso y utilización de niñas, niños y adolescentes.
1: La sanción prevista pasa de la pena vigente de 10 a 13 años a un rango de 22 a 26 años de prisión. La misma reforma contempla estas sanciones para quienes utilicen menores para cometer delitos de manera individual o mediante organizaciones criminales.
0: La normativa también incorpora mecanismos para facilitar la denuncia. Entre las medidas planteadas consta la posibilidad de presentar la denuncia relacionadas con estos hechos bajo reserva de identidad. Esto con el propósito de proteger a quienes proporcionen información sobre posibles casos.
1: Además, el proyecto busca fortalecer la intervención estatal desde la prevención, con la participación de instituciones educativas, gobiernos autónomos descentralizados, organismos de protección de derechos y entidades encargadas de seguridad y atención social.
0: Otro eje de la ley está relacionado con el reclutamiento de menores mediante entornos digitales. La propuesta plantea reformas al Código de la Niñez y Adolescencia, la legislación educativa y la normativa de comunicación.
1: Amigos oyentes, Ecuador sancionará con hasta 26 años el reclutamiento delictivo de menores. Tenemos un reportaje y justamente ahí está la participación de la asambleísta Diana Jacome.
2: En el país, la sanción con cárcel para quienes recluten a menores de edad para bandas criminales será más fuerte. Pasará de 22 a 26 años de prisión. Eso establece la ley contra el reclutamiento de menores de edad, que fue discutida en la Asamblea Nacional. La legisladora Diana Jacome explicó.
3: Para quienes recluten, usen o utilicen niños, niñas y adolescentes para integrar grupos armados o dentro del conflicto armado o dentro de un grupo de delincuencia organizada o estructura criminal.
2: La norma abre la puerta además al bloqueo temporal de las direcciones IP que inciten al reclutamiento de menores de edad en Internet.
3: Se establecen mecanismos de monitoreo, alerta y bloqueo de contenidos vinculados exclusivamente a reclutamiento, uso o utilización de niños, niñas y adolescentes con fines delictivos. Se establece el bloqueo temporal de accesos a direcciones IP, dominios, URL y otros identificadores digitales con contenido de reclutamiento.
2: Aborda también la prevención. Incluye la entrega de becas y la promoción de programas deportivos. La legisladora Anabela Asín es una de las promotoras de esa ley.
4: Al fin, la ley penal tipifica con nombre propio a quien recluta, usa o utiliza a los niños, niñas y adolescentes de nuestro país. Y agrava la pena cuando hay de por medio drogas o una estructura criminal.
2: En el correísmo se opusieron. El legislador Blasco Luna presentó observaciones.
5: Eliminan el párrafo en el que dice que a los adultos, a los menores infractores, no se les juzgue como adultos, porque ellos cuando van a las escuelas son reclutados por sus compañeros en varios de los casos, y no se les puede juzgar como un adulto mayor, por Dios.
2: La ley contra el reclutamiento de menores de edad para bandas criminales obliga a los gobiernos autónomos descentralizados a impedir la difusión de imágenes de organizaciones criminales cerca de establecimientos educativos y en espectáculos públicos. La vicepresidenta de la República y el ministro del Interior también pidieron respaldar la aprobación de la ley.
6: Cada día que pasa sin esta normativa, el crimen organizado sigue ganando terreno sobre la inocencia.
7: Y es arrebatarle al crimen organizado una de sus prácticas más perversas. Nuestros niños son el presente y el futuro del Ecuador, y protegerlos es una responsabilidad irrenunciable del Estado.
2: Incluye a la corresponsabilidad como un aspecto fundamental. Cristian Hidalgo, TC Televisión.
0: Bien, estaba entonces la nota informativa, gracias a TC Televisión también por el aporte informativo. 18:26, continuamos generando más información. Las lluvias, tormentas y ráfagas de viento continuarán en nuestro país, al menos hasta el próximo 1 de octubre. Aquí está el desarrollo de la noticia.
1: El Instituto Nacional de Meteorología e Hidrología mantiene una alerta meteorológica por lluvias, tormentas y ráfagas de viento hasta las 10 de la mañana del jueves 1 de octubre del 2026. El aviso alcanza zonas de la costa y sierra de Ecuador con mayor intensidad en sectores de Esmeraldas, Manabí, Santo Domingo de los Áchilas, los ríos y norte del Guayas.
0: En la costa, el INAMI prevé lluvias de mayor intensidad en zonas del interior de Esmeraldas, Manabí, Santo Domingo de los Áchilas, los ríos y el norte de la provincia del Guayas. En la sierra, el pronóstico señala al occidente de Imbabura, Pichincha y Bolívar, además de sectores cercanos a la cordillera occidental. El organismo identificó también dos periodos con mayor actividad, El primero se presentó entre la noche del lunes 28 de septiembre y la

0: madrugada de este martes 29. El segundo está previsto entre la noche del miércoles 30 y la madrugada del jueves 1 de octubre.
1: Para este segundo periodo, el mapa meteorológico ubica niveles altos en Esmeraldas, el occidente de Carchi, Imbabura, Pichincha, el norte de Santo Domingo y un sector de Bolívar. En el resto del litoral se mantiene un nivel medio.
0: La alerta por lluvias también contempla riesgo de crecidas de cuerpos de agua en zonas del interior de Esmeraldas, Santo Domingo, de los Áchilas, Manabí, Guayas y el norte de los ríos. En Guayas ya se reportaron desbordamientos. La Secretaría Nacional de Gestión de Riesgos informó sobre el río Amarillo. En Alfredo Vaquerizo Moreno, esto en Juján, el río pues El Chorrón en Naranjito, y estos reportes corresponden al martes 29 de septiembre.
1: Amigos oyentes, el monitoreo también registró lluvias de distinta intensidad en varias ciudades en Quirindé, Esmeraldas. Presentó lluvia fuerte mientras Milagro, Babahoyo, Quevedo, Machala, Manta y Santo Domingo registraron lluvias débiles durante uno de los cortes reportados.
0: El INAMI advierte que las lluvias intensas pueden generar acumulación de agua en los hogares, negocios y caminos susceptibles. Además, el agua estancada, la caída de árboles y la niebla pueden afectar las condiciones de las vías. Durante las tormentas también pueden presentarse descargas eléctricas y ráfagas de viento fuerte. Por eso, las autoridades mantienen el monitoreo de las zonas expuestas a lluvias y crecidas.
1: Lluvias, amigos oyentes, tormentas y ráfagas de viento continuarán en Ecuador hasta el 1 de octubre. Tenemos el reporte de Teleamazonas, en la cual interviene Madeline Enríquez, analista de pronóstico del INAMI.
2: Darse tormentas eléctricas, una intensidad entre moderada y fuerte, las precipitaciones, entonces hay que tener precaución.
3: Vamos a tener lluvias fuertes en el interior, tanto de Esmeralda, Santo Domingo, Guayas, Los Ríos, Manabí también, en la zona interior norte.
4: En la sierra se presentarán mañana soleadas, pero en las tardes y noches no se descarta la presencia de lluvias.
2: Esperamos que se den lluvias ocasionales. En ciertos lugares es muy probable que también se den tormentas eléctricas, en especial en Quito, que se de como que aisladas y en zonas puntuales.
4: En Quito, entre este fin de semana y los primeros días de la próxima, no se descarta incluso el tradicional cordonazo de San Francisco, un fenómeno meteorológico que suele estar acompañado de fuertes lluvias, viento y tormentas eléctricas.
2: A fines de septiembre, inicios de octubre, empezamos en la sierra la transición de la época seca a la época lluviosa. Entonces, por eso ya vamos a ir viendo más seguido las lluvias, menor intensidad del sol, ya mayor cobertura nubosa. En el sur y en el valle es probable que se presenten con tormentas eléctricas y la intensidad sea un poco más intensa que al norte.
4: En la Amazonía, mientras tanto, se esperan lluvias de menor intensidad.
3: En la Amazonía vamos a tener lluvias ocasionales y con mayor intensidad van a ser en la zona más cercana a la cordillera.
4: Si bien estos días aún se consideran de transición de la época seca a la lluviosa, desde mediados de octubre ya se prevé se acentúen las precipitaciones. En Quito, Stephanie Paz, Teleamazonas.
1: Las lluvias se mantendrán a nivel nacional durante esta semana. Esmeraldas, Manabí, Los Ríos y Guayas registrarán los mayores acumulados de agua. Y en la región sierra se prevén mañanas soleadas y tardes lluviosas.
0: Ahí está la nota informativa, 18:31. Tenemos una pausa comercial, ya retornamos aquí en Son Onda con más noticias.
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0: Con 33 minutos, 18 horas 33 minutos, continuamos con más noticias aquí en Radio Sono Onda. Mucha atención, el toque de queda en Ecuador termina este miércoles. Así es, ¿desde qué hora? Pues allá se podrá circular con libertad y normalidad. Aquí se lo contamos a continuación. El toque de queda que actualmente rige para las provincias de Guayas, Manabí, Los Ríos y El Oro terminará a las 5 de la mañana de este miércoles 30 de septiembre del 2026. Hasta esa hora, pues, se mantendrá la restricción de circulación que rige, pues, cada día desde las 0 horas, de acuerdo al decreto ejecutivo 498.
1: Esto significa que la última madrugada con toque de queda será la del miércoles 30 de septiembre. Una vez concluida la medida, las personas podrán movilizarse durante esa franja horaria, salvo que el gobierno anuncie una nueva disposición.
0: Esperemos todavía el feriado 9 de octubre, así es, así que no hay que hacerse las barbas todavía, pues. La restricción comenzó, yo estoy preocupado por el avenidazo. La restricción comenzó el 17 de septiembre y se aplica en 4 provincias: Guayas, Manabí, Los Ríos y El Oro. Durante su vigencia, el personal de salud de las fuerzas de seguridad y los servicios de atención de emergencias están entre los grupos autorizados para movilizarse.
1: Según cifras del Ministerio del Interior, difundidas hasta el 24 de septiembre, los operativos dejaron más de 1.500 personas aprehendidas. La cartera de Estado también reportó el decomiso de 231 armas de fuego y blancas, 5.9 toneladas de droga y 285 carros y 1.140 motocicletas recuperadas o retenidas.
0: Estas cifras corresponden, pues, a este corte y podrían cambiar al finalizar la medida. El fin de toque de queda no implica por sí solo que termine el estado de excepción, solamente es la restricción de movilidad en el horario señalado entre las 0 horas y las 5 de la mañana. Esta medida abarca otras provincias y cantones, además de las 4 jurisdicciones donde se restringió, pues, la circulación durante la madrugada. Por ello, conviene distinguir ambas disposiciones al informar sobre su vigencia. Es decir, el estado de excepción continúa, lo que se termina, pues, el día de mañana a las 5 de la mañana es el toque de queda. Es decir, que usted, pues, ya mañana miércoles a partir de las 23 horas ya no tiene que salir corriendo a su casa, porque, pues, ya será 1 de octubre precisamente en la hora, pues, a partir de las 0 horas ya se habrá terminado esta restricción, que, tal como reitera, pues, la nota informativa, es hasta el día de mañana a las 5 de la mañana. Toque de queda en Ecuador termina este miércoles a las 5 de la mañana, miércoles 30 de septiembre. Ahí está la información, continuamos con más noticias aquí en Radio Sono Onda. De inmediato las noticias, como siempre, a través de la 99.7. Y ve usted, en todos lados se cuecen habas, así es, por eso es que la inseguridad también, pues, abarca, pues, algunas circunstancias, porque ya los que están llamados a brindar seguridad, a poner el ejemplo y, pues, a garantizar la seguridad, la paz y la tranquilidad de este país, también por ahí se le van los frenos y cometen ciertos exabruptos que finalmente, pues, tal como lo han hecho bien las autoridades, dictan prisión preventiva a un policía de Dinaset por hurtar $6,000 nada más y nada menos que a un fallecido en la ciudad de Quito.
1: En Quito, un cabo segundo de la Policía Nacional fue enviado a prisión preventiva tras ser procesado por un presunto hurto cometido durante el levantamiento de un cadáver.
0: ¿Ve usted robarle un cadáver y todavía la policía? Fiscalía formuló cargos contra el uniformado identificado como Juan Javier. Juan Javier, ¿en qué habrás estado pensando, hijo? DC, por su presunta participación en el ilícito en medio de un procedimiento policial cuando asistió a un levantamiento de cadáver en calidad de agente de la Dirección Nacional de Delitos contra la Vida, Muertes Violentas, Desapariciones, Extorsión y Secuestros.
1: Según la teoría fiscal expuesta en la audiencia de calificación de flagrancia y formulación de cargos, el uniformado habría hurtado alrededor de $5,990 de la residencia de la persona que encontraron fallecida.
0: El fiscal explicó que el faltante de este dinero fue detectado por una vecina del occiso. Vea usted, una cámara de vigilancia de las antiguas se dio cuenta, así es. Tras alertar pues a la policía, Juan Javier DC fue increpado por sus propios compañeros.
1: En ese momento, el agente de la DINASED habría reconocido que tomó los billetes debido a una urgencia familiar y que los habría escondido bajo el asiento de la patrulla que conducía.
0: A usted, el uniformado fue aprehendido y al finalizar la audiencia, la jueza de garantías penales que conoció esta causa ordenó su prisión preventiva acogiendo el pedido del fiscal.
1: La causa se resolverá mediante procedimiento directo. La jueza fijó para el 14 de octubre la audiencia de juicio en la que se conocerá la sentencia del cabo segundo de la policía Juan Javier DC.
0: La instrucción fiscal tiene una vigencia de 20 días. El delito de hurto está tipificado en el artículo 196 del Código Orgánico Integral Penal y es sancionado con pena privativa de 6 meses a 2 años.
1: Al ser un servidor policial en servicio activo, el procesado podría ser juzgado con la circunstancia agravante del artículo 47, numeral 19 de la misma norma.
0: Ahí está pues la nota informativa y ojalá pues que ciertamente se aplique y sea pues, como no, quitado el grado en deshonra, precisamente porque él es un llamado a dar seguridad, a mantener la paz, el orden y cómo pues no estar dando estos malos ejemplos. Dictan prisión preventiva a policía de la DINASED por hurtar $6,000, casi $6,000 a un fallecido en Quito.
1: Yo diría que un titular hubiese sido policía a prisión por robar a un muerto.
0: Usted, le roban a los muertos, ya no hay perdón ni olvido para estos casos, por
1: bueno,
0: favor.
1: Sería un hurto.
0: Qué vergüenza, ¿no? Pero estos deberían sacarlos, no solamente por eso, es que a veces no estoy en contra, más bien, de ciertas normativas que impiden que se pueda ver el rostro de los delincuentes, impide que se
1: presuntos
0: pueda,
1: delincuentes.
0: Pues, acá pues ya está esperando su audiencia posterior ya fijada para el mes de octubre, el 14 de octubre precisamente, y los nombres, porque debería hacérselos conocer para que haya el escarnio de la vindicta pública, los identifiquen precisamente por estos actos. Disculpar pues el licenciado, a veces cuando salen a robar por ahí ciertos delincuentes en las calles y les pregunto a usted, cuando caen presos lloran más que una magdalena, y usted les pregunta, ¿y por qué robaste? Y dice, ay, para llevar, dice, medicina, que no sé qué, que tenía un problema familiar, que tenía por aquí, que tenía por allá.
1: Por necesidad puede hacer entonces lo que dé a la gana.
0: Mentira. ¿Eh? Más allá de que traten de buscar eso como excusa, mentira. Lo utilizan para otros fines que precisamente no es ni para ayudar
1: para
0: a la familia.
1: Humo.
0: Porque al final uno dijera, precisamente es para ayudar a algún familiar, a alguna situación. Mentira, no llevan ni una libra de arroz, ni una libra de carne, ni una libra de queso a la casa. ¿Qué le hacen? Usted lo acaba de decir.
1: Humo.
0: Así es, la hacen humo.
1: Sí.
0: Y no
1: se
0: es
1: la
0: que
1: fuman.
0: La desaparecen por arte
1: se
0: de magia.
1: Se la fuman.
0: Eso, se la fuman. Y para eso es que utilizan, no señores, ni perdón ni olvido para este tipo pues de delincuentes. 18 horas con 40 minutos, vamos con más información.
1: Ahí mismo, Daniel Noboa reduce el IVA al 8% por el feriado del 9 de octubre. Estos son los servicios beneficiados, amigos oyentes. Aquí está el detalle informativo. El presidente de la República, Daniel Noboa, dispuso la reducción del impuesto al valor agregado para los servicios turísticos durante el feriado o el próximo feriado por la independencia de Guayaquil.
0: Mediante el decreto ejecutivo 513, suscrito pues hoy 29 de septiembre del 2026, el primer mandatario estableció que la tarifa del IVA bajará del 15 al 8% durante 3 días, los viernes 9, sábado 10 y domingo 11 de octubre.
1: La medida busca incentivar al turismo, el turismo interno y dinamizar la economía durante el feriado nacional.
0: La reducción se aplicará únicamente a los establecimientos que desarrollen también actividades turísticas reconocidas en el artículo 5 de la Ley de Turismo.
1: Entre ellas se encuentran alojamiento, alimentos, bebidas y entretenimiento, agencias de turismo, transporte turístico,
0: organización de eventos, congresos, convenciones, centro de convenciones, salas de recepciones y banquetes, servicios de guía turística, centros de turismo comunitario, parques temáticos y atracciones estables, balnearios, termas y centros de recreación turística.
1: Los establecimientos deberán estar debidamente registrados como prestadores de servicios turísticos y contar con los permisos exigidos por la normativa vigente.
0: Además, estarán obligados a emitir las respectivas facturas o comprobantes de venta con la tarifa del 8% durante las fechas señaladas.
1: El decreto ejecutivo encarga al Servicio de Rentas Internas adoptar las acciones necesarias para aplicar la medida en coordinación con el Ministerio de Desarrollo Económico y Productivo.
0: Según el gobierno, la reducción temporal constituye una política tributaria excepcional que pretende promover la formalización, fortalecer al sector turístico y aumentar el movimiento económico durante el feriado.
1: Daniel Noboa reduce el IVA al 8% por el feriado del 9 de octubre a ciertos establecimientos.
0: Bien, ahí está entonces la nota informativa y esto también nos da algo de tranquilidad porque al menos durante el feriado nacional del 9 de octubre no tendremos aparentemente toque de queda. Estamos motivando a la presencia del turismo.
1: Y apagones tampoco.
0: Eso sí, ya hay los
1: desconexiones.
0: Desconexiones sí, ya las están anunciando. Ya hay calendarios y se está pidiendo incluso hasta las industrias que apaguen las industrias. 18 horas con 43 minutos. Vamos con más información hasta exteriores. Listo para compartir este espacio está nuestro compañero Diego Francisco Espinosa Mantuano. Buenas noches, bienvenido a Zona Onda Noticias, tercera emisión.
8: La Fuerza Informativa de Manabí, gracias, estimados compañeros, amables oyentes y televidentes de la 99.7, listos y preparados para entregar información, importante diálogo que hemos mantenido con el vocal de la Junta Parroquial de San Placio, el señor Duval Jiménez, quien informó sobre la coordinación con la prefectura en trabajos y también mantenimiento vial en diferentes comunidades de la parroquia. Mayores detalles en la siguiente nota informativa, escuchemos.
9: Hemos tenido reuniones con los directores de Obras Públicas, el ingeniero Jorge, el ingeniero Julio, el ingeniero Lesme, y de parte también de la prefectura, que está dando todas estas aperturas con las direcciones que son del Consejo Provincial. Hoy día estuvimos en una reunión nuevamente con estuvieron las comunidades acá. Hay que estar siempre y cuando con el mandante ahí y acompañándonos, ¿no? Entonces, para poder intervenir en lo que se pueda en vías veraneras y en vías que se puedan activar con el Consejo Provincial.
10: ¿Qué contemplan todas estas actividades de trabajo por parte del gobierno provincial en estos sectores?
9: Bueno, estamos con un convenio como parte del GAP parroquial y el Consejo Provincial de firmar ya, ese es el tema que estábamos por acelerar para que firme el convenio GAP parroquial y el Consejo Provincial para poder intervenir la vía Caña Brava, que es de la comunidad El Progreso, donde empieza Puerto Viejo y donde termina como Cantón Puerto Viejo. Entonces, también está el Cerro La Victoria y otras vías más que se va a intervenir por parte de la Prefectura de Manabí y GAP Parroquial San Plácido. Hoy día está una motoniveladora, el rodillo, en el Cerro La Victoria, ¿no? Está ahí trabajando, haciendo trabajos puntuales como parte de cunetas, parte de mejoramiento de algún material que está a veces a un lado, pero dándole acceso para que tengan los vehículos y no hagan un accidente, una moto o un transeúnte, pues no.
10: ¿Cómo están con los trabajos por parte de esta dotación de agua que está generando bastante trabajo dentro de las actividades que realiza la municipalidad?
9: Bueno, por parte del municipio está el tema de Puerto Agua, que ya es el que dirige el tema del agua potable, y que lo inauguraron el mes pasado, parece, no me recuerdo, el alcalde Javier Pincay, para poder tener agua potable en San Plácido. Hasta el momento no he tenido un inconveniente que me dice un usuario que el agua no le llega o que tiene problemas. Sé que ya están poniendo las tuberías que llega el medidor hasta la vereda, y de ahí para allá ya es el usuario que tiene que tener el agua para que le llegue el agua potable a su casa. Entonces,
8: ahí estaba parte del diálogo que hemos mantenido con el vocal de la Junta Parroquial de San Plácido, el señor Duval Jiménez, dándonos detalles sobre la coordinación de trabajos con la prefectura de Manabí y también con el municipio de Puerto Viejo en temas del agua potable, trabajos importantes que van en beneficio de los parroquianos. Compañeros, con este aporte informativo retornamos a Estudios Centrales. Espero que ustedes continúen con más información al estilo de Zona Onda Noticias.
0: La Fuerza Informativa de Manabí, gracias Diego Francisco Espinosa Mantuano por el aporte informativo. Tenemos una pausa comercial, ya retornamos aquí en Zona Onda con más noticias.
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0: 18 horas 48 minutos. A continuación vamos con más información preparada por nuestra sala de redacción. El director financiero del GAR municipal de Puerto Viejo, Diego Intriago, refleja los porcentajes de recaudación de tributos por fechas y un balance general de la recaudación planificada, que ha sido exitosa gracias a la cultura tributaria de los portovejenses.
15: Que ustedes están tratando de transmitir a la ciudadanía. Como usted bien lo manifiesta, durante el inicio de este año tuvimos una muy buena afluencia de personas. Es verdad que nosotros como municipio, en enero siempre se manifiesta nuestra mejor recaudación, producto de que Puerto Viejo tiene mucha gente muy, muy responsable con el pago de tributos, eso hay que resaltarlo, y que nuestra meta, por ejemplo, eran $7 millones, por encima de otros años nos pusimos esa meta, normalmente son 6.5, se pusieron igual 7 por el señor alcalde, y al final se terminaron recaudando $7.1 millones. O sea, fue súper bueno el tema de la recaudación a nivel del municipio. Sin embargo, se entenderá que como las personas ya pagan en su mayoría el mes de enero, aprovechando los dos descuentos que tenemos, ¿no? Del 1 al 15, que tenemos básicamente el 10%, y del 16 hasta el 31, tenemos el 9%, y así progresivamente cada 15 días va bajando un porcentual, ¿no? A partir básicamente de los últimos, de esos meses, los mejores meses, que fueron marzo, abril, superando hasta un 7% de la meta, es correcto que ya a partir de julio ya nuestros porcentajes comenzaron a disminuir en un 20%, en un 25%. Sin embargo, el promedio, que nos interesa mucho porque nosotros nos planteamos una meta a nivel de año, por darles un ejemplo, actualmente nos encontramos en un 92.15% al corte del viernes. Esa sería nuestra meta. Faltan unos días para cerrar septiembre, pero sabemos también que esto pudiera generarse un por ciento más, un 2% exageradamente más. Al día de hoy estamos en un 92, y respondiendo a su pregunta, ¿cómo nos va a partir de julio? Si teníamos pensado recaudar, por ejemplo, ya 1.400.000, 1.300.000, estamos por 1.000.000, 1.100.000. Si teníamos pensado, por ejemplo, en agosto, por ponerles un ejemplo del mes inmediato inferior, que era de 1.000.000, quedamos en $914,000. Hubo una brecha de unos $80,000, $90,000, que básicamente se dejan de recaudar en función de la meta. Y de lo que va septiembre, por ejemplo, en septiembre sabemos como municipio que la recaudación se estima en unos 780 mil, 800 mil aproximadamente, Hasta el corte del día viernes vamos con $690,000.
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0: Bien, escuchamos la intervención de Diego Intriago, director financiero del municipio de Puerto Viejo. 18:51. Continuamos con más noticias aquí en Radio Sono Onda. Los comerciantes del Centro Comercial Municipal CC1 en Puerto Viejo mantuvieron una reunión con la gobernadora y varios organismos que por competencia deben tratar el pedido del Comité de Gestión respecto de créditos bancarios, seguridad, dinámica de comercio y otras necesidades en el ámbito tributario. Mayores detalles nos entrega el ingeniero Johnny Galarza, presidente del Comité de Gestión del CC1 Puerto Viejo.
12: Comité de Gestión y de la Asociación de Comerciantes del CC1, logramos una reunión con la señora gobernadora Aurora Valle, gobernadora de la provincia de Manabí, representante del señor presidente de la República. Primeramente, siempre agradecerle a ella porque cada vez que nosotros la invitamos, ella viene acá con nosotros, siempre está atenta al llamado de los comerciantes y eso tenemos que recalcar. Ella inclusive vino, como todos ustedes lo saben, vino con el comandante de la policía, vino con la señora intendente, vino con Ban Ecuador, vino con llegó también con el Ministerio de Trabajo, porque con respecto al Ministerio de Trabajo nosotros tenemos la asociación en camino y hoy en día se hizo las gestiones necesarias para que de una manera inmediata con el señor director y gracias a la señora gobernadora se legalice rápidamente nuestra asociación que ya está para la firma. Entonces, con todos estos antecedentes, queremos ese agradecimiento para todas las autoridades que estuvieron aquí. También tenemos que decir que para el día jueves va a haber una coordinación para la cual estamos solicitando mediante oficio a la señora gerente de Puerto Comercio, la señora Erika Borbor, para coordinar acciones que viene un grupo de la policía a dar asesoramiento, que es decir, como una feria de seguridad, del QR, del EQ, es decir, Van Ecuador también con una mesa para dar información sobre créditos blandos que tanto necesita el comerciante de la difícil situación económica que existe. De la misma manera, se ha pedido que venga el SRI para que nos dé información necesaria para que de repente los compañeros comerciantes no tengamos inconveniente en lo posterior.
16: O sea, fue fructífera la reunión con la
12: Fue una reunión fructífera y gracias a los compañeros comerciantes también que siempre están respaldando y están presentes en las reuniones, porque nuestro fin no es perjudicar a nadie, es defender la posición de los compañeros comerciantes que de repente, por un error, tienen una deuda y nos ratificamos. Nadie está respaldando que no paguen.
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0: Bien, era la intervención del ingeniero Johnny Galarza, el expresidente del Comité de Gestión del CC1 Puerto Viejo. 18:54. Continuamos con más noticias. Hoy martes 29 de septiembre se celebra el Día Mundial del Corazón. Por esta razón, el Hospital de Especialidades Puerto Viejo realizó pues un evento más para entregar información a la ciudadanía. Este importante órgano, que es el principal causante de muerte súbita en el mundo, Dennis Vega, cardióloga, nos entrega mayores detalles.
17: Son una fecha en la cual se conmemora y también se trata de concientizar a la población en el cuidado también de nuestro corazón. Las actividades ya se vinieron realizando desde el fin de semana. El día domingo se realizó una casa abierta, el día de hoy tenemos un panel forum justamente a nivel de la del Hospital de Especialidades. Vamos a tener una mesa redonda en la cual vamos a debatir el eje cardiorrenometabólico. Sí, en el cuidado del paciente. Asimismo, se van también a conocer un poquito más sobre lo que se realizan las actividades en el hospital. Asimismo, dar a conocer un poquito el servicio de hemodinamia y poder pues enlazar y establecer conexiones justo con el primer y segundo nivel de atención. Las enfermedades cardiovasculares, como lo va a escuchar usted de forma repetitiva, siguen siendo la primera causa de muerte a nivel mundial. En Manabí siguen siendo una de las principales causas de muerte, acompañado muy también de la diabetes, enfermedad renal crónica, sí, que justamente son enfermedades que van a desencadenar en un probable infarto o en un paciente con insuficiencia cardíaca. Los motivos principalmente es el paciente que no adopta estilos de vida saludable, pacientes que de pronto padecen de obesidad, padecen de diabetes, enfermedad renal, que ya son predictores justamente de presentar alguna enfermedad en el corazón. Así que la idea es trabajar justamente con este tipo de pacientes para evitar que el paciente se nos complique. Bueno, como cardióloga, la recomendación es que te hagas los chequeos cardiológicos de forma oportuna, que puedas visitar a tu especialista, que puedas tomar tu medicación también con toda confianza y que, bueno, comiences a mover tu cuerpo, comiences a comer de una forma más saludable y puedas paliar así todos esos también factores de riesgo.
0: Sonda. Escuchamos la intervención de Denis Vega, cardióloga, pues quien nos entregaba información justo pues hoy que se celebra y conmemora el Día Mundial del Corazón, este órgano pues importante también del ser humano. 18 horas ya 57 minutos, 18 horas 57 minutos.
1: Tenemos más datos informativos, $250,000 en efectivo y 100 municiones hallados en La Garzota. El ejército ecuatoriano localizó un vehículo con dinero en efectivo y municiones durante una operación militar en Guayaquil. Los detalles nos entregan los miembros de las Fuerzas Armadas del Ecuador.
18: $250,000 en efectivo y 100 municiones hallados en La Garzota. Importante operativo en Guayaquil. Las Fuerzas Armadas, a través del Ejército Ecuatoriano, localizaron un vehículo en cuyo interior se encontraron $250,000 en efectivo y 100 municiones calibre 9 milímetros. Fuerzas Armadas no dan tregua a las actividades ilícitas.
1: $250,000 en efectivo se encontraron en la ciudad de Guayaquil dentro de un vehículo.
0: Vea usted nada más y nada menos para dónde habrá ido dirigido. De pronto, pues si no era un vehículo de los que están autorizados para transportar valores,
1: no.
0: ¿A dónde pues habrá ido?
1: Un vehículo de color blanco que estaba estacionado.
0: Sí, ¿no? Estacionado con 250, wow, sí. Cualquier cantidad.
1: Sector Pernaza Norte, que colinda con la ciudadela La Garzota.
0: ¿Qué tipo de negocio, no? Habrá sido como el de los amigos chinitos que también...
1: Y después dicen que son legal.
0: Sí, ¿se acuerdan?
1: Todo el dinero es legal,
0: tuvieron,
1: ¿sí?
0: Preso a los chinitos. ¿Sí? Tuvieron... Bueno, pero antes ahí no se perdió como ahora que asaltaron al muerto en Quito. Acá, pues, a los chinitos...
1: Hurtó un policía sí, el dinero de un fallecido.
0: No fue un asalto al muertito.
1: No.
0: Bueno, entonces esperemos que no aparezca por ahí algún chinito que diga, esto es mío, me lo llevo, que es mío. Y pues, lógicamente, recuperan la libertad los chinitos y se van llevando sus bolsitos con dinero.
1: Mire, señor abogado, que no solamente sucede en Puerto Viejo. Motociclistas interrumpieron el paso en el túnel de San Juan para realizar piruetas en Quito. Tenemos un video, más adelante lo escuchamos. Un grupo de motociclistas cerró por varios minutos el túnel de San Juan en el centro de Quito para realizar piruetas, lo cual generó malestar en los conductores que tuvieron que esperar para pasar por la concurrida vía. Ocurrió, amigos oyentes, pero el tema se volvió viral en redes sociales durante las últimas horas, la difusión de un video en el que se observa a los motorizados interrumpiendo el paso. Los hombres no identificados levantaban la rueda delantera de la moto y ejecutaban peligrosas piruetas en medio del fuerte ruido de los motores.
0: Ahí está pues precisamente el video que apreciamos, ¿sí?, en estos momentos.
1: Reporte,
0: así es, quienes están
1: opinan.
0: Viéndonos en nuestras redes sociales, ahí está pues precisamente la información, video pues que se lo cuente contundente y ahí está graficando lo que sucede en todo el país con ciertos conductores de motocicletas que piensan pues que precisamente están en el globo de la muerte como en los circos haciendo piruetas con sus motocicletas.
1: Tenemos el reporte del medio Teleamazonas.
19: El propio gremio de motociclistas difundió el video en sus redes sociales. En las imágenes se observa cómo realizan acrobacias y en determinado momento cierran por completo el túnel de San Juan en el centro de Quito, impidiendo el paso de los vehículos.
20: ¿Qué son personas que merecen una sanción? Porque efectivamente se está haciendo un mal uso de la vía pública y existe una acción que implica una contravención de tránsito.
19: Sin embargo, la normativa ecuatoriana no contempla sanciones a partir de denuncias presentadas en redes sociales. Desde la Agencia Metropolitana de Tránsito señalan que la infracción debe ser constatada en el momento, es decir, en flagrancia. Pero si los responsables son identificados, esta sería la sanción que les correspondería.
2: Por el artículo 389.1, por la mala utilización de la vía al cambiarse de carril de manera brusca.
19: ¿Y qué aplica ese 389.1?
2: Claro, este tiene una contravención del 30% de multa pecuniaria.
19: Dos de las motocicletas involucradas en el incidente tienen sus placas visibles. Según el sistema de la AMT, una de ellas registra valores pendientes de pago.
2: Nosotros pudimos verificar, una de las motocicletas sí tiene valores pendientes, pero no muchas veces los conductores que utilizan estas motocicletas para estos actos indebidos son propietarios de los vehículos.
19: Para el experto en movilidad Cristóbal Buendía, lo preocupante es que el túnel cuenta con cámaras de seguridad administradas por la empresa pública metropolitana de movilidad y obras públicas del municipio de Quito. No obstante, pese a este sistema de vigilancia, poco se hizo para controlar la situación.
20: Son zonas en las que se supone que existe una suerte de monitoreo, como los túneles. Existe una suerte de monitoreo, es decir, que capacidad de conocimiento por parte de la autoridad.
0: Ahí estaba la información, se cuecen habas en todas partes con estos motociclistas. 19:02, no hay tiempo para más antes de despedir este espacio. Saludos al doctor Manuel Yanqui Salazar, el médico más popular de Panamá, que el día de hoy está celebrando el Día del Corazón, así se va pues con muchos corazones que él tiene en casa, acompañado a disfrutar de una buena merienda.